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0: Hola Johnny, soy Cevita de Victoria, amigo Walile. ¿Qué bichitos tenés?
1: ¿Qué haces, loquito? Tengo Intelligent, están bárbaras con ácido, valen 60 pesos cada una. Y tengo tubitos MD después, valen 120.
0: ¿Y van al frente?

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0: Bravo. Oye, mamá. No puedo irme del hotel, mamá. ¿Qué hago con los pasajeros? No me gusta que me grites, mamá. ¿Cómo siento hay que atender, madre? Madre, no me gusta que me grites. En unos minutos estaré en casa, madre. No me gusta que me grites. Pásame el hacha, Silvi. Pásame el hacha.
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2: 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Hola, lunes.

0: Argentina, buenos días para todos y todas, ¿cómo les va? Bienvenidos, bienvenidas, es muy temprano en este feriado por el Día del Respeto a la Diversidad Cultural. Aquí comenzamos y los estaremos acompañando como siempre hasta las 7 junto a la doctora Lucía Rodríguez Bosch.
1: ¿Cómo le va? Ya le dije que doctora no, ¿por qué honoris insiste? Causa. No me dieron todavía un doctorado honoris causa de nada.
0: Ya se lo darán.
1: Bueno, ¿por qué no?
0: ¿Todo bien?
1: Si alguien me lo quiere dar, bueno, yo estoy dispuesta.
0: Bien, bienvenida. ¿Cómo la pasó el fin de semana?
1: Trabajando.
0: Somos dos, pero la pasó bien, igual.
1: Sí.
0: ¿Descansó algo o no? No tanto.
1: No, la verdad que no.
0: Eso está en el debe.
1: Eso está en el debe porque se están jugando partidos en China.
0: Ah, claro.
1: Entonces los horarios son eso, chinos.
0: Claro. Sí, claro.
1: Así que no me han permitido dormir demasiado, pero bueno, igual estoy bien, feliz de estar acá con ustedes.
0: Bueno, Cecilia la pasó genial también el fin de semana, ¿no, Cecilia?
1: Empatamos, querida.
0: Sí, empataron. Ahí no hubo victoria ni para argentinos ni para platense. ¿Cómo? Se sufrió ayer, dice. Ah, claro, lo fue a ver y sufrió Cecilia.
1: Y sí,
0: te va a Cecilia va a hacer sociales al club, igual, está claro, ¿no? Lo que menos hace es ver el partido.
1: No.
0: Va y se pone a charlar. Va, no tiene ni idea de quién sale de la cancha. Va y se pone a charlar. Y deja a los pibes tirados por ahí para tener dos horas al menos de paz. Bueno, bienvenidas, bienvenidos. Ojalá que nos estén acompañando en este feriado por ahí. En casa, alguno que se desveló, por ahí alguno trabajando como nosotros acá con todo el equipo, gente de otras latitudes, como creo que Lola está por allí. ¿Qué carrerita de Max? Me dice, sí, la vi. Primero,
1: voy a estornudar.
0: Me desperté para verla el sábado en la madrugada, bien temprano, antes de venir para acá para hacer el programa, para ver la carrera, la sprint. Salud. Y me demoran media hora la carrera a las 5 de la mañana. Pero después ganó la sprint y ganó también en el día de ayer. Buen día para los que se están sumando. Entonces, bueno, tendremos un programa con los títulos principales
1: del programa.
0: Hay algo que se destaca, me parece, en la agenda o en los títulos del fin de semana, que tiene que ver con lo que comunica ayer el Papa León XIV, ¿no? en plena homilía. Y habla a los que estaban allí en el Vaticano viendo la misa, habla de su tumor en el pulmón, con lo cual será intervenido en estas próximas horas. Y yo pongo un signo de interrogación para su visita a la Argentina, ahora entendiendo que falta.
1: Para toda esa gira.
0: Para toda esa gira, falta un mes. Él entiende que se va a recuperar muy rápido, por ahora no se ha cancelado nada, pero veremos. Ojalá, lo más importante sigue siendo la salud del Papa, pese a que yo no soy católico, pero obviamente pretendo que esté de la mejor manera.
1: Obvio.
0: Así que bueno, ¿le parece, Bosch, comenzar a repasar títulos?
1: Y bueno, sí, vinimos para informar.
0: Sí, hoy el humor se toma feriado, ¿eh?
1: ¿Justo un feriado?
0: Sí, hoy el humor se toma feriado.
1: Pero hoy que estamos un poco de... Bueno, nosotros no, pero... Claro.
0: Hoy el humor se tomó feriado, dijo, no, le dejaron los cerebros, dejaron de trabajar allí, así que... Si quieren les cuento los de mi repertorio, pero... No sé, hoy es feriado, Cecilia, así que por ahí no hay tantos niños.
1: Claro, bueno, los puede contar con puntos suspensivos.
0: También, acabo de ver algunos. Bueno, bienvenidos.
1: Bienvenidos.
0: Títulos, lo más importante en la agenda que tienen que saber para este 12 de octubre, se los resumimos acá en Es Muy Temprano.
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4: 1.
0: Javier Milei viajará por quinta vez en el año a los Estados Unidos. El presidente saldrá mañana a la noche y llegará el miércoles a Washington. Será invitado de honor en la gala de herencia hispana. Se reunirá con empresarios y participará de un acto antisemitismo o sobre el antisemitismo. Recibirá otros dos premios y hablará en la Cámara de Comercio. Luego regresará a Buenos Aires para el día viernes.
4: 2.
5: Las organizaciones se preparan para una movilización masiva al Congreso. La marcha será el jueves 15 a las 16, con columnas de gremios docentes y no docentes, universidades con sus autoridades, centrales obreras como las 2CTA, organizaciones de inquilinos y excombatientes de Malvinas. El gobernador bonaerense Axel Kicillof confirmó que estará presente y la UBA pidió no normalizar el incumplimiento de la ley. En la Facultad de Filosofía y Letras, los estudiantes tomarán el edificio de Puan desde el martes hasta el día de la marcha. El reclamo se mantiene, aunque la Corte repuso la ley de tierras porque los organizadores quieren que diputados rechace el DNU 7023.
4: 3.
0: La Cámara de la Construcción advirtió que la actividad seguirá estancada en 2027. El presidente de la entidad, Gustavo Weiss, explicó que la actividad cayó 25% entre mediados de 2023 y 2024 y que desde entonces se mantiene estable pero sin recuperarse. El sector perdió unos 120.000 empleos y 2.000 empresas y señaló que de algunas de las que siguen operando atraviesan problemas financieros o están en concurso de acreedores. El titular de Camarco pidió reactivar la obra pública y rechazó la idea del gobierno de reemplazarla por inversión privada.
4: 4.
5: La informalidad laboral ya es del 45% en Argentina. Un estudio de la Universidad Nacional de Rosario, basado en datos del INDEC, muestra que el trabajo informal pasó del 41% a fines de 2023 al 45% actual, mientras los asalariados bajaron del 74% al 70% de los ocupados y los cuentapropistas subieron del 23% al 25,5%. El empleo doméstico es el más afectado, con 77% de informalidad, seguido por la construcción con 76% y entre los cuentapropistas, 2 de cada 3 trabajan sin estar registrados.
4: 5.
0: Caputo viaja a Tailandia para reunirse con el Fondo Monetario Internacional. El ministro de Economía participará en las reuniones anuales del FMI y el Banco Mundial, donde también tiene planificado encuentros con su presidente y el titular del Banco Interamericano de Desarrollo, conocido como BID. Durante su estancia en Bangkok, tiene también previsto un encuentro con Kristalina Georgieva. Caputo también buscará medir la temperatura financiera global y explorar alternativas de crédito con la esperanza de una baja de tasas internacionales que permita volver a colocar bonos en el mercado local.
4: 6.
5: Con un fuerte operativo de seguridad, trasladaron los primeros 326 presos de la cárcel de Devoto a Marcos Paz. El traslado gradual de los 1.500 presos del penal de Villa Devoto comenzó este domingo tras la firma del convenio entre el gobierno porteño y la Nación. El mismo se realizó con un comando unificado de fuerzas federales de la ciudad y de la provincia de Buenos Aires. El nuevo complejo, el más moderno del país, está en un terreno de 80 hectáreas y tiene 4 unidades de máxima seguridad con capacidad para 2.232 internos. Cuando termine la mudanza, también irán allí otros 350 detenidos que hoy están en comisarías y alcaidías porteñas.
4: 7.
0: Lo dicho, León XIV será operado previa a su visita a la Argentina. El Papa, de 71 años, lo anunció él mismo al terminar el Angelus. Le van a extirpar un nódulo en un pulmón, detectado en una fase temprana, y según el Vaticano, estará internado alrededor de una semana después de la cirugía, que se hará en los próximos días de esta semana. León XIV tranquilizó a los fieles al decir que la lesión está bien contenida. Hasta el momento, la Santa Sede no informó cambios en el viaje a la Argentina, previsto del 8 al 11 de noviembre, el primero que hará por Sudamérica.
4: 8.
5: Lula advirtió que Bolsonaro hará el mismo ajuste que Milei en la Argentina. El presidente brasileño hizo la advertencia en un acto de campaña en la Avenida Paulista, en San Pablo. Lula dijo que ese ajuste tocaría los derechos de los más pobres, de los jubilados y de los trabajadores y que su espacio no va a permitir que Brasil vuelva a la miseria. La comparación con la Argentina también la hizo Camilo Santana, coordinador político de la campaña oficialista, quien advirtió que Flavio recortará programas como Más Médicos, Farmacia Popular y el Salario Mínimo.
4: 9.
0: Hablamos de deportes. Franco Colapinto abandonó en Singapur por problemas en la transmisión. El piloto argentino había largado 15º y en la vuelta 14 le avisó al Alpine que tenía fallas en la caja de cambio. Cuando se cumplía la mitad de la carrera, el auto se detuvo en la curva 7 por problemas eléctricos y tuvo que abandonar. Fue su segundo DNS del año, después de Azerbaiyán, y la escudería se quedó sin puntos porque su compañero Pierre Gasly terminó 11º. La victoria fue para Max Verstappen con Red Bull. La próxima carrera de Colapa será el próximo 25 de octubre y será en los Estados Unidos.
4: 10.
5: Belgrano dio el golpe en Avellaneda, trepó a la cima de la zona A y profundizó la crisis de Racing. El Pirata se impuso por 2-0 sobre la Academia. Lucas Elarrayán y Franco Vázquez marcaron los goles y el VAR le anuló otro a Emiliano Rigoni. El cilindro estalló contra la dirigencia del club a una semana del clásico con Independiente. El Rojo, por su parte, empató 0-0 con Talleres en Córdoba, que terminó con

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0: Ya no sé si quiero leer el pronóstico del tiempo porque hace 4 días.
2: Es desesperanzador.
0: Ya no hay ninguna esperanza en la primavera. Ya está perdida. 12 grados, lo cierto, el actual en estos momentos. 85 el porcentaje de la humedad. Podría ser un poco más alto, la verdad. Lo cierto es que tenemos una jornada que aparentemente irá mejorando. Por ahora no hay reportes en el Servicio Meteorológico Nacional. Está sin actualizar. Entiendo por la poca cantidad de, personal que tienen trabajando, pero no está actualizado el tiempo para Buenos Aires. Sí se indica en otras páginas que la visibilidad está reducida, que habrá lloviznas hasta el mediodía y que después mejorará en temperatura, aunque en tiempo más o menos. Les diré, la máxima llegará a 16 grados para hoy. Sigue usted vos, porque ya lo completé todo lo que hay para decir acá.
2: Bueno, en Rosario, Santa Fe, 12 grados, 4 décimas, la humedad 82%. Para hoy, máxima de 17 grados, esperan lluvias aisladas para la mañana y cielo nublado para la tarde y la noche. Mañana, nublado por la mañana, chaparrones para la tarde en Rosario, con mínima de 11 grados, máxima de 20. Se quedan las nubes también el día miércoles, mínima de 12, máxima de 20 grados, nubes toda la semana.
0: Si hay alguien en Mar del Plata todavía vacacionando, sepa que, tomándose estos días de feriado largo, 9 grados hay para este comienzo de día, 11 de máxima, se espera el cielo algo nublado. ¿Qué onda, Domani? Mínima de 11, máxima de 13 grados con cielo nublado, poca amplitud, al igual que el miércoles, mínima de 11, máxima de 13 grados con cielo algo nublado. El abrazo a Mar del Plata, me vendría bien un conito a esta hora de la mañana con un café.
2: Unos churros me vendrían bien también, del señor de la M.
0: Un conito.
2: Bueno, Rawson, en Chubut, 11 grados 2 décimas, cielo parcialmente nublado, humedad 88%. Se esperan chaparrones para todo el día y máxima de 17 grados. Mañana lluvias aisladas, tormentas, chaparrones, todo el combo, con mínima de 12 y máxima de 21 grados en Rawson. Y las lluvias aisladas siguen el miércoles con mínima de 11, máxima de 18, nubes de acá hasta el viernes.
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2: Todo muy tranquilo por ahora en los accesos a la ciudad de Buenos Aires. Si tengan en cuenta este corte por obras que hay en la autopista Buenos Aires-La Plata, hasta el 25 de octubre permanece cerrado el egreso hacia Punta Lara. Esto es en el kilómetro 52.8. La opción de egreso es hacia Diagonal 74, girar en la rotonda y retomar por Diagonal hacia Punta Lara. Así que recuerden esto, será hasta el 25 de octubre. Todos los servicios, trenes, subtes, premetro con cronograma de día feriado. Así que si dependen del subte, hasta las 8 no se lo pueden ir a tomar.
0: Pero la pucha, viejo. ¿Y qué nos vamos a ir, vos, cuando salgamos de acá?
2: Caminando.
0: Bueno, tipo peregrinación a Luján.
2: Creo que es un poco más corta.
0: Bueno, el abrazo a los que están ahí conectados ya.
2: Pongan like.
0: Eduardo Díaz. Yo no puse like. Ahí está. Listo. Eduardo Díaz dice, cada día más hermoso. Entiendo que le habla a usted. Entiendo. Queremos el show de chiste, dice Lola. Lisandro dice, vamos calamar. El otro día, en otro trabajo, vino el zorrito Von Quinteiro y nos contó que él es fanático de Boca, reconocido fanático de Boca, pero su novia es del Calamar, así que él es ahora hincha del Calamar también.
2: Simpatizante.
0: Pasa lo mismo, le dije, en casa. Le dije, querido zorrito.
2: Es un simpatizante.
0: Gerardo, sí, claro. Gerardo González dice, hola, Nico. Hola, Gerardo, ¿cómo le va?
2: Hola.
0: Ich bin de Queen dice, acá está bien, el sol y esperando rey, queremos chistes igual, dice. Me hacen laburar un feriado, dijo. José Tillar me dice, Nico, ¿qué hace un taco en una mesa? Y me deja picando el chiste y no me lo cuenta más. Me deja ahí el...
2: Ayer comimos tacos.
0: Sí, le dije que
2: le escribí
0: que ayer comí un taco y estaba muy bueno, el langostino será.
2: Y usted no es fan de los tacos.
0: Y no.
2: Pero le gustó este.
0: Buenos días, Nico, dice, Nicio Casa de Lorza. Casado. Nicio Casado Elorza. Ahí está.
2: Lo casaron a Elorza, le mandamos un beso a Marcelo Elorza.
0: Un beso a Elorza. Salud y moderador, saluda también. ¿Quién más por allí? Alicia Barriga, que dice el jueves, todos a la plaza. Sí, claro. El 15 hay que estar allí, che. ¿Qué más por acá? El abrazo a Lola, que decía, buen día, por favor, que no se quede allá de una vez por todas. Tú, Claudio, dice, buen día. Aquí terminando turno noche en el hotel.

0: jubilado que labura, ahora su compañero que termine rápido y que tenga...
1: Que te sea leve, Claudio, descansa.
0: Yo le diría que antes de irse a dormir se tome un desayuno. Llegue a su casa, desayune algo y después se me va a dormir. No tome café por ahí porque
1: claro,
0: si no, no puede dormir.
1: Claro, después no puede dormir, pero alguna cosita rica.
0: Claro, como el señor que nos trajo para acá, que venía con un jugo loco para despertarse. Ah, tengo mucho sueño, me decía, por eso estoy tomando esto. Ah, muy tranquilo, me dijo.
1: Quedo muy tranquila. Yo estoy tomando tecito hoy.
0: Estoy trayéndome. Mucha tranquilidad. Bueno, esto hace que la gente tenga que laburar 20 horas por día. O sea, no hay otra. ¿Qué vamos a hacer? El abrazo a Griselda, a Luciano Villagra, que dice saludos desde La Pampa, vos. La Pampa tiene el ombú, el ñandú la ligereza. Y hasta acá llegamos. Nos vamos a ir a la tanda. Se vino Juanma Romero. ¿Qué
1: está temprano? Muy serio.
0: Sí, Juanma Romero. Mm. Sí, porque está con el corazón triste.
1: ¿Tiene información usted?
0: Sí, claro. Hace ya más de un mes y medio que está soltero. Y creo que está buscando, no sé.
1: Esa es la noticia que le importa a usted.
0: Megan Fox creó su propio OnlyFans y la página colapsó antes de arrancar. Pero esa es la versión nueva de Megan Fox. No es la Megan Fox que yo conocí.
1: Es una señora que se llama Megan Fox. Sí. Bueno, es que es como que no sé si van todos al mismo cirujano, pero como que la cara la empezamos a ver repetida.
0: Sí, es como una mezcla de Madonna, esta chica que se llama La Rainy, pero con 200 kilos de plástico en la cara, va más o menos.
1: No sabría pero decirle, bueno. Pero buenos le días. Colapsó el OnlyFans.
0: Le colapsó el OnlyFans. Mira, quién pudiera. Che, tanda a la vuelta, tenemos títulos, tenemos algo de música para disfrutar,
1: sí,
0: en este
1: música,
0: feriado.
1: Música, música.
0: Y tal vez algún chiste.
1: Ah, no. Al final lo están presionando. Veremos, veremos. Y usted está cediendo a la presión.
0: Veremos el material que aparece. Ya venimos, quédense con nosotros hasta las 7.
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0: Ayer leí que está muy bien el documental de los Gallagher, que es bastante sentido, que muestra un lado B, va a ese lado acerca de los hermanos que por ahí no tenemos tan en vista, siendo que se está riendo de los chistes usted, ¿no? Se tentó con un chiste la boya. ¿Qué habrá visto por ahí? Una boludez. Vio una boludez. ¿Quieres compartirlo?
1: No, se lo voy a pasar a usted. Porque usted es el que sabe contar chistes. Yo me río.
0: No. Bueno, decía, parece que los deja bien parados estos señores, que para mí son detestables como personas. Musicalmente son unos genios, pero me parecen bastante boludos los dos Gallagher. Pero un beso a la gente que le gusta Oasis. Pero bueno, hay que ver ese documental, vos, de los Oasis, si le parece.
1: Bueno, sí, estoy de acuerdo. ¿No le parece? Estoy de acuerdo.
0: Wonderwall, una de las canciones más importantes de la década del 90, comenzando con aquel movimiento Britpop, ya venía de antes en realidad, pero le dio este resurgir. Obviamente aquí, Oasis en el destape bien tempranito, tenemos 12 grados de temperatura en Buenos Aires, está horrible el día. Aunque ahora parece que de a poco está dejando
1: es
0: de lloviznar.
1: Salió el sol.
0: Ponele.
1: No, salía a las 6:10, así que en algún lado está.
0: En algún lugar.
1: En algún lugar está.
0: Acá esperando los chistes, dice Ixwin de Queen. Ya vienen en un rato. Me gustó mucho que contó el amigo por allí, José Tillar, que hace un taco en una mesa. Está comiendo. Me gustó mucho. Vamos a adelantar. Calentando motores. Un beso a Maga Asensio, que dice buenos días a todos. Alice González. Están mandando todos chistes. Buenos días, amigos. Abrazo fuerte desde Valencia, dice Liliana Galanti. Che, me está tentando ir a Valencia. Ayer conocimos gente que eran productores de vinos en Valencia y era tentador llegar hasta allá. Aparentemente, buenos vinos, además. Así que, bueno, un besote, Liliana. Contanos en qué andás por allá. Si vivís allá hace mucho tiempo, ¿qué te dedicas? Bueno, un abrazo también por acá a la amiga Mariel, que anda también en aquellas latitudes, Alfonso de Jesús Herrero, y a todos los que se van contactando por allí. Por el chat también, no quiero dejar de mencionar a los que andaban en Twitter. La amiga Ivy Cángaro estaba despierta. Abrazo, Ivy, querida. Gabriela.
1: Abrazote.
0: Gabriela Emma también, que dice buenos días. Abrazotes muy temprano. Y también Fer. Y por acá estaba también el amigo, la amiga Karina Martínez, saludándonos. Así que gracias a todos y a todas. ¿Usted tiene información para brindar?
1: Sí.
0: Por favor, no lea más chistes y cuéntenos noticias.
1: Bueno, Lorenzetti.
0: Ah, mira, sí.
1: Cambiamos así radicalmente, esto no me da gracia. Pero habló
0: un
1: sobre
0: tipazo,
1: la ley de tierra, sí.
0: Un tipazo.
1: Hablamos del ministro de la Corte Suprema de Justicia de la Nación, Ricardo Lorenzetti, afirmó que el tribunal no cede ante reclamos públicos ni a la presión de las redes sociales en el marco de la defensa del fallo que suspendió la derogación de la ley de tierras rurales. Esto es lo que decía Lorenzetti.
2: Pero la realidad es que esa presión social es presión de redes sociales, que no es legítima, ¿no es cierto? Obviamente la gente se puede expresar y puede criticar, pero nosotros no aceptamos ninguna presión de ese tipo. Es decir, la Corte siempre ha decidido con bajo niveles de presión muchísimo más altos que este. Es decir, en esto quiero dejar bien claro, no sé, si ustedes se fijan, en 20 años hemos tenido casos con muchísima más presión.
3: Ahora, doctor,
2: hemos resuelto de acuerdo a nuestras convicciones.
0: Claro, recuerda las convicciones.
1: Oh,
0: de acuerdo,
1: sí, lo más importante. Sí.
0: Lo más importante.
1: Firmes.
0: Pero obviamente. Bueno, Martín Menem estuvo con Luigi Majul ayer a la noche, imperdible, ¿no? Para sentarse en familia a mirarlo. Y habló sobre la sesión para rechazar el DNU 70/23. Aseguró además que el kirchnerismo quiere sembrar el caos. El presidente de la Cámara de Diputados criticó esta sesión convocada para el próximo jueves por parte de la oposición y advirtió sobre las consecuencias que podría tener rechazar este decreto. Sostuvo además que el fallo de la ley de tierras le quitó sustento al debate, entre otras palabrotas. Esto decía Martín Menem ayer con Luis Majul.
4: Se esconden detrás del DNU 70 porque lo único que quieren es generar algún tipo de caos, porque esto ya está solucionado, lo del DNU 70. O sea, no hay ningún motivo. ¿Sabías qué pasa si se cae el DNU 70? ¿Vos sabés, Luis, lo que pasa?
5: No.
4: Para que la gente sepa. Vuelve la ley de alquileres. ¿Qué significa que vuelve la ley de alquileres? Pues el DNU
5: desastre.
4: 70 la derogaba. Que van a subir un 30, un 40% más gente que podía alquilar. Los alquileres bajaron desde que asumió el presidente casi un 40% en Cava y en el interior del país también, porque aumentó la oferta. Al no meterse el Estado a regular tanto esa relación, logró que se bajen los alquileres.
0: Ese pecho
1: como
0: depilado,
1: decía Karen,
0: ¿no?
1: Reinhardt.
0: Sí, ¿qué decía Karen?
1: Que aumentó la oferta de los alquileres un montón.
0: No, bajó, dijo ella.
1: Dijo, no, aumentó la oferta.
0: Bajaron los alquileres, un 38%.
1: Y aumentó la oferta, claro, sí.
0: Qué pecho depilado tiene Martín Menem, ¿no?
1: Sí, estaba depilado. Tentador, pero sí, le gusta abrirse la camisa.
0: Es para mostrar el colgante.
1: Sí, habría que hacerle un
0: para
1: zoom.
0: Lo que no sé, le cuelga.
1: Debe ser algo católico, seguramente.
0: Sí. Estaba clarísimo eso. No hay ninguna duda.
1: Yo apuesto que es una virgencita o
0: sí,
1: algo así.
0: No hay ninguna.
1: Bueno, además respaldó a Caputo. Y negó que vaya a haber cambios en economía. Salió a cruzar las versiones sobre una posible salida de Luis Toto Caputo del Ministerio de Economía. Afirmó que no hay ninguna duda respecto de la continuidad del funcionario en el gabinete de Javier Milei.
3: Todo está firme, ¿no?
5: Pero por supuesto, Luis. Cada vez que Toto Caputo, bien aprovecho para saludar, mandarle un abrazo, está haciendo una gestión brillante por la Argentina. Cada vez que está haciendo algo importante por la Argentina, salen un ejército de operadores a poner en duda su continuidad. No hay ninguna duda en la continuidad de Toto, esto que quede claro.
0: Brillante lo que está haciendo Toto Caputo para la Argentina, Bosch, brillante. Brilla tanto como la medallita que tenía colgada en Toto. Bueno, 6:30 son en la Argentina.
1: Déjeme mandarle un beso a Horacio Alberto Milano.
0: Sí, Horacio.
1: Que está en Junín, fue al cumple de su nieto Pedro. Así que
0: bien.
1: Le mandamos un beso también al nieto. Feliz cumpleaños.
0: Abrazo,
1: que mandar saludos.
0: No conozco Junín. No,
1: yo tampoco.
0: No anduve por ahí ni cerca, creo.
1: Horacio Pero García dice: no aflojes con los chistes.
0: Bueno, ahí ya están. Apareció el material, ahí puse gente a laburar y apareció el material. Así que ahí hay segmento.
1: Miguel dice que damos frescura y alegría, que nos gustaría vernos y escucharnos más.
0: Tengo de todo menos frescura hoy, así que... Pero gracias.
1: ¿Cómo no? Está...
0: Estoy con low battery, estoy con todavía...
1: No, está refresco usted.
0: Sí, estoy medio chinito y todo. Bueno, me pican los ojos, la primavera.
1: ¿Habrá gente que se está despertando a las 6:30?
0: Sí, hay gente haciendo el amor a esta hora.
1: Bueno, buen día.
0: Buen día. Escuchándonos.
1: Con amor.
0: Con esta voz de fondo. Hay gente que... Sí, claro, se escucha a Martín Menem y está de fondo amándose.
1: ¿Por qué se le ocurren esas ideas?
0: No sé. No son ideas, son factos, hechos.
1: Bueno.
0: Hay gente que está desayunando, hay gente que está trabajando. El Chapu se está bañando a esta hora, 6:30.
1: Bueno, le mandamos un beso al Chapu también.
0: Y hay gente que está en otros. Por ahí está zapiñando en un albergue transitorio y pasa por el canal 20 de Telecentro y estamos nosotros ahí.
1: Bueno, que nos deje ahí.
0: Ahí en Panamericana.
1: Y que si está en YouTube pongan like.
0: Sí, claro.
1: Estamos medio fiaca con los likes. ¿Qué pasa, gente linda?
0: Bueno, todo esto usted tiene una misión, por favor.
1: Bueno, por eso, ya sonó el gallito, ya está. Buen día los de las 6:30. Bueno. Ya les dimos la bienvenida, ya todo, ahora hay que informarlos.
0: Títulos de las 6:30 de la mañana, es muy temprano de feriado.
6: 6 de la mañana, 30 minutos. Es muy temprano, por eso tenemos información en tiempo real. Títulos.
1: El gobierno convocará una mega sesión en diputados para evitar que caiga el DNU 7023. El Bloque de la Libertad Avanza pedirá sesionar el 21 de octubre, una semana después de la fecha que pretende la oposición, y ofrecerá a los aliados un proyecto para volver a poner el límite del 15% a la tenencia de tierras por parte de extranjeros, sin respaldar la derogación completa del decreto. El temario incluye además proyectos sobre discapacidad, endeudamiento de las familias y la defensa de la soberanía en Malvinas, con sanciones para quienes exploten recursos sin autorización.
0: Las inundaciones azotaron a Entre Ríos y Frigerio, declaró la emergencia hídrica. El río Uruguay llegó a los 11 metros en Concordia y 6 familias tuvieron que ser evacuadas. Si supera los 12 metros y medio, se activará un protocolo que podría alcanzar a más de 400 personas. Y en el último temporal, recordemos, 3 personas resultaron heridas por la voladura de techos. El gobernador de esa provincia, Rogelio Frigerio, declaró la emergencia hídrica y destacó las obras de limpieza de arroyos y desagües, mientras que en Corrientes, en Paso de los Libres más específicamente, 25 personas fueron trasladadas a un centro de asistencia.
1: La ocupación hotelera en Mar del Plata fue del 45% durante el fin de semana largo. Según el presidente de la Asociación Empresaria Hotelera Gastronómica, el frío, las lluvias, la falta de sol hicieron que se cayeran varias reservas que ya tenían. El movimiento fue más tranquilo de lo esperado, también en los alquileres temporarios. Las cifras oficiales se conocerán al terminar el fin de semana, pero los operadores esperan una mejora de la demanda en los próximos meses de cara a la temporada de verano.
0: Internacionales, el 64% de los chilenos desaprueba la gestión de Kast. El 82% consideró que el desempeño del gobierno estuvo por debajo de sus expectativas. Kast asumió el 11 de marzo pasado con una aprobación del 57% y una desaprobación inferior al 30%. El deterioro de respaldo ocurre en un contexto de bajo crecimiento, desempleo del 9,6% y temporales que provocaron desastres en 10 de las 16 regiones de Chile. Su proyecto de presupuesto para 2027 incluye además recortes de gasto público que generaron rechazo y distintas manifestaciones.
1: Deportes, termina la fecha 12 del clausura con dos partidos. Lanús y Vélez chocan en la Fortaleza desde las 16 horas en un partido clave por la punta del grupo A. A las 18:30 se enfrentan Gimnasia de Mendoza y Newell's. La Lepra se jugará una importante chance de acomodarse en puestos de playoffs en su visita al Lobo Mendocino.
0: 15 grados en San Fernando del Valle de Catamarca, 20 la máxima para hoy con cielo algo nublado, mañana 14 y 21 con cielo algo nublado también. Si nos vamos a San Salvador de Jujuy, 9 grados la actual, 18 la máxima para hoy con cielo algo nublado, mañana martes mínima de 10, máxima de 18 con cielo también algo nublado. En Córdoba la temperatura actual es de 14 grados, se espera una máxima de 20, en este caso con cielo algo nublado, mientras que mañana 14 y 21 la mínima y máxima respectivamente con cielo algo nublado. En Buenos Aires ha bajado la temperatura, amigas y amigos. Se ubica en 11 grados. El cielo está cubierto con lloviznas en algunos sectores de la ciudad. Se espera una máxima para hoy de 17 grados y cielo que irá mejorando, aunque continuará algo nublado.
1: Corte por operativo de bomberos en combate de los pozos al 800 entre Independencia y Estados Unidos. Un incendio en el piso 9 de un edificio de 14 pisos. Recuerden también que el tren Mitre, los ramales Suárez y Mitre están interrumpidos hasta hoy lunes inclusive, que los subtes y el premetro comenzarán a prestar servicio a las 8 de la mañana. Todas las líneas de trenes prestando servicio con cronograma de día feriado.
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0: Bueno, 6 de la mañana, 37 minutos. O sea, es que me cruzo el otro día con un limón. Estaba bardeando gente, pero no estaba bardeando cualquiera. Estaba bardeando a Scorsese, a Martin Scorsese, al director de cine.
1: Estaba enojado con alguna película que vio que no le gustó.
0: Estaba bardeando a Steven Spielberg y también estaba bardeando a Stanley Kubrick.
1: Ah, no le gustaba el cine clásico.
0: Claro, porque era un cítrico de cine.
1: Elaborado.
0: Elaborado, para esto es para que digan que mi humor es, está elaborado, no es, por favor.
1: Bien.
0: Todos a babor, gritó el capitán, y babor terminó hecho pelota, lo cagaron a palo.
1: Pobre babor. Cortito y al pie, está bien.
0: Sí, sí, sí.
1: Todavía no me hizo reír.
0: Bueno, tengo algunos, yo sé que a usted le gustan los de los actos.
1: Me encantan los del primer acto y todo eso.
0: Primer acto, pasa un chicle en una moto.
1: ¿Un chicle en una moto?
0: Segundo acto pasa el mismo chicle en otra moto.
1: ¿Cuántas motos que tiene?
0: Tercer acto pasa el mismísimo chicle en otra moto. ¿Cómo se llama la obra?
1: Desconozco.
0: Moto chicleta.
7: ¡Échenlo!
0: No, oiga. Oiga.
1: No, estuvo simpático ese.
0: Primer acto pasa una banana. Segundo okay. acto pasa una manzana. Tercer acto pasa una pera. ¿Cómo se llama la obra?
1: No sé, pero están llegando muchos mensajes.
0: No pasa naranja. Luego se ríe el Robby.
1: Este me gusta.
0: Primer acto, una mamá dándole puré de manzanas a su hijo.
1: Volvieron las manzanas.
0: Segundo acto, la misma mamá dándole banana pisada a su hijo.
1: Todo muy nutritivo.
0: Tercer acto, el hijo vomita en la cara de su madre. ¿Cómo se llama la obra?
1: No sé.
0: Todo sobre mi madre.
1: Está bien. Está bien. Era una película de Almodóvar eso, ¿no?
0: Sí, creo
1: todo
0: que
1: sobre
0: sí.
1: mi pobre madre, sí, justo claro. el día de la madre.
0: Así que bueno, y tengo un acto más, espere que lo encuentre porque se me fue por acá. Primer acto sale una mujer sentada en una barra de hielo. Se abre el telón, mujer arriba de la barra de hielo. Segundo acto sale la misma mujer sentada en la barra de hielo, nuevamente.
1: Pobre, le va a dar frío.
0: Tercer acto sale la misma mujer sentada en una barra de hielo. ¿Cómo se llama la obra?
1: No sé, pero tengo miedo.
0: Refresco de cola. Ese le gustó a Navarro y hace ciclas.
1: Me gustó también.
0: ¿Le gustó?
1: Sí.
0: Me alegro.
1: ¿No tiene uno más de tres actos?
0: No, sí, tengo alguno más. Ah, sí, cómo me voy a olvidar. Primer acto, un señor está limpiando una O. Segundo acto, el mismo señor está limpiando otra O. Una letra O.
1: Ok. Ok.
0: Tercer acto, mismo señor sigue limpiando una letra O. ¿Cómo se llama la obra?
1: La obra.
0: Sí, la obra.
1: No sé.
0: Olimpiadas. Está bien, dice Cecilia, le gustó.
1: A Lichi le gustó también.
0: A Lichi también. Lichi ahora tiene con qué romper el hielo cuando se junta con las chicas con las que sale.
1: No, rompe el hielo así, Nicolás.
0: Es muy, muy salidor, Lichi. ¿No? ¿Estás en pareja, Lichi? Ah, no, cuando sale con... Cuando sale con la pareja, cuando sale con
1: le
0: la
1: pareja.
0: No
1: sabía esto...
0: Lichi, perdón amigo, no, Lichi está en pareja.
1: Le va a contar estos chistes a su
0: a
1: novia.
0: A su pareja y con eso la van a conquistar nuevamente todos
1: para
0: los días.
1: Para romper la rutina.
0: Todos los días la vas a reconquistar con estos chistes, Lichi. Ahí está.
1: Perfecto.
0: Y llevarle una caja de bombones.
1: La bueno. risa de Navarro es lo más, dice Alicia. Está bien. Che, hay bastantes mensajes celebrando sus chistes, ¿eh?
0: Me mata la risa de Navarro, dicen por allí.
1: Sí.
0: Sí, les gusta más la risa de Navarro que los chistes ya a esta altura.
1: Bueno. Ay, no. Ah, me gusta el que cuenta el Nico.
0: El Nico.
1: Yo, todos al cuarto de máquinas.
0: Ah, y
1: máquinas durmió afuera.
0: Ese lo conocí, era muy bueno.
1: Me gusta.
0: Es de los creadores de Todos a Babor.
1: Claro.
0: Claro, sí, sí. Me encanta.
1: Por acá BDB dice feriado, pero levantada igual para escuchar el destape.
0: Muy bien.
1: Así que muy bien, así se hace.
0: Bueno, informemos porque si no se va a enojar el Chapulaposqui y vos.
1: Bueno, perfecto. ¿Yo tengo que informar?
0: Y sí, claro.
1: Bueno, le voy a hablar de Mónica Frade, que pidió debatir la mora, la discapacidad y el DNU 7023 en diputados. La diputada pidió sesionar el 15 para debatir el DNU 7023 y advirtió sobre el recorte presupuestario a las universidades, que no es joda, la escuchamos.
8: Soy de las que pienso que el DNU 7023 tiene que ser derogado, que nosotros no podemos explicar el retraso que la Cámara de Diputados ha tenido, porque esto ya hace 2 años y medio que se ha rechazado en el Senado.
0: Yo no podía seguir la mañana sin saber qué pensaba Mónica Frade, ¿no? O sea, ¿qué le pasa a vos? ¿Se siente bien? Yo le dije, estaba diciendo, no salgo de mi casa hasta que no sepa qué dijo Mónica Frade. O sea, era trascendental saber lo que decía Mónica Frade.
1: No sea así con Mónica Frade.
0: No, pero era escuchar al Papa en la homilía de ayer o era Mónica Frade, una de dos, y escuchar a Mónica.
1: O sus chistes.
0: O mi chiste.
1: Me estoy riendo todavía de sus chistes, mire cómo estoy.
0: Atentada,
1: no para de reírme sus chistes.
0: Algo serio, che, lamentablemente ya son más de 32.900 los empleadores menos en la era de Javier Milei. Empleadores hablo, directamente. Entre noviembre de 2023 y julio de este 2026 la cantidad de unidades productivas con trabajos registrados y trabajadores registrados cayó un 6,3%, mientras que el empleo formal se redujo en 437 mil puestos laborales. Después nos dicen que generan 500 mil más los 80 mil que sacaron del sector público, que ahora eso es una generación de empleo. Yo lo entiendo como despido, pero bueno. Lo cierto es que el retroceso está representando el 4,4% del empleo registrado que existía en noviembre de 2023 y permite obviamente observar una reducción de la actividad empresarial que no se limita a una variación de cantidad de firmas, sino que también tiene una correlación con la evolución del trabajo formal. Lo cierto es que hay menos de 437 mil puestos de trabajo menos, una reducción que viene desde noviembre de 2023, pese a que Javier Milei te dice que genera fuentes de laburo todos los benditos días. Ahí vemos el tuit de la diputada Julia Estrada, la querida Julia, dando estos datos que obviamente no son datos que se le ocurren a Julia, sino que hacen el laburo con CEPA y lo llevan adelante para contarnos estos tristes números.
1: Sí, son datos de la Superintendencia de Riesgos del Trabajo. Bueno, también tenemos que hablar de la justicia que le ordenó a la Nación obras de mantenimiento en la autopista Presidente Perón. La justicia federal hizo lugar parcialmente un reclamo bonaerense y ordenó a Vialidad Nacional realizar tareas de mantenimiento y seguridad en esta autopista. El organismo deberá presentar un informe de avance en 15 días. Las obras están paralizadas desde diciembre del 2023, cuando llegó este gobierno. La carne y las bebidas impulsan también suba de alimentos en el inicio de octubre y suman presión sobre la inflación, que infla la autopista también.
0: Sí, seguro. Y obviamente, che, perdón, me quedé pensando, le decía a Ceci, te hice seña a vos, cuando leíamos la noticia del fin de semana largo en Mar del Plata, 45% de ocupación. Este, de verdad, que el fin de semana del Día de la Raza, como le decían antes, por suerte ahora lo hemos aggiornado a lo que realmente es, que es el feriado por el respeto a la diversidad cultural.
1: La que era, no respetaron, claro.
0: Era el feriado en el que la gente iba a alquilar departamentos o casas para el verano. Y era uno de los más importantes en la costa. Mi viejo, que viven del turismo desde el año 92, este era uno de los feriados más importantes. 40% de ocupación hotelera es realmente bajísimo. Creo que nunca escuché que hubiera un porcentaje tan bajo de ocupación hotelera un fin de semana largo como este de octubre. Bueno, más allá de eso, y en sintonía, caen las ventas y las empresas están reforzando ofertas y promociones. Las empresas de consumo masivo, en este caso, prevén mantener y profundizar las promociones para sostener las ventas ante un escenario de consumo muy débil. Las consultoras en general esperan una evolución de consumo para estos próximos meses, para el cierre del año 2026, entre muy leve y negativa en algunos casos. Aseguran que las ofertas seguirán siendo una herramienta central ante la falta de recomposición de los salarios. Tanto fabricantes como comercios, supermercados, también bancos y billeteras virtuales están destinando parte de sus costos a estas estrategias. Lo vimos con Lucía este fin de semana en un supermercado, tal vez de los más caros que hay en la Argentina. Entramos a ver las ofertas porque había muchas ofertas y no podíamos creer que productos de que no eran de primera necesidad estuvieran tan baratos. Bueno, evidentemente hay bastante stock acumulado.
1: Casi que era para uno, te regalamos tres.
0: Sí, sí, sí, era una locura.
1: Había reintegro con una aplicación
0: y
1: también.
0: Y se sumaban los reintegros.
1: Todos los descuentos se sumaban con el reintegro entonces, de los bancos.
0: Y es más, entrabas y te daban un 25% para comprar carne ahí con descuento y después te dan 20 mil pesos para la próxima compra de descuento. O sea, compramos 30 mil pesos y nos regalaron 20 mil para la próxima compra. Una cosa que no se entendía por ningún lado. Bueno, así están los supermercados, ¿no?
1: Entre otras cosas. Bueno, sí. Argentina, además de todas estas buenas noticias que les damos, está encabezando el ranking del déficit ocupacional.
0: ¿Qué tal?
1: O sea, habitacional, ahí lo dije bien. Solo en el último año, 8 de cada 10 inquilinos tuvo que recortar gastos básicos para llegar a pagar el alquiler, una cifra que superó al promedio global. Me acabo de acordar que hay que pagar las expensas, vencen mañana. En otras palabras, nuestro país está 8 puntos peor que el promedio de los 22 países que fueron estudiados en este relevamiento. Esto se da en el marco de la desregulación que propició el gobierno de Javier Milei vía SDNU 70-2023, que habilitó condiciones cada vez más asfixiantes para las familias que necesitan acceder ni más ni menos que al derecho de un techo donde vivir. Casi 4 de cada 10 argentinos se vio en la urgencia de cortar alimentos y compras esenciales, a la vez que un número similar tuvo que echar mano a sus ahorros. Uno de cada tres aumentó las horas trabajadas para reforzar sus ingresos golpeados por la pérdida de poder adquisitivo en estos últimos años.
0: Hay que pagar expensas, Bosch. Mañana me quedo sin plata. Entonces. Hola, Recursos Obvio. Humanos, ¿me pueden dar un adelanto? No, qué triste. Aparte, alguna, y que una tarjeta de crédito por pagar, ¿no? También.
1: Una.
0: Sí. No tengo más plata, vos.
1: Las expensas las pagamos siempre porque si no nos da como vergüenza a los vecinos, ¿no? Como que no queremos quedar escrachados en sí, el claro, coso de los no, que nos pagan. Además están arreglando el edificio.
0: Sí, al banco no me importa, a esta altura ya no me importa.
1: Pero las expensas son por el bien de todos. Sí, claro. Así que nunca nos atrasamos con las expensas. Están haciendo obras en el edificio.
0: Bueno, mañana hay un paro nacional de los médicos del PAMI por 96 horas. Esto es realmente preocupante. Tiene que ver con, además, una suspensión de turnos programados para los que ya lo tenían, entendiendo además que PAMI te suele dar turnos a 2 meses, más o menos, y que los sectores a los que atiende PAMI generalmente pueden ser de grupos de riesgo. Lo cierto es que los trabajadores del sector sanitario van a iniciar medida de fuerza desde mañana martes y hasta el viernes por demanda de mejoras salariales que no ven hace un montón. La atención va a quedar limitada solamente a emergencias. Ojalá que en los medios de comunicación no aparezca con que PAMI no va a atender a nadie, sino que lo que va a suceder es que va a haber cronogramas o va a estar limitada la atención a emergencias, mientras que los turnos programados fueron cancelados en estas últimas horas. El reclamo, insisto, apunta a una recomposición de honorarios debido a que los médicos recibieron aumentos parciales que sumaron 600 pesos desde abril.
1: Apasionante.
0: Apasionante, para vivir en este país hermosamente. Mientras que, por ejemplo, los odontólogos aseguran que todavía no tuvieron ninguna actualización en este periodo. Por eso, PAMI entonces, o los médicos de PAMI, determinaron este paro, este cese de actividades, que comienza mañana, que se extiende hasta el viernes, con la cancelación de todos los turnos que se hayan tomado para estos días, pero recordándoles, por supuesto, que va a quedar la atención limitada a emergencias.
1: Noticias internacionales, hablamos del terremoto que hubo en Panamá, declararon la emergencia para canalizar hasta 100 millones de dólares. El sismo de magnitud 7.7 sacudió este país el viernes, dejó al menos 27 heridos, sin víctimas fatales, con epicentro cerca de Tonosí, un pueblo costero que quedó incomunicado por tierra, aunque las autoridades llegaron por vía aérea. El ministro de Finanzas aseguró que la economía no se va a detener y que si hacen falta préstamos serán blandos, mientras que organismos como el BID, el FMI y Estados Unidos ofrecieron recursos no reembolsables.
0: Vamos a hablar del presidente de Estados Unidos, Donald Trump, que en este caso considera que los Estados Unidos se merece quedarse con el petróleo venezolano.
1: Ah,
0: me gusta porque se hablaba
1: se de lo la, merece.
0: Se hablaba de la dictadura que era Venezuela, ¿no? Ahora nuestros periodistas tan serios como siempre no hablan de la dictadura venezolana, pero que hay por culpa de la invasión de los Estados Unidos, ¿no? Lo
1: es otra,
0: es que
1: pero
0: es
1: bueno.
0: Otra dictadura, pero no, para ellos no es una dictadura.
1: No, no, ya es Navidad.
0: Sí, claro, el 1 de noviembre. La decretó, Delcy, la decretó el viernes, posta. Delcy dijo que el 1 de noviembre. Bueno, sin vueltas, Donald Trump, el mandatario estadounidense, reconoció que se está quedando con los recursos venezolanos que, según él, tiene merecido. ¿Saben por qué? Porque a los ganadores les corresponden las ganancias. Esto decía Donald Trump, escúchenlo. Nos estamos quedando todo el petróleo de Venezuela, nos lo merecemos al vencedor, le pertenecen las ganancias, ¿verdad? Nos estamos quedando con miles de millones de dólares por día, dice Donald, hablando del petróleo, porque nosotros ganamos con esa invasión que le hicimos a Venezuela. Falta decir, nos quedamos con las mujeres y los hombres de Venezuela, para lo que quiera, para nos encerrar en un género, nos quedamos con los hombres y mujeres de Venezuela a libre disposición porque somos los ganadores.
1: No te la caretea nada, ¿eh? No dijo, la democracia, vinimos a salvar la democracia. No, vinimos a quedarnos con el petróleo, ahora nos estamos llevando todo el petróleo, ganamos millones de dólares por día. Pero bueno, nos lo merecemos.
0: Debe estar caliente lo que no ganó el premio Nobel de la Paz.
1: Bueno, esta noticia me gusta, porque Scaloni reapareció en Buenos Aires para una competencia de ciclismo.
0: Mira vos.
1: ¿Lo vio? Al DT de la selección.
0: No lo vi.
1: Bueno, participó este domingo del Gran Fondo de Buenos Aires, la competencia de ciclismo que reunió a miles de aficionados. Se ofreció un recorrido por calles y autopistas de la ciudad que obviamente fueron cortadas para el tránsito vehicular. Scaloni completó el circuito de 129 kilómetros en 3 horas 17 minutos y 21 segundos. Uh-huh. Y tras finalizar la prueba, habló con la prensa y destacó uno de los aspectos que más disfrutó de la experiencia, que según él fue recorrer Buenos Aires en bicicleta sin tener que compartir el espacio con los autos.
0: A ver.
7: Una sola de la carrera, te pregunto. Bueno, primero, Leonel, gracias, en serio, muchas gracias. Bueno, ¿qué significa? Porque estás acá como cualquier persona normal.
9: Soy una persona normal.
7: Bueno, sabía que me ibas a decir eso, pero digo, ¿cómo lo sentís?
9: No, bien. La disfrutamos, la verdad que el primer momento de la mañana ha sido un poquito de fresco, pero bueno, enseguida se te va, a los 5 minutos ya de pedalear, se te va y es, la verdad que muy lindo pedalear por Buenos Aires, la verdad que espectacular y sobre todo sin coche, con la tranquilidad de que no te va a pasar nada, y la disfrutamos mucho.
7: Vos decías, soy una persona normal, claro, te querés poner en ese lugar y lo sos, pero digo, ¿cuesta? Porque estabas pedaleando al lado de otra persona, que a lo mejor capaz que te estaban mirando, ¿no?
9: Bien, la gente muy bien, sí, que venía al lado mío, me preguntaba, hablábamos, pero siempre me respetaron, incluso más que a cualquier otro, porque me dejaban bastante tranquilo, y bueno, les agradezco a ellos, y hemos disfrutado, que es lo importante.
1: Yo con el casco y todo, no sé si lo hubiera reconocido que lo tengo al lado de Scaloni pedaleando, pero capo total.
0: Qué tipazo, Scaloni.
1: Tipazo.
0: ¿Usted ha concurrido a varias despedidas de soltera?
1: Sí.
0: Le tocó varias, ¿no?
1: Obviamente. Sí, me tocaron.
0: Yo no fui
1: varias.
0: Ninguna, pero...
1: ¿Pero alguna despedida de soltero?
0: De soltero,
1: fue.
0: Sí.
1: De soltera fui a varias, sí.
0: Las nuestras son asado, alcohol, pileta y fulbito.
1: Bueno, no todas.
0: Las chicas por ahí son más variadas, pero... Bueno, a veces no salen bien las cosas.
1: Y no.
0: Y les propongo ver lo que sucedió en esta despedida de soltera que pueden encontrar también en las cuentas de Instagram del Destape Web. Porque las chicas...
1: Me acordé de una que salió muy mal.
0: Alquilaron un inflable.
1: Ajá.
0: Y un poco se desmadró la cosa. Escúchenla, mírenlo y yo voy a intentar relatar para los que están en radio.
1: A ver.
0: Ahí entra la chica que se va a casar.
1: Sí.
0: Con un ramo, la recibe un señor. Y ahí empiezan a tirarse.
1: Por el inflable.
0: Un tobogán inflable,
1: sí.
0: Están saltando, cual chicas saltarinas en un inflable.
1: Que debía ser para niños, me imagino.
0: Y la chica, la novia se está subiendo en el inflable, viene el viento y se va a la mierda el inflable.
1: No.
0: Y se la dieron
1: no.
0: contra la pared. Pero fíjense la que queda agarrada de la cuerda del inflable para que no vuele el inflable. Sale volando y se estampa contra una pared.
1: Contra una maceta se estampa. No.
0: Hay muchas chicas en el inflable.
1: Ahí va.
0: Perdón, estamos subiendo esto porque las chicas lo subieron en tono joda. E inclusive ahí estamos viendo cómo quedaron golpeadas.
1: Sí, se lastimaron.
0: Se lastimaron. Tuvo que ir una ambulancia. Esa es la que se va a casar. Llegó la ambulancia ahí al predio donde estaban. Hay una que quedó tirada, una que se quemó todo el brazo. Y ellas lo subieron, por eso nosotros lo reproducimos.
1: Claro, esto se hizo público por ellas mismas.
0: Que se divirtieron, pese al golpe. Nada pasó. Ven, ahí está la chica que se está por casar. Pero están llevándose a una en cambio.
1: Digo, no, los inflables que están pensados para
0: inflables,
1: niños.
0: Sí.
1: Digo, los niños, no sé, ¿cuánto pesan? ¿25?
0: Poco.
1: ¿30?
0: Sí.
1: Digo, se suben 10 chicas de 50, 60 kilos cada una. Quizás el inflable no estaba preparado para eso. Son
0: no,
1: para niños.
0: Para mí lo ataron mal, porque si no, con peso no debería volarse. Lo que pasó para mí es que lo pusieron mal.
1: Pero eso en general te lo instala la gente que te lo viene a instalar, no lo instalás vos.
0: Bueno, te lo instalaron mal.
1: Entonces. Se los instalaron mal.
0: Se los instalaron mal. Bueno,
1: bueno.
0: Una despedida de soltera que terminó con un susto. Por suerte están todos bien.
1: Yo participé de una que se descompuso, la homenajeada.
0: Ah, qué lindo.
1: Porque tomó mucho alcohol.
0: Rarísimo.
1: No, omitió contarnos que como estaba muy ansiosa por el casamiento, también había consumido unos cuantos ansiolíticos.
0: Una linda mezcla hizo. Y terminó todo muy mal, me imagino.
1: No pudo salir a donde íbamos a salir.
0: Bueno, las despedidas de solteros sacan ese lado. Yo conozco a algunas personas que son muy serias y formales, protocolares, y se alcoholizan en las despedidas de soltera y...
1: Sí, también conozco una de esas, sí.
0: Sí, por eso.
1: Hay gente que le pega violento también.
0: Le pega violento. Bueno, casi que nos vamos, amigos y amigas. No sin antes proponerles un lindo viaje.
1: Me encanta esto.
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1: Yo me hago lo interesante. Si no vienen unos cuantos, yo no voy.
0: No, usted tiene que venir, vos.
1: Pero que se anoten unos cuantos.
0: Bueno, anótense si viene la voz, porque... Claro. Y yo no
1: yo
0: no,
1: me hago rogar.
0: Si no, además me siento triste y solo.
1: Va, pero va a estar re bien acompañada.
0: Sí, claro. Bueno, nos vamos. Estuvo la señora Cecilia Claps en la producción.
1: Bravo.
0: Metidísima, como siempre. El señor Iván Arrigo en la producción audiovisual.
1: Crack.
0: El señor Seba Gómez en la puesta en el aire. Y el super gran Ferrombolá en la dirección de cámaras.
1: Mega crack.
0: Este equipo que siempre viene de buen humor, sea feriado, sea cualquier día con lluvia. Mira, está despejando ahora, por suerte. Bueno, gracias muchachos y muchachas.
1: Por venir con toda la onda. Por venir. Los queremos.
0: Volvemos mañana, pero se quedan bien acompañados por Nico Lantos en Habrá Consecuencias aquí en el...
1: Con todo el equipete también, claro, ¿eh? Claro. Bueno, los esperamos mañana.
0: Hasta mañana. Gracias.
1: Adiós.
0: A todos.
1: Adiós. Chau.
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0: buen día, ¿cómo están? ¿Cómo andan? Bienvenidos, bienvenidas. Capítulo de lunes de Habrá Consecuencias. ¿Cómo andan? ¿Todo bien?
1: Me gusta esa energía. Me gusta esa energía para arrancar un feriado.
0: Ay, es que hay que arrancar así, si no, no arrancás.
2: Buen día.
3: Es feriado.
4: Yo creo que hoy que nos está viendo y escuchando, está en la cama, se queda un ratito más.
0: Sí, sí, seguro.
1: Yo le quiero mandar a esos muchachos y muchachas que están afuera de la radio, vestidos de negro, con anteojos de sol, que seguramente se acaban de levantar
0: no
1: se dieron cuenta que...
0: No seas envidiosa.
1: Desde la pura envidia, ojalá estén escuchando este programa de radio.
4: No creo.
1: Qué divertido.
0: No, no sé.
1: ¿Vos decís que no?
0: No, tenés más pinta de estar escuchando reggaetón.
2: O estar solo.
0: Lo cual, si yo fuera ellos...
1: Haría lo mismo, viviría como ellos.
0: En fin, lunes feriado, fin de semana largo, en una época en la cual eso significa menos que en otros momentos, porque la verdad es que en otra época los únicos que laburábamos los fines de semana largo éramos los periodistas, ¿no?
2: Es verdad.
0: Mi familia es periodista.
1: Pero, ¿a dónde vamos? Mi familia es periodista.
0: Pero en esta época que, bueno, todo el mundo o mucha gente vive en trabajos formales, no en trabajos protegidos, no en trabajos donde se respeten los derechos laborales y demás, excepto que no abra el lugar donde trabajas hoy, mucha gente tiene que salir a trabajar igual. El que maneja un Uber, el que pedalea en un Rappi, el que labura en un comercio, la mayoría de los comercios, la verdad que abren los días feriados, y más con esta ley laboral que les permite hacerlo sin pagarle más a los empleados. Bueno, nada, ya no es lo mismo que antes, salvo para esos muchachos con anteojos negros que estaban en la puerta. Por eso también un poco nuestra
2: qué envidiosos, la verdad.
0: Así somos.
2: Qué envidiosos. Capaz
0: somos,
2: se levantaron. Capaz fueron a comprar media luna y a seguir trabajando. Estuvieron trabajando toda la noche. Ustedes ya prejuzgando.
0: Si fueron a comprar media luna, se conviden. En ese caso, yo puedo reevaluar mi calificación sobre ellos.
4: Es la gente que se levantó temprano y agarra y dice: ¿sabes qué? Voy a llevar el desayuno, compra las medialunas para la negra.
2: Qué mentiroso.
4: ¿Qué?
1: 7 de la mañana es muy temprano.
2: Pasa. ¿Quién hace eso por amor? Nadie.
4: Existe.
2: Nadie hace eso.
0: Yo creo que la economía de plataforma mató el romanticismo. Ahora no salís a las 7 de la mañana a buscar media luna, sino que se las pedís a alguien que esté.
1: No le vas a pedir a una persona que te vaya a comprar un par de medialunas a la esquina.
0: No, un par de medialunas, no, una docena. No,
4: pero igual la calidad de las aplicaciones de la medialuna es muy baja. No hay buenas medialunas en las aplicaciones.
2: Igual el amor está en levantarse de la cama a bajar a buscar la media luna o abrir la puerta.
0: Es un momento muy lindo.
1: Ya con un que te hagan un café y te lo lleven, no tener levantarte de la cama, es un motor.
0: Es cierto que también que esta primavera horrible que estamos teniendo no ayuda a esa cosa de voy a salir a dar una vueltita temprano, porque una cosa es cuando empieza a salir el solcito.
2: Están culpando la cultura.
0: Ya hacen 17, 18 grados.
1: No.
2: Es la cultura woke.
0: No sucede.
2: Porque dicen que es culpa del niño.
0: sí, nada. Ahora, también hay que decir, feriado, semana corta, y en el gobierno deben estar contentos que sea una semana corta, porque va a ser una semana complicada, o por lo menos a priori parecería que se viene otra semana difícil para el gobierno de Javier Milei, con muchos frentes abiertos, con sesión, con protestas, con la novedad de lo que pasó el viernes con la Corte, que tuvo que dar marcha atrás con el fallo de tierras, es decir, en el medio de un tembladeral y con las internas también ahí a flor de piel. Va a ser una semanita picante.
1: Sí, vamos a hacer una actualización sobre el estado actual de la ley de tierras. En este momento, la ley de tierras que le pone el tope del 15% a la venta de tierras a extranjeros está vigente. ¿Vieron que esto es una semana está vigente, otra semana
0: ahora no está
1: vigente?
0: Vigente. Pero el ahora fallo del viernes vigente. No la había de... Ah, no, claro, está vigente la ley de tierras.
1: Exactamente.
0: Okay. O sea, porque no se pueden comprar infinitas tierras.
1: Exacto, porque la Corte Suprema de Justicia decidió en una reunión extraordinaria, convocando con jueces para las 9 de la mañana del viernes, volver a fallar en contra de lo que había fallado una semana antes y definir que el artículo del DNU 70-2023 que derogaba la ley de tierras, bueno, se lo suspendía momentáneamente. Ahora, el jueves están convocada una marcha originalmente en defensa del financiamiento universitario, es la quinta marcha, y las organizaciones políticas, sociales, sindicales están volviendo a convocar para...

0: El ex-SIM también está convocando a movilizar. Más allá de la decisión política que toma la Corte Suprema el viernes, todos los que están afectados por el DNU 70 están llamando a convocar. Ahora, en la Cámara de Diputados hay un escenario bastante incierto, porque más allá de que se está pidiendo que se movilice igual, se desinfló un poco la posibilidad de conseguir quórum una vez que la Corte interviene para suspender lo que era más incómodo, que era la vigencia de la extranjerización libre de tierras. Están en un... El escenario es el mismo que hace una semana, faltan 14 votos para el quórum, el ojo está puesto en los mismos gobernadores, el gobernador de Tucumán, el gobernador de Córdoba y el gobernador de Salta y el de Neuquén, y depende de las negociaciones que hayan estos próximos días y fundamentalmente de cuánta gente haya en la calle para que se pueda avanzar con el rechazo del DNU. Y lo que es también muy importante es la emergencia en discapacidad y el alivio financiero a los las personas que están endeudadas.
1: Pregunta, el hecho de que el gobierno hasta ahora no haya conseguido tampoco el compromiso de sus aliados de no prestar quórum y de no rechazar el DNU, siendo que lo buscó, lo pidió en París, en la Argentina, vía Santilli, vía Caputo, digo, estuvo muchas gestiones. ¿Da para tener un poco de optimismo, para ilusionarse un poco, o están esperando a cerrar último momento para subir el precio?
2: Optimismo para el jueves no hay en la oposición, no hay en quienes convocan hoy a la sesión. Me parece de todas maneras que al menos en el capítulo tierras es una batalla recontra ganada. Que la Corte Suprema haya tenido que dar marcha atrás implica que se reconoció que fue un error político y que en definitiva esto había fue de alguna manera una mano que le tendió la Corte al gobierno para evitar que sí hubiera una derrota muy superior, que era la del decreto. Me parece que, naturalmente, y lo hemos dicho acá, estuvo mal planteada justamente esa ofensiva, porque el problema no es solamente el artículo de tierra, sino todo el decreto. Entonces, ahí todavía me parece que no hay suficiente masa crítica para avanzar, y porque se instalan ciertas lógicas en el Congreso, como que, por ejemplo, la eliminación de la ley de alquileres que establece el decreto ha sido beneficiosa. Algo que si cualquier diputado hablase con 5 inquilinos se da cuenta que no.
1: Claro, el tema es que la mayoría de los diputados alquila departamentos. Para ellos
2: claro, son propietarios. Para ellos fue beneficiosa.
0: No, sí. Y el mismo INDEC está dando cuenta que entre el 2023 y el 2026 aumentaron un promedio de 683% los alquileres. La inflación fue del 247%. Hagan cuentas, ¿no es cierto? Entonces, más allá de lo que sostiene el Gobierno Nacional y todos los diputados y diputadas, el propio INDEC está dando cuenta de que el aumento de los alquileres fue superior a de la propia inflación.
3: Reflejemos un poco, ¿no? Reflejemos un poco la mala onda que hay.
2: Mauricio.
3: Buen día a todos.
1: Cada vez más temprano, Mauricio. O estás en... debes estar en otro lado.
2: Otro
1: debes
2: horario.
1: Debes estar, claro, en Europa.
3: ¿Me escucha bien ahí? Hola. ¿Se escucha bien ahí? ¿Hay buena conexión? ¿Hay buen wifi? Hola.
1: En Italia son las 12:15.
3: Quería aprovechar para mandarles un saludo a todos en este gran día, el descubrimiento, ¿no?, del Día de la Raza, ¿no? El descubrimiento del Día de la Raza, así que un saludo, saludos de Don Corleone a toda la gente del Destape, también acá, estamos en una zona muy linda de Italia, y bueno, hoy es el día...
0: No se llama más así, Mauricio.
3: ¿Cómo? Hola María, buen día.
0: No, no se llama más Día de la Raza, respeto a la diversidad cultural.
3: ¿Cómo que no?
0: No.
3: ¿Respeto de qué pasó?
0: ¿De la diversidad? ¿Diversidad, esa palabra? Cuesta.
3: Bueno, pero podemos poner otro nombre.
1: Viejo. Variedad.
3: Yo no entiendo, pero ¿quién cambió esto? ¿La gente de Unión de Santa Fe? ¿Quién cambió esto? No entiendo. ¿Qué fue una moción de privilegio? ¿Qué es esto? Porque no es más el día
0: de la... No puedo creer que sepas lo que es una moción de privilegio, Mauricio.
3: Por supuesto, si me habrán cagado con esas cosas en el Congreso. No quiero hablar de eso ahora, Ya hablaron de Patricia Bullrich, hablaron del Peluca, vieron que se juntaron, parece. Parece que hay buena onda, ¿no? Entre Peluca y Patricia. Sí. Coinciden en el 95% de las cosas. Hija de puta.
2: Bueno, ahí está. Fue otra de las noticias del fin de semana. El desayuno que tuvieron el viernes en Olivos, Javier Milei y Patricia Bullrich. 2 horas y media de reunión a solas. Bueno, parte del operativo también del presidente para intentar neutralizarla a Patricia. Eso, entre el 90 y 95% de coincidencias. hay ahí otros puntos en los cuales no están de acuerdo, principalmente la economía, es de lo que se habló mayormente durante la charla, en una semana donde también estuvo cuestionado el rumbo económico, la continuidad del ministro de Economía, Luis Caputo, este economista.

0: ADES pidiendo devaluación después de haber sido validado por el propio presidente llevándolo a la reunión de gabinete y este encuentro a solas. Bullrich va a seguir planteando las diferencias. Se supone que por ahí medio grado más tranqui, lo dudamos. Es un compromiso que ya ha tenido en semanas anteriores Patricia Bullrich con el ala política del gobierno, en la mesa política, con Karina Milei. Bueno, lo hace con Javier, pero ella dijo que va a seguir planteando las diferencias. Y bueno, en el gobierno tratan de decir que les conviene también que haya este tipo de desmarques permanentes. Es lo que dicen los Menem, pero bueno, es lo que uno se plantea permanentemente si suma o termina restando. Por ahora, ella viene siendo como la Carrió de... ¿O no, Mauricio? Viene siendo la Carrió de Milei.
1: Sí, con la diferencia de que Carrió durante el gobierno de Juntos por el Cambio no tenía potencial electoral por sí, exacto, sola como para significar una amenaza. Era, no, en todo caso, la vara moral.
0: Y era una diputada rasa.
2: Sí. Era la jefa del oficialismo, exacto, del Senado, que en muchas ocasiones le boicotea leyes.
0: Exacto.
1: Sí, me parece Carrió que pató fuera.
2: Carrió no sé si llegó a eso.
0: Bullrich tiene más capacidad de daño.
1: Sí. Sí, por otro lado, en el peronismo las internas no están más tranquilas. De hecho, todo lo contrario. Y ya se empieza... o por lo menos noto yo, a resignar una parte de la dirigencia peronista, que paso no va a haber.
2: Sí. El peronismo se está preparando para lo que está trabajando Diego Santilli ya hace un par de semanas, que es la posible eliminación de las PASO. Y se está dando una discusión respecto, bueno, cómo va a quedar el mapa electoral después de esa eliminación de las PASO. Y hay una discusión muy interesante porque lo de Cristina Fernández de Kirchner viene comentando, dicho sea de paso, semana que viene se reúne el Comité de Derechos Humanos de la ONU y Cristina tiene expectativas de que tome una decisión respecto a su inhabilitación política. Pero más allá de eso, Cristina tiene la mirada de que, así como en el 2023 se dio un escenario de tercios, el año que viene, en vez de una situación de polarización absoluta, se puede dar un escenario de cuartos. Es decir, que la polarización que está atravesando a las sociedades, lo vimos en Brasil, lo estamos viendo en toda la región, se está dando también adentro de los propios espacios políticos y es probable que el año que viene, si no hay una instancia para dirimir esas internas, polarizaciones, diferencias en los partidos, se rompan. Entonces, el peronismo podría tener dos candidatos distintos y el sector del oficialismo de derecha podría tener dos candidatos. El peronismo está jugando muy fuerte a que Bullrich sea candidata el año que viene y si no es Bullrich, tiene las fichas puestas en Victoria Villarruel. Necesita que se divida ese voto el año que viene, el voto de derecha. Pero en simultáneo es un anticipo de Cristina que está diciendo... yo voy a tener mi propio candidato y ese candidato no es Kicillof. Y la incógnita es, bueno, entonces, ¿quién va a ser ese candidato de Cristina? Que es muy probable sea el candidato de Sergio Massa, sea el candidato de los gobernadores, y aparece de vuelta el nombre de Gerardo Zamora. Un Gerardo Zamora que está teniendo conversaciones con Axel Kicillof para ver, bueno, ¿cómo hacen para resolver esta discusión? La realidad es que si no hay paso, yo no escucho a muchos dirigentes adentro del peronismo que estén hablando de interna partidaria. Si no, se habla más bien de fractura. Eventualmente, una postulación de unidad, que no veo un escenario de que se pueda unificar posturas entre Cristina y entre Axel, sino candidatos distintos. Y a ver, bueno, quien acumula más, acumula más.
1: Sí, ahí, en todo caso, el único ordenador posible serían las encuestas. Si se rompe el espacio y en los primeros 2-3 meses entre la ruptura y que haya un margen de tiempo hasta el cierre de lista, si lo hubiera... uno de los dos espacios se despega mucho del otro, todo lo que está pasando en todas las elecciones en la región, entonces hablan de que todo termina llevando una polarización.
2: Sí.
1: Y eso corre también igual para el oficialismo, si se rompiera la derecha en dos, excepto que haya mucha paridad en las encuestas, yo entiendo que a la larga una de las opciones se termina pinchando y la otra termina agrandándose. En el caso del oficialismo, el que tiene todas las de llevarse la porción mayoritaria es Milei, si se presenta como candidato. En esa, digamos, Bullrich corre de atrás. En el caso del peronismo, sin Cristina en la boleta, yo diría que es Kicillof. Un poco lo que dijo Grabois este fin de semana, sí, en una entrevista, y salieron a matarlo algunos, pero que parece un poco de sentido común. Con Cristina posibilitar una boleta, un escenario que yo no veo, pero que todavía algunos apuestan por él. Bueno, sería quizás una incógnita un poco más grande esa.
2: El tema es, si vos dirimís la interna con encuestas, ¿qué haces con Cristina? Porque Cristina hoy en día aparece primera en todas las encuestas, sí. No puede ser candidata. Entonces, algunos te van a decir, acá la que mide más es Cristina. Bueno, está inhabilitada, entonces Cristina tiene que poner el candidato.
1: Yo no creo que se deriman con encuestas. Yo creo que lo que termina pasando muchas veces es que el peso de la realidad se impone y las encuestas son una de las formas en las cuales eso se percibe. Los dirigentes tienen otras formas también. Y yo no veo a nadie queriendo inmolarse para ir a sacar 7 puntos. Del lado de ese entente Cristina, gobernadores Massa. No hay ahí un Juan Grabois como había en el 2023 al cual ir a perder una interna contra Massa le servía porque lo instalaba, lo hacía crecer. Yo no veo un gobernador yendo a perder una interna.
2: Pero
1: yo
2: depende
1: no...
2: qué perspectivas de triunfo tengas.
1: No, por eso digo...
2: Porque si
1: por
2: Massa cree que gana ahí, una interna.
1: Por eso decía que lo va a terminar acomodando esas... Yo decía las encuestas. O sea, la percepción que haya sobre si hay una interna pareja o no.
0: Creen que ganan porque creen que van a tener el impulso de los gobernadores, que van a tener un impulso territorial muy fuerte, que van a tener el impulso de un sector del kirchnerismo, también territorial, y que con eso van a poder emparejar la cancha frente a Kicillof. O sea, por eso se ven competitivos, porque creen que van a contar con toda esa red de apoyos que no va a tener el gobernador bonaerense.
2: Sí.
0: A eso es a lo que apelan. Sí.
2: Y a eso le sumas que ven que no hay mucha diferencia de imagen positiva entre todas las propuestas del peronismo, ¿no? Todos más o menos miden lo mismo con una diferencia de 2-5 puntos. Quien más mide es Cristina, muy cerca está Kicillof, y te dicen, y Massa está ahí a 4 puntos.
0: El tema es también que ninguno sume nada y lo único que hagan es dividir ese electorado, ¿no?
2: Sí, porque más allá de la propia polarización, vamos a poner esos términos, que puede haber dentro del peronismo, es muy difícil que Milei termine yendo a una interna con Bullrich termine jugando por separado. Entonces, hay una división que se va a dar dentro del campo nacional y popular, progresismo, peronismo, como quieras llamarlo, y que probablemente no suceda adentro de la derecha.
1: En la derecha hay un jefe por arriba que puede ordenarlo todo.
0: Por supuesto.
1: En el peronismo hoy no lo hay, y ese es parte del problema también, ¿no? Que sí. Ninguna de las figuras puede ponerse por encima de las partes para ordenar.
0: Ahora también el gobierno está analizando qué le conviene en cuanto a la oposición y si levantarle el perfil a algún candidato del peronismo o si salir a confrontar con alguno en particular termina siendo beneficioso o no. También están empezando a evaluar, jugar ahí, viendo si conviene elevar a Kicillof, apelar a una confrontación con Cristina. Están viendo porque además recordemos que siempre la Libertad Avanza, y lo vimos en la última elección, apela a, sobre todo en un momento donde no tiene cosas para mostrar, donde no hay una gestión para mostrar y para revalidar, si efectivamente el año que viene la senda económica es la misma y no va a haber un Milei que tenga que enfrentarse al propio Milei como él lo sostiene, porque sale perdiendo, bueno, seguramente van a jugar la carta de la polarización al extremo y ahí están evaluando qué les conviene más.
3: Tranquilo, tranquilo, que el peronismo va a ir unido y seguramente le va a ganar al gobierno nefasto y entreguista, cipayo de Javier Milei. No se preocupen, no se preocupen, y les vengo a traer una primicia.
0: A ver, Miguel Ángel.
3: Tomen nota porque esto se va a viralizar. No aplaudan pelotudeces, viejo. Escúchenme a mí. Dejen de aplaudir pelotudeces, viejo. Yo les aseguro que por la información que manejo, y esto es para tu estado de malestar, Lantos.
1: Ok.
3: Anotá, ¿eh? Caputo no corta el pan dulce.
1: ¿Cuál Caputo?
3: Esa es una buena pregunta.
1: ¿Y cuál pan dulce es la otra, no?
3: Bueno,
1: con frutas avillantadas.
3: El quedaba Perón con la sidra. Lantos, vamos a volver.
1: Pero
3: tranquilos.
1: Ese ya está vencido.
3: Tranquilos, tranquilos todos. Tranquilos que gane el peronismo. Llega en la forma de Kicillof, de Cristina, en la mía, la de Moreno.
2: La tuya.
3: La de Diego de la Vega, la que quieran. El peronismo presenta un pomelo y gana. Quédate tranquilo, Lantos. No pasa nada. El gobierno de Milei está terminado.
1: ¿Y después qué hace el pomelo una vez que gana?
3: Esa es otra pregunta.
1: Y bueno,
3: esa es otra pregunta.
1: Pero ahí está la cuestión.
3: Esa es otra pregunta, ¿no?
1: Ahí está la
3: pero no discutamos pelotudeces, por favor, es muy temprano. Feliz día de la raza para todos.
0: No, Miguel Ángel, no.
3: Feliz día del descubrimiento de un continente olvidado como América. Recuperado por la gente civilizada.
1: El Cheto viene temprano porque sabe que después está Cande y no le gusta.
3: No me gusta estar con Candelaria. No me interesa. Después me retiro. No me interesa hablar con Candelaria. Que tiene un lindo nombre igual, ¿eh?
1: Pero si querés ser candidato a presidente, vos tenés que hablar con todos.
3: Bueno, yo o alguien que hable por mí. No hace falta que sea yo personalmente. Aparte, yo no hablo mapuche. ¿Cómo voy a comunicarme con Candelaria?
2: Hablando de pueblos mapuches, un lugar de representatividad política muy interesante fue este fin de semana en la ciudad de Córdoba, donde se llevó a cabo el encuentro plurinacional de mujeres, lesbianas, trabas, tortas y bisexuales y personas no binarias, que se viene llevando a cabo hace casi 40 años en todo el país. Convocó a más de 100.000 personas. No hay muchos encuentros que reúnan a tanta cantidad de personas, y realmente el encuentro en la ciudad de Córdoba fue multitudinario, una movilización masiva, y son espacios en los cuales se empieza a discutir como laboratorio de ideas de resistencia frente a las ultraderechas. Y digo de representatividad política porque estuvieron presentes varias dirigentes de peso. Miriam Bregman organizó un acto, también organizó un acto Estela Díaz, el cristinismo también organizó un acto por Cristina Libre, y hay una idea de que hay un espacio para disputar dentro de las mujeres y de las diversidades que no están votando en gran parte del mundo mucho a los sectores de ultraderecha, y que fue muy interesante que se organizaron los talleres. Mucha actividad, Lantos, a vos te va a interesar esto, en lo que tuvo que ver con ciberactivismo.
1: Vivo varios paneles al respecto.
2: Muchos paneles respecto a, bueno, qué se hace con los Peter Thiel de la vida. Mucha también presencia de los reclamos por respecto contra la extranjerización de las tierras. Bueno, fueron dos días de intensa actividad en la ciudad de Córdoba, y ojo, porque se está hablando que el próximo encuentro plurinacional de mujeres y diversidades puede ser en la ciudad de Buenos Aires el año que viene.
1: Oba.
2: ¿Ustedes se imaginan lo que puede ser un año electoral con tanta cantidad de minas y diversidades reclamando en la ciudad de Buenos Aires? Yo no sé si...
1: No solo un año electoral, sería un par de semanas antes de las elecciones, porque siempre se hace a principios de octubre.
2: Es siempre este fin de semana largo de octubre, en un contexto en el cual, de vuelta, es donde se está tratando de pensar cómo hacer para resistir al fascismo, ¿no es cierto? Entonces, hay una idea, se va a anunciar hoy 9:10 de la mañana, ¿dónde va a ser el próximo encuentro? Va a ser el encuentro número 40 encima. Entonces se cierra también toda una trayectoria de un encuentro que ha avanzado con desde la ley de divorcio hasta la ley de interrupción voluntaria del embarazo. Entonces, si vienen Ciudad de Buenos Aires, agárrense.
1: Se pone picante la cuestión, ¿no? Vamos a ver cómo está a esta hora el clima en la Ciudad de Buenos Aires. Con algo de lloviznas y 13 grados, hay 40% de chances de precipitaciones durante la mañana, que se están cumpliendo, ¿no? Ese 40% en este momento está siendo real, no es la lluvia de Schrödinger, sino que uno mira por la ventana y existe. Por la tarde ya con menos chances de precipitaciones, pero sigue la jornada nublada como viene desde hace varios días, y por la noche 14 grados va a ser la temperatura y parcialmente nublado. Vamos a ver cómo está el tránsito en los accesos. Un día tranquilo, un día feriado, excepto en la autopista Ezeiza Cañuelas, que puede estar un poquito cargada. El resto de los accesos a la Ciudad de Buenos Aires están transitando de manera fluida. Atención, los que quieran venir en tren, porque hay un par de líneas que aprovecharon el día feriado para hacer obras y por eso están interrumpidas. Estamos hablando del ramal Mitre y del ramal Sarmiento. El resto funcionan con normalidad, aunque normalidad un día feriado. Vayan con tiempo a la estación si no tienen el cronograma de horarios a mano, porque pasan muy de tanto en tanto. Que nos queda por ahí entonces, vamos a una brevísima...
3: Acá abajo, Nico, acá. Hola, muy buenos días. No, es que no me viste, pero estoy acá, soy como el sol, siempre estoy aunque no me vean. Esta noche anticipo para el Destape Radio en La Nación Más el despegue definitivo de la Argentina. Los números de la economía los analizamos con una especialista, Lilia Lemoine. Además,
1: ¿especialista?
3: ¿Cómo cambió la relación Argentina-Estados Unidos, no, chicos? ¿Va a seguir siendo cuidado? En exclusiva viene Mónica Lewinsky y nos enseña a usar rodilleras.
1: No,
3: además, no, también, no. 12 de octubre, descubrimiento de América. Sí, el descubrimiento de América. Para hablar del tema viene Liliana Parodi. ¿Es América un ejemplo? ¿Se trabaja bien ahí? Sumamos al piso a Iker Colón, el pariente más cercano a Cristóbal Colón vivo. Impresionante. Y para finalizar el programa de esta noche, Hugo Machiavelli y un gran descubrimiento: la aspiradora. ¿Es un secador de pelo, pero al revés? Esta noche es La Nación.
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0: 7:37 en toda la República Argentina. Hasta las 10 hacemos Habrá Consecuencias. Para los que se despistan, para los que todavía están dormidos, no soy Ariel Jalad, que a esta altura del partido ya debe estar con resaca de mezcal, pero que en un par de días estará nuevamente entre nosotros. Participó en una actividad muy, muy linda este fin de semana en la Feria Internacional del Libro del Zócalo en México. Lo veía y la verdad me dan unas ganas de estar ahí, impresionantes, con mucha, mucha gente. Una feria muy popular que se hace. El Zócalo es como la Plaza de Mayo de la Ciudad de México, es la plaza céntrica, es enorme, es inmensa, y ahí mismo se juntan, se venden libros a un precio muy popular. Es una feria muy política, con mucho debate, mucha discusión, y allí estuvo nuestro Ari, un orgullo total. A mí como amigo y al Destape como medio, que lo inviten a participar de esos lugares tan importantes y tan interesantes. Ya nos contará los detalles. Vamos a empezar a repasar el fin de semana en audios, en videos, en la voz de sus protagonistas, porque pasó de todo. Estábamos aquí mismo el viernes a la mañana haciendo este mismo programa cuando la Corte Suprema sacó una decisión, un fallo que básicamente decía retroceden chancletas, porque bueno, como contabas hace un rato, María, habilitaron el cumplimiento de la ley de tierras, que le pone ciertos límites a la venta de tierras a extranjeros, algo que ellos mismos habían eliminado dos semanas antes. Bueno, se generó bastante lío, lo cual es bueno saber que el lío a veces sirve, a veces funciona. Y tuvieron que retroceder segunda vez en 10 años. La vez anterior había sido el 2-1, lo cual dice dos cosas. Uno, que es algo extremadamente excepcional. Otro, que es algo posible, que se puede hacer, que está en nuestras manos torcer a veces ese poder que a veces parece tan inalcanzable e inoponible.
1: Sí, y otra cosa que expone es que los fallos de la Corte Suprema son siempre políticos.
0: Recontra.
1: Porque si toma una decisión una semana y después toma otra decisión una semana después, sí, y de vuelta, y fue una convocatoria extraordinaria para la cual tuvieron que convocar con jueces en tiempo abreviado y resolver una cuestión que ya habían resuelto una semana anterior, para que se den cuenta de la urgencia que atravesó la Corte Suprema de Justicia, lo que pasó con el primer fallo, y que encima los dos jueces más políticos, podemos decirlo, como son Ricardo Lorenzetti y Horacio Rosati, tuvieron una postura, y Carlos Rosengras, que suele tener otra mirada, tal vez falla de otra manera. Por eso se tienen que convocar con jueces, ¿no? Porque Rosati y Lorenzetti creían que había que volver a sostener la cautelar, y Rosengras decía, no, ya está, ya lo hicimos, hay que avanzar.
0: Falla de otra manera y les dice cagones, sí, en el fallo. Dice, está mal retroceder por la reacción del público. Nada, fuerte y, ahí esa diferencia.
2: Y ese también inédito, tuvo que salir Ricardo Lorenzetti a explicar en una entrevista televisiva el fallo. Eso también es inédito. Sí. O sea, tenemos no solamente la marcha atrás, sino ese primer comunicado por WhatsApp, que también es impulsado por dos de los tres miembros de la Corte. No fue suficiente, y luego salen a explicar el nuevo fallo, que también no es habitual que un viernes a la mañana se tome estas decisiones. En general son los martes y los jueves.
0: Vamos a escuchar a Lorenzetti, porque no solamente sale a explicar el nuevo fallo, sino un poco también a contestarle a Rosengras. Y eso también es una novedad.
3: Esa presión social es presión de redes sociales, que no es legítima, ¿no es cierto? Obviamente la gente se puede expresar y puede criticar, pero nosotros no aceptamos ninguna presión de ese tipo. Es decir, la Corte siempre ha decidido con bajo niveles de presión muchísimo más altos que este. Es decir, en esto quiero dejar bien claro, no sé, si ustedes se fijan, en 20 años hemos tenido casos con muchísima más presión.
4: Ahora, doctor,
3: hemos resuelto de acuerdo a nuestras convicciones.
0: No nos dejamos presionar, dice, sin explicar por qué cambiaron en 10 días. Vos decías, demuestra que es político. Esa es la hipótesis buena, si se quiere, ¿no? La otra es que fallan por otras cuestiones, digamos, por motivos non santos e inconfesables. Bueno, cada uno elegirá su interpretación.
1: Ahí la duda es qué tierras se vendieron en esa ventana de tiempo que habilitó un fallo de la Corte Suprema hasta el siguiente, el diputado y dirigente del masismo Galmarini, Sebastián Galmarini, ya avanzó con un pedido de acceso a la información para que se dé cuenta de todas las tierras que se vendieron durante esa semana en la cual la ley de tierras estuvo derogada, de hecho.
0: Y la oposición debería decir que no va a reconocer esos contratos en caso de que gane, que va a actuar con todas las herramientas disponibles para que eso no suceda. Y después, por otro lado, y sobre todo teniendo en cuenta que quieren desarmar la marcha del jueves con el argumento que lo de la ley de tierras no corre, el pasaporte dorado está vigente en este momento. Con solo $350,000 podés conseguirte tu ley de tierras personalizada, que te permite comprar lo que quieras, cuando quieras y como quieras, con lo cual la Corte, que ya tiene un expediente sobre ese tema, si no falla sobre eso, también de alguna manera se está lavando las manos, pero dejando que sigan vendiendo nuestro país. Así que esperemos que el jueves también esa sea una de las consignas de la marcha. Salió Martín Menem a cuestionar justamente la sesión que está convocada para el jueves y la movilización, con un argumento sumamente original. Dijo que quieren sembrar el caos. Van a salir a decir que es un intento de golpe de Estado. Milei va a decir que ya hubo 8 o 16 o 34. Escuchemos al presidente de la Cámara de Diputados.
4: Se esconden detrás del DNU 70 porque lo único que quieren es generar algún tipo de caos, porque esto ya está solucionado, lo del DNU 70. O sea, no hay ningún motivo. ¿Sabías qué pasa si se cae el DNU 70? ¿Vos sabés, Luis, lo que pasa?
5: No.
4: Para que la gente sepa. Vuelve la ley de alquileres. ¿Qué significa que vuelve la ley de alquileres? Pues el DNU
5: desastre.
4: 70 la derogaba. Que van a subir un 30 o un 40% más. No sé. La gente que podía alquilar. Los alquileres bajaron desde que asumió el presidente casi un 40% en Cava y en el interior del país también, porque aumentó la oferta. Al no meterse el Estado a regular tanto esa relación, logró que se bajen los alquileres.
0: Pues es mentira, perdón, sí. Pero es lisa y llanamente una mentira. Podría haber salido a decir, tengo un perro violeta con pintitas naranjas y no estaría más cerca de la realidad. Es más, quizás sí, porque vos podés agarrar un perro, teñirlo de violeta y pintarle pintitas naranjas. No sé si Menem hace eso en su intimidad, no me meto en la intimidad de Menem. Lo que sé es que los datos que acaba de dar son mentira. Alquilar es más caro que nunca, hay más gente que nunca viviendo en la calle, familias enteras. Realmente, en otra época eran más sofisticados para mentir los políticos. Sí. Ahora directamente salen y te dicen en la cara que lo que estás viendo no es cierto.
2: Es que se autoconvencieron. Con respecto a alquileres, es insólito. Se autoconvencieron y en distintos espacios políticos repiten, incluso en privado, de que la derogación de la ley de alquileres goza de buena imagen. Y no es cierto. No es cierto. Y ahí está el error de la oposición o de la representación política de no encontrar justamente una... o no ver la ventana que tienen para representar a todos los inquilinos y haber avanzado contra este argumento que es el que funda la defensa del DNU 70, lo cual es completamente insólito.
1: Hay pocas cosas que entienda menos que la insistencia de sostener la bandera de que estuvo buena la derogación de la ley de alquileres. Porque es lo que vos decís, atraviesa todos los sectores políticos y lo repiten en la misma oposición, te dice. Sí, tal vez con la ley de alquileres nos fuimos un poquito al carajo, ¿no? Como desde un punto de vista de que vamos a reconocerle algo al oficialismo, que la ley de alquileres fue medio un desastre, entonces hay que avanzar con una nueva ley de alquileres, una nueva propuesta. No sé con quién hablan y realmente no entiendo con quién están dialogando cuando dicen esto, si es un tema de pereza intelectual, si repiten en un lugar común, si es o que realmente lo creen, porque como total ninguno alquila, lo sostienen, lo repiten y piensan que a la gente le
0: Pero
1: parece
0: en todo
1: que
0: caso,
1: está bueno.
0: En todo caso, si la anterior no les gustaba, tienen toda la libertad del mundo de hacer una propuesta distinta. Lo que busca la gente que alquila es poder alquilar y poder vivir. Entonces, ¿no te gustaba cómo estaba planteada la anterior? ¿Te pareció que no funcionaba bien? Bueno, busca otra forma. Lo que no podés hacer es decir, bueno, dejémoslo todo librado al mercado, porque, a ver, podés hacerlo. Pero entonces no sos opositor a este gobierno. Perdón que te lo diga. Sí, claro.
1: ¿Cuál era la una de las principales críticas que se hacía a la ley de alquileres, ¿no? Que sostenía contratos por 3 años, que se actualizaba una vez al año y que el índice con el que se actualizaba era mitad RIPTE y mitad IPC. Era que se actualizaba una vez por año. Entonces, cuando se actualizaba el monto del alquiler, era enorme para los inquilinos, pero también para las personas que estaban alquilando esos departamentos, era sostener en contexto de inflación muy alta a perder. Y te decía, bueno, hagámoslo de manera semestral, hay alternativas. Lo que estaba buenísimo de la ley de alquileres es que tenías una estabilidad por 3 años. Eso fue, me parece, lo fundamental que tuvo la ley de alquileres. Es que por 3 años y no cada 2 años tenías que renovar.
2: No, y lo que ahora generó la desregulación es que el aumento de precios fue muy violento.
5: Trimestral, mensual, es una
2: claro, no hay ningún tipo de parámetro. Depende de la negociación que logre cada inquilino con el propietario. Claro. Y un desplazamiento muy grande de personas que se tuvieron o que ir de la capital a el conurbano o volver con sus padres o irse a un alquiler mucho más chico, justamente por lo que generó ese aumento y la disparidad que hay con los ingresos.
0: Bien, Martín Menem también habló de uno de los temas del fin de semana, que son los rumores sobre la no continuidad del ministro de Economía, Luis Toto Caputo, y esto es lo que decía.
6: Todo está firme, ¿no?
7: Pero por supuesto, Luis. Cada vez que Toto Caputo, quien aprovecho para saludar, mandarle un abrazo, está haciendo una gestión brillante por la Argentina, cada vez que está haciendo algo importante por la Argentina, salen un ejército de operadores a poner en duda su continuidad. No hay ninguna duda en la continuidad de Toto, esto que quede claro.
0: Bueno, habrá que ver cuán bien envejecen estas declaraciones, ¿no es cierto?
1: Por ahora.
0: El archivo está y sobra. Bueno, también hay archivo de Milei diciendo que Toto Caputo hizo no sé qué cosa con 15 mil millones de dólares y demás, pero.
5: Sacamos a 14 millones. Perdón, el gobierno sacó a 14 millones de pobres y estamos cuestionando al ministro de Economía. Bárbaro, ¿eh? Aguanta el destape y la mirada crítica. Buenísimo, chicos.
0: Otra de las declaraciones del fin de semana la comentábamos hace un rato y la vamos a escuchar ahora, Juan Grabois, sobre las candidaturas en el peronismo del año que viene, diciendo algo que para muchos es sentido común y para algunos otros resultó ser una herejía. A ver, escuchémoslo.
8: Si Cristina no es candidata, es obvio que el candidato es Axel.
9: Ok.
8: O sea, cualquiera que piense otra cosa está delirando.
9: Totalmente.
8: Es un delirio total. Si no es Cristina, es Axel.
1: Pero necesitamos,
8: o sea, te guste
1: que eso...
8: o no te guste, es Axel, es el único que existe. No puedes inventar un UNIAC, todo eso es un delirio místico, digamos. No va a pasar, no, ni siquiera místico. No va a suceder. Si no es Cristina, es Axel. Por lo menos esa es nuestra posición.
0: Bueno, ahí adelantando Grabois la posición de Patria Grande, con un detalle que me parece no menor, porque hace 4 meses Grabois, acá en esta misma mesa, charlando con Navarro, dijo que él iba a ser candidato a presidente. Y él ahora está diciendo si no es Cristina, es Axel. De alguna manera está corriéndose a un costado, entendiendo quizás en el marco de ese interno que vos describías hace un rato, que una división, que si la alternativa a la candidatura de Kicillof es por derecha, que es lo que sería un candidato armado por Massa y sacado de la bolsa de los gobernadores del norte, Patria Grande entiende que no hay lugar para dividir más el voto, si se quiere, más progresista, más de izquierda, más popular dentro del peronismo y el apoyo a Kicillof. Me parece una definición fuerte en términos políticos.
1: Sí, porque además Juan Grabois no forma parte del espacio de Axel Kicillof e incluso hace bastante que hay un malestar en Patria Grande porque Kicillof no los recibe, no les abre las puertas. Entonces, la declaración de Grabois es de una persona que está por fuera del armado de Kicillof y que incluso es muy cercano a Cristina Fernández de Kirchner. Por eso tuvo tanto impacto las declaraciones que tuvo. Por la lógica del sentido común de lo que plantea Grabois, pero fundamentalmente porque nadie le puede decir a Grabois que es del MDF.
0: Uh-huh. Sí, sin duda. Habrá que ver qué pasa con las PASO. Me parece que esa va a ser la gran disyuntiva, ¿no? Por delante, para ver cómo se termina acomodando todo. Pero también hay algo... Digo, volviendo a lo que charlábamos hace un rato y volviendo también a lo que pasa del otro lado en el oficialismo y demás, que es, uno puede tener todas las intenciones del mundo de dar una interna, de discutir, de demás. Ahora, para eso necesitas un candidato que mida, para eso necesitas un candidato con potencia. A Milei se le buscó un candidato alternativo con potencia ya desde hace varios meses y todos los que se pusieron a disposición no arrancaron, incluyendo Bullrich, intentos 1, 2 y 3. En el peronismo pasa algo parecido. Hace rato le están buscando un contendiente a Kicillof. Creo que hasta Kicillof quiere de alguna manera medirse con un contendiente. Obviamente que quiere ganar, ¿no? Pero quiere también medirse con un contendiente que no sea solamente testimonial para poder revalidar su liderazgo. A él le sirve, y esto es algo que te dice la gente que labura con él. Kicillof necesita ganar una interna para llegar con envión a la general. Nada, el tema es que necesitas que aparezca un sparring, que tiene que haber alguien más que se ofrezca para eso, y cuesta verlo, más allá de que Massa podría llegar a ser. A mí me parece que él está más tratando de ser parte de un armado más amplio que de poner en la cara, porque sabe que va a ser difícil, allá de que ahora también están otra vez midiendo a Máximo como posible candidato, algo que acá anticipamos hace más de 2 años.
5: Yo no sé si a mí me midieron, creo que no.
0: Yo creo que no.
2: No, ya está.
5: ¿No es cierto?
2: Ya pasó.
5: Los brasileros que salieron de la selva.
2: No.
5: O los venezolanos que salen de la arepa.
2: No.
5: Yo de todas formas estoy para competir. Si quieren que vaya un paso, yo no tengo ningún problema en competir, porque más de una vez lo he hecho. Yo sufrí una pandemia, Lantos.
0: Sí, lo sabemos.
5: Una guerra. Muy bien. Una sequía también. Yo puedo hacer, si quieren, un paso contra la sequía. O un paso contra la guerra.
0: Gana.
5: No lo sé.
1: A mí me parece que Massa creía que podía ser el candidato hasta que sucedió lo del viaje en avión privado que le prestó de Narváez al Caribe. Hasta que se dio a conocer la noticia y el escándalo mediático que generó que se fue con Marina Galmarini en un viaje de aniversarios de vuelta con un avión privado que le pertenece al grupo de Narváez, ahí se le cayó un poco a pedazos la proyección presidencial.
0: Yo te la
1: que
0: doy
1: tenía
0: vuelta.
1: Massa.
0: Si Massa realmente pensaba en ser presidente, ¿hacía ese viaje sabiendo que se lo podían filtrar? Un tipo, digo, que ha demostrado tener una visión grande y que si te tenés que guardar un año sin irte de vacaciones, es un sacrificio menor, digamos, para algo que para... no es una idea mía, me lo dijo gente cercana a él, que me decía, mira, yo no hablé sobre el tema con él, pero me da la sensación de que si él hizo eso, es porque ya estaba medio entregado de que no iba a ser candidato.
1: Yo creo que hay una desconexión de la dirigencia política de lo que está pasando, que pensaba que no iba a tener ninguna repercusión, y a mí me dicen que cuando se da a conocer, Massa decía que no me puedo ir de vacaciones ahora, y le decían no.
2: Y
1: la verdad que no, si querés ser presidente... No.
2: De Narváez, que después estuvo a la semana siguiente, estaba en París acompañando en la comitiva del gobierno.
0: París Week. Habló el vocero Ravier.
5: Oh, Dios.
0: Un mérito ser peor vocero que Adorni, hay que decirlo. Nadie pensaba que iba a llegar ahí, excepto Milei, que ya lo había calificado como un mal orador, ¿se acuerdan? En unos tweets de hace unos años. Tenía razón el presidente en esta. Negó el de financiamiento universitario. Ya no estamos hablando de un perro violeta con pintitas naranjas, estamos hablando directamente que es tener un vocero que sale y dice el sol sale por el norte.
5: Es un vocero, ¿no?, cuántico.
0: Todos los días el sol sale por el norte y se pone por el sur, dijo el vocero del gobierno argentino.
6: Ha habido una discusión sobre un presupuesto que fue aprobado y ese presupuesto establece cuánto dinero se asigna a las universidades y se está cumpliendo. Para adelante hablará la justicia, en todo caso se verá qué acción toma el Ejecutivo y de nuevo se evaluarán estas reasignaciones presupuestarias para siempre cumplir con la ley. Pero quiero que quede claro que nunca este gobierno ha incumplido la ley.
0: Bueno, mintiendo el vocero presidencial. ¿Se acuerdan cuando empezó este gobierno que Adorni decía, este es un gobierno que no miente? Este presidente prefiere decir una verdad incómoda antes que una mentira. Bueno, si fuera Pinocho la nariz,
5: qué
0: ya
5: buen chiste.
0: Llegaría hasta Estados Unidos. No tendría que ir tan seguido, ¿no? Podría mandar la nariz y quedarse acá. Más de 100.000 personas participaron del encuentro plurinacional No me va a salir decirlo todo entero como decís vos, Meli.
1: Mujeres, lesbianas, trabas, trans y personas no binarias.
0: Muchísimas gracias. En Córdoba, ese es el cálculo de la organización, más de 100.000 mujeres y diversidades de todo el país. El encuentro número 39. El año que viene van a ser 40 días antes de las elecciones presidenciales y en un rato nos enteramos si se va a hacer o no en la ciudad de Buenos Aires, pero esa es la información que traía María Cafferata hace un rato. Estamos viendo imágenes ahí de la movilización final, ¿no?
1: Sí, que se hace siempre, son dos días que se organizan talleres a la mañana y a la tarde y siempre cierra con una movilización masiva y el último día, que es el por lo general el lunes feriado, se organiza y se vota dónde se va a llevar a cabo el próximo encuentro. Recomiendo muy fuertemente leer la cobertura que hizo nuestra compañera Marta Dillon en el Destape y de Euge Murillo en Página 12, que hacen un relato de todo lo que pasó en esos talleres. Porque de vuelta, más allá de la movilización final, que siempre es muy impresionante y se lleva a cabo a la noche y realmente atraviesa todas las ciudades donde se lleva a cabo, lo interesante es lo que pasa en los talleres, ¿no? Talleres que van desde comunidades indígenas, soberanía de la tierra, soberanía alimentaria, relaciones interpersonales, ciberactivismo, se dan discusiones que después eso se convierten en políticas muy claras. Quiero decir, la campaña por la legalización del aborto empezó en el Encuentro Plurinacional de Mujeres, la ley de divorcio, todas las agendas que después se sostienen se hacen de manera transversal y de debate político muy interesante que sean estos encuentros, en los cuales te agarras a trompadas, porque sí, vos tenés la trotska y la peronista y la sindicalista y la que nunca militó y hay pendejas de 16 años y hay mujeres que ya vienen con muchas marchas encima de más de 60, y es muy interesante lo que se consigue ahí. Y yo nunca participé de o una asamblea o de un encuentro en el cual hubiese realmente tanta transversalidad.
0: Sí, y es interesante, y una época de los tiempos, pensar que entre esas 100.000 mujeres y diversidades que hubo en Córdoba este fin de semana, muchas van a estar también probablemente en alguna de las marchas que sea cuando venga el Papa, por ejemplo. Algo que quizás hace unos años te lo decían y podía parecerte medio sacado de un cuento de ciencia ficción. Y sin embargo, no. Digo esto para, porque muchas veces se trató de reducir el encuentro de mujeres a que algunas en la marcha final hacía algún acto de vandalismo contra una iglesia o se cometía algún tipo de expresión anti-eclesiástica, que las hay también dentro de ese grupo. Pero como las complejidades de esta época obligan siempre a mirar un poquito más allá de esa primera impresión o de esa mirada con ciertos prejuicios que a veces se puede tener, para entender que hoy tenemos que manejarnos en marcos que quizás en otro momento, hace no tanto tiempo, nos hubieran parecido difíciles de creer, ¿no?
1: Igual en el movimiento feminista siempre estuvo presente, las católicas por el derecho a decidir fueron una parte fundamental de poder acceder a la interrupción voluntaria del embarazo y son las católicas por el derecho a existir. La campaña por la legalización del aborto era la principal organización, quiero decir, muchas de las organizaciones villeras que participan de los encuentros y del movimiento feminista están muy vinculados con los curas villeros, por ejemplo.
0: Sí, claro, entonces, sin duda.
1: La presencia católica estuvo presente siempre en el movimiento feminista y convive de maneras contradictorias con los sectores ateos que van y se pelean y quieren prender fuego a la iglesia, digamos. Ahí conviven en tensión y es la gracia también del movimiento feminista.
0: Sí, sin duda, y hay que entender que esas complejidades son un poco las que dan forma a esta época. Y quien mejor las entienda tendrá una ventaja. La derecha en ese sentido ha hecho un gran trabajo uniendo facciones o sectores aparentemente irreconciliables bajo una misma propuesta, un mismo liderazgo. Hay veces que acá somos un poquito, ¿no?, de encerrarnos en nuestra quintita, de desconfiar un poco del que está al lado, de exigirle más a un aliado que a quien hay que exigirle a veces.
2: Un exceso de purismo muy alto. Muy alto que
0: sí,
2: se tiene.
0: Así es. Vamos a escuchar a Miriam Bregman, justamente una de las referentes, de las muchas referentes, de distintos sectores, de distintos orígenes, de distintas perspectivas que participaron de este encuentro, en este caso respondiéndole a Miguel Ángel Pichetto.
9: Que hay un señor, no sé si todos lo conocen, perdonen que piense por esto, pero me atraganté. Se llama Pichetto. ¿Lo ubican? Dijo que Miriam Bregman era un caramelito de las encuestadoras. Caramelito tu abuelita. Las que estamos acá, si hay algo que no tenemos nada, es de caramelito, ¿no, chicas? No, chiques. Acá estoy.
0: Bueno.
1: Mucha convocatoria Miriam Bregman tuvo en ese acto que organizó.
5: Un caramelito ácido, Miriam, la verdad.
1: Y Pichetto, te sacó corriendo.
0: Vamos un poco al panorama internacional. Habló Donald Trump, habla seguido Donald Trump, y cada vez que habla dice algo interesante. Para mal, ¿no? Pero bueno, interesante para leerlo. Y en este caso volvió a hablar algo que ya había dicho otras veces, pero del petróleo venezolano como algo que le corresponde a Estados Unidos por haber ganado una guerra. Macho, secuestraste un presidente con 4 helicópteros. No, eso no es ganar una guerra. Y ganar una guerra tampoco da derecho infinito sobre el derrotado, por lo menos no en el mundo en el que solíamos vivir. Quizás en este al cual nos quiere mandar Trump. Ahora sí, vamos a escuchar al presidente de Estados Unidos. Nos estamos quedando todo el petróleo de Venezuela, nos lo merecemos, al vencedor le pertenecen las ganancias. Nos estamos quedando con miles de millones y miles de millones y miles de millones de dólares al día. Este es un saludo, ¿no?, para todos los que creen que Trump nos va a ayudar en algún momento a recuperar las Malvinas o cualquier cosa que sea beneficioso para la soberanía argentina. Este es el momento tecnato del fin del mundo del programa de hoy. Sobre esto yo escribo y largamente en el libro, y se los recomiendo porque de alguna manera explica cómo llegamos hasta este punto. Y en el libro yo digo en un momento, tiene una ventaja y una desventaja esta cosa desembozada que tiene esta época, de no esconder nada, de decir sí, lo hicimos por el petróleo, sí, nos chupa un huevo todo. No es la democracia, no son los derechos humanos, no es el narcoterrorismo. La ventaja es que nos ahorra un montón de tiempo en discusiones que antes teníamos sobre cuáles eran las verdaderas intenciones del gobierno de Estados Unidos para nuestra región o para otros países. No, no, es que lo hacen porque están muy preocupados por esto, por lo otro. No, mentira, ¿no? Cuando dieron el golpe en Bolivia, cuando secuestraron a Maduro, cuando roban una elección en Brasil, en Colombia, en Honduras, no lo hacen por el interés de nadie que no sea ellos mismos. Esa es la parte buena, si se quiere. Vayamos directo a los bifes, a la discusión de qué hacemos con este problema. Pero también tiene una parte mala, que es que se va borrando de a poco del discurso la idea misma de que existen determinadas normas, determinadas reglas, de que existe una cosa que se llama soberanía nacional, de que existe una cosa que se llama derecho internacional. Me acuerdo cuando fue lo de Venezuela, mucha gente decía, bueno, pero esto es así, siempre fue así, lo que importa es la ley del más fuerte y no hay con qué darle. Y si bien eso es parcialmente cierto, la existencia de, aunque sea una idea, de que las cosas tenían que ser de otra manera, sirve para ordenar acciones, sirve para ordenar ideas, sirve para ordenar fuerzas. La idea de que tiene que existir una soberanía nacional, más allá de que esa soberanía no se ejercite plenamente, sirve para coordinar políticamente dentro de ese país en defensa de esa soberanía. Cuando se abandona esa idea, cuando ya directamente dicen, no, mira, esto es un protectorado de Estados Unidos, jódete, bueno, se te cae un ordenador para hacer política contra eso. Lo mismo pasa, digo, con la democracia, con la libertad. Cuando vacían de sentido las ideas que nos movilizan, que nos organizan, que nos reúnen, bueno, nos quitan también la posibilidad de reunirnos alrededor de esas ideas. Por eso también hay que combatir estos discursos donde tan desembozadamente te dicen, mira, yo acá tengo más poder que vos, así que voy a hacer lo que se me cante y no puedes hacer absolutamente nada para evitarlo. Algo que hace Trump a nivel continental y reproduce Milei acá a nivel nacional.
1: Sí, el efecto local es muy claro acá en la Argentina. El hecho de que no se esté cumpliendo con la ley de financiamiento universitario es eso mismo. Las leyes de repente pueden no cumplirse.
0: Así es. ¿Qué más dijo Trump? Bueno, anunció una tregua entre Rusia y Ucrania una tregua energética, es decir, que no iban a atacarse mutuamente instalaciones energéticas. Esto es porque Trump tiene un problema muy grande con el precio de la energía, obviamente. Después salieron desde Rusia y Ucrania a decir que ellos no habían acordado absolutamente nada. Pero veamos el anuncio del presidente norteamericano. Aceptar el acuerdo ruso del diésel significa prolongar una guerra con Ucrania porque le da a Putin ventaja. No, dice Trump, Zelensky podría haber terminado la guerra muchas veces, y él eligió, él elige no hacerlo, es muy difícil. Es una guerra que nunca debió iniciarse. Si hubiera sido presidente y las elecciones no hubieran estado mañadas, yo habría sido presidente y esa guerra nunca habría comenzado. Lo podría haber resuelto muchas veces. Y Zelensky dijo que no lo iba a hacer, podés hacer lo que quieras con Rusia, no ataquen las refinerías porque eso causa un problema mundial. Y él quiere causarle problemas al mundo. Bueno, Trump obviamente que lo único que le preocupa es que baje el precio de la gasolina en Estados Unidos. Por eso anunció hace tres días un acuerdo para comprar diésel ruso, el mismo diésel que está sancionado por Estados Unidos desde el comienzo de esta guerra. Por eso también es que lo está apretando a Zelensky. Salió a decir también que Ucrania necesita un presidente nuevo. Otro mensaje para Milei, ¿no? No importa cuán fiel aliado seas, cuando dejas de servirlo, te tiran por la alcantarilla.
2: No, y te acordás que Zelensky, Milei lo invitó a Zelensky y estuvo en la asunción de Milei.
0: Sí, claro, sí, por supuesto. Zelensky, Orbán, otro que cayó en desgracia, unos cuantos hubo.
2: El precio del petróleo es fundamental porque para Estados Unidos es como el precio del dólar acá. El precio de la gasolina.
0: Es lo que miran, claro, sí. A la hora de evaluar la economía y la economía real. Sí. Y demás, vamos directo a Colapinto, porque lo de Lula lo voy a utilizar para abrir el editorial en un ratito, así no nos repetimos. Pero hubo carrera este fin de semana. Colapinto abandonó en Singapur, esta vez por problemas de su auto. Está a mano con Alpine, ¿no? La vez pasada había sido él el que se había mandado la cagada, había dejado los dos autos afuera de la carrera. Esta vez fue el auto el que no le respondió. Y
10: que hable con Galperín, ¿no? A ver si le puedo dar la mano. Que le hace los auspicios.
0: No, Alpin, no Galperín.
10: Ah, ¿cómo es?
0: Alpin.
10: ¿Y yo qué dije?
0: Galperín, no tiene nada que ver. Alpin.
10: ¿Y yo qué dije?
0: Galperín.
10: No, es mejor llévatelo.
0: Escuchemos a Colapinto.
11: Un buen fin de semana, muchos inconvenientes. ¿Qué fue lo que te pasó en el auto al final?
12: Un problema de transmisión, creo. No, en realidad hay que esperar a que el auto vuelva, pero un problema que nada, no iba para atrás el auto ni para adelante de poquito y quedé como en tres ruedas, así que hay que entender qué pasó, obviamente, que una pena, dos problemas en dos carreras este fin de semana, así que nada, hay que, de vuelta, volver con el equipo, trabajar para estar más fuerte. Se viene la parte del año que más espero yo y que más me gusta, la de Estados Unidos, México y Brasil, así que con ganas este fin de semana, obviamente que tengo que hacer un reset ahora y volver a empezar porque fueron fines de semana muy duros. No estuve teniendo el mejor de los momentos últimamente y creo que fue definitivamente la peor triple header de mi carrera. Así que, nada, tratar de hacer un reset y volver al fuerte.
0: Franco Colapinto, la prueba evidente de que podés ser cheto y no hablar con una papa en la boca. Lo saludo. Además, hincha de Boca, así que.
10: Qué mala leche que tenés, yo también soy de Boca.
0: Sí,
10: y a mí me mandás saludos. ¿Qué pasa?
0: En fin, vamos a cerrar este bloque, vamos a ir a una brevísima tanda y volvemos con más información en un par de minutos. 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Cuando volvemos, mucha más información. No se vayan.
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3: Para evitar que se elimine las PASO, como una especulación de, bueno, tal vez le conviene que se vaya dividido y que por un lado juegue Kicillof y por el otro lado juegue Cristina con Massa, con los gobernadores, que permiten acumular mucho más que Kicillof, ¿no? Porque si hay un problema que viene teniendo Kicillof es la posibilidad de juntar dirigentes. Incluso los intendentes bonaerenses que formaban parte del Movimiento Derecho al Futuro empezaron a distanciarse de Kicillof. La instancia de cerrar con los gobernadores está costando. ¿Y qué es lo que te dicen adentro del Kicillof? Está bien, a él no le irá bien con los dirigentes, le va bien con los votantes, le va bien con los votos. Lo que nosotros tenemos que hacer es ir a un lugar donde podamos definir ese liderazgo a través de los votos. A eso hay que sumarle, bueno, la incógnita de qué es lo que va a pasar con Cristina Fernández de Kirchner. La Cámpora sigue sosteniendo la bandera de que Cristina es su candidata y hay mucha expectativa porque la semana que viene se reúne el Comité de Derechos Humanos de la ONU, donde se esperan, por parte de los abogados de Cristina, de que se dirima el pedido de que se analice la causa vialidad, pero fundamentalmente para que se emita una cautelar para suspender la inhabilitación política que le pesa. Después hay una discusión sobre si eso tendrá consecuencias reales en la justicia argentina, pero ya eso está formando parte de la interna.
4: No, pero además hay una cuestión en esa línea. Imaginemos que todo se da de acuerdo a los deseos de este sector. Falla la Corte Internacional, le suspende la inhabilitación, la Corte Suprema de Justicia acá en Argentina levanta la inhabilitación, pero los 6 años de prisión todavía están no están en discusión o no forman parte en este momento. Entonces, que sería candidata desde la prisión domiciliaria y luego que ejercería desde... Y después gana. Va a la candidatura y gana. Ejercería... No termino de entender cómo
3: la
4: sería...
3: La estrategia... Pero la estrategia del kirchnerismo siempre fue una forma de posicionamiento y después, en todo caso, de negociar. Acá lo fuerte es... quieren escucharlo a Carly Bianco, el ministro de Gobierno de la provincia de Buenos Aires, que incluso dice, primero pone en duda... Sí, la decisión que tome la Comisión Interamericana la Corte Suprema tiene que acatarlo o no. Y en segundo lugar dice, incluso en ese caso nosotros jugaríamos igual, sea Cristina candidato o no, dando cuenta que más allá, aunque se atraviese todo este proceso y Cristina pueda ser candidata, Axel Kicillof va a competir igual.
5: Eso estaba claro igual hace tiempo ya, ¿no?
3: Pero yo
4: no había sido explicitado.
3: No, así de claramente no, escuchémoslo a Carly Bianco. No, el ministro, no, ese es el de Grabois, ahora lo vamos a escuchar porque Grabois sostiene una postura. Ahí está.
6: Cristina no es vinculante para la justicia argentina. Es una instancia intermedia que tendrá que evaluar la justicia argentina y ojalá que lo haga por la positiva. Pero por eso, veremos el año próximo.
4: Pero o sea que si hoy Cristina consigue esa candidatura, ustedes se alinearían con la candidatura de Cristina.
6: No sé, habrá que discutirlo el año próximo.
3: Bueno. Es la primera vez que lo dicen tan claramente, ¿eh? Más allá de que lo decían en privado, nosotros jugamos, no importa quién, si Cristina es candidata, pone a su propio candidato o lo que sea, es Sergio Massa, Gerardo Zamora, Kicillof va a jugar y nosotros estamos convencidos que va a ganar esa elección, te dicen desde el kicillofismo. Ahora, nunca lo habían blanqueado tan claramente y linkeándolo directamente con poner en duda de si es vinculante o no la decisión de la Comisión Interamericana. La postura política que está teniendo el cristinismo es... es absolutamente vinculante y la Corte Suprema de Justicia no puede rehusarse. Que un sector del peronismo lo ponga en duda, bueno, eso debilita un poco ese posicionamiento.
5: La cuestión también ahí es que hay una contradicción de fondo entre llevar 10 años denunciando Loeffer y ahora creer que toda la justicia argentina va a allanarse y hacer lo correcto porque corresponde. Si fuera así, Cristina no estaría condenada en primer lugar. Y en este contexto, además, donde Trump se está metiendo en las elecciones mucho más de lo que se metía Estados Unidos en ningún otro momento, donde están amenazando con bombardear países, secuestran...
4: Bolivia secuestraron un fiscal.
5: Pensar que esta Corte Suprema, que más o menos la manejan a control remoto desde Washington, va a permitir que Cristina sea candidata... me parece un poco... A ver, yo creo que Cristina tiene todo el derecho a intentarlo. Uh-huh. Nadie puede decir a Cristina, vos no podés. Ahora, si vos estás pensando más en lo que conviene al conjunto que en lo que te conviene a vos, bueno, esa ya es otra discusión.
4: Y está bien que la estrategia además intente ir hasta los más altos niveles de apelación y que se agoten todas las instancias judiciales porque, bueno, está claro lo amañado que ha sido el proceso y una corte que no se ha hecho cargo tampoco de revisar todo ese proceso judicial de lo que fue la causa de vialidad, que era lo que tenía que hacer y que se lavó las manos en último momento, como suele hacer este tribunal.
5: Sí, como hizo con el primer fallo de la ley. Exacto. De tierras, usar una formalidad para no tener que hablar de la cuestión de fondo.
3: Y también para desdramatizar un poco la estrategia política, ¿no? Una cosa es el discurso y lo que tiene que ver con la disputa internacional por la liberación de Cristina, que necesita sostener discursivamente esta postura. Y otra cosa va a ser la negociación política sobre cómo vayan a ser los acuerdos electorales. No hay nadie, ni en la campa, ni en el cristinismo, que te hable muy claramente de que Cristina vaya a ser candidata. Lo que se busca hacer es forzar una negociación con Kicillof que todavía no se está dando. De hecho, que el propio Kicillof no quiere dar porque no quiere negociar una candidatura nacional a cambio de ceder la candidatura en la provincia de Buenos Aires. Y como esa instancia no se está dando, no se están pudiendo juntar, bueno, cada uno sube un poco las acciones que tiene en juego con una Cristina que ya está hablando claramente. Y vuelvo a esto del escenario de cuartos que Cristina está hablando hace bastante tiempo, que es un reconocimiento de, está bien, vos Kicillof querés jugar, hay un sector dentro del peronismo que no, vos no lo vas a poder representar y que yo voy a jugar con ese sector. Ese sector son los gobernadores del norte, ese sector es Sergio Massa y ese sector de la Cámpora y del cristinismo que no migró hacia Kicillof. Ahora, después están los que desde un sentido común más que podemos compartir lo que dice, por ejemplo, Grabois. Bueno, si Cristina no puede ser, será Kicillof, no hay mucha vuelta.
5: Te hago una pregunta. En todo esto, ¿el peronismo cordobés cómo está jugando? Porque ahí puede haber, digo, si un armado de Cristina más Massa más los gobernadores del norte suma al peronismo cordobés, ahí quizás podemos estar hablando de una interna más o menos competitiva. Si el peronismo cordobés se alinea con Kicillof, que sé que también están charlando, estás hablando de otra historia. Y si el peronismo cordobés, es decir, por afuera, estás hablando de un escenario distinto. Digo, de repente Yarlora y Schiaretti, que además no son lo mismo, están peleados entre ellos, empiezan a tener una cuota de poder más interesante porque si esta interna se termina de configurar con estos dos sectores, Córdoba puede ser un fiel de la balanza.
4: En el masismo dicen que están muy bien con Yarlora, que con Schiaretti no hay caso, o sea que Schiaretti es macrista y que va a jugar siempre contra el peronismo a nivel nacional.
7: Aguante el gringo.
4: Y si no también tienen la otra alternativa, que es ir con Natalia de la Sota. O sea, si no acuerdan con Yarlora, plantan a Natalia de la Sota o le suben el volumen a Natalia de la Sota en la elección provincial. Es una de las... por lo menos es lo que se analiza en este momento en el laboratorio electoral.
3: Con otro agregado. Ahora se está dando la negociación respecto a la eliminación de las PASO, ¿no? Está la incógnita. El gobierno mueve, el peronismo también. ¿Y cuál es la amenaza que está haciendo el peronismo hacia los gobernadores peronistas que pueden acompañar la eliminación de las PASO? Vos votás a favor de la reforma electoral y yo voy y te pongo un candidato competitivo para sacarte los votos peronistas en tu provincia. Probablemente no gane las elecciones, pero voy a hacer que vos pierdas y que gane la Libertad Avanza.
7: Uy, qué miedo.
3: Y la candidatura de Natalia de la Sota es una amenaza. contra Yarlora por parte de Massa, con quien se lleva muy bien, pero dice, vos llegás a acompañar esto, tiene una senadora que es Alejandra Vigo. Vigo acompaña la eliminación de las PASO y yo te la pongo a De la Sota para que te saque los votos y que gane el candidato de La Libertad Avanza, sea Gabriel Bornoroni o quien sea.
7: Yo no Yarlora porque no quiere presupuesto, con la obra pública se quiere matar. Qué llorón que Yarlora, por favor.
4: Tenés a Natalia De la Sota en Córdoba, tenés, puede ser Corpacci en Catamarca, Jalil ya una cumbre la semana pasada de gobernadores de litio.
8: Ahí también de, en Catamarca entiendo que hay un acuerdo por el cual Jalil iba a ser candidato a senador y el actual intendente de San Fernando iba a ser el candidato a gobernador, ¿no?
4: Están ahí porque se está resquebrajando ese frente interno en Catamarca, entonces también le dicen, ojo que vamos con Corpacci en el como candidata a gobernadora y ya no tenés asegurada la continuidad. A Haldo está resurgiendo Mansur, claro. Es decir,
3: Mansur se reunió con Sergio Massa hace una semana y se acordó precisamente si Haldo no acompaña a sostener las PASO, Mansur juega.
4: Y con Cristina también se reunió. O sea, en el mismo raíz hizo un álbum de fotos con los dos. Y les decía, la semana pasada una cumbre de gobernadores de litio, de la mesa de litio, estaban los gobernadores radicales y Jalil, y ahí Jalil les dice, yo estoy muy presionado por el peronismo también, no es solamente el gobierno que me pide eliminar las PASO, sino también el peronismo, y donde confiesa, bueno, que está esta tensión respecto a lo que puede pasar en la provincia.
3: Sí, en principio lo que te dicen dentro del peronismo es, no está tan claro el escenario que el gobierno pueda eliminar las PASO. Hasta hace un mes no tenían ninguna chance de eliminarlas, te decían. Ahora está jugando más fuerte el gobierno. El tema es que hay muchos senadores que, Sergio Massa, Cristina, tienen otro acceso que no necesariamente tienen que ir a través de los gobernadores. Y otra de las que está jugando es Patricia Bullrich. Patricia Bullrich se reunió hace un par de semanas con un dirigente muy importante del peronismo y se conversó sobre la eliminación de las PASO. Y Patricia Bullrich reconoció que ya no quiere eliminar las PASO, que las considera una herramienta. Y hay una expectativa del peronismo de que Patricia Bullrich juegue a favor. No votando en contra de la reforma electoral, porque eso nunca lo va a hacer, pero sí liberando un poco el campo de acción, porque hay algunos senadores del radicalismo y del PRO que tienen buena relación con Patricia Bullrich, que no están tan contentos con la posibilidad de eliminar las PASO y que Bullrich tiene mayor entrada a esos sectores que puede tener el propio peronismo. Entonces, Bullrich podría conseguir votos para blindar las PASO a través de otros senadores, y esa es una conversación que es muy curiosa, porque el gobierno negocia con los gobernadores peronistas y el peronismo negocia con Patricia Bullrich respecto a ingenierías electorales el año que viene, que nada hacen un poco.
4: Y hay una cuestión también de que después de París, Santilli volvía con el ímpetu de la buena onda que habían cosechado en esas semanas en la capital francesa, y lo cierto es que la primera semana de negociaciones ya formales, mano a mano, cara a cara, incluso llevando a la Karina como garantía, no dieron un resultado explícito. Bueno,
8: ¿quién te quita lo frishopeado, no?
4: No, bueno, ni hablar.
8: Escúchame.
4: Ni hablar. Lo llevaron a saludar a Macron.
8: Pero claro.
4: Todos sacaron una foto con Macron.
8: Vamos a hablar en un rato de Francia, porque Macron no pincha ni corta en las próximas elecciones. No puede ser candidato, pero además su partido no le está yendo para nada bien. Y todo parece que se va a definir entre Marine Le Pen y Jean-Luc Mélenchon, el candidato de la Izquierda Unida, que tuvo un acto muy grande este fin de semana y dio un discurso que para mí es interesante, no porque esté de acuerdo en todo lo que piensa Mélenchon. Sobre la mayoría de las cosas no tengo una opinión formada porque no conozco tanto la realidad francesa, y sobre algunas de las cosas que sí tengo, la verdad es que no me parece, no es de los líderes de izquierda el que más me resulta atractivo ni nada, pero tiene un discurso que está absolutamente ya desatado de cualquier tipo de nostalgia por el pasado y que mira totalmente hacia adelante, y es un tipo de 60 y largo, no es un pendejo. Digo, no tiene que ver con la edad, aunque yo preferiría que tengamos más candidatos de 35 que de 70 de este lado.
3: 75 años.
8: 75, bueno. Digo, más allá de qué te parezca Mélenchon y demás, los invito a que presten atención en un rato cuando lo escuchemos. De nuevo, no para que el mismo discurso quizás haya que aplicarlo acá. No creo eso. Yo creo que cada país tiene su idiosincrasia, su historia, su cultura, su política y demás. Pero sí creo que tiene que empezar a haber alguien acá que hable de esa forma y que busque a la gente que está preocupada por esos temas y que está pidiendo ese tipo de perspectiva, que insisto, no es nostalgia, no es una agenda chiquita, no es posibilismo, sino es lo que yo creo que es la única posición racional en este mundo en el que estamos viviendo hoy, que es decir, si no nos ponemos las pilas y empezamos a cambiar las cosas, vamos a estar al horno muy pronto. Bueno, en un rato vamos a hablar de eso, vamos a hablar un poco de economía también, porque los números no le están dando para nada bien al gobierno, para nada bien en ninguno de los ámbitos, y cómo Milei se convirtió en sinónimo de ajuste. Ya lo usan en otros países, la campaña del miedo, ahora es la campaña del jabo. Dicen, mirá que si gana Bolsonaro, va a ser lo mismo que hizo Milei. Eso en un minutito nada más cuando volvamos de esta tanda, que ya viene mi comentario editorial.
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6: Arrancando una semana que va a ser corta, que va a ser complicada para el gobierno, que el 15 nos va a encontrar a todos nuevamente en la calle tratando de voltear el DNU 70-2023, que va a también tener noticias económicas que no van a ser buenas. Esta semana no se da a conocer el IPC, por ejemplo. Todo en un contexto en el cual hay una interna en el gobierno en la cual Karina Milei quiere aflojar con el ajuste. Toto Caputo quiere aflojar con el ajuste. No se ponen de acuerdo entre ellos en cómo, pero ambos están queriendo largar un poco más de guita. Pero es Javier Milei, el presidente, el que dice que no y el que insiste en continuar con sus políticas contractivas hasta el día de la elección, quizás sabiendo que los pocos logros que puede exhibir están directamente atados a que nadie tiene un mango en el bolsillo y que si en algún momento se empieza a reactivar la economía, la inflación va a volver a subir y la situación no va a ser mejor, sino peor. Por lo menos para él en términos electorales. Distinto para las personas que hoy están necesitando ese mango que falta. No es optativo. Y en ese contexto, Milei se convirtió en sinónimo de ajuste. En Brasil, Lula arrancó la campaña hacia el balotaje que es muy difícil que gane, pero no imposible. Eso es lo que están diciendo la mayoría de las encuestadoras. Con una rareza, salió la primera tanda de encuestas después de la primera vuelta, ahora, este fin de semana, entre el jueves, viernes y hoy. Casi todas las encuestadoras dan arriba a Flavio Bolsonaro por 3-4 puntos, una diferencia importante, pero no muy lejos del margen de error. Lo cual habla de un escenario difícil, pero no imposible para Lula. Excepto una, que da Lula arriba. ¿Cuál es el dato llamativo y el que puede alimentar algún optimismo? Que la única encuesta que da Lula arriba es de una encuestadora que se llama Vox, que fue la única que en primera vuelta decía que Flavio Bolsonaro iba a sacar más votos que Lula. Mientras todos decían Lula está 1, 2, 3 puntos arriba, Vox decía Flavio Bolsonaro está 2 puntos arriba y finalmente terminó 2 puntos arriba. Bueno, esa encuesta hoy dice que Lula está 3 arriba de Flavio para la segunda vuelta. ¿Eso significa que va a ganar Lula? No. La verdad es que cuando uno habla con gente que conoce el escenario brasileño, te dicen se hace 100 veces el balotaje y 90 las gana Flavio Bolsonaro en este contexto. Pero bueno, de un lado está Lula, ¿no es cierto? Que si hay algo que sabe es dar batallas hasta el final. Perdió una cantidad importante de elecciones, ganó muchísimas, perdió tres primero, después ganó tres. Y ahora va por la vencida, por la séptima, a ver qué sucede. Va a hacer todo lo posible por ganar, no solo por él, sino porque él lo viene diciendo, que mientras dependa de él, el fascismo no va a gobernar Brasil. Y en ese marco, en el marco de una campaña, insisto, improbable, difícil, apretada, pero que Lula va a jugar a ganar hasta el último minuto, no tengan ninguna duda. En sus primeras apariciones, uno de los recursos que está usando es: miren que si gana Bolsonaro, va a ser lo que hizo Milei. Escúchenlo. Voy a seguir cuestionando a mi adversario. ¿Cuál es el ajuste que va a hacer? Porque el ajuste de ellos seguramente sea el mismo que el ajuste de Milei en Argentina. Cortar derechos del pueblo pobre, de los jubilados, de aquellos que necesitan ganar un poco más y llevar al pueblo a la miseria otra vez en este país. Nosotros no vamos a permitir de ninguna manera que eso vuelva a suceder en Brasil. Para Lula, en su campaña de cara al balotaje, Milei es sinónimo de ajuste, y evidentemente, además, porque la campaña de Lula, si hay algo que es profesional, no que tengan ninguna duda, tienen papeles que les muestra que mencionar a Milei lo ayuda, que la imagen de Milei, incluso entre los brasileños que votan a Bolsonaro, no es buena. Entonces tenemos un Milei que dice que ajustar no solo es bueno, sino que es lo único que se puede hacer, y un Lula que dice que eso es una amenaza para todos, que ese tipo de políticas es una amenaza para todos y sobre todo para los que menos tienen. Yo cambiaría el eje de la pregunta, más que decir es bueno, es malo y demás, porque las cosas no suelen ser blanco y negro en política nunca. En todo caso, preguntaría: ¿quién le sirve ese ajuste? Ese ajuste que hizo Milei en la Argentina y que quiere hacer Flavio Bolsonaro en Brasil. ¿A quién beneficia ese ajuste? Y vamos a ir haciendo, como en el juego ¿quién es quién? ¿Se acuerdan que para descubrir a quién beneficia, vamos bajando las caritas de todos a los que no benefician, ¿no? Vamos viendo quiénes no se benefician por el ajuste, y cuando queden en pie uno solo o unos pocos, sabemos que esos son los que se benefician. Bueno, las empresas no se benefician con el ajuste. Después de casi tres años de gobierno de Milei, ya sabemos que esto es así. Tenemos esta noticia que salió en La Nación durante el fin de semana, que en julio continuó el cierre de empresas. Ya son 32.290 menos en la gestión de Javier Milei. Está bien el título, porque Milei se hace el boludo, no creo que sea tan boludo, y se hace el boludo porque cuando le preguntaron por estos datos dicen: bueno, pero dicen todas las que cierran y no dicen todas las que abren. No, bueno, 32.290 es el resultado de la operación. Sumar las que se abren, restar las que cierran, y da menos 32.290. Ya se están contando las que se abren. Estos son números de la Superintendencia de Riesgos de Trabajo, números oficiales, datos del gobierno. Esto no es una consultora cuca, no es un economista cuca, es datos oficiales. 32.290 empresas menos desde que asumió Milei, de las cuales, y este también es un dato interesante, en los últimos 12 meses se perdieron 15.475, es decir, casi la mitad fue en los últimos 12 meses. ¿Qué pasó en los últimos 12 meses? Milei ganó las elecciones de medio término. Milei ganó las elecciones de medio término y nosotros lo contamos acá, lo contó Alfredo Zayat. Muchas empresas que venían estirando a ver si cerraban o no, en función de qué pasaba con esas elecciones, si había algún cambio en la economía, etcétera, cuando vieron que esto iba a seguir así 2 años más, cerraron. Por eso se disparó el último año la cantidad de empresas que cierran. Obviamente, cuando se cierran empresas, se pierden empleos. 66.262 empleos industriales perdidos desde la llegada de Milei, nota en el Destape. Las provincias más afectadas arrancan, obviamente, por el conurbano bonaerense, por los partidos del Gran Buenos Aires, con 25.623 empleos menos comparado con el primer trimestre de 2024. y la ciudad de Buenos Aires, el resto de la provincia de Buenos Aires, Santa Fe y Córdoba, también los distritos con mayores pérdidas absolutas, el centro del país agrícola, ese que era el corazón del PRO, es el más lastimado por la política industrial del gobierno de Javier Milei. Tenemos más datos sobre esto. Por ejemplo, lo comenta la diputada Julia Estrada, que esas 32.000 empresas menos significan, además, 437.611. No sé qué me pasa hoy con los números, me agarró el síndrome del senador. Se me fue también el nombre de Atauche, gracias. No, ni los números ni los nombres. Evidentemente algunas neuronas mías decidieron tomarse el feriado, pero se perdieron 437.611 puestos de trabajo registrados. Eso equivale al 4,4% del total de puestos de trabajo registrados. Tenemos algunas placas para ilustrar esta caída. Se perdieron... el 6,3% de las empresas, o cayó el 6,3% del número de empresas empleadoras, y de la misma manera cayó el 4,4% el número de trabajadores registrados, casi medio millón de trabajadores registrados nuevos, una caída que además se acentuó después de enero, y ese no es un dato menor, y ese no es un dato menor porque en un rato vamos a poner la lupa en los efectos de la reforma laboral, que venía a solucionar este problema y no hizo más que agravarlo. Pero antes de meternos en la reforma laboral, vamos a ir con otra de las causas de esta debacle, que es la anulación de la obra pública durante este gobierno, que fue prácticamente a cero, y que obviamente eso generó una brutal caída en la construcción, que es muchas veces uno de los motores de toda la actividad, porque demanda, ¿no? Cuando se construye se demanda metal, hierro y demás, se demanda cemento, se demanda madera, se construyen muebles, se instalan cañerías, se instalan termotanques, se instalan aires acondicionados o estufas, se instalan cocinas y hornos, se instalan inodoros, se instalan piletas, bidets, bueno, todo eso mueve una cantidad enorme de sectores de la industria, y cuando eso va a cero, bueno, todos esos sectores se caen. Tenemos acá la placa de Hernán Herrera, que da cuenta de que parte de esas 32.290 empresas que cayeron con Milei tienen que ver con que la obra pública se destruyó en un 83%, y eso fue destruyendo todos los eslabones de la actividad de la construcción, primero con los empleos directos y luego con los indirectos. Y ahí se ve la placa clara, ¿no? Con Macri se fueron destruyendo empresas. Alberto Fernández tuvo primero la pandemia y luego una recuperación en la segunda mitad de su mandato, insuficiente desde ya. Y luego con Milei un tobogán, una debacle en la cantidad de empleadores, es decir, de empresas que se crean y que se destruyen. También sobre la construcción, más precisiones en este caso en un tuit de Pablo López, que es ministro de producción, si no me equivoco, ¿no?, de la gobierno de la provincia de Buenos Aires, que cuenta, ¿no?, la construcción es uno de los sectores más perjudicados por este modelo económico, y el impacto sobre el empleo es alarmante, es el sector de mayor pérdida relativa, con uno de cada cuatro puestos de trabajo destruidos. Perdón, ministro de Economía de la provincia de Buenos Aires. Ahí vemos entonces los puestos de trabajo registrados en la actividad de la construcción, cómo pasaron de 460.000 a 370.000 entre julio del 23 y julio del 26, una pérdida, insisto, que no se ve en un país en guerra, no se ve en un país que pasó por un tsunami, ni siquiera la pandemia generó esta pérdida, y mucho menos la incapacidad de recuperarse, la continuidad a lo largo de 3 años de este proceso de deterioro. Y esto me parece importante remarcarlo y repetirlo todas las veces que haga falta, porque vengo del futuro y durante la campaña Y después de las elecciones del año que viene van a haber un montón que ahora defienden a este gobierno y que van a decir, ¿saben qué? Es que no pudo hacer lo que quería, es que no lo dejaron, es que, bueno, ya están plantando, ¿no?, el guión, que los golpes de Estado, que la desestabilización, que la mar en coche, bueno, todos estos resultados económicos que implican destrucción de empresas, destrucción de empleo, destrucción del salario y la capacidad adquisitiva, destrucción de la calidad de vida de los argentinos y de la dignidad de la vida de los argentinos en el fondo, y en muchos casos de la vida de los argentinos, y ya, porque la cantidad de personas que murieron por decisiones de este gobierno es incontable, si uno tiene que tener en cuenta el aumento de suicidios, la gente que dejó de poder comprar o recibir sus medicamentos, si uno tiene que tener en cuenta la gente a la cual se le deterioró tanto la vida que no pudo seguir adelante. Todo esto fue con el DNU 7023 vigente, con la ley de bases vigente, con la reforma laboral vigente, con prácticamente todas y cada una de las iniciativas que este gobierno intentó aprobar, excepto las más delirantes, vigentes. Todas, ¿eh? Hay muy, muy pocas cosas que este gobierno no haya querido hacer. ¿Cuántos blanqueos hicieron ya? ¿Uno, dos, tres? Todo eso hay que tenerlo en cuenta cuando nos vengan a decir no, no pudo, no lo dejaron, no estaban dadas las condiciones, fue un incomprendido para su tiempo. Minga, le votaron absolutamente todo, lo acompañaron en absolutamente todas las cosas. Y el resultado es este que estamos viendo y nadie se puede hacer el distraído. Hay un excelente informe del Instituto Argentina Grande que da cuenta que entre marzo y julio del 2026, es decir, en los primeros meses después de la reforma electoral que se votó en febrero de este año, bajo la promesa de que ahora sí con esto la Argentina vuela, se perdieron 36.000 puestos de trabajo formales desde que se aprobó la reforma y cerraron 6.900 empresas. Pero además, no solamente cierran empresas y se pierden puestos de trabajo, sino que muchos puestos de trabajo de calidad se convierten en puestos de trabajo de mierda por la acción de esta reforma, que básicamente lo que hace es legalizar la explotación que ya existía. Muchas cosas que antes se hacían, pero exponían al empleador a consecuencias, ahora se hacen de forma legal, y eso hace que aumente la tasa de informalidad. Claro, si yo te puedo tener en negro y después no pagar multas por tenerte en negro, obvio que va a haber más empleados en negro. Y por lo tanto, la informalidad del gobierno de Milei es récord. 45% de los ocupados, casi la mitad, son informales y por lo tanto están desprotegidos. Ahí vemos la evolución de la tasa de informalidad desde que asumió Milei, apenas por arriba del 41%, hasta el actual 45%. El sector informal sumó alrededor de 348.000 trabajadores el último año, impulsado principalmente por el aumento del cuentapropismo y la caída de la tasa de entrada al empleo formal. Ahí vemos que si lo comparás con los empleos formales que se perdieron, hay una pérdida neta. Pero además hay otra cuestión. El que tiene un empleo formal, tiene un empleo que le toma 4, 6, 8 horas por día. El que te aparece como un alta, como un nuevo empleado informal, a veces es un cuentapropista que encuentra dos changas por semana. No son comparables vis a vis, no son comparables mano a mano esas pérdidas con esos incrementos. El gobierno incluso cuenta todas las altas del monotributo como creación de empleo no formal, cuando pagar el monotributo no implica que después vayas a facturar, y eso lo sabe cualquiera que haya pasado por esa situación. Evidentemente no ninguno de los funcionarios de este gobierno que desconocen, ¿no?, lo que es estar pedaleando a ver cuándo te pagan la factura de un laburo que hiciste hace 2 o 3 meses. Al estar más desprotegidos los trabajadores, incluso aquellos que logran tener hoy en día un trabajo, incluso aquellos que con ese trabajo logran llegar a fin de mes, al estar más desprotegidos, eso tiene consecuencias muy evidentes en el mediano largo plazo, porque cuando vos estás con un trabajo protegido y llegás a fin de mes hoy, la verdad es que es muy probable que el mes que viene también llegues a fin de mes. Eso se cae cuando perdés la protección y entonces se termina trabajando más para cobrar menos. Eso lo cuenta una muy buena nota de Eugenia Rodríguez en El Destape, que muestra cómo se disparó la brecha de ingresos entre los trabajadores protegidos y los desprotegidos, los que pueden hacer valer sus derechos básicos y los que no. Y esto también es muy importante. Y esto también ayuda a que la gente no llegue a fin de mes, más allá de que el gobierno diga que se crearon puestos de trabajo. Vamos a ver el gráfico que propone Eugenia en su nota, que da cuenta que dentro de los cuentapropistas la brecha de ingresos es del 60%, ganan un 60% menos que aquellos que tienen un empleo protegido. En el sector público es más parejo, obviamente, porque el gobierno está siendo igualmente duro con todos. Y en el sector privado la brecha es de un 3% apenas. Pero, claro, ¿qué pasa? También hay que contar las horas de trabajo. No es lo mismo pasar la línea de pobreza laburando 8 horas por día que laburando 13 horas por día. La verdad que no. Sin embargo, si vos pasaste esa línea, dejás de ser pobre para las estadísticas argentinas. No te preguntan cuánto te costó no ser pobre, cuántas horas de tu día no te costó. Y ahí vemos cómo la brecha también aumenta ahí, ¿no? Cómo aumenta la cantidad de horas que se tienen que laburar si no tenés protección. Vamos a avanzar al siguiente tema, que es la morosidad, para mostrar cómo todas las facetas de la economía están peor después del ajuste de Milei. No es solo una. Todas, excepto dos o tres negocios muy redituables que terminan además en manos de los mismos tres o cuatro. Pero la morosidad sigue siendo un drama. Hay una muy buena nota también de Rodri Núñez. La verdad que qué lujo la sección de economía del Destape. Qué lujo el Destape en general, ¿eh? Tenemos un portal cada vez de mejor nivel. De la parroquia al abandono de familias en default, los endeudados del barrio que escapan del narco recorriendo provincias, cuenta Rodri Núñez. Deudas para comprar comidas, intereses de hasta 60% mensual y familias que ya no pueden pagar. Migraciones, droga y amenazas, el día a día que Milei le propone a los diarios. Les recomiendo que vayan y la lean, ¿eh? Porque Rodri diría es de los etnógrafos que mejor están sabiendo leer lo que está sucediendo donde no llegan las cámaras de los canales, o donde sí llegan, pero para mostrar quizás un delito, para estigmatizar quizás a una persona, en vez de para explicarte el problema sistémico, de fondo, estructural, que hace que la gente viva como está viviendo. Porque esto es otro que hay que recordar. Cuando te vengan a decir que la cuestión es individual, que el problema es que no te forzaste lo suficiente. Miren, están cayendo miles y miles, cientos de miles y hasta millones de personas en la miseria al mismo tiempo. ¿Se volvieron todos vagos juntos? No, evidentemente hay un sistema que en algunos pocos momentos empuja para arriba, pero la mayoría del tiempo te tira para abajo, y esta vez te tira más abajo que nunca. Y no es solo acá en la ciudad de Buenos Aires, como algunos quieren hacerte creer. No, es una cuestión de los medios de Palermo, los periodistas chetos. Esto en el interior, Milei arrasa, la verdad que no. En San Luis, por ejemplo, el 33% de los deudores está en mora. 33%, uno de cada tres deudores está en mora. Está en mora no significa me atrasé dos días con el pago. Está en mora significa ya hace varios meses que no puedo pagar. Entre jóvenes la cifra supera el 45%. Al 45%. ¿Quién le está hablando a esos jóvenes hoy? Me pregunto, ¿eh? ¿Quién le está hablando a esos jóvenes hoy? Siguen más datos del interior del país. En Río Negro, un grupo de trabajadores pidió su propia quiebra. Dos trabajadores estatales de la provincia fueron a la justicia tras quedar prácticamente sin ingresos, porque, claro, los préstamos, las tarjetas y los embargos se les debitaban automáticamente el sueldo cuando lo cobraban, entonces prácticamente no tenían plata al comienzo del mes. ¿Qué hicieron? Pidieron que los declaren en quiebra para tener que dejar de pagar esas deudas y poder vivir, comer con lo que les ingresa. Claro, también esto es una conclusión lógica e interesante, digo, una inversión interesante, si se quiere, de un argumento que utiliza Milei, ¿no? Está en el fondo un poco de la filosofía anarcocapitalista de Milei, esto de quitarle derechos a las personas para dárselas al dinero, al capital. Por eso te hablan de la inocencia fiscal, el principio de inocencia fiscal. Te quitan un atributo humano, como es el principio de inocencia, que tiene que ver con la dignidad de las personas, para dárselo al dinero. O cuando te hablaban del proyecto de reparación histórica a los ahorros. Histórica, el proyecto original de reparación histórica era a los jubilados, que es un grupo vulnerable. Ahora es un proyecto de reparación histórica, ¿a qué? A la plata. Le sacan atributos a las personas y se la dan al dinero. Bueno, estos tipos dicen al revés. Bueno, ¿por qué las empresas pueden entrar en quiebra y nosotros no? ¿No? Si vamos a hacer todo lo mismo, si somos capital humano, si se agarran de eso para explotarnos, bueno, déjenos agarrarnos de eso para no pagar cuando no podemos pagar. No está mal. No está mal. Si todo es capital, bueno, las personas deberían entonces también poder pedir la quiebra y dejar de pagar esas deudas que los obligan a cagarse de hambre o a hambrear a sus hijos. Y la situación es tan desastrosa que Lula, frente a un balotaje que ganarlo sería prácticamente un milagro, o por lo menos sería una hazaña, les dice a los brasileños, miren que si votan a Bolsonaro van a terminar como Argentina con Milei. Y sin embargo, yo creo que la noticia más importante de la semana que pasó y de la semana que viene ahora es que estos avances tan crueles de grupos tan concentrados que por momentos parecen invencibles, también sangran, también retroceden, también tienen miedo cuando la gente se enoja. Todavía tienen un poco de miedo cuando la gente se enoja. Todavía nos respetan cuando les mostramos los dientes. Nos respetan cuando nos hacemos respetar como pueblo. Es lo que pasó con la Corte Suprema, es lo que pasó en el Senado hace un par de meses. Y me pregunto yo, ¿quién va a alzar la voz para que nos respeten? Para que ese respeto no tenga que depender de erupciones espontáneas de enojo popular, que pueden suceder cada tanto, pero que no llevan a nada en el largo plazo, que se queman en sí mismas, que no sirven de combustión para encender el motor de otra cosa distinta. Y lo que falta en el medio es un catalizador. Y ese catalizador tiene que ser una dirigencia, que puede ser un dirigente, puede ser un grupo. Yo qué sé, para poner un caso, cuando en Chile pasó lo que pasó hace unos años, Boric no era el líder de todo eso. Boric era en todo caso el referente de un grupo que a su vez era el grupo en el que se referenciaban los que salieron a la calle a protestar. Y luego la política fue llevando a que termine siendo candidato y presidente. Pero no es que los estudiantes esperaron a que apareciera Boric y les diga salten los molinetes y la presión mesiánica de un líder fue lo que hizo que... No. Bueno. Pero había una construcción política. Había una construcción que llevaba muchos años. Y había un grupo de gente que se animaba a decir cosas que no eran aceptadas por el establishment, incluso progresista de izquierda de Chile en ese momento, que se animó a correr la ventana de Overton para el lado de las personas y no del capital. A tironear un poco la disputa de sentido. Y eso es hoy más necesario que nunca. Es casi tan necesario como ganar una elección. Ganar una elección es importantísimo. Es probablemente lo más importante que tengamos por delante el próximo año. Pero hacerlo corriendo los límites de lo posible es lo segundo más importante, porque es lo que va a permitir que después de ganar la elección puedas avanzar, puedas hacer algo. Y no termines ahogándote en tu propia impotencia, como le pasa a la mayoría de los gobiernos. De los gobiernos que no aceptan las recetas de la derecha, de Washington, de los bancos, del mercado entre comillas. Y miren, les comentaba hace un rato que en Francia están en campaña, las elecciones van a ser en abril, falta un montón. También digo porque acá falta un montón, pero... Ya estamos, ¿eh? Hay que empezar desde ahora a mover el avispero. Y el todo parece indicar que debe no haber sorpresas, va a definirse todo entre la candidata de la ultraderecha, Marine Le Pen, y el candidato de izquierda, el principal candidato que aúna la mayoría de las propuestas de izquierda en Francia, que es Jean-Luc Mélenchon. Insisto, Mélenchon no es un tipo del cual yo sea fanático, en términos de sus propuestas políticas, económicas y demás. Tengo mis diferencias de dónde viene, de su tradición intelectual, de algunas decisiones políticas que ha tomado en su carrera. No importa. La verdad es que no me importa tanto quién lo dice, me importa qué se dice. Me importa qué se dice, porque además eso muestra que el discurso ese está hoy maduro, colgando de la punta de la rama del árbol para quien quiera tomarlo, que hay gente esperando a escuchar este tipo de cuestiones, como las que planteaba Melenchón en su acto este fin de semana ante muchísima, muchísima gente, y decía lo siguiente.
0: Sobre todo cuando se cruza entre estas cuatro paredes con tipos que te dicen, ah, no se puede hacer nada, hay que llevar tranquilidad a los mercados. Tranquilidad a los mercados, ¿cómo se llaman? ¿Dónde viven? Que voy yo mismo a tranquilizarlos. ¿Qué mercado? ¿De qué están hablando? ¡No hay ningún mercado! Hay fondos buitre, hay entidades financieras, hay compañías de seguros.
6: Bueno, ¿qué mercados? No, hay que tranquilizar a los mercados. Hay que tranquilizar a los mercados. ¿Quiénes son los mercados? ¿Dónde viven? Hay compañías financieras, hay compañías de seguros. Lo que está diciendo es algo que ya sabemos todos, pero que en general no se discute. Que es que el mercado, que supuestamente es una autoridad en sí misma, está compuesta por muy pocos decisores. Que el mercado, que te quieren hacer creer que son millones de voluntades individuales, en realidad son 4 o 5 peces gordos que utilizan ese poder para condicionar a los gobiernos. Yo lo hablaba con unos amigos hace unos días, y la idea que armamos entre un par era, bueno, si vos te preparás y gobernás para que no te hagan una corrida, te la van a hacer en el peor momento y vas a quedar culo para arriba. Digo, le pasó a Macri, no solamente le pasó a Alberto Fernández, no solamente le pasó a Massa, no solamente le pasó a Cristina, también le pasó a Macri, se lo hicieron. Cuando llega el momento, el mercado te corre y te corre. Yo creo que el próximo gobierno popular argentino no tiene que gobernar para evitar una corrida. Porque es inevitable que alguna corrida te hagan en estas circunstancias. El gobierno argentino tiene que prepararse, el próximo gobierno argentino tiene que prepararse para que la primera corrida que le hagan sea la última. Que salgan tan mal de esa corrida los que te quieren cagar, salgan tan heridos que no se les ocurra volver a joder con vos. Miren, todos coinciden con que la nueva derecha, la ultraderecha y demás aprendió mucho sobre todo de las tácticas que utilizó la izquierda cultural en la segunda mitad del siglo XX, el gramscismo y demás. Y es cierto, hay mucho de esa batalla cultural que está adaptado, obviamente, de ideas originalmente de izquierda. Bueno, miren, yo creo que hay que hacer algo parecido de este lado. ¿Con qué? Bueno, ¿qué haces cuando tenés un factor de poder aparentemente invencible o con el que tenés una relación muy asimétrica, que no te deja gobernar, que no te deja tomar las decisiones que querés y que te condiciona desde el primer día tu gobierno al punto de que no podés hacer un gobierno exitoso bajo ese condicionamiento? Bueno, es una situación muy parecida a la que se encontraban Margaret Thatcher y Ronald Reagan cuando empezaron a gobernar en Inglaterra y en Estados Unidos, solo que en vez de los mercados eran los sindicatos, eran el factor de poder. Te hacían una huelga nacional que te podía voltear un gobierno. En Inglaterra había pasado con el último gobierno conservador. ¿Y cuál fue la táctica que implementaron Thatcher y Reagan? No gobernaron para tratar de evitar que les hagan huelgas, porque sabían que tarde o temprano iban a tener una huelga y si los agarraba en un mal momento, eso los podía voltear. Gobernaron planificando desde el primer día cuidadosamente para elegir cuándo y dónde iba a ser esa primera huelga y tener a mano las herramientas para contrarrestarla y que esa primera huelga sea derrotada tan fuerte que no haya ninguna huelga después. Y les salió muy bien, muy bien. Bueno, a lo mejor hay que empezar a pensar un poco más ese tipo de tácticas. Ver que los mercados, para cualquier gobierno que quiera salirse del rumbismo, de la posdemocracia, de la decisión ajena a la voluntad popular, de las decisiones importantes, va a sufrir por parte de los mercados un ataque, porque son hostiles a la voluntad popular, porque son hostiles a la democracia, y prepararse para ganarles, en vez de tratar de hacer los deberes para caerles bien. Nunca. vamos a caerle bien a los mercados. Algo así planteaba Mélenchon en su discurso el fin de semana.
0: Pero capaz las cosas nos irían un poco menos mal, o sea, habría menos diferencia entre la tasa a la que nos prestan a nosotros los franceses y lo que le prestan a los alemanes, cuyo país está tan destruido como el nuestro por el neoliberalismo, que tiene más puentes en ruinas que nosotros, más escuelas y colegios hechos pelota de los que tenemos en nuestro propio país, y que vivieron esta política igual que nosotros, pero a ellos les prestan más barato. ¿Por qué? Quizás porque no tienen gobernantes como los que tuvimos y tenemos nosotros. ¿Qué mercado? ¿De qué están hablando? No existe el mercado. Hay fondos buitre, hay corporaciones financieras, hay compañías de seguros. Y ustedes, que están atrasados un siglo, me vienen a decir que hay que calmar a los mercados. Nunca escucharon hablar de los fondos buitre. Son especuladores, ¿entienden? Se pasan la vida inventando curros para levantar la mayor cantidad de guita en el menor tiempo posible. Y deciden, por ejemplo, apostar a la pérdida. Apostemos a que los franceses se pegan el palo. Y si nos hacemos mierda, se llenan los bolsillos. ¿Y ustedes qué me piden? ¿Que me doblegue? Pero se equivocaron de personaje. Los que se metan con Francia, si llegamos a gobernar nosotros, van a sentir el contragolpe. Y dudo mucho que les vaya a gustar.
6: Me gustaría.

0: el desierto y nos cruzamos con una heladera. Si abrimos la botella, la heladera y una botella, vamos a tomar lo que haya, porque si no nos morimos, nos están matando. El fascismo neoliberal nos está matando. Hay que encontrar la salida de esto. Entonces tampoco da para ponerse muy piqui. Pero quería terminar con otra parte del discurso de Melenchón, pero que, se los voy a leer yo, porque me parece que la IA de Tanguero a Ravalero nos hace distraer un poco. También nos sirve para entender que el discurso en Francia y el de acá podría ser el mismo, porque los problemas son los mismos, o algunos de los problemas son los mismos, otros no. Pero de nuevo, acá no le prestan tanta atención al detalle, sino al tono. Este es un tipo de 75 años... Vean si está hablando del pasado, de la nostalgia, de cómo eran las cosas, o si está proponiendo algo nuevo, algo distinto. A eso voy, eso es a lo que apunto. Poneme el último tuit de Melenchón. Esto, insisto, fue el cierre de su discurso, pero quiero leerlo yo para que se entienda mejor. Promete Melenchón, vamos a fundar la Sexta República. Eso en términos de historia francesa habla de una refundación muy profunda del Estado. Sería el equivalente a decir, vamos a reformar la Constitución. Por así decirlo, acá. La del poder popular, con el referéndum ciudadano y el referéndum revocatorio para poner afuera a aquellos de los que ya no queremos saber nada. Vamos a avanzar en las fronteras de la humanidad, en el mar, en el espacio, en el ámbito digital y en la comprensión de la salud humana. Acá es lo que se ve muy claro, no es un discurso anti-avance, anti-tecnología, ludita, sino que es decir, vamos a utilizar la tecnología a nuestro favor. Vamos a empezar a crear el Estado ecológico con las ecorregiones. Vamos a fundar un nuevo Estado social con la seguridad social integral. Vamos a fundar la sociedad de la ayuda mutua. Pero por encima de todo vamos a lograr el éxito de la nueva Francia, la de todos nuestros hijos, sin excepción, cualesquiera que sean sus ancestros, su religión o su color de piel, viva Francia una e indivisible. Y les digo yo, insisto, más allá del detalle, de la letra chica, de que los problemas no son los mismos acá o allá, en algunos casos, en otros sí. ¿Ustedes qué prefieren para el año que viene? ¿Un candidato que prometa que va a avanzar en la nueva Argentina, una Argentina que es para todos, una Argentina que se va a poner en la vanguardia tecnológica y científica y va a usar eso en el beneficio de todos? ¿Una Argentina donde todos los argentinos, sin importar de dónde venimos, vamos a tener oportunidades? Y quienes se pongan en contra de eso van a tener que bancársela porque el Estado argentino va a defender a los argentinos con uñas y dientes. O alguien que diga, bueno, a lo mejor si nos sentamos con el fondo, en vez de pagarles el 1.273%, podemos pagarles el 414 y podemos quizás en 4 años mejorar un 2% el salario mínimo y un 3.5% por encima de la inflación. En serio, con una mano en el corazón, ¿qué campaña creen que tiene más posibilidades de imponerse en un balotaje apretado? ¿Una timorata, tibia, con miedo a proponer cambios, no sea cosa, que tengas una corrida, que los mercados tal cosa, que Clarín tal otra, que la embajada lo demás allá? ¿O una que diga, vamos a charlar con todos los que haya que charlar? Nuestra primera opción va a ser no pelearse con nadie, pero nuestra última opción va a ser hacer lo que sea necesario para defender a los argentinos cuando de afuera estos sean atacados. Por quien sea, y no mirar quién sponsorea tu campaña para ver si tenés que defender a los argentinos o no. Tengo la sensación de que sería mucho más fructífero un discurso más parecido a lo que muestra Melenchón, a lo que está mostrando Pedro Sánchez también, ahora de cara a las elecciones en España, que a esa cosa timorata, que ir a buscar de candidato a alguien que mandó a sus diputados a votar la ley de bases. No sé, me da la sensación de que el que no quiera Milei quiera algo muy distinto. Puedo estar equivocado. No sé qué piensan ustedes.
1: Sí, fundamentalmente porque Milei ganó un balotaje diciendo que iba a prender fuego el Banco Central. Así en todo caso, después hizo... encaró otra política, pero no es que Milei para ganar las elecciones en el 2023 bajó un poco el tono a sus promesas de campaña, en sus apelaciones a lo que iba a terminar haciendo con las políticas implementadas durante el gobierno anterior. No fue Macri diciendo en el 2015 las cosas que están bien las vamos a mantener. No, prometió que iba a tirar abajo todo lo que se venía haciendo hasta ahora en la política y ganó una elección y ganó un balotaje. Entonces, cuando

0: los grupos opositores, los diferentes partidos de la oposición, mejor dicho, empiecen a plantear, bueno, qué es lo que tienen que proponer, tal vez deberían verse más reflejados en Milei que lo que estuvo siendo las candidaturas hasta ahora.
1: Falta imaginación, falta valentía, falta voluntad, me parece que es lo que resume el hecho de que no exista un discurso de estas características, ¿no? Que invite esto a soñar, que invite a cambiar, a transformar verdaderamente la realidad. Esto que decís, la diferencia entre hacer una transformación social y mejorar dos puntitos el salario. O sea, es un abismo entre una opción y la otra. Y eso es lo que hace falta hace ya mucho tiempo, que no se ve y que la discusión está muy entrampada también en, bueno, ganar un diputado más en Choel y conseguir un representante más en el Consejo Deliberante.
2: Sí, y muchas veces además porque lo que termina pasando con un sistema electoral como el que hay como el que tiene la Argentina es que dependés más de los sponsors que de los votos para llegar. No a nivel presidencial, ¿no? A nivel presidencial se supone todavía que, aunque cada vez más la guita está pesando, pero hoy, si vos estás número 10, 12 en una lista en la provincia de Buenos Aires por un partido importante, sabés que entrás. Entonces te vas a esforzar más en caerle simpático al que arma esa lista que en que la gente te vote, porque la gente no te va a votar a vos, va a votar una lista que la arma alguien que quizás tiene otros intereses. Por eso también hay un divorcio, yo creo, en la representación. Digo, por eso vemos que se vota como se vota en la Cámara de Diputados. Porque el ejemplo del diputado misionero que salió hace unos días acá con Mariano Martín a decir que había votado contra su voluntad en la reforma electoral porque así se lo había pedido su jefe político. Bueno, ese diputado, para ser reelecto hoy, depende antes de su jefe político o del pueblo de Misiones. Porque si su jefe político así lo decide, él no está en la boleta la próxima vez. Bueno, entonces es obvio que va a votar como le diga el jefe político y no como cree que quiere que voten sus electores, ¿no?
0: Sí, una dirigencia que no se hace cargo de las cosas que hace, pero también hay que interpretarlo, me parece, por el lado de la sociedad. El hecho de que Milei siga sosteniendo un apoyo del 30-35% de la sociedad y que esté muy fuerte y sea competitivo para ganar las elecciones del año que viene, también hay que analizarlo, porque hasta ahora, primeros dos años de gobierno, Milei logró avanzar con las leyes en el Congreso bajo la premisa de que tenía el acompañamiento popular. En el último año, el acompañamiento de los aliados se justificó fundamentalmente porque necesitaban los recursos y necesitaban pagar sueldos a fin de mes. Ahora, eso se reedita y una vez que se termine la discusión por el presupuesto, el incentivo para votar las leyes de Milei tienen que ver de vuelta con la posibilidad de Milei de ganar las elecciones, ¿no? Los gobernadores están especulando si les sirve hacer acuerdos electorales con Milei en base a la intención de voto que hay en sus provincias. Bueno, y eso es algo que hay que prestar atención, porque si bien en muchos lugares, qué sé yo, Misiones, Milei siempre midió muchísimo y después lo que pasó con la desregulación del Instituto de la Yerba Mate y lo que está pasando con los productores locales, cayó la intención de voto. Pero otras provincias se sostiene y eso explica un poco por qué los gobernadores tienen interés en cerrar acuerdos electorales con Milei. No sé cómo será de acá a 2, 3, 4 meses. Y ahí necesitas una oposición que también interpele a ese sector, porque si no el escenario está liberado para que lo único que juegue es el oficialismo nacional y provincial que ven como cerrar para mantener el status quo el año que viene.
2: Hay una cuestión también en el tema de adoptar un tono futurista en el discurso, que no solamente tiene que ver con que vos vas a necesitar plantar ideas sobre el futuro para después gobernar, sino también con que yo creo que el principal lastre que tiene hoy la oposición es que se lo asocia con un pasado que para la gente todavía es más traumático que el de Milei. O que por lo menos está parejito y te vas a jugar todo en una moneda al aire. Milei ganó porque el peronismo era lo viejo y él era lo nuevo. Si en esta elección de nuevo Milei es lo nuevo y el peronismo es lo viejo, exacto, tenés más chances de perder. Si lográs, se perdieron 3 años muy valiosos para conseguirlo, pero todavía hay un año por delante, que el peronismo empiece a representar algo distinto y deje a Milei como lo viejo, bueno, ahí creo que las chances aumentan, ¿no es cierto?
1: Porque lo que hay que abandonar además es esta lógica natural de que, bueno, el péndulo de la historia y que siempre después de un proceso neoliberal le sobrevino un gobierno nacional y popular. Bueno, con esa lógica Hay gran parte de la dirigencia que está cruzada de brazos esperando que sea el momento justamente para que los votantes acompañen a el peronismo nuevamente, y que bueno, por eso no hay demasiado que hacer, y eso también es lo que expone esta situación de cosas, donde la dirigencia está más peleándose por esto, los cargos que pueda llegar a conseguir en el futuro, más que disputando una idea o un proyecto de país.
0: Sí, ahí yo nunca sé si tiene que ver con que es año par. Entonces están todos terminando de negociar las listas, como siempre sucede durante los años pares, para después terminar acordando o dirimiendo esas internas en una elección en el año impar, o si realmente se están chocando contra una barrera de no saber cómo interpretar a la sociedad. Me da más la sensación que es lo segundo, que acá hay un problema ahí de no saber cómo entablar un diálogo con la sociedad que no sea repetir "estábamos mejor antes". Y si termina el discurso en "estábamos mejor antes", van a terminar entrampados, porque ¿qué se vio con la elección en Lula? ¿No es cierto? Uh-huh. Hubo una mejora en las condiciones materiales de vida, pero a nadie le genera entusiasmo, una nostalgia, por más que sea cierto en, materialmente.
1: Y Colombia, sumemos Colombia también con Gustavo Petro, sumemos a la ecuación. Digamos, el único gobierno progresista que logró reelegir es o que logró cierta continuidad es el de México. Y en México por la base estructural en la que se encontraban, que era de una desigualdad muy profunda, bueno, el gobierno de AMLO fue transformador de muchas de las condiciones más básicas de vida de las personas, y realmente tuvo un salto de calidad y que era muy, muy fácil de medir. Después, en la medida en que eso se empieza a ralentizar, ya es más difícil poder sostener el respaldo de la sociedad a esos niveles.
3: Qué miedo que tienen, qué miedo que tienen. Y ni hablar si iba a ganar Donald Trump. Yo no sé, acá en el destape están de luto. Tranquilos, chicos, tranquilos, que el rumbo de la economía no puede cambiar, chicos. O sea Patricia o sea Javier, yo creo que el gobierno...
0: ¿Qué?
3: No, a mí no me joden. Yo estoy preocupado por Boca, que seleccionó Paredes. ¿Qué tengo que ver yo con lo que pasa ahora? No te voy a caer. Hablen con Patricia, hablen con el Jabo. La guita va y viene, lo que importa es el dólar.
2: Para volver un poco también sobre el tema del futuro, ¿no? No es optativo. Digo, el tiempo avanza, quieras o no. El futuro ya está acá, como dijo el indio, ya llegó. No, me acuerdo hasta hace no tanto tiempo que había que había que escuchar a dirigentes diciendo, bueno, tenemos que pensar cuál va a ser la Argentina del siglo XXI, macho, estamos en 2026.
3: Hay que pensar qué país le vamos a dejar a Mirtha Legrand.
2: Había que pensar cuál iba a ser la Argentina del 2021 hace 50 años, ahora tenemos que dejar de pensar y empezar a hacer con lo que hay. Y leía hace un rato una noticia que me resulta llamativa. Puede parecer hasta simpática a priori, aunque cuando uno piensa las implicancias son complicadas, de cuáles son los riesgos de esta época y por qué necesitas adaptarte a esta época, quieras o no, porque si no la época te pasa por arriba. ¿Cuál es la noticia en este momento en Francia? La noticia más importante en la mayoría de los medios franceses. Hubo un ciberataque en Francia. Muy importante. ¿Cuál es el objetivo de este ciberataque? El software que manejaba... Buena parte, vieron que hoy en día todos los aparatos funcionan con software para... Bueno, las heladeras de los supermercados en Francia tenían un software que era el que manejaba las temperaturas, ¿viste? No tienen la misma temperatura cuando está abierto, porque la gente está todo el tiempo abriendo, secando y todo eso, que durante la noche, donde... todo eso se maneja por un software. Bueno, un grupo de hackers hackeó ese software y apagó todas las heladeras de los supermercados de Francia. Y está generando una crisis porque se están perdiendo millones y millones de dólares en mercadería. Está habiendo desabastecimiento de alimentos frescos. Arrancó durante la noche del domingo. Se descubrió a la mañana del lunes, cuando muchos llegaron a supermercados y descubrieron la situación. Todavía no se sabe exactamente cuál es el alcance, pero algunas heladeras hasta la temperatura la subieron hasta 50 grados. Es decir, la transformaron prácticamente en hornos. No es que solamente las apagaron. Se reportaron más de 150 supermercados que fueron afectados por este ataque, incluyendo varias de las cadenas más importantes de Francia, como Leclerc, como Super U, como Intermarché. Se está hablando de un de pérdidas por 220 mil euros en un local, 50 mil euros en otro. Multipliquen eso por 100, por 150, por 200. Se está investigando, obviamente. Tampoco se sabe muy bien quién fue el atacante, si fue un grupo de personas o si hubo inteligencia artificial. No se sabe nada todavía. Pero lo más probable es que la próxima, uno piensa en ciberataques, por ejemplo, y piensa en, bueno, se metieron en la computadora del Ministerio de Defensa, del Pentágono y todo eso. Y la verdad es que la infraestructura civil hoy es mucho más vulnerable a esas cosas. Y lo más probable es que empecemos a ver este tipo de episodios cada vez más seguido si no construimos capacidades para enfrentarlo. Puede pasar con esto, puede pasar con los aires acondicionados en las todas las oficinas de gobierno. Imagínate, alguien hackea todas las oficinas de gobierno y hace que sea imposible estar adentro porque hace mucho calor o mucho frío. Digo, te pueden pasar un montón de cosas que te terminan complicando la vida. Y acá todavía seguimos discutiendo como si fuera, algunas cosas como si fuera 1973.
3: No me gusta, ¿no? Esas consignas viejas del mayo francés, abajo las heladeras, son muy obvio, Lantos. Aparte, este muchacho, el de izquierda, Melchor, ¿qué viene con el negro Baltasar después de candidato de fórmula? Por favor, paremos un poco con el pobrismo europeo. Hay que cambiar la mirada, hay que mirar otra cosa, abajo las heladeras. ¿Qué es esto, el mayo francés, Lantos? ¿De qué estamos hablando? Por favor, y Melchor, volví con los Reyes Magos. Por favor, no digas pavadas. A Melenchón, es lo mismo.
2: Melenchón.
3: Es el Rey Mago. Déjense de joder. Y no aplaudan pelotudeces. Dejen de aplaudir pelotudeces, viejo. No te rías, Alan.
1: Perdón.
3: Aplauden pelotudeces, perdón, viejo. Me hacen enojar. Perdón. Sigan ustedes, perdón. Bueno, no nos interrumpo más.
0: También por eso es importante, porque esto es un debate que lo plantea el gobierno, ¿no? Uno de los motivos detrás de la presentación de este proyecto de defensa de la soberanía nacional, más allá de la defensa de la causa Malvinas, tiene que ver con adecuar a las Fuerzas Armadas y a la seguridad y a defensa nacional a los nuevos tiempos, ¿no? Ante la posibilidad de estos ciberataques. Ahora, es un problema cuando los proyectos de ley que tienen que ver con lidiar con estas nuevas condiciones de ataques no responden a protegerse sobre esos ataques, sino más que nada a perseguir los discursos opositores. Es que, bajo la premisa de que el objetivo es otra cosa.
2: Sí, pero eso es posible, perdón. Eso es posible porque no hay un discurso opositor ocupando ese espacio. Entonces, cuando está vacío ese espacio de discusión sobre el futuro, ellos pueden ocuparlo y andar a sus anchas, porque no tiene nadie que se los dispute. Entonces, ellos pueden decirte, mira, si estás en contra de esto, sos un traidor o te quedás en el pasado y demás, porque la reacción ante eso es decir no en vez de proponer algo superador. En vez de proponer algo distinto, te quedás en el no, y eso le facilita toda la retórica.
1: Este punto, además, no será base integrada de Tierra del Fuego. Bueno, es una política del peronismo, pero justamente como nunca estuvo insertada dentro del discurso ni de la narrativa, se la han apropiado y ha pasado completamente sin ningún tipo de costo, en este caso, haberse apropiado de esa política. Lo que se ve es esto, ¿no? Una falta de imaginación y de alguna manera de voluntad también, porque lo que falta es eso, como una voluntad de liderar y de tener algún grado de ideas y de representación que puedan llegar justamente a conquistar a otros sectores. Está, me parece, hace ya mucho tiempo pensándose siempre en el mismo rectángulo, en el mismo sector, en la misma representación, o en los mismos que ya están convencidos, y bueno, y ver cómo eso se reparte y ver si un poquito, si algún péndulo se mueve, si algún 5% puede venir para este lado. Por sus condiciones materiales o por su desmejora en la calidad de vida, y bueno, y no poder aspirar a mucho más. Falta eso, falta mover el
2: proponer algo realmente distinto.
1: Mover el espectro de lo posible.
0: Sí, generar escenarios. Hasta ahora la oposición lo único que ha hecho es acompañar reclamos que se dieron antes en la sociedad. Pasó con el tema de las universidades, pasó con el tema de la discapacidad y con éxitos claros, ¿no? Quiero decir, la ley de emergencia en discapacidad y la ley de financiamiento universitario, por más que este gobierno no quiera cumplirlas, fueron un triunfo de la oposición que logra imponerse porque había un respaldo social atrás. Pasó lo mismo este año con el tema de extranjerización de tierras. La oposición logra tal vez aprovechar cuando hay una instancia desde abajo que genera esas posibilidades. No logra generar escenarios por cuenta propia, y yo creo que lo vamos a ver esta semana. Cuando el jueves haya una sesión en la Cámara de Diputados para intentar rechazar el DNU 70-2023. El hecho mismo que durante 3 años la oposición no haya querido debatir el DNU 70-2023 y recién lo haga ahora porque hubo un fallo de la Corte Suprema de Justicia que por una semana al menos habilitó la derogación de las leyes de tierras, te habla de esa falta de voluntad política, porque el Senado de la Nación lo rechazó casi un mes después de que se sacara ese decreto fundacional de Milei. La Cámara de Diputados no lo quiso tratar nunca, aun cuando los primeros 2 años de gobierno de Milei la oposición tenía un número más importante y tenía que ver con, bueno, porque es importante, el argumento de la oposición es no estaban los números, no nos daba la correlación de fuerzas. Había un temor también que los llamaran golpistas. Y la oposición tuvo miedo durante los 2 primeros años de gobierno de lo que los llamaran golpistas.
2: Los llamaron golpistas igual.
0: Aparte, pero esta cosa de decir yo no voy a moverme porque no quiero que nos echen la culpa a nosotros de los errores de Milei. Milei te echó la culpa igual de los errores que cometió y sin embargo vos no pudiste avanzar cuando tuviste tiempo de avanzar. Y eso hace a también la lectura que tienen del propio Milei, ¿no?
2: Y veo de nuevo, ¿no? Una lectura de si nosotros no nos movemos mucho, no tocamos nada, a lo mejor
0: se cae solo.
2: Nos toca de nuevo. Y esa era la táctica de las elecciones del 2025. ¿Se acuerdan del meme de Tayana que era do sí, nothing claro. win? Sí. Bueno, y perdió Tayana. No es culpa, de pobre Tayana que agarró un lugar que no quería agarrar
0: a
2: nadie.
0: Pagar un juego,
1: en la ciudad de Buenos Aires también, que Santoro estaba primero en las encuestas, entonces le decían no des entrevistas,
2: no tomes definiciones, no avances. Y de hecho, las 2 semanas previas a las elecciones de medio término, de medio mandato del 2025, el gobierno estaba tambaleando, estaba en el medio de escándalos de corrupción, estaba con una corrida que a duras penas la podían frenar con ayuda de Besent y de Trump, y había una serie de proyectos que se podían llevar a la Cámara de Diputados. Entre ellos la interpelación del jefe de gabinete. Y la excusa era, no lo hagamos porque vamos ganando. Y si rompemos algo, quizás... Bueno, terminaron perdiendo. ¿Por qué? Y esta es mi opinión, puedo estar equivocado. Porque el único discurso que tenían era, nosotros somos los que vamos a frenar a Milei. Y cuando tenían la chance de frenarlo, decidían no hacerlo. Cuando tenían la chance de frenarlo, decían, después de las elecciones. No, bueno. Si tu único discurso es voy a hacer un freno para Milei, lo único que tenés que hacer es frenar a Milei. Si hubieran elegido otro discurso, a lo mejor sí se podía entender una mirada más conciliadora, táctica, como quiera. Pero si tu única oposición es voy a hacer un freno a Milei, tu única tarea es hacer un freno a Milei. Si no le podés poner un freno a Milei y tu única definición es soy un freno a Milei, entonces no sabes hacer bien tu trabajo. Y ese es un traje de 11 varas en el que se metió la propia oposición. No hay nadie, digamos, que les impuso esas definiciones. Las eligieron ellos. Bueno, ojalá eso sirva como lección y tengamos de acá al año que viene un año realmente potente en términos políticos. Realmente potente, porque no hay tanto para perder en términos políticos, insisto. En términos, los argentinos no. Todavía podemos perder muchísimo. Si Milei vuelve a ganar 4 años más, podemos perder un montón.
1: No, y hay mucho para ganar.
2: Y hay mucho para ganar, claro, por supuesto.
1: Hay muchísimos debates que no se están dando o que se están disputando en los términos del posibilismo.
2: Sí. Y hay un vacío de conducción que si bien se está disputando en términos de poder, es fértil para empezar a dar debates más de fondo. Es muy fértil para eso. Y creo que con que se anime uno, además, abre la compuerta. Porque una vez que... Me parece que una vez que aparezcan este tipo de propuestas sobre la mesa, la gente sola va a ir haciéndole saber, por lo menos, a una parte de la dirigencia de que es por ahí.
0: Sí, incluso es curioso, porque cuando te pones a ver quiénes son los voceros, en el Congreso estoy diciendo, uh-huh. Pero quiénes son los voceros más duros frente a Milei, por lo general no son tanto diputados y diputadas del peronismo, es raro, son de la coalición cívica, son del Partido Socialista, son algunos radicales que no se quedaron totalmente alineados a Milei. El peronismo después va y pone los votos, eso hay que decirlo, y encabeza las negociaciones para habilitar sesiones que permiten o voltear leyes de Milei o avanzar con leyes opositoras propias. Pero los que son más insistentes, incluso pidiendo pedidos de acceso a la información, pidiendo citar a funcionarios, son diputados y diputadas de bloques opositores más chiquitos. Que tal vez vos decís...
3: ¿Quién? ¿Patricia Bullrich o quién?
0: También Patricia Bullrich, pero todavía no es opositora. Y se sacó una foto, se reunió 2 horas con Milei y dijo que está todo bárbaro.
1: Y por eso Bullrich. También Milei confronta con el periodismo. Porque muchas veces son más los periodistas los que son más críticos que la propia oposición. Hay un espacio vacante ahí de representación, de confrontación, con el cual el gobierno no se halla y por eso termina confrontando con esos sectores porque no ven rivales a la altura o no quieren levantar a cualquiera.
2: Está claro. Habló Milei hace un ratito nada más con Feynman en Mitre. Habló de economía, habló también del Papa, el Papa que nos enteramos además este fin de semana, que va a ser operado hoy, en un rato, por un nódulo en un pulmón. Esperemos, obviamente, que se recupere rápidamente y que pueda venir a la Argentina tal como estaba previsto. Pero escuchemos las palabras del presidente Milei.
4: Pero usted mucho la micro, usted a mucho la micro no le gusta.
5: No, yo fui profesor de microeconomía durante 25 años, Eduardo. Si hay alguien que sabe de microeconomía, soy yo. Y no solo eso, sino que además mi curso fue ponderado por los mejores microeconomistas de la Argentina. Así que cuando dicen eso no es cierto. Lo que pasa es que yo lo que hago, en lugar de hacer la macro berreta que hacen la mayoría de los economistas argentinos, yo hago equilibrio general intertemporal. O sea, miro todos los agentes, miro todos los mercados, tanto en el presente como en el futuro.
0: ¿Quiénes serán los mejores microeconomistas del mundo,
2: y según los que, Milei? Los que le dijeron que él era genial. O sea, que decirle a Milei que es genial, para Milei te pone
3: perdón,
2: la lista de los mejores.
3: ¿Martín Tetaz es un microeconomista? Lo pregunto desde el desconocimiento. Capaz el presidente se refería a Martín Tetaz.
0: Yo no sé si Martín Tetaz habla muy bien de Milei últimamente, Luis.
2: De las políticas de Milei, sí. No de Milei, pero de la cosa que hace, sí.
1: No, me parece que Milei estaba también respondiendo porque se conocieron a las 7 de la mañana los ganadores del Premio Nobel de Economía y no ganó.
2: De hecho ganó un grupo de investigadores que justamente investigan la relación entre la microeconomía y la macroeconomía.
1: Me parece que por eso decía, me parece que era en virtud de ese resultado y de ese premio que no recibió que escuchamos esta respuesta.
2: Experto en crecimiento con y sin premio Nobel, Javier Milei. Vamos a escucharlo hablar de empleo.
4: Presidente, para usted, ¿cómo está la micro de los hogares argentinos?
5: Hay que ver qué define como micro de hogares argentinos.
4: El metro cuadrado de la gente.
5: Porque hay personas que le van bien y hay personas que no le van tan bien, depende de la zona donde usted está también. Por ejemplo, aquellas provincias que adhirieron al RIGI están teniendo, digamos, un desempeño enorme, digamos, y que le va maravillosamente mal, bien. Y cuando usted toma las provincias como Buenos Aires, que no adhirió al RIGI, o La Rioja, o Formosa, le va mal. Es decir, pero esto es interesante, porque la Argentina está teniendo cambios estructurales muy importantes, ya sea por la apertura, ya sea por la tecnología, ya sea por la baja de impuestos, ya sea por todas las desregulaciones que estamos teniendo. Todo eso genera un conjunto de reformas estructurales muy potente. Ese conjunto de reformas estructurales muy potentes, en condiciones normales, usted tendría que ver caída del PBI, porque los que se empiezan a recuperar no alcanzan para compensar los que se caen. Y eso tendría que tener un aumento del desempleo. Cuando usted mira los datos de desempleo, eso no se verifica. La tasa promedio de desempleo de la Argentina es 9. Está en 7 y algo. Bueno, estamos la promedio es 9.8, perdón, o sea que es...
2: Bueno, más números para no decir nada, ¿no es cierto? Me interesó además el momento VAR, donde se equivocó y dijo que estaban con pésimos resultados, ¿no? Malos resultados. Le va mal. dijo.
1: No, bien. Y esta cosa de decir, el argumento es siempre el mismo, ¿no? Incluso el que vos señalabas en el editorial con las empresas que cierran y que abren. Yo decía, no, bueno, sí, cierran empresas, pero hay otras que abren. Menem dice, no, hay gente que pierde empleo, pero hay otros sectores donde se está generando. Bueno, el mismo argumento sin tener en cuenta que el dato lo que marca justamente es la diferencia.
2: Sí, me hace acordar que fue un ministro de Macri, ¿no? Que dijo durante una inundación que había zonas donde sobraba el agua y zonas donde faltaba el agua.
1: Exacto. Berman.
2: Fue Berman, no me acuerdo. Pero sí, sobraba el agua en algunos lugares, faltaba en otra. Y otro ministro de Macri que decía que es como comer y descomer. Sí. Bueno, acá pareciera que es lo mismo, ¿no? Tener trabajo, dejar de tenerlo. En fin.
0: Pero aparte de pelearse de vuelta con los datos que te da el mismo INDEC, la caída del salario privado, la caída del el empleo privado, son todos datos que Milei tiene acceso y decide negarlos, quiero decir, para ya cortarla con el hecho de el algoritmo de, digamos, de Irigoyen, que Milei solo repite lo que él mismo consume. Milei sabe cuáles son los datos que le está dando el INDEC y cuáles son los datos de la economía, decide negarlos como hace de manera sistemática, publicando en sus redes sociales videos falsos de cómo está explotando en consumo en diferentes shoppings, ¿no es cierto? Que se volvió una constante de Milei y que sistemáticamente nos damos cuenta que esos videos son falsos o fue de otro momento y que se lo dicen a Milei y Milei se hace el distraído y vuelve a publicar otro video falso la semana siguiente. Entonces, Milei sabe lo que está pasando.
2: Pero claro,
1: no, y que además es, en este caso, son con datos que son muy contrastables con la realidad de cada ciudadano, con la realidad del heladero y de la góndola en el caso de los comerciantes. Entonces, ahí se diluye cualquier tipo de acompañamiento que pueda haber cuando se distingue que el presidente está tirando cifras a diestra y siniestra que no tienen nada que ver con la realidad de millones de argentinos. Esa, bueno, también es la pregunta, ¿no? ¿Cuánto tiempo o una de las claves de por qué cae la imagen presidencial tiene que ver con esto? Porque baja también la credibilidad. Ya no estamos hablando de números macro, como puede ser la cantidad de reservas, si el Banco Central acumuló o no reservas, que es una cuestión que es muy alejada de la cotidianidad de la gente. Ahora decir que hay gente a la que le está yendo bien y hay gente que, bueno, le está yendo un poco mal, ya es mucho más relativo.
6: Noto que no valoran que el presidente haya dado una entrevista tan temprano, un día feriado, ¿no?
0: Es verdad.
6: Me parece que es como para rescatar un poco la actitud del presidente de un día de descanso para todos los argentinos. Él está trabajando desde temprano para informarnos de manera gentil y muy educadamente lo que está pasando en el país. Gracias, presidente, por trabajar los feriados.
0: Se levanta temprano igual el presidente, por lo general.
6: Sí, sí. Bueno, es el presidente, ¿no? No como otros.
0: ¿Como Mauricio, decís?
6: No, Mauricio no. Ah. Pero yo no sé a qué hora se levantan en San José 1111, ¿eh? Perdón. Capaz llaman ahora y están durmiendo, ¿eh? Fíjense si tocan un pedido de Mercado Libre. Capaz tocan el timbre y no atiende nadie, ¿eh?
2: Hablando de San José 1111, habló sobre el kirchnerismo Milei también en la entrevista. Escuchamos qué es lo que tenía para decir el presidente.
5: ¿Qué era lo que hacía el kirchnerismo? Hacía déficit fiscal. Como no tenía para pagar, ¿qué hacía? Le colocaba letras intransferibles al Banco Central, ¿se acuerda?
2: Sí.
5: Y con eso se robaban las reservas.
2: Sí.
5: Hasta ahí vamos. Entonces sí. Usted en el activo del Banco Central, ¿qué tenía? Papelitos de colores. O sea, se afanaban los dólares y le quedaban papelitos de colores que eran las letras intransferibles.
2: Sí.
5: Y usted del otro lado tenía la base monetaria.
2: Uh-huh.
5: Entonces, ¿qué es lo que pasa? Si la base monetaria usted tiene 100 pesos y usted del lado del activo tiene 100 pesos, papelitos con colores que valen 10 centavos, ¿usted cómo hace para arreglar la relación entre esos 10 centavos que tienen en los papelitos de colores con lo que usted tiene de pesos? Bueno, va a tener un nivel de pesos de 10, ¿ahí me sigue?
2: Sí.
5: Digamos, porque es como que en lugar de tener 100 dólares pasa a tener 10 dólares,
2: madre.
5: Porque los 90 restantes se los zafanó el kirchnerismo.
6: No entendí nada. La verdad, no entendí un carajo.
0: ¿Qué no, me se quiso te veía, decir el presidente? Edu, estabas como esperando que terminara, ¿no? No,
6: además me dice, ¿me sigue hasta ahí? ¿Qué sé yo? No. Sí, te digo que sí porque te estoy entrevistando. ¿Estamos al aire? Estamos
2: sí.
6: al aire. Complicada, ¿eh? La entrevista al presidente Milei tiró un par de datos inchequeables.
3: inchequeable. Yo soy respetuoso de la entrevista. Yo imagino que si lo entrevistan acá van a hacer lo mismo ustedes, ¿no? O le van a faltar el respeto a la investidura presidencial. El tipo te dice, saqué a 25 millones de gente de la pobreza. Bueno, dale.
2: No, unas cuantas repreguntas le haríamos si nos diera una nota. Por eso no nos la da y a usted sí.
3: Bueno, querido, porque yo soy educado, vos sos un mal educado. Es el presidente de la nación, ¿qué querés? ¿Contradecir al presidente? No, querido.
2: No, contradecir no hacerle preguntas, es una entrevista.
3: Conmigo
2: no,
3: para eso, son golpistas, ustedes son golpistas. Quieren sacarle un textual al presidente para tomar la casa de gobierno. No estoy de acuerdo.
2: Pues digamos que si el presidente dice algo que justifique eso, es culpa del presidente y no del que le hizo la pregunta.
3: No, no, en todo caso es culpa de la gente que vota. ¿También van a culpar a la gente que vota? Bárbaro, bárbaro, me encanta. El plan del peronismo para volver al poder, bárbaro. Yo lo banco, presidente. Diga, siga mintiéndome, no pasa nada.
2: Parece que hay dos cadenas de supermercados en Holanda que también fueron víctimas de un ciberataque simultáneamente a lo de Francia. Ojo con esto, a lo mejor crece, a lo mejor no, no lo sabemos todavía. Pero los quilombos del futuro se van a parecer bastante a esto, Hoy en día está todo conectado a internet, es todo hackeable y la inteligencia artificial hace además que necesites saber bastante menos para poder hacer uno de estos ataques, más allá de que no sabemos quién estuvo detrás, pero también se habla de eso cuando se habla de tener un Estado con capacidades soberanas, porque así como esto puede ser un ataque de un grupo que externo, que quiere obviamente por algún motivo generar malestar, imagínate lo vulnerables que estamos a que quienes son los dueños de ese sistema se metan en esos sistemas para, bueno, hacer cosas que nosotros no permitiríamos que hicieran si nos preguntaran, ¿no es cierto? Yo lo decía la semana pasada, vamos a tener buena parte de todo lo que es la línea de creación, distribución de energía en manos de las mismas manos. De los mismos dueños, que también son dueños de la distribución del gas y que también son dueños de la distribución del agua, indirectamente. Si en algún momento hubiera un conflicto entre el sector privado, entre grandes empresas, por ejemplo, que instalan data centers y que exigen un uso de energético más grande que el que tienen ahora en detrimento de los hogares de los argentinos, ¿quién toma esa decisión? Un gobierno soberano que les dice, no, señores, en todo caso, ustedes van a tener con sus data centers que esperar a que primero se le dé energía a todos los hogares argentinos, o un empresario que va a tener el botón para pagarte la luz de tu casa para que pueda seguir teniendo luz Peter Thiel o Elon Musk. Bueno, eso también es lo que se está discutiendo en esta época. Buen día, Jonathan Eguier, ¿cómo andás?
7: Nico Lantos y todo el equipo de Habrá Consecuencias. ¿Cómo andás? Qué lindo verlos, ¿eh? En este feriado frío y lluvioso. Estamos en Londres, estoy podrido de este clima. Estoy podridísimo, podridísimo. Estoy tipo harto, pero nivel 100. De 0 a 100 estoy 101. No puede ser que vivamos en Londres en octubre. Yo nunca la vi.
6: Se robaron la primavera.
7: Va a seguir.
2: ¿Vos querés mantener el bronceado?
7: No, pero quiero calor, ya es hora de
1: un
7: calor. Poquito, ¿no?
1: Va a ser un verano fresco.
7: No, no me digas eso.
2: Bueno, no es tan mala noticia porque la otra opción era el niño con 80 grados y
1: es que claro, el super mega niño, el giga niño nos va a pegar a nosotros. Vamos a ser uno de los pocos países que va a estar fresco.
7: Horrible.
6: No, igual prefiero un verano fresco que caluroso.
7: No, dame calor. ¿Qué quieres hacer? Ya está frío, tenemos 6 meses. Ya está, dame calor.
0: Te negocio un frío con que haya aunque sea sol.
1: Claro, un sol.
0: Sol.
7: No, no, calor. Calor, pileta, verano. El verano argentino.
6: Sí, bueno.
7: Calor, huevo frito en el
6: asfalto.
1: Cortes de luz.
7: Esa es fea. La corte de luz es negativa, obviamente. Tiene cosas negativas el verano. La gente que le baja la presión. El subte es durísimo. En verano para los de la ciudad de Buenos Aires que viven viajando es muy duro. Pero bueno, basta este clima acá en la ciudad. Por lo menos en la ciudad de Buenos Aires basta este clima. No sé qué está pasando en el resto del país, pero acá está feo.
2: Horrible.
7: Hace 6 meses venimos así.
2: Horripilante.
7: Yo ya no sé, no me acuerdo lo que era el sol realmente.
6: Pará,
7: lo olvidé. Exagerado. Desde que se murió el indio, se murió el sol también, todo junto.
2: Sí.
6: Y bueno.
7: Terrible.
6: Mientras tanto el sol se muere, cantaba el indio.
7: Uy, sí, qué lindo.
6: Exactamente.
7: Qué lindo el show de este fin de semana de los fundamentalistas. Che, se viene el pase, ¿eh?
2: Vas a hacer quilombo. El viernes hiciste mucho quilombo.
1: No, el jueves.
2: El jueves.
1: Arrancó el jueves. Después se copiaron todos, pero arrancó en el jueves.
2: ¿Vas a hacer quilombo ahora también?
7: Vi mucha gente hablando del mismo tema, muy similar, días después. Sí. El tema Toto Caputo, que obviamente sigue. Toto Caputo está en Tailandia igualmente. Hay una cuestión que no sé si lo han dicho, pero bueno, esto es para subrayar. Karina Milei vuelve a no viajar con Milei. ¿Se entiende la frase?
2: Está quedándose a cuidado del gobierno.
7: Una vez
2: más. No confía en los que podría dejar acá.
7: Una vez más, sí, pero también es un desencuentro entre otra vez entre los hermanos. Recordemos que en el escándalo de Olivos, Milei se fue de viaje, Karina se quedó. Recordemos que Karina Milei va siempre a los viajes de Milei. Uh-huh. Siempre. Segundo viaje consecutivo que viaja Milei y Karina se queda acá en la ciudad de Buenos Aires. Dicen para... porque tiene algunas cuestiones políticas, algunas reuniones políticas y demás. Excusas, porque siempre fue de viaje con el hermano y finalmente no. Esto es medio así de último momento. Después en el editorial que se viene, no voy a contar todo ahora, ¿está bien, Nico? ¿Me dejás no contar todo ahora? Voy a contar...
2: Pero contá la parte importante, por lo menos.
1: No, bueno.
7: El escandaloso pacto entre el gobierno, entre Milei y la Corte Suprema.
2: ¡Opa!
3: ¡Hola, mierda!
7: Porque lo del viernes se podría haber vendido como qué mala noticia para Milei, che, qué golpe para el gobierno. Para nada. Fue un fallo acordado entre el gobierno y la Corte Suprema. Hubo puentes, hubo negociaciones, hubo un mal menor ahí, salvar la ley de tierras para que no se caiga el DNU 70. Hay varias aristas de lo que es este pacto entre el presidente de la nación y el otro poder de uno de los dos poderes del Estado, como es el Poder Judicial, que es la Corte Suprema de Justicia de la Nación. Salió Lorenzetti este fin de semana porque el fallo de la Corte trajo mucho ruido interno. Carlos Rosengrat tuvo un párrafo muy fuerte para con sus compañeros, sí, diciéndole, che, se dejaron presionar.
3: Se desligó.
2: Cagones le dijo, bueno, en términos jurídicos.
7: Exactamente. En ese francés académico de Nicolás Tos.
2: Dale, chicos, estamos todos de acuerdo que
1: no tenía demasiado eufemismos ese párrafo.
7: Es verdad que no era muy político, diplomático, digamos. Es verdad que no le dijo cagones, pero casi que le dice cagones. Fue muy fuerte. Y Lorenzetti salió a decir, che, no somos unos cagones. Tampoco tanto. Bueno, el fallo del viernes trajo mucho ruido interno a la corte, pero también empezó a salir lo que fue un fallo que finalmente termina siendo de alguna manera favorable al gobierno. Parece que obviamente uno lee la noticia y dice, qué bien, la corte validó la ley de tierra, ya está.
2: Si el jueves termina todo bien para el gobierno, podemos decir... con el diario el lunes que el fallo lo ayudó. Si el jueves igual se terminan comiendo un garrón, yo dudo de esa lectura.
7: Bueno, acá tenemos dos personas que conocen muy bien el Congreso. Yo la información que tengo es que le va a salir muy bien el gobierno el jueves con respecto al DNU.
2: Bueno, es que ese es el punto. El tema es que ponerle que no salga el DNU.
7: ¿Están de acuerdo?
2: Pero, a lo mejor... ponerle que no salga el DNU, pero hay una sesión convocada por la oposición.
7: Se lleva
2: a cabo y salen otras proposiciones que no se hubieran tratado si no estaba la cagada del fallo de la corte. Digamos, si terminás teniendo una manifestación de 1.000.000 de personas y una sesión que sin aprobar el DNU la oposición puede mostrar como un triunfo, en un escenario donde hace 2 semanas la oposición estaba tirada, ni pensaba convocar una sesión, ni pensaba convocar a marchar, y de repente el fallo de la corte generó todo eso, es difícil que el gobierno te diga, estamos joya.
7: No, ahí yo creo que ese es un escenario para mí muy probable. Y en el gobierno también, el tema es que el gobierno se salva de que no le toquen el corazón de este gobierno. El otro día hablaba con una fuente y me decía, si se cae el DNU 70, se cae el país. Que es una forma de decir, se cae el gobierno, básicamente. Porque el gobierno considera que el corazón de este gobierno, de la administración libertaria, estos 3 años, casi 4 años, es el DNU 70. Está todo ahí. Ayer salió Sturzenegger con una biblia de
1: tweets. Y eso te marca también la endeblez, ¿no?, del gobierno. Porque vos tenés, por un lado, que el gobierno se sostiene, según interpreta la propia Casa Rosada, en un decreto que legalmente es una figura jurídica muy muy muy pobre. Y por otro lado, que también, que la economía no resiste una elección. O sea, sería como los dos ejes. Si después de 4 años tu gobierno se sostiene políticamente por un decreto y económicamente está siempre al borde del precipicio, bueno, no fue una buena administración.
0: Convengamos que también el gobierno dijo lo mismo sobre la ley de emergencia en discapacidad y de financiamiento universitario, que era, si nos tocan el equilibrio fiscal, se cae el gobierno. En la impugnación de los 6 intentos de golpe de Estado que le hizo la oposición, que si Milei repite sistemáticamente y a veces infla, dependiendo de la entrevista, tuvo que ver con 2 leyes que ya le aprobó la oposición. Es cierto que el DNU 70 incluye un montón de desregulaciones, desde cuánto te contabilizan las prepagas, hasta los organismos, hasta la ley de alquileres y gran parte de la política fundacional de Milei. Ahora, el gobierno es muy rápido para decir que cualquier ley o cualquier iniciativa que avanza la oposición implica un golpe de Estado. Yo no veo que esté el número para el quórum. Dependerá de cuánta gente haya en la calle. En todo caso, el dato político, más que si la oposición consigue o no el quórum, es cuánta gente se convoca, más allá de la intencionalidad política de la Corte Suprema de sacar un fallo contrastando lo que ya había hecho para evitar que el gobierno tuviera un golpe en ese sentido. Claro. Si la movilización sigue siendo masiva, es un llamado de atención.
1: Y creo que el dato también es que la Corte Suprema tuvo que dar marcha atrás, que es algo que no es propio del máximo tribunal. Entonces, ahí está la victoria política de la sociedad movilizada, de los sectores que reaccionaron a tiempo, de también la articulación opositora que presionaba para esta sesión. A ver, el hecho de que hayan tenido que actuar con la rapidez que lo hicieron, sentirse la obligación de rendir cuentas, porque que haya salido Lorenzetti a dar una entrevista, que después salieran con un comunicado la semana anterior explicando el fallo. Bueno, todos los condimentos que hubo alrededor de las dos decisiones también da cuenta, es una derrota política de el ideario del gobierno, aunque no sea achacable al propio gobierno, digamos, es un que va en línea con lo que ya había ocurrido, ¿no?
2: A ver, el punto Senado. Para el gobierno, más allá de que obviamente si se llegara a caer el DNU 70, que hoy es un escenario muy remoto, sería catastrófico. En términos políticos, no por lo que dicen ellos de nos caeríamos, sino porque en términos políticos sería el final.
7: Claro.
2: Me parece que el gobierno tampoco puede darse el lujo de tener lo que para Macri fue diciembre del 17. Es decir, vos podés ganar adentro del recinto, pero que toda la narrativa de lo que sucede ese día te deje muy rengo. Y todo esto surge de un error no forzado. Es decir, la oposición en ningún momento se había planteado ni avanzar con esta agenda en este momento, ni llamar una manifestación tan importante más allá de lo que estaban haciendo las universidades en este momento, si no era por el fallo que tuvo la Corte Suprema en la ley de tierras, el fallo, el primero. Por eso digo que las lecturas de quién salió ganando, quién salió perdiendo, me parece que hay que esperar a por lo menos el viernes para hacerla, porque insisto, el gobierno está en una situación incómoda a la cual llegó por un error no forzado de la Corte Suprema, en todo caso, no por mérito de la oposición. Pero bueno, la oposición todavía puede aprovecharlo, estará en ellos hacerlo o no. No es automático que ganar adentro del recinto se transforme en un triunfo político, cuando en realidad lo que estás discutiendo es algo que a vos te hubiera gustado en primer lugar, que ni siquiera
0: no
2: volviera a llegar a la agenda. El DNU 70 había desaparecido absolutamente de la agenda. Ahora, incluso aunque este jueves no pase, yo creo que durante todo el año electoral va a ser una zanahoria que la oposición va a tener para, bueno, veamos si juntamos el número, veamos si cometen un error más, bueno, veamos a ver si los podemos enganchar en offside con algo más. Sí. Volvió a estar en el escenario.
7: El tema es que Milei, esto demuestra que Milei vio la luz al final del túnel, porque tuvo que salir tuvo que salir a negociar con la Corte para que no se caiga el DNU 70. Que ayer decía ahí un tuit que es una biblia porque tiene 250.000 caracteres de Sturzenegger, donde da cuenta paso a paso de lo que él considera lo positivo del DNU 70.
1: Y que nada es reivindicable.
7: Todo es un desastre.
1: Claro.
7: Claramente es la columna de este gobierno y es lo peor que hizo este gobierno. Pero aparte...
6: No, yo en eso no concuerdo, John, ¿eh?
7: Pero
6: sacaron una parte donde decía que iban a matar a todos los primogénitos de la Argentina. Eso es algo positivo, John.
0: Es el diálogo de consenso.
7: Pero no puede ser.
2: No, y los jueces no usan toga ni...
6: No, pero tienen varios togas, me dijeron.
2: Eso sí. Nos vamos, que ya llega el pase, tenés editorial.
7: Sí, señor.
2: ¿Tenés primicias?
7: Sí, vamos a contar exactamente quiénes fueron los negociadores de Milei con la Corte. Vamos.
2: Vamos entonces a quedarnos escuchando el editorial de Jonathan Eger y el pase que viene a continuación. Nosotros nos despedimos por un rato, pero mañana, a las 7 de la mañana,
8: habrá consecuencias.
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0: Buenos días a todos, bienvenidos al Pase. Le están pidiendo devaluar a Javier Milei. Le están recomendando que suba el precio del dólar. La semana pasada lo plantó en una reunión de gabinete Alberto Hades, un economista al que ya le venimos contando toda esta semana quién es, que vive hace muchos años en Nueva York. Algunos lo nombran como el posible sucesor de Luis Caputo. Yo estoy en condición de asegurarle que no hay manera de que asuma ningún ministerio este señor Alberto Hades, que tiene muy buena relación con Milei. Y la semana pasada lo sentó en la reunión de gabinete, un día donde faltó Luis Caputo. Hay versiones de que lo enojó esa cuestión, de que siente un economista, que aparte es de su misma raza, muchos años en Wall Street, este señor Alberto Hades. Y después de esa reunión de gabinete, donde expuso Hades, hizo una gira de medios durante toda la semana, pero lo más llamativo lo dijo hace algunas horas, donde él dice, y vamos a escucharlo, me gustaría un tipo de cambio real más alto. Mirá.
1: Mal, exitoso, que crece al 3-4%, que exporta, etcétera, etcétera, va a ser más caro en dólares. Ahora, la pregunta es, ¿qué haces en el corto plazo? ¿Qué haces hoy cuando estás en la transición? Y yo hago la siguiente distinción. Número uno, me gustaría un tipo de cambio real más alto. Bien. A mí me gustaría. Creo que ayudaría a varios sectores. Número uno, sectores que compiten con las importaciones. Creo que les daría un poquito de colchón para poder reconvertirse. No todos van a sobrevivir. O sea, la Argentina, ningún país del mundo produce todo.
2: Bien.
1: ¿Ok? Un país normal, en cualquier lugar del mundo, produce algunas cosas, importa otras. No todo va a sobrevivir, pero algunos sectores que podrían sobrevivir, que compiten con importaciones, los ayudaría un tipo de cambio un poco más alto.
0: Más claro, échale agua, ¿no? Lo dice días después de haberse reunido con Javier Milei. Claro, la pregunta que uno dice es, bueno, ¿Milei va a devaluar? ¿O le está hablando a Toto Caputo? Porque claramente un suelto no es. Este fin de semana le dio una entrevista al cronista, el vocero de Javier Milei, Adrián Rabier, y mirá lo que dice sobre el tipo de cambio real. Él ya habla de atraso cambiario. Dice Rabier, insisto, vocero de Milei, es cierto que está un poco abajo de la media del tipo de cambio real multilateral, pero para nosotros esto no es un problema y es un tipo de cambio que además se puede sostener porque no es lo que estamos haciendo a base de deuda. Insisto, es cierto que está un poco abajo de la media del tipo de cambio real multilateral. Dice Adrián Rabier, sé que no es un tipo muy conocido, por eso me encargo en subrayar todo el tiempo que es el vocero de Javier Milei. Bueno, ¿qué está pasando con todo este tipo de mensajes? Nota en La Nación, poneme. Jefe de la City para Uruguay, ahí estamos. Ricardo De Sí, dice, un tipo de cambio más alto podría ser un alivio para algunos sectores. Economista en jefe de la City para Argentina, Paraguay y Uruguay, del City. Bueno, esto se va repitiendo en economistas y ahora lo que empieza a pasar, que es muy interesante, que es que ya empieza a aparecer en boca de voces del gobierno, que esto es lo novedoso. Como que si el gobierno tuviera voceros oficiales y no oficiales, porque Rabier funcionaría como un vocero oficial y Hades como un vocero no oficial, que tiene muy buen diálogo y muy buena relación con Javier Milei, donde se empieza a hablar de una devaluación. Con Luis Caputo en Tailandia, que no aparece. No aparece ni en los actos de Karina, no aparece en las reuniones de gabinete de Javier Milei. Hay rumores de salida. Yo ya vengo contando desde la semana pasada, después lo vi repetido en varios medios durante los días siguientes, de que hay una posibilidad de que Luis Caputo, si se da una serie de eventos en el próximo mes, ya, incluidas las elecciones de Estados Unidos, puede irse del gobierno. Y también el ruido, no solamente le piden devaluación, sino también el ruido con respecto a las cuestiones que está pasando con la economía dentro del gobierno, con decisiones en la macro, en la micro. Alberto Hades, este economista, también se refirió al tema, sobre todo de la política monetaria. Él es muy crítico. Es crítico tipo Cavallo, Hades, pero es un poco más light para conservar este vínculo con Javier Milei. Recordemos que el vínculo entre Cavallo y Milei está roto. Bueno, Hades no. Hades hace las críticas muy similares a Cavallo, pero de manera más light. Poneme el tape número 3 con este tipo de críticas de Hades al gobierno y a la política económica de Javier Milei. Mira.
2: Yo creo que hoy, si haces una encuesta en el mercado y le preguntás a la gente, definime la política monetaria argentina, te van a decir, la verdad que no la entiendo muy bien. Eso ya es un obstáculo para bajar la inflación de 30 a 3 y tenés estos bandazos que tenés permanentemente.
0: Bueno, y también Ade se refirió a la industria, que es el gran problema que tiene Milei, que él dice que no le importa. Vamos a escucharlo, Ade, que dice sobre este tema, mirá.
2: Este no es un programa que está diseñado para que crezca la industria, por ejemplo, en particular la industria sustitutiva de importaciones. Este es un programa que procura una apertura mayor de la economía, una desregulación mayor de la economía, más competencia, y hay sectores de la pequeña industria que, bueno, se desarrolló al amparo de una economía muy cerrada que se van a achicar.
0: Bueno, salió la Fundación Mediterránea también. Poneme la placa número 7. También con fuertes críticas sobre la economía que ya está en modo electoral. Dice, se adelantó la economía en modo electoral, pero la debilidad de la inversión y del consumo había aparecido antes por políticas que pueden modificarse. Este es un artículo de Jorge Vasconcelos de Fundación Mediterránea, que también es compartido en su blog por Domingo Cavallo. Y Clarín también pone que el gobierno ya descarta una recuperación visible de la economía en el año electoral. O sea, no se vienen los 18 mejores meses de la historia argentina, como pronosticó Luis Caputo. Esto es algo que nosotros veníamos contando y previendo, pero que ya lo están diciendo ellos. La semana pasada hubo mucho revuelo con un tuit de un periodista económico llamado Julián Josovich, que tiene muy buena relación con Javier Milei, que salió a criticarlo a Toto Caputo y salió a decir... no va a haber 18 meses buenos. Claramente no va a haber 18 meses buenos y se viene una recesión.

destrozada. El viernes pasó algo llamativo que podría ser una mala noticia para el gobierno, un fallo de la Corte. Un fallo de la Corte donde ratifica la ley de tierras, o sea que se le restringe la compra de ley a los extranjeros. Recordemos, vamos a hacer un paso a paso rápido. El gobierno en el DNU 70-20-23 da de baja la ley de tierras. La ley de tierras, luego hay una apelación, hay una cautelar, se dicta una cautelar. Se frena finalmente en la justicia este artículo del DNU 70 de Milei sobre ley de tierras y se judicializa. Después el gobierno presenta la ley de inviolabilidad privada para dejarle comprar a Piacere a los extranjeros las tierras. Que ahí aparece la bandera de Malvinas de la selección argentina contra Inglaterra y ahí se cae finalmente ese capítulo de la ley de inviolabilidad privada sobre ley de tierras. Bueno, vuelve todo adelante cuando la Corte finalmente habilita al DNU 70-2023, esto fue hace más de 10 días. Bueno, este viernes, ante la protesta social y demás, en un fallo muy llamativo, la Corte dice, no, pará, la ley de tierras está vigente, está todo bien con la ley de tierras, los extranjeros no pueden comprar tierras. Bueno, fue muy raro este movimiento de la Corte que se dio el viernes, podría haber sido una mala noticia para Milei, de hecho, se vendió así, pero la realidad es que en el fondo hubo un espurio pacto de Javier Milei, del presidente de la Nación, con la Corte Suprema. Hubo terminales, hubo negociaciones para que ese fallo del viernes salga entre el gobierno y la Corte Suprema. La persona encargada de negociar esto fue el secretario de Justicia, que es Santiago Viola. Santiago Viola es el número 2 de Juan Bautista Maíquez. Negoció con la Corte, esto me lo contaron primerísimas fuentes, Negoció con la Corte Suprema para lograr este fallo. Vos dirás, ¿cómo puede ser que el gobierno, Milei quiere este fallo que en verdad lo perjudica? Bueno, el gobierno lo que buscó fue un mal menor. ¿Qué hizo la oposición con el fallo anterior de la Corte? Dijo, che, unámonos y volteemos el DNU 70. Bueno, se puso a conseguir voluntades y estaba cerca, no tan cerca, pero estaba cerca, de juntar voluntades para voltear el DNU 70-2023 este jueves, en la sesión del 15. Bueno, con este fallo del viernes se desinfla esa posibilidad. No la sesión, en la sesión, ahora lo vamos a repasar en el programa. Tal vez se da la sesión, hay otros temas en la sesión, pero lo más importante era voltear el DNU 70 para la oposición. Bueno, con lo que pasó este viernes, con este fallo de la Corte, se empieza a pinchar de alguna manera eso que era lo que quería Milei. Una persona de manera un poco desagradable en el gobierno el otro día me decía, bueno, no podemos estar con las moroches y con las rubias. Insisto, esto no lo digo yo, me dijo un funcionario de gobierno. Me dice, no podemos estar con las moroches, no podemos todo. Algo tenemos que ceder. Bueno, preferimos ceder con la ley de tierra, sino que nos maten el DNU 70, que es el corazón del gobierno. Me decía, si se cae el DNU 70, se cae el gobierno. Pero no me lo decían así livianamente, como a veces lo escuchamos a Milei que decía, no, es un golpe de Estado. No, es una realidad. El DNU 70 es la columna vertebral de este gobierno. Está todo en el DNU 70. Lo que a vos te están matando con el alquiler es el DNU 70. Cuando a vos te matan con los servicios, los aumentos de servicios, es el DNU 70. Te matan los medicamentos, el DNU 70. La suba de la prepaga, el DNU 70. Está en todos lados el DNU 70. Todo lo que te perjudicó la vida de tu bolsillo en estos 3 años, mirá por un costado, siempre está el DNU 70. Imagínate la oposición volteando eso. Bueno, ese es el corazón del gobierno. Insisto, la sesión está llamada este 15, pero se empieza a pinchar esa parte de que los diputados, en su mayoría, voten a favor de tirarlo abajo. Con esta decisión de la Corte se empieza a pinchar. Por eso Milei salió a negociar esto. No es lo único que negocia con la Corte. Milei está muy contento con la Corte, porque hay rumores de que no la va a ampliar, no la va a ampliar. Milei no va a ampliar la Corte. ¿Por qué no la va a ampliar? Porque está bárbaro con los 3 que están. Está muy contento. Todas a favor tuvo por ahora. Hasta esto tuvo a favor. Hasta las inconveniencias que le convienen tuvo a favor. Por eso no la va a ampliar. Por eso va a terminar por lo menos esta parte del primer mandato con 3 jueces de la Corte. No quiere ser más nada. Ya está. No quiere 5, no quiere 6, no quiere nada. No lo quiere al hijo. Ya está. Está bárbaro con esto. Entendió cómo negociar. Y encima, claro, tiene negociadores. O sea, tiene operadores judiciales fuertes. Maíque, Viola. Ya tiene todo resuelto con la Corte. Este es el pacto de Milei con la Corte. Y en el medio de la Corte juega su juego. Está en una interna rabiosa que ya se publica. Ya ni es en off la guerra de la Corte. Están los fallos escritos. Carlos Rosenkranz, uno de los jueces de la Corte, en el fallo del viernes,

0: básicamente, palabras más, palabras menos, poneme el párrafo ese, placa número 12. Le dice a sus compañeros, esto lo digo yo, pero palabras más, palabras menos, le dice cagones, básicamente. Le dice, che, se dejaron llevar por la opinión pública lo que están diciendo afuera para hacer este nuevo fallo ahora. Carlos Rosenkrantz dice en este párrafo, lo voy a leer, es muy técnico, dice que conviene señalar finalmente que el descontento que en varios sectores de la sociedad pudo haber causado la sentencia dictada por esta corte, bla, bla, bla, bla, bla, bla. Es muy raro esto. Pero está diciendo eso, que la sociedad presionó y la corte tuvo que ceder. Y es cierto esto, ¿eh? Si bien hubo negociaciones entre Milei y demás, tuvo que negociar la corte, tuvo que negociar Milei porque la sociedad dijo no, no. Con las tierras no, con la ley de tierras no, que es el reclamo que ya viene desde la bandera de Malvinas, que fue creciendo, ya es un tema muy incómodo. Sturzenegger lo quiere meter, el tema Milei lo quiere meter, quiere que salga como sea, no hay manera. Porque la sociedad le pone un freno, o sea, hay hasta posteos de la esposa de Messi, de Lali, de María, de todo el mundo. O sea, todo el mundo se entera que Milei le quiere regalar el país a extranjeros. Pero Sturzenegger quiere seguir insistiendo. Está, por un lado, el freno de la sociedad, la lucha de la sociedad, y por el otro lado, la corte mostrándose vulnerable por esto. Teniéndose que abrir a negociar con el gobierno este fallo del viernes para que no se caiga el DNU 70, porque es un tema muy sensible. Y esto pasa porque empieza a emerger algo abajo. Empieza a haber algo, no solo acá, en muchas latitudes. Hay mucho lío, hay mucho clima de lucha en varios países del mundo, lo vamos a estar repasando hoy. También vamos a estar ampliando este tema de qué está pasando en el mundo, que está revulsivo. Mira, en Brasil hubo manifestaciones fuertes a favor de Lula da Silva. Poneme el paño ahí, número 23. Muchísima gente saliendo a pedir por Lula. Se viene el balotaje ahora. Fin de octubre, 25 de octubre. Hay encuestas dispares. La mayoría lo da arriba Bolsonaro ganando. La que acertó el resultado de la primera vuelta que ganaba Fede Bolsonaro está diciendo que gana Lula, pero es de las pocas que dice que gana Lula, la mayoría dice que lo da arriba Bolsonaro. Vamos a ver qué termina pasando, falta todavía una multitud tremenda en apoyo a Lula. En España también veíamos todo lo que es la movilización por la muerte de Mari Carmen. Recordemos que esta es la lucha contra los desalojos frente al problema de vivienda que hay, no solo en España, en todo el mundo, pero bueno, se visibiliza en Madrid. Un montón de gente estamos viendo ahí. Interesante esto. Lo que está pasando allá con las carpas también, en las plazas. Gente viviendo en las plazas con carpas como forma de protesta. Y también en Francia, donde continúa la lucha estudiantil con miles de jóvenes contra el ajuste en los establecimientos educativos. Ahí estamos viendo lo que pasa en Francia. Y también en India, Mira lo que está pasando en India con el partido llamado, este se llama el Partido de las Cucarachas, así como escuchás, Y hay una movilización tremenda en India, son jóvenes desempleados que luchan en las calles contra la Comisión Electoral India, que suprimió a 130 millones de votantes de los padrones. Bueno, hay mucha revuelta en varios lugares del mundo, muchos focos. Nosotros este jueves tenemos una cita también con las calles, este jueves 15, donde va a haber una sesión donde se va a tratar diferentes cuestiones, discapacidad, va a estar el DNU 70... Bueno, hay muchas cuestiones que se van a tratar este jueves. Y está el tema educativo, donde el gobierno no quiere cumplir una ley, se apela que sí, que no. Messi aparece con un pin de la UBA, pero igualmente Milei dice, no me interesás, Messi, yo voy contra las universidades. Y se espera una marcha multitudinaria este jueves. Este es el tape que armó la UBA, el spot que armó la UBA para convocar a la quinta marcha federal universitaria, mira.
1: Pongo.
2: Tuya.
1: Mira vos. Vení.
2: Envío.
1: Quiero.
2: 28.
1: Ah, son buenas, che.
2: Truco.
1: No quiero.
2: Mostrá.
1: Mirá vos.
2: ¿Que lo anotaste para vos? Se lo anotó para él.
3: Va, dale. Bravo, quedamos 5 horas nada más, ¿eh? Dale que lo tenemos. Va, va, va. Mira el miedo que tiene este.
0: Códigos, reglas, leyes.
3: Antes de joder.
0: Se cumplen. Dice el spot de la UBA para la marcha de este jueves. Ojalá haya millones y millones de personas en las calles. Les doy la bienvenida a todo este equipazo del pase en este feriado. Está bueno este spot. Yo a veces estamos sintiendo, ¿no?, que a veces el otro se anota unos puntitos de más, ¿no? Como que te están metiendo la mano en el bolsillo. Nos están sacando puntos de varios lados. ¿Sienten que va a ser importante la marcha de este jueves? Yo creo que va. No sé si va a haber 1 millón de personas. Hay una desmovilización. A veces las marchas es como que hay. Se llega un punto y después se empieza a bajar, a reducir la cantidad de personas. Pero creo que este jueves, creo que la convocatoria, hay muchos motivos por lo que. No solo el universitario.
4: Sí, es una convocatoria que excede lo universitario, que además tuvo este condimento del fallo de la Corte y que se suma además con una agenda que la oposición quiere tratar en el Congreso, que también moviliza, como es el caso de los endeudados y las personas con discapacidad, que es un colectivo que también moviliza y mucho, y que está muy articulado, que está muy organizado, por lo cual están los condimentos para que sea una marcha masiva. No sé si tendrá los términos que han tenido otras marchas universitarias, pero lo que sí son múltiples los sectores que convocan.
0: Sí.
5: Y está claro, digo, que el gobierno le preocupaba la concurrencia a la marcha. Creo que, bueno, en connivencia con la Corte terminan retirándole uno de esos condimentos que podía hacer que sea mucho más multitudinaria si lo que se discutía el jueves era además ley de tierras. También descomprime un poco la movilización popular del gobierno con ese fallo de la Corte.
0: Sí, porque va a ser una foto importante. Son muchos motivos, digo.
4: Lo cierto es que, de todas maneras, el fallo de la Corte respecto a la ley de tierras abre una ventana donde una vez más la ley de tierras está vigente, tiene límite la capacidad de venta a extranjeros del territorio nacional, pero insisto, la cuestión de fondo sigue sin estar saldada, por lo cual no quita que en unos meses, el año que viene o cuando los tribunales lo decidan, nuevamente se dé marcha atrás. La mejor manera de evitar que esto ocurra es también presionando para que el jueves se caiga el DNU.
0: Sí, a ver, va a ser clave lo que pase en la calle. Se han dado vuelta muchas cosas, digo, la calle ha sido clave para diferentes cuestiones. Ahora vamos a ir repasando cómo viene el tema del poroteo, si es posible lo del jueves, si es posible que la oposición voltee el DNU 70.
6: A mí me parece que una de las cosas es que lo que se está viendo en esta época de Milei, que la universidad y la educación han convocado las mayores movilizaciones. Es un tema que une y convoca muchísimo, ¿no? Aquella, para mí, fue la más grande que hubo hasta ahora contra Milei, ¿no?
0: Sí.
6: La primera por el financiamiento universitario. Y ahora hay como una especie de
0: clima
6: internacional.
0: Pero viste que no se volvió a repetir, ¿viste? Como
6: no.
0: tanta gente. Igual es muy difícil repetir una marcha una vez por mes, 1 millón de personas, muy difícil.
5: Claro. Bueno, la segunda Plaza de Congreso también fue muy multitudinaria. Pasa como es más grande la plaza.
0: Claro, a veces no.
5: No da esa sensación de cosa explotada como había en la primera en Plaza de Mayo. Pero también creo que hay un efecto de hartazgo. O sea, el hartazgo con la misma agenda, que es, bueno, vas a una marcha, no pasa nada, el gobierno incumple, da la sensación de que la justicia es impotente, no lo puede hacer cumplir una ley al gobierno, pasó por el Congreso, se lograron 2/3, sigue sin pasar nada. Parece que también va generando eso, una sensación de, bueno,
6: sí,
5: acá no
6: se
5: pasa
6: cansando,
5: nada. No
6: se va cansando
5: nada.
6: La gente.
4: Desgastar.
6: Se desgasta, sí, pero me da la sensación que, bueno, cada tanto vuelve, ¿no?, a tomar fuerza. Y esto que está pasando en el mundo, lo que está pasando en Francia, ¿no?, en España, que si yo por ahí contagio un poco, ¿no?, de que hay que salir a la calle y protestar y no quedarse sentado frente a ¿no?, una élite económica que va avanzando sobre los derechos de los demás, y que si te quedas sentado en tu casa va a seguir avanzando, ¿no? Parece que hay un clima. Lleva bastantes días esta convocatoria, ¿no?
0: Sí.
6: Movilizando, así que veremos. Yo creo que va a ser bastante multitudinario.
7: Gobierno, en las conversaciones con los gobernadores, uno de los compromisos del gobierno es tratar de aplacar la calle. Los gobernadores no quieren una calle movilizada, naturalmente, porque también están en un proceso electoral. Y quién te dice, las provincias también se dan cuenta que hay responsabilidades locales por el desastre. Milei probablemente sea el chivo expiatorio del desastre en curso, cuando el bloque de poder decida cambiarlos ahora, más adelante, le cargará la responsabilidad absoluta. Pero bueno, hay gobernadores que han sido cómplices de todo este proceso. Y quien te dice una casa movilizada empieza a mirar también ese mostrador. Entonces, en París se habló de ese tema, de mantener la calle aplacada, de evitar movilizaciones sobre cuestiones que, como decía Fer, son transversales y tienen también componentes locales importantes. El tema educación. Todavía hoy tenés provincias muy complicadas, con salarios docentes atrasados. En Catamarca hay una persecución feroz contra trabajadores de educación, docentes que se movilizaron. Hay un docente que está siendo perseguido judicialmente, al que le quieren aplicar 10 años de cárcel por manifestarse. Catamarca, digo, porque es uno de estos colaboradores colaboracionistas, ¿no, Jalil? Es decir, hay mucho estímulo, y todavía no menciona la embajada, digamos, que también claro. quiere evitar que en la Argentina se replique todo esto que mostrabas en otros países del mundo. Así que, digamos que todo el sistema de poder va a hacer lo posible para aplacar la calle. Habrá que ver sociedad se revela ante eso. Va a tener a los medios en contra. Claro, la sociedad tiene a los medios en contra, ¿no?
6: Hay otra cosa que hace siempre eso. Que sea masivo, que es que cuando la delantera no la lleva ni ningún partido político, ni la CGT, sino que es más movimentista, más de los estudiantes,
0: claro,
6: como fue la primera, es más transversal, ¿no? Entonces todo el mundo sale y...
0: Es lo que más le molesta al gobierno.
6: Aún los menos politizados
7: se movilizan. Lo más le molesta al sistema político en general. Sí. La vuelta de la esquina no anida una renovación dentro del sistema. A la vuelta de la esquina el riesgo es un que se vayan todos, ¿eh?
0: Claro. Sí. O sea, vos lo que decís es que los gobernadores temen un contagio de que, bueno...
7: La política en general viene en un proceso de desmovilización ya hace varios años. Hace varios años que la política en general no pretende no movilizar. Lo vemos en la CGT, digamos, estructuras que han hecho en su momento de la movilización una herramienta, ahora desmovilizan. ¿Por qué? Porque la movilización interpela. Eventualmente interpela al gobierno. Tiene la principal responsabilidad en todo lo que estamos conversando. Pero después puede interpelar a lo propio. Che, ¿y ustedes...?
0: Claro.
7: Y ustedes, oposición, y con la ley de tierra se vio eso.
4: Acordate,
7: en agosto.
4: La marcha de la CGT pone la fecha. Era una la CGT había convocado una marcha, se terminó volviendo en contra.
7: Claro. Sí. Y la movilización es un tema, sobre todo si, como decían acá, si crece de manera anómica, como se ve en muchos países, anómica siempre entre comillas, las redes juegan un papel muy relevante en estas convocatorias. El nivel de manipulación de las redes ya lo hemos visto en las primaveras, ¿te acordás, Telma? Las primaveras muy manipuladas por las redes sociales, por Estados Unidos. O sea, nada es anómico absolutamente, pero puede escapar del control del sistema local.
0: ¿Qué está pasando en el mundo?
8: Sí,
0: eso,
8: sí, claro, eso que dice...
7: Adrián, ¿qué tal?
8: Adrián, buen día. Esto que dice Adrián es bien interesante y se ve bien claramente en España, porque las movilizaciones en España, que tienen un motivo, digamos, principal, que tiene que ver con la vivienda, sin embargo, le cambiaron la agenda. Es decir, no había pensamiento de adelantar elecciones, ni de sacar, mucho menos de sacar nuevas leyes vinculadas con la vivienda. Hay un montón de cosas que no. El tema era corrupción, Ceuta.
0: Claro.
8: Y de repente la movilización en la calle empezó a decir otras cosas y empezó a funcionar muy bien el sindicato de inquilinos, por ejemplo, con muy organizados, con un plan claro y también con la, ¿cómo decir? Ideológicamente, claro, ¿viste? Con respecto a qué pasa con la propiedad privada, qué pasa con los fondos buitres que se están comprando todos los edificios y por lo tanto deciden cuál es el precio del alquiler. Entonces vemos que hay manifestaciones realmente que
0: ¿cómo
8: pueden...
0: ¿Cómo juega ahí un gobierno de centroizquierda o izquierda con respecto a este tema? Pues es un tema que... Es agenda, digo, es una agenda más de la izquierda que de la derecha.
8: Bueno, hasta ahora Pedro Sánchez venía, digamos, amagando de dejar correr, porque no es un tema de hoy el tema del alquiler, por supuesto. No tenía demasiadas políticas socialistas del Partido Socialista Obrero Español con respecto a la vivienda. Lo que pasa es que Pedro Sánchez es un hombre muy sagaz, tiene un excelente olfato de percibir dónde está el momento de tomar una iniciativa. Presentó entonces un par de propuestas vinculadas con financiación, con replanteo de, por supuesto, no a los desahucios. Esto fue rechazado por el Parlamento, estas dos propuestas, esos dos decretos reales, como dicen en España, y esto fue lo que permitió a él, digamos, tomar la delantera de un gobierno que venía con problemas. Tomar la delantera significa llamar a elecciones el 29 de noviembre.
7: Es la tercera vez que hace este movimiento. Ante una crisis, convoca elecciones adelantadas y valida, aprovecha y valida. Puede fallar.
8: Sobrevive.
7: Es audaz. Hay que reconocer que dentro de los progresismos, que no se caracterizan hoy por ser audaces, es de lo más audaz.
8: Bueno, por ejemplo, él, fíjate que se puso muy firme que Estados Unidos no use las bases militares para atacar Irán y está definitivamente en contra del tema del Israel y el genocidio de Gaza, cuando toda Europa tomó la actitud.
7: Fue limando su relación.
8: Digamos que se anima a hacer cosas
7: con Podemos, se fue sacando de encima Podemos. Que
6: bueno, Podemos, justamente el otro día me acordaba, van 15 años, ¿no?
8: De
6: los indignados de España, que tuvo una movida más o menos parecida a la que está ocurriendo ahora, ¿no? Una
8: campe. Por ahora, sí.
6: Que eso de ahí surgió Podemos, ¿no? Muchos de los...
7: Pero se los comió en un pancito, Sánchez.
6: Por eso.
7: Después, ahora Iglesias eso... tiene un programa de streaming, digamos, ya quedaron fuera de escena, ¿no?
6: Y Ligo tuvo ese problema.
4: También envuelto en sus propias contradicciones y escándalos, ¿no? Fue también.
7: ¿Quién?
4: Podemos.
7: No, por eso digo, habla de un personaje que es muy ambicioso, muy audaz, tiene un objetivo, digamos, de poder, pero también tiene una agenda... y aprovecha incluso la crisis para cambiar de agenda, porque
4: claro, no pone el límite, no lo encuentra en el posibilismo, pues se podría haber quedado el Congreso me rechazó la ley, listo.
7: Sí. No, es interesante porque lo vimos a Negre, vos lo pasabas el otro día, Negre, que es este muchacho que compró ahora la derecha diario con Cerimedo preso, ¿no?
0: Sí, era socio, ahora es dueño total.
7: Claro. Y decía que no había que fijar la agenda en los desahuciados, sino que había que mantener la agenda en Ceuta. Llamó la atención porque era mostrar los hilos, ¿no? La intención de un dispositivo algorítmico. Sí, che, mantengamos la agenda.
0: Es la agenda
7: ahí.
0: De la derecha.
7: Es la agenda de Vox.
8: Exacto, claro. Es la agenda de la derecha. Inmigrantes,
0: exacto.
8: Ceuta, corrupción. Es la agenda de la derecha.
7: Ah, raro que lo verbalice. Igual son tiempos raros donde se verbaliza todo.
0: Mira, el que salió a verbalizar todo es Milei. Acaba de hablar en una radio, el presidente de la Nación en Radio Mitre, habló con Feynman. Mostrame lo que dijo. Mira, habló de qué está pasando en los hogares argentinos. Mira.
9: Presidente, para usted, ¿cómo está la micro de los hogares argentinos?
10: Hay que ver qué define como micro de hogares argentinos.
9: El metro cuadrado de la gente.
10: Porque hay personas que le van bien y hay personas que no le van tan bien, depende de la zona donde usted está también. Por ejemplo, aquellas provincias que adhirieron al RIGI están teniendo, digamos, un desempeño enorme, digamos, y que le va maravillosamente mal, bien. Y cuando usted toma las provincias como Buenos Aires, que no adhirió al RIGI, o La Rioja, o Formosa, le va mal.
0: O sea,
10: es decir, pero esto es interesante, porque la Argentina está teniendo cambios estructurales muy importantes, ya sea por la apertura, ya sea por la tecnología, ya sea por la baja de impuestos, ya sea por todas las desregulaciones que estamos teniendo. Todo eso genera un conjunto de reformas estructurales muy potente.
0: O sea,
7: No, pero una cosa importante. Nosotros publicamos la semana pasada que Milei iba a emprender la gira RIGI después de ir a Estados Unidos, ¿no? O sea, esa no sé. No se negocia, viaja a Estados Unidos y emprende la gira RIGI. ¿Qué es la gira RIGI? Este discurso que acaba de decir es, voy a visitar las provincias que por adherir al RIGI le va bien, obviamente, otra vez, verbaliza la chicana, verbaliza el sentido de la gira, dejar expuesto a Kicillof, adjudicándole la responsabilidad del mal desempeño económico en la provincia.
0: Sí, pero lo desmienten los números igual.
7: Claro, pero no importa eso, porque como no importa la verdad en este tiempo, sino quién gana el relato, entonces el gobierno está estructurando un relato. Va a ir por las provincias RIGI, donde tiene a sus gobernadores aliados, además, Salta, ya empezó la semana pasada, sí, él Karina. Fue Karina, en un encuentro con Sanz y con Jalil. Y esa gira rigi tiene este sentido que verbaliza Milei. Decir, bueno, a las provincias que adhieren a las políticas nacionales se les está yendo bien. Es falso, como decís. Vos ves el mapa, Argentina Grande publicó un mapa muy interesante donde el único que está en verde es Neuquén. Y exacto, al mismo tiempo es el que menos distribuye,
6: claro,
7: los ingresos que genera el rigi. Porque el rigi no derrama.
6: Claro, y estrictamente en el metro cuadrado, que es lo que le preguntaban, y él no nunca conectó con eso de que sí, le estaban hablando, sí, de la micro, es donde mucha gente también vive mal, porque tiene ingresos, ingresos precarizados, como tiene todo el país, pero en ciudades, sobre todo en la capital de Neuquén, que están, con precios de consumo en general, pero digo, precios acordes al sector petrolero, al sector que vive ahí. Entonces hay un desfasaje que hace que la gente se le complique. Mirá, también la vida y el día a día. Es muy interesante.
7: El rigi no derrama porque está diseñado para no derramar. Claro, o sea, es un programa que está diseñado para que los capitales sean expatriados de manera express, sin ningún tipo de límites. No tiene obligación de compra nacional. Es más, está exento de esa obligación. Está exento no solamente de compra nacional, sino de emplear trabajo local. Puede incluso, como están haciendo muchos emprendimientos bajo el rigi, importar lo poco que genera de empleo local una obra de infraestructura para minería o hidrocarburos, los galpones o los obradores donde viven los trabajadores de la construcción, que es lo único que podría movilizarse, importan el galpón entero con los tornillos, todo de China. O sea, el único beneficiado por el rigi es China. Digamos, en materia de empleo, el único beneficiado por el rigi es China. Por eso es que se podría desmontar el relato. Para eso se necesita una potencia simétrica. Si el gobierno va a desplegar la potencia, naturalmente, que tiene un Estado, para relatar su propia realidad, bueno, uno, por eso le exigimos a la oposición que resuelva rápido, no su liderazgo, bueno, eso lo tramitará con sus tiempos, pero por lo menos un mensaje, ¿no?
0: Es que este va a ser
7: mensaje alternativo, porque si no,
0: este va a ser mensaje electoral, esta va a ser la línea electoral. Ya arrancó hace rato la campaña, pero por ahí va a ir el relato con estas provincias. Igual, cuando vos decís aliado, yo todavía no termino de hay que ver con qué termina cerrando. Hay que ver.
6: Se supone que esta semana había puesto de deadline Santilli,
11: el jueves
6: para conseguir los apoyos de los gobernadores.
0: Bueno, hay que ver qué pasa.
7: Durante la sesión sería el deadline.
0: Sí, hay que ver qué pasa en las PASO.
4: Esta semana, ya la primera semana post París fue medio una semana perdida, no hubo avances significativos, no pasó nada.
0: Nada, al contrario, se retrocedió bastante. Che, quiero hacer foco y énfasis en lo que va a ser este jueves y en lo que es la marcha de los universitarios y cómo se construyó esta historia, qué está pasando con el financiamiento universitario y cuál es el camino judicial que le queda a este ida y vuelta al gobierno, que apelo, que no apelo, que apela, que deja de apelar y demás.
6: Sí, 9 apelaciones con esta última de gobierno para no cumplir con la ley de financiamiento universitario, pero también un poco clarificar qué es lo que, digamos, en qué esta instancia está esto en la justicia, porque con tanta apelación, fallo e incumplimiento por parte del gobierno, pareciera todo estar en una nebulosa y no se entiende muy bien en qué parte del camino se está. La ley de financiamiento universitario fue aprobada en el año 2025, esto es agosto en Cámara de Diputados, después finalmente Senado en octubre, y lo que está en juego, lo que está en discusión judicial, es un decreto que saca el gobierno cuando tiene que promulgar la ley, porque esto había vetado, después el Congreso insistió con 2/3 en las 2 cámaras, pero es un decreto en el que dice que no va a aplicar la ley de financiamiento hasta no saber de dónde sale la plata.
0: Sí.
6: Entonces, es este decreto el que está bajo lectura judicial, que tiene fallos, que tiene apelaciones y que tiene todo esto que vimos durante todo este tiempo. Lo que se discutió durante todo este tiempo, hasta el fallo de la semana pasada, fue una cautelar que obligaba al gobierno a cumplir con la ley de financiamiento. El gobierno sacó este decreto. Este decreto está bajo un amparo por un recurso de inconstitucionalidad, y lo que se discute es básicamente la cautelar de si el gobierno tiene que aplicar la ley de financiamiento mientras se discute este decreto. La cautelar la dicta el juez Martín Cormick, en diciembre del año pasado. Después termina siendo confirmada por la Cámara de la Cámara de Contencioso Administrativo. Y finalmente lo que sucede en junio de este año es que la Corte dice, digamos, rechaza el recurso del gobierno, por lo cual deja firme la cautelar.
0: Claro.
6: ¿Qué pasa? El gobierno, después de ese fallo, siguió incumpliendo.
0: Ya debería haber cumplido y no cumplió.
6: Claro, no cumplió con la cautelar. Entonces, hay dos fallos importantes de la semana pasada. El primero, que son los dos de Martín Kormic, es que le pone un plazo al gobierno, un plazo que ya está vencido, de 5 días para que aplique la ley de financiamiento, y con eso también instala los astreintes, que son básicamente sanciones para funcionarios que incumplen una ley, pero sanciones que se aplican sobre su patrimonio. O sea, que supuestamente son multas que tendrían que pagar los funcionarios. Pasa que todavía no están aplicadas estas oficialmente estas 30, pero son básicamente sanciones patrimoniales sobre los funcionarios que incumplen la ley.
0: Claro, bueno.
6: No dice el fallo, no especifica sobre cuáles se aplica, sobre quiénes se aplica. Si se aplica sobre el secretario de Educación, si se aplica sobre el jefe de gabinete, sobre quién. Y el segundo fallo es el que declara inconstitucional el decreto de Milei. Este fallo lo importante que tiene es que es sobre la cuestión de fondo.
0: Sí, o eso sea, es importante para futuro, porque el gobierno piensa hacer esto con todo lo que le salga en contra.
6: Claro.
0: Le puede decir, bueno, decime dónde salen los recursos. Entonces cada vez que saca un decreto puede hacerlo tranquilo.
6: Exactamente, pero ahora la argumentación que tiene el gobierno ahora es que el fallo de días antes que lo obligaba a aplicar la ley de financiamiento porque dejaba firme la cautelar, dice el gobierno que ahora no es válido porque cambiaron las circunstancias, que es que ya hay un fallo sobre la cuestión de fondo. El gobierno apela esto a la Cámara de Contencioso Administrativo, el juez Martín Kormic le otorga la apelación, pero aclara en el fallo el juez Martín Kormic que esto no suspende la aplicación de la medida cautelar.
0: Es increíble.
6: O sea, el gobierno lo que dice es, como ahora hay un fallo, el fallo es en contra, pero como ahora hay un fallo, no tengo que cumplir la cautelar, porque ya apelé ante la Cámara de Contencioso Administrativo. Entonces se da esta discusión, el juez ya falló, lo que pasa es que uno por lo menos ve que hasta que no haya una consecuencia real, que es...
7: Pero la apelación, te pregunto, ¿la apelación fue concedida con efecto suspensorio?
6: Porque, no, es que justamente...
7: Porque la apelación tiene que aclarar que suspende el fallo de primera instancia. Si no lo aclara, está vigente el fallo de primera instancia.
6: Bueno, en la apelación el gobierno pide el efecto suspensorio, y en el fallo, en la resolución, en realidad no es un fallo, la resolución de Martín Kormic de hace horas, en donde le concede al gobierno finalmente la apelación, o sea, dice, sí, tenés derecho a ir ante contencioso administrativo para apelar mi fallo, aclara en esa resolución que no tiene efecto suspensorio. Bueno,
4: entonces, la única ley, en este sentido, que el gobierno cumplió parcialmente es la de discapacidad, cuando la justicia... O si no cumplía, lo obligaba a responder patrimonialmente a Petovelo. Esa es la única instancia.
0: ¿Cómo? Repetime eso, a ver, pará.
4: Claro. Cuando ocurrió una situación, la misma situación que está relatando Matías, sucedió con la ley de discapacidad. Sí. Y en la instancia en la que lograron que el gobierno, aunque sea parcialmente, cumpla con la ley, fue cuando la multa era directamente aplicada al patrimonio de los funcionarios y los ministros a cargo.
6: Que iban a sacar la casa a Petovelo.
7: Porque hay un fallo de la Corte en el caso del Riachuelo que establece ese método. Cuando un gobierno, funcionarios de un gobierno, no cumplen con una manda judicial, porque en definitiva lo que se incumple es la manda judicial de cumplir la ley, entonces como sanción se aplica una sanción económica. Eso fue en el caso Riachuelo ya hace mucho tiempo, y con ese fallo como jurisprudencia se le aplicó a Petovelo.
0: O sea, vos decís que Guillermo Franco y Adorni se fueron por eso, bueno, para, casa.
7: Bueno. No, yo digo, Petovelo es la ministra del área de educación.
6: Claro.
0: Sí.
6: Era ministra a cargo.
12: Sí, ¿no viste que estuvo recorriendo el fin de semana jardines, escuelas y centros universitarios?
6: Claro.
12: Sí, pero en Japón.
6: Claro,
12: en Japón. Acá está aprendiendo.
6: Y es la que le dio la orden, según los estudiantes, a Torrendel, cuando fue la toma del Palacio de Pisurno, de abandonar esa reunión. Torrendel, esto lo contaron los estudiantes que estuvieron esa reunión, que los había citado.
7: Que le gritaba tanto, tuvieron que bajar.
6: Le gritó por el teléfono, entonces Torrendel tuvo que irse y dejar esa reunión porque decía que no los podía recibir.
0: Che, habló Milei, insisto, ahí estamos ahí, recién acaba de hablar, dejó muchas frases y demás. Habló sobre empleo. A ver qué dijo el presidente sobre el trabajo.
10: no tenemos un problema de empleo. Lo que tenemos es sectores que están creciendo mucho, sí, hay sectores que están rezagados. A ver, la pregunta es, yo no, a ver, lo voy a hacer violentamente. Vamos al caso de FATE. ¿Usted, digamos, le parece bien que se haya cerrado FATE o le parece mal? Porque yo le digo, FATE, porque la pregunta es, ¿estamos a favor en el cercenamiento de la libertad?
9: A mí me duelen los 1000 empleos que se pierden.
0: Bueno, también,
9: pero por eso, ahora, a mí lo que le pase al señor Quintanilla me importa poco,
10: no,
9: cero.
10: Yo lo entiendo, pero por eso, Eduardo, está bien, yo lo entiendo.
0: Dios mío.
10: Yo no lo voy a poner en la desagradable situación, jamás le faltaría,
12: ¿le
10: el respeto, digamos, no, de bien, ponerlo en los zapatos míos? Yo le voy a explicar cómo tengo que tomar decisiones.
0: Ah, bueno.
7: Cuánta gente muy sentimental, sí, la conversación.
0: Estoy no puedo seguir.
7: Dos personas sensibles.
0: Tengo un nudo en la garganta.
7: Dos
0: la
7: personas sensibles conversando sobre la vida de otros, ¿no?
0: Terrible.
7: Bueno, está perfecto.
0: Va por ese lado, insisto, es similar al discurso del RIG también. Digo, hay lugares, hay provincias que le va bárbaro.
7: El gobierno está en una que ya el propio presidente lo puso como elemento de campaña, que es: no hay un problema de empleo, hay una modificación de las relaciones laborales. La informalidad es una forma de relación laboral que está expandiéndose, y aparte de eso tiene beneficios, dice el gobierno, porque en la informalidad hay otra dinámica de ingresos. Es una dinámica mucho más vertiginosa y se basa en la encuesta que hace el INDEC, que en general es la medición laboral más falopa de todas. Porque es una encuesta donde le pregunta a las personas, ¿tuvo alguna tarea en el último? Sí.
0: Listo.
7: Ya está. Esa persona está ocupada. O sea, entonces el gobierno considera que esa forma de medición establece que no hay un problema de empleo porque la gente está ocupada. Esta falopa ya la vimos en los 90, ¿eh? Esta forma de generar la ilusión óptica de personas que están ocupadas y por lo tanto no es un problema de empleo, estalló en el 2001.
0: Claro.
7: Es decir, es inevitable, el programa va a estallar. La pregunta es cuándo, en qué dimensión y a quién se le asigna la responsabilidad.
0: Bueno, es lo que le dijeron a Patricia Bullrich.
7: Mirá. Es lo que viene diciendo Patricia Bullrich.
0: No, pero además
7: yo estoy, ¿eh?
0: Es lo que le anticiparon. Mirá,
7: saltemos
0: que
7: el fusible ahora.
0: En 2031 no hay más país, le dijeron. Por eso quieren que se lance ahora en 2027.
7: Sí.
12: Pero esta salida de Milei viene a confirmar que no está previsto ningún cambio, ni de rumbo, ni de ministro, ni nada, porque él sigue con el discurso de que está todo perfecto.
0: En la reunión, o sea, con Bullrich,
12: el país está creciendo, crece el empleo.
7: El tema es que, pará, lo del ministro, lo abordaste, para mí es un tema central. Porque ahí hay una disidencia con Karina. O sea, Karina está dispuesta a que salte el fusible de Caputo porque además forma parte de su clan enemigo. Y porque Caputo le hizo una jugada a Milei y a Karina en París, pidiendo en una reunión con gobernadores y con Santilli presente que se avance en un acuerdo. Santilli eso lo interpretó como una emboscada.
0: Sí.
7: Santilli interpretó que lo que estaba haciendo Caputo con 12 gobernadores y un jefe de gobierno en una cena en París era una emboscada. ¿Por qué? Porque Caputo dijo, necesitamos cerrar ya un acuerdo, el responsable estaba ahí.
0: A Karina tampoco le gustó eso.
7: Por eso, Karina lo quiere detonar a Caputo. El problema es que Javier no.
0: Bueno, es un problema. Lo acaba de respaldar. Ahora, busquémoslo. Lo acaba de respaldar este Milei a Caputo. Pero
7: el problema
0: más
7: porque de Karina, ¿no? ¿No?
12: Bueno, el tema es que Karina maneja todo lo otro, pero la economía, por lo menos, la decide Milei, si no
0: directamente. Sí, es lo que recién lo acaba de decir en la radio. Acaba de decir, miren que lo que haga Caputo es lo que digo yo, porque es mi política. Sí, sí, la política de él es mi política. De la boca de la gente de Karina Milei y de Martín Menem, o de los Menem, en las últimas horas, para con Caputo se escuchan las peores cosas.
7: Pero por eso yo, y por
0: que
7: eso
0: se ocupe de él, nosotros nos metemos en lo que hace él que resuelva los temas económicos, nosotros no nos ponemos a opinar
7: y
0: sobre una medida económica que toma
7: que
0: él y demás.
7: Martín Menem hizo un acto el viernes pasado, si no me equivoco, el viernes pasado, para decir, tranquilo, no hay que apurar ningún acuerdo.
0: Sí, sí, sí,
7: es todo lo contrario que lo que exacto pide Caputo. Y Martín Menem es indubitablemente Karina. Entonces, ahí yo lo que seguiría con atención es esta interna Karina-Javier.
0: ¿Qué está pasando?
7: En relación a la figura de Caputo, que por elevación es otra escena de la película que venimos viendo de la guerra de clanes, sí, entre el clan Menem y el clan Caputo.
0: Es la primera vez que Martín Menem hace esta queja en On The Record, porque yo lo vengo contando hace algunas semanas, que lo que le están diciendo a todo Caputo es, pará, no te apures tanto, aguanta, no te apures tanto. Lo venía diciendo toda esa órbita en off. Esta es la primera vez que Martín Menem dicen, no estás tan apurado, Toto, aguanta un poquito. Ayer hay una perla, porque a toda esta gira de Martín Menem le sumó una entrevista con Majul, que eso es... alto voltaje, digo, que haya, se haya sentado con Majules porque está ahí en primer plano, pero dejó una perlita. Ayer hay dos videitos espectaculares donde el primero justifica la, poneme el tape número 19, donde justifica la violencia de Milei. Majul le pregunta, bueno, ¿qué pasa con que todos se quejan de que Milei habla mal contra los periodistas y demás? Bueno, mira lo que dice Martín Menem en el tape número 19, mira.
13: Por favor, después si tenemos tiempo vamos a hablar del tema de los insultos y cómo impactan en la sociedad los insultos del presidente, pero...
14: Comparto con Parolini.
13: ¿Qué?
14: Eso no le interesa a la sociedad. A la sociedad le interesa ver cómo su situación personal, cómo progresa, cómo mejora la economía. No, la gente no está en eso.
13: Lo que no significa que esté bien. Yo no soy importante, pero opino y tengo con respeto el privilegio de decirle al presidente que no creo que sea bueno.
14: A ver, la mentira nunca es buena y la respuesta a la mentira puede venir de diferentes maneras. Cuando la mentira es constante, es permanente, ataca, injuria, falsea datos, toda respuesta es válida.
7: Dura crítica al presidente.
14: Puede no gustarte.
7: Ah, no está hablando.
14: Eso es el estilo del presidente, yo lo banco y lo respeto.
0: Bueno, fuerte Martín Menem defendiendo a Milei, justificando la violencia. Mirá lo que dijo después, mira, poneme el tape número 18, sobre la violencia, la supuesta, entre comillas, la supuesta violencia de Grabois. Mirá lo que dice Martín Menem, mira.
12: No cambia nadie de discurso.
14: Y sabes que estamos absolutamente en contra de todo tipo de barbaridades, insultos, con el diputado Grabois. La verdad que no es una falta de respeto a sus padres, es una falta de respeto.
7: Esto pasó en el mismo
0: lugar.
7: Qué lindo.
0: Increíble, Martín Menem. Una cosa la violencia, otra cosa la violencia.
7: El que recibe el corte de TikTok lo recibe por separado.
0: Claro.
7: Entonces, va a haber gente que va a recibir el segundo corte de TikTok y dirá, mirá qué bien, Menem, rechazando
12: la violencia.
4: No se puede hacer guapo y llorón al mismo tiempo.
15: Qué bien. Gracias por poner como ejemplo mi entrevista punzante, incisiva, feroz, voraz a quien maneja el poder de la Argentina.
7: Porque
15: mientras ustedes hablan, yo entrevisto. Martín, ¿estás de acuerdo con los insultos de Javier Milei? Para mí no son insultos propiamente dichos, pero bueno, en el destape dicen que son insultos. ¿Vos qué pensás?
16: Ah, pero por supuesto que depende a quien se lo diga. El presidente está respondiendo insultos.
15: Pero ¿estás de acuerdo o no, Martín?
16: Se va a licitar un sistema de insultos espaciales mediante el cual esa nave van a poder insultar a la estratosfera y desde ahí poder seguir insultando por 40 minutos. Va a haber un insulto cada 40 minutos. Cosa que se puede insultar desde Argentina hasta Rafael Calzada, Aldo Bonzi, los polvorines en cualquier idioma.
15: Bueno, muy bueno. ¿Y dónde aprendió todo esto, Martín?
16: Yo lo aprendí en el colegio Carlos Menem.
7: Una escuela.
15: ¿Pero dónde queda el colegio Carlos Menem?
16: En la calle Carlos Menem, esquina Carlos Menem. En el barrio Carlos Menem, de la provincia Carlos Menem. Ah, de La Rioja. Todavía no llegamos a cambiarle a la provincia. Nos faltó un poquito, pero ya lo vamos a conseguir. ¡A triunfar, Argentina! Estamos condenados al éxito, a triunfar.
15: Bueno, pero ¿estamos bien, Martín?
16: Estamos mal, pero vamos bien.
15: Bueno, me deja más tranquilo eso, Me deja muy tranquilo.
16: Turbulencias en cielo claro.
15: Bueno, menos mal que dijo cielo claro y no Sierra Chica. Bueno, gracias, gracias, John.
0: No, por favor, gracias. No sé si era Carlos, Mariano, todo lo mismo.
12: Sí,
0: ustedes se acuerdan muy bien ustedes.
12: Ahora, Majul verdadero, vos viste que dijo que tenía el privilegio de decirle al presidente que no estaba de acuerdo.
0: Sí, realmente es un privilegio. Che, recién te contaba que Milei salió
12: al aire, por lo menos no se lo dijo.
16: Silveira era radical cuando mi tío
12: otra vez,
16: Te hiciste peronista con mi tío. Recordémoslo por el 1-1 en la licuadora, el voto licuadora. Yo me acuerdo cuando ibas a Bélgica. Yo era pequeñito y veía a un joven Siveira subiendo al avión. ¿Cuántos viajes habrás pegado, Siveira, en el 1-1? Y ahora, ¿de qué nos disfrazamos?
0: Se terminó.
16: Viajaste menos con Cristina, traidor.
0: Che, habló reciente, contaba, Milei salió a bancarlo a Toto Caputo. Ponémelo a ver qué dijo del ministro de Economía. ¿Lo tenemos? Ahí estamos, ¿eh? Ahí está, habló, ahí está.
9: Presidente, hay un rumor muy fuerte de que Caputo está fuera del gobierno prácticamente. Que él no sabe cómo salir y que usted no sabe cómo sacárselo de encima.
10: ¿Puedo contestar en latín?
9: Conteste en el idioma que quiera, Pablo. Presidente. ¿Qué sé yo?
10: No, es un chiste. Es una pelotudez del tamaño de una casa. Eduardo, yo tengo una relación simbiótica con Toto Caputo. O sea, es literalmente simbiótica. Si quiere, le cuento una anécdota divertida para que vean lo simbiótica que es la relación. En la primera etapa, yo fijo los lineamientos hacia dónde quiero ir y pongo restricciones de qué herramientas no se pueden usar, porque yo hago la política mirando la cuestión moral de la política. Entonces miro si una política es justa o no. Entonces eso implica restricciones, por ejemplo, jamás permitiría que haya controles de precio. ¿Por qué? Porque es inmoral, es injusto, porque va contra la propiedad privada. Dicho esto, el equipo trabaja en una medida. El equipo estaba trabajando en una medida, como Toto tiene un mecanismo decisorio muy sano, entonces las discusiones se someten al equipo. Entonces sucede que van a un punto donde Toto pensaba de una manera y todo el equipo pensaba de otra, literalmente. Entonces, digamos, Toto lo resuelve con un ejemplo no convencional. O sea, no es un ejemplo de esto que los economistas usamos regularmente. Desarrolla un ejemplo nuevo para desarrollar la metáfora y explicarlo. Bueno, el equipo todavía seguía sin adherir al planteo. Entonces dice, bueno, la única forma que tenemos que resolver esto es tenemos que resolver llamar al jefe, no queda otra. Entonces me llaman por teléfono.
0: No hubo remate. Bueno, parece que
12: no
0: ahora
12: sabemos quién es.
0: Bueno, el otro día Toto Caputo lo llamó al jefe.
17: Bueno, ese tweet de Toto Caputo generó mucho ruido. Lo comentamos.
0: ¿Quién es el jefe? Karina.
17: Porque, claro, él aludió al jefe, no a Karina. Yo seguiría con mucha atención ese vínculo. Uno supone que al final del camino, Karina y Javier, como han dicho muchas veces, son una unidad de gestión, va a haber ahí un acuerdo sobre qué hacer con Caputo. Parece prudente la posición de Karina. Vos vas a entrar en un proceso electoral con la economía en recesión. No hay antecedentes de gobiernos que ganen con una economía en recesión, de gobiernos que validen con economía en recesión. Se podrá mencionar en su momento el de Carlos Menem, es otro proceso totalmente distinto y no estaba técnicamente en recesión en el 95 cuando valía, pero aparte políticamente venía del envión del Pacto de Olivos, muy maltrecho el radicalismo, era otro escenario. Necesitas un fusible, a alguien tenés que acusar del malestar económico.
0: Malestar económico que ven adentro del gobierno también, que lo ven los Menem,
4: sí,
0: que lo ven Karina.
4: Antes tiene que reconocer la más alta jerarquía que hay un problema económico.
17: Bueno, esto que hace Milei contradice un eventual relato de despido de Caputo, porque si yo soy el responsable, podría rectificar, por supuesto que sí, de un día para otro se puede rectificar, es decir, yo sigo siendo el jefe de la economía, pero Caputo lo aplicó mal. Por eso llama la atención este argumento.
0: ¿Te puedo sumar un dato? Milei viaja a Estados Unidos y Karina otra vez no va.
17: No, claro.
0: Es un dato político.
17: Pero porque está el deadline.
0: Sí.
17: Está el deadline. Milei se va para no estar acá cuando haya una marcha gigante.
0: También. Pero no deja de ser un dato que no vaya Karina Milei, que ha ido también en situaciones importantes y fue igual.
17: Yo digo, va a haber un acuerdo. El tema es si ese acuerdo lo involucra o no lo involucra a Toto Caputo. Si lo involucra, es decir, si lo mantienen, el presidente hará una campaña en recesión asumiendo la responsabilidad de recesión. Otro argumento para la oposición.
0: Me diste el pie perfecto. Sí. ¿Qué pasa en la oposición, Siveira? ¿Qué está pasando? Con Carly Bianco, con Cristina, con Axel, ¿qué está pasando? Está todo tranquilo.
6: no estaba tranquilo, pero sí. Vamos a ver por qué va llegando el momento de las definiciones. O sea, es que el lunes que viene empieza a sesionar el Comité de Derechos Humanos de las Naciones Unidas, que se va a reunir en el Palacio de las Naciones, Ginebra, Suiza, allá lejos. Son 18 especialistas que tienen que analizar todos los pedidos que les llegan, la situación de cada país miembro, y después se dedican a las comunicaciones individuales.
0: Perdón, ¿esto cuándo es?
6: El lunes que viene, el lunes 19, hasta el 6 de noviembre, 3 semanas.
0: ¿Y ahí se puede definir algo sobre el tema Cristina?
6: Claro, bueno, se supone que ya esta semana los especialistas empiezan a revisar lo que se llama comunicaciones individuales, que son estos pedidos que le hace por casos particulares desde Argentina. Obviamente, los abogados de Cristina plantearon primero que se revise su condena en la causa vialidad y después dos cautelares. Una tiene que ver con las condiciones de detención, pero la otra, la más importante, es que la han inhabilitado de manera perpetua para ocupar cargos públicos. Ellos plantean que, bueno, que eso, dado que la sentencia es no cumplió con los parámetros judiciales correspondientes, también la inhabilitación no tiene que llevarse a cabo, y le reclaman al comité que intervenga en esta causa. Recordemos que uno de los abogados que contrató ahora a Cristina, Rafael Balín, era parte de la defensa de Lula.
0: Claro.
6: Es el antecedente que esgrimen, porque el Comité de Derechos Humanos de las Naciones Unidas, en el 2018, cuando detienen a Lula, dice, le reclama al Estado de Brasil que arbitre las medidas para que Lula se pueda presentar como candidato aún estando preso. Pero la verdad es que hay algunas diferencias entre un caso y el otro. A Lula lo detienen cuando todavía le quedaba algún recurso, le quedaban dos recursos, uno al Tribunal Federal, otro al Tribunal, bueno...
5: Aparte no pudo ser candidato en 2018.
6: No, no lo permitieron, ¿no? Claro. No se lo permitieron. Pero bueno, ese es el antecedente que esgrimen. Y lo que dicen además, que si el comité llega a fallar de esta manera, diciendo que el Estado argentino arbitre las medidas necesarias para que Cristina se pueda presentar como candidata, ellos dicen que sin duda eso tiene que la justicia argentina cumplirlo, que es constitucional porque está previsto dentro de nuestra Constitución. De hecho, hubo una declaración de Carlos Bianco, ahí estaba Matías Monse presente, ¿no? En este programa, si lo podemos ver en el tape 1, poniendo en duda que esto sea la justicia argentina tenga que cumplirlo obligatoriamente. Lo escuchamos a ver cómo lo decía, porque generó mucha polémica esta declaración.
18: Es judicial, procesal, que va a existir el año próximo. Se hablaba de un dictamen ahora en octubre, ojalá que suceda.
4: O sea, si sucede el dictamen, la candidata es Cristina.
18: Pero no es, pero por eso, si sucede, yo por lo que entiendo, yo no soy ni siquiera abogado, entiendo que un dictamen del Consejo de Derechos Humanos de las Naciones Unidas no es vinculante para la justicia argentina. Es una instancia intermedia que tendrá que evaluar la justicia argentina y ojalá que lo haga por la positiva. Pero por eso, veremos el año próximo.
4: Pero o sea que si Cristina consigue esa candidatura, ustedes se alinearían con la candidatura de Cristina.
18: No sé, habrá que discutirlo el año próximo. Porque nosotros dijimos que este año no se discute candidaturas. El año próximo veremos cuál es la situación, quién convocó más, quién representa más, etcétera. Por eso nosotros nos determinamos una tarea, una acción política este año, que es fortalecer nuestro armado político dentro del Movimiento Derecho al Futuro, encabezado por Axel. Y el año que viene veremos.
0: Bueno, sí.
6: Bueno, ahí planteó, claro, que entendía él que no era obligatorio. Salió, por ejemplo, el senador Martín Doñati a contestarle por las redes, diciéndole que el Pacto Internacional de Derechos Civiles y Políticos y su protocolo facultativo tienen jerarquía constitucional, por lo que la justicia argentina no es optativo, sino que está obligada a cumplir con sus dictámenes. También salió Tere García a responderle diciendo basta de estas discusiones. Pero bueno, la verdad es que lo que dice Bianco no es nada nuevo. O sea, Axel está claro que no quiere someterse a la conducción política de Cristina. Quiere encabezar una propuesta diferente, nueva. Y eso permanece en esa discusión. Pero veremos si el Comité de Derechos Humanos falla de esta manera, porque, insisto, hay diferencias con el caso Lula. Y además, en aquel momento, Lula ya, los abogados de Lula habían presentado años antes el reclamo. Esto es todo muy urgente, ¿no? Muy inmediato. Y después lo que haga la justicia argentina, además, es otra cuestión. Está claro que Cristina y su sector busca mantener la centralidad.
0: Sí, yo creo que le sirve de cualquier manera a Cristina, esto salga o no salga, digo. Es una...
17: Vos que fuiste testigo.
19: Sí, no, creo que también hay una discusión que se termina empantanando respecto a la cuestión, a la palabra vinculante. Si esto es vinculante o no es vinculante. Vinculante en términos de decisión no lo es. Es decir, la justicia puede no seguir lo que le dice un dictamen, porque justamente es la definición de un dictamen. Un dictamen no es una resolución, un dictamen es una sugerencia, claro. Un informe que le hace una entidad a la autoridad que tiene que decidir. Sí, lo que tiene la obligación la justicia argentina es de dar una respuesta al dictamen. Es decir, esto entra a Cámara de Casación y Cámara de Casación debe decidir si le da curso o no le da curso al dictamen que venga del Comité de Derechos Humanos de Naciones Unidas, pero digo, seguir el lineamiento del dictamen no es una obligación, porque la autoridad en la República Argentina es la justicia argentina.
6: Claro, claro. De hecho, es obvio, me parece que no lo va a rechazar, no creo que
17: pero
6: modifique.
17: Eso puede abrir, porque el tema acá es político, no judicial. Claro. Eso puede abrir la posibilidad de una candidatura testimonial en una interna del PJ.
19: Eso puede hacerlo el peronismo.
17: No, pero con una herramienta legal.
6: De cualquier manera, bueno.
17: Claro, sí, pero con esa herramienta gana impulso, porque vos decís, pará, tengo un fallo. Lo van a presentar así.
19: Sí.
17: Un fallo de la Corte Interamericana Intergaláctica, bla, que dice que yo podría ser candidata. La justicia argentina no me deja, voy a ser candidata igual.
19: Bueno, sí. Políticamente
20: no sé
19: lo van a hacer.
20: ¿Por qué no me llamó para que la represente? Realmente no. Algo incuestionable.
0: Y Alberto, le quiero hacer una pregunta. ¿Usted va a ser candidato el año que viene?
20: Yo. Ah, ¿y quién sabe?
0: Ah.
20: Yo pensaba mientras los escuchaba. Ah. Se retiró Maradona.
0: Sí.
20: Se retiró Messi,
19: sí.
20: Pero ella no se va a retirar nunca.
19: ¿Y no?
20: Hagámosle un partido de despedida. No, yo no sé ya cómo hacer.
17: No se puede jubilar.
20: Es realmente muy difícil. Los pibes que venimos de abajo no podemos protagonizar nada.
0: ¿Pero qué pibe?
20: ¿En qué momento vamos a tomar la posta nosotros?
0: Pero vos fuiste presidente.
17: ¿Y tú,
20: casi ¿no? presidente.
0: ¿Cómo casi?
20: Aclaremos las cosas como son.
0: Pero si fue presidente, Alberto.
20: Miren, Johnny, yo sé que hubo mucho barullo con mis declaraciones de ayer.
0: Sí, fuerte, sí, sí. fuerte también.
20: Y están al pedo, yo les cuento.
17: Ahora, yo no me enteré.
0: Para después de usted, vamos a mostrar la entrevista.
17: No
0: después,
17: estoy al tanto, la verdad.
20: Bueno, sí, miren,
17: sí, sí. ¿Barullo hubo?
0: Sí, sí,
20: yo,
0: sí.
20: Yo le voy a decir, cuando Cristina me llama para ofrecerme la presidencia, le dije muy clarito, mirá que yo no estoy capacitado. Ella me dijo, muy simple, sos vos o Cieli.
0: No.
20: No tengo muchas opciones. Por lo menos me dijo, vos podés hablar de corrido.
0: No.
20: Casi siempre me dijo.
0: No.
20: Entonces arreglamos así. Yo redacté el famoso texto. Le he pedido a Alberto,
0: fuiste?
20: Bla, bla, bla. No, creo que fue Parrilli, tenés razón.
0: Ah,
20: tenés razón.
0: Claro, sí.
20: Yo tengo la memoria truncada, tenés razón. Creo que fue Parrilli. Seguramente fue Parrilli.
0: Sí, puede ser.
20: Yo en ese texto se escucha clarito que digo yo de presidente y ella de vice. Tiempo después me llega un mensaje de Cristina. Vos ponés la cara y yo te doy las instrucciones de cómo gobernar.
17: Claro, bueno.
20: El tema era que yo no llamaba solamente ella, a ver si me explico. Yo una orden de Cristina me la banco. Una de Guado, incluso en el ritmo de Guado, también me la banco. Una orden de Máximo, ponele. Pero ya me daba órdenes cualquiera. Claro. Paula Español, Luana. Llamaba a Basualdo, tráeme café. Llamaba a Berbisky, el gordo Valdés, Tayana, Jasky, Flaini me daba órdenes. No, todo tiene un límite ya, John. Hablando de límites, hoy es el día de la race.
17: No.
20: Le decimos así porque somos inclusivos. No.
0: Race.
20: La diversidad de no sé qué, ¿cómo es?
0: Sí, de las diversidades. Diversidad cultural.
20: Volveremos mujeres y mejores.
19: Ay, es cierto.
20: Cuando Colón llegó al Río de la Plata, los indios de acá se comieron a Garay, no, a Solís, a Rincón, a Conchabamba y Combate de los Pozos. No le dejaron ni los huesitos. Pobre Conchabamba. Hoy tiene una calle en el barrio de Constitución. Eso demuestra que como los mexicanos viven de los indios, los brasileños vinieron de la selva en plumones.
0: ¿Cómo es la lista de los que llegaron acá?
20: ¿Cómo?
0: ¿Cómo es lo que llegaron acá, la lista?
20: ¿Los que se comieron aquí? ¿Los comechingones?
0: Eso.
20: Bueno, Garay, Solís, Rincón, Conchabamba, y Combate de los Pozos.
0: ¿Usted sabe que todo eso?
20: A Constitución también se lo morfaron. Por eso hubo que hacer una nueva.
19: Claro. La nueva estación, claro.
20: Yo lo que digo es que eso demuestra que... Y no me corrijan.
19: Los mexicanos.

0: adelante y después caerse a la mierda.
1: No. No.
0: O algo así era. El abecedario, como dice Elegante. A, B, D, C, E.
2: Bueno,
0: sigan ustedes. Empecemos por el principio. ¡Viva Argentina! ¡Viva la patria! ¡Viva América Latina! ¡Y viva Elegante!
3: Tremendo.
0: Que tengan una bonita mañana.
3: Gracias.
0: Hola, hola.
1: Sí,
0: hola. Perdón. ¿Quién es? ¿Quién habla? Sí. Perdón, ¿eh? ¿Cómo pelotudo?
3: No.
0: Lo dejo. No me podés decir pelotudo.
3: No.
0: Sigan
3: no,
0: ustedes.
3: Alberto, sí,
0: no me podés decir pelotudo.
3: Chao, Alberto. Qué recuerdo. Sé cuando cerraba así. Viva Argentina, viva América Latina. Telma, ¿qué me dice acá que hubo un acuerdo entre Trump y Vladimir Putin? ¿Esto es cierto? ¿Esto es así?
4: Cierto.
3: ¿Sí? ¿Qué pasó ahí?
4: Bien, hay como dos aspectos de esto. Uno muy puntual que tiene que ver con el tema del diésel, de... Bueno, la carestía del combustible, y obviamente tiene que ver con las elecciones próximas, ahora lo voy a desarrollar. Y otro tema que quiero decirlo muy rápido, pero me parece súper importante, y es geopolítico, porque recordemos que las sanciones por cualquier cosa que vendiera Rusia, las pusieron en marzo del 2022 cuando se fue el tema de la operación militar rusa contra Ucrania.
3: Sí.
4: Y ahora se deshace, porque para hacer este acuerdo que hicieron entre Trump y Putin, Trump deja anuladas las sanciones contra Rusia. O sea, esto es un montón.
3: Después de 4 años.
4: Claro, 4 años, pero significó que Rusia, ¿te acordás todo lo que pasó? Todo lo que Rusia tuvo que hacer porque supuestamente el rublo iba a caer. Rusia se reconvirtió, empezó a mirar a Oriente, fortaleció toda su relación con China, todo rompió con Alemania. En Alemania, en toda la Europa, hubo un cambio enorme a partir de que ya Rusia y no les mandaba gas. Es decir, hubo un cambio impresionante en estos 4 meses. Y ahora, de la nada, bueno, no de la nada, justamente porque necesita combustible, necesita gas, necesita petróleo, Trump decide que ya por lo menos hasta abril del año que viene no va a hacer sanciones, que puede vender
3: esto es una consecuencia de la derrota de Trump en el Estrecho de Hormuz, ¿no? O sea, hay una parte ahí con respecto a eso, ¿no? ¿Tiene que ver con esto?
4: Esto tiene que ver, claro. La guerra en Irán lo que ha hecho es que ha disparado, como sabemos, el precio del combustible. Hoy estaba el galón 6.44, que es muchísimo, que es un récord. Hay problemas, digamos, el electorado norteamericano le recrimina los gastos, o sea, el precio de todo, porque al aumentar el combustible ya sabemos, claro, que empieza la inflación. Le reclama que está en desacuerdo con la guerra en Irán y le reclama también estas políticas, digamos, en contra de la inmigración. Pero bueno, lo que ha acordado él, dijo Trump, que hay una tregua energética, lo llama Trump. Putin todavía no habló, porque lo que quiere dar a entender Trump, además de que se va a proveer de combustible y por lo tanto van a bajar los precios y va a ser todo mucho más amigable para el elector norteamericano, lo que quiere dar a entender es que él resolvió un acuerdo entre Putin y Zelensky.
3: Claro.
4: Y esto en realidad todavía no es así. Y fue muy duro, déjame que te agregue algo más, sí, diciendo, pidiendo directamente que se lo rajen a Zelensky. Dijo, bueno, es hora de que se busquen un nuevo presidente en Ucrania.
3: Eso dijo Donald Trump. El amigo de Milei, ¿no? Zelensky.
1: Sí. Pero lo he humillado en la primera reunión.
3: Muchas veces.
1: Lo humilló feo, ¿no?
3: Sí.
4: Sí. Van varias las humillaciones, viste, Zelensky se mantiene dentro de todo firme. Pero ella directamente dijo, muchachos, llamen a elecciones a Ucrania, este hombre ya no va más porque nosotros queremos hacer acuerdos y él no nos deja.
1: Hay un tema con cómo está reconfigurando a Europa la implosión de Ucrania o la destrucción de Ucrania, como lo quieran ver. Ucrania era un abastecedor de alimentos muy importante.
4: Sí.
1: Era un hub importante en materia energética, justamente porque dentro de la estructura funcionaba también como un paso clave hacia la alianza de la OTAN. O sea, todo eso se detonó.

0: no hay reemplazo, y lo padece Alemania. Entonces, ahí se está a partir de esta guerra se está reconfigurando Europa de una manera muy drástica, con consecuencias sociales también muy drásticas.
1: Debilitada y crisis. Claro. La crisis que está pasando, un poco hablábamos antes de las manifestaciones.
0: O sea, ¿Trump ve una oportunidad de tomar control de países de Europa a partir de esto? Digo, ¿qué es lo que busca con este llamado a elecciones?
1: No, busca, en principio, vos decís de la Zelensky, llamado a elecciones a Zelensky, él busca que haya un candidato que él pueda manejar.
0: Por eso,
1: muchísimo.
0: Pero ir tomando control de países de Europa, perdió Orbán, por ejemplo. Claro. Digo, reemplazar lo que perdió con Orbán en Hungría.
1: Me parece que en este momento Europa, la Unión Europea, ha pasado a otro nivel, de interés. Es decir, le está sacando todo tipo de facilidad con respecto al tema OTAN. Es decir, no creo que sea reconstituir Europa lo principal para él. En este momento, bueno, digamos, primero es el tema elecciones. Hay un mapa que podemos mostrar. A ver, yo les digo
2: sí,
1: ahora.
2: Sí, esto muestra también sobre el tema de la suba
1: las
2: de precios.
1: Las encuestas en estado por estado, miren.
0: Ah, ¿esto es para la selección del 3?
1: Para las elecciones del 3 de noviembre, que faltan 3 semanas.
0: Sí.
1: Hay 3 estados, para los que están escuchando y no lo ven, hay 3 estados que se ven en verde o en verde clarito, que son los que son más amigables con Donald Trump. Son 3 estados verde intenso y 1 o 2 verde clarito. El resto, que es rosa y rojo, de los 50 y pico de estados, es todo en contra de Trump y aparte con índices muy altos. Mirá, salió una encuesta el 5 de octubre de Reuters Ipsos que da el 32% de la población norteamericana desaprueba, perdón, el 32% tiene solamente de aprobación.
2: Tipo Milei.
1: Y más del 60% desaprueba.
0: ¿Pero qué implicaría una derrota de este volumen? Primero, Trump.
2: Hay que ver qué pasa con Bessen, ¿eh?
0: Claro, Trump efectivamente no va a poder forzar una reforma, una enmienda constitucional.
1: Es parlamentaria, pero bueno.
0: Bueno, pero ¿qué implica? Segundo punto, ¿qué implica para Argentina? Bessen viene prometiendo, hoy creo que Milei dijo que tiene 126 mil millones de dólares para...
3: Como la pobreza, así como cada vez...
4: cada vez tiene más reservas.
3: ¿No? Claro, cada vez tiene más reservas.
0: Claro, pero no son de reservas efectivas. Él dice... Cuento con un fondo de 126 mil millones y está contando ahí el swap que le promete Estados Unidos. Exacto. O que tiene comprometido Estados Unidos, más una guita, que en principio son 7 mil millones del Exim Bank más el DEF, sí. Pero que ahora podría ser más.
2: Paréntesis, mientras el Congreso de Estados Unidos le dice a Trump, che, deja de prestarle a países.
0: A eso voy. Milei está contabilizando como activo, como reserva, guita que no tiene, que es una promesa de un gobierno que quizá pierde.
2: Claro.
0: A eso voy. ¿Cómo puede afectar el frente financiero del gobierno argentino?
5: Claro, y como el riesgo también de que esta burbuja que generó el gobierno con la declaración de Bessent, con todo esto, estalle el 4 de noviembre, o sea, el día después de las elecciones de Estados Unidos, si Trump efectivamente pierde por mucho.
1: Es casi un referéndum, viste, esta elección para Trump.
0: Sí, por eso. Para Trump ya vemos que puede quedar imposibilitado de forzar una enmienda, no tendría reelección. Pato Rengo, hay que ver cómo tramita
1: la
0: interna.
1: No tiene posibilidad de reelección.
0: Sí.
1: No, constitucionalmente no.
0: Bueno, pero podría forzar una enmienda, eso voy. La constitución en Estados Unidos no se reforma completa.
1: Sí,
0: se puede generar una enmienda, algo más sencillo que en Argentina. Ahora, ojo, vuelvo a mirar a Argentina. Fondos de inversión que están diciendo, como el JP Morgan, hay que irse a Argentina. ¿Por qué? Porque el horizonte de deuda que tiene Argentina es impagable.
2: Incluso con Estados Unidos ahora, todo bien, sin perder.
0: Sin perder.
2: Sin derrota.
0: Si pierde Estados Unidos, la famosa... corrida, la cobertura preelectoral se puede adelantar, ya se adelantó de hecho, pero se puede adelantar de manera más vertiginosa, y ya el gobierno entonces no entraría en el proceso electoral en recesión. Entraría en el proceso electoral en recesión y con crisis financiera.
2: Bueno.
0: Ahora, noviembre, diciembre, fin de año, además, fin de año, hay que pagar aguinaldo, hay que pagar
2: y con Luis Caputo en el medio. Y con Luis Caputo en el
0: medio. Por eso digo, yo creo que el frente que tiene el gobierno, claro, en el medio puede tener una buena noticia en Brasil, ¿no? El 25 de octubre puede tener una buena...
5: Pero financieramente, no, una buena noticia en Brasil no compensa una mala noticia en Estados Unidos.
0: Es que, al revés, un triunfo Bolsonaro a Milei lo complica más. Porque Brasil pasa a ser mucho más atractivo para las relaciones internacionales.
1: Nosotros tenemos nuestro atractivo también, escúchame. Yo no estoy tan de acuerdo con eso.
3: No, pero a nivel capital financiero.
1: Si gana Bolsonaro, entonces se va a hacer menos Estados Unidos. No, Estados Unidos, escúchame, estamos en el sur, al metro de la Antártida. O sea, somos importantísimos. Entonces, va a querer.
0: Digo para los mercados financieros.
1: Y a la Argentina.
2: Ah, mercados puede ser.
0: Digo para los mercados financieros. Con Estados Unidos subiendo la tasa de interés y Brasil en manos de Bolsonaro, que ya prometió, entre otras cosas, que va a volver a liberalizar.
2: Sí, pero el problema grande es el primero, el flight to quality, ese que estás diciendo, lo de la suba de intereses en Estados Unidos.
0: O sea, yo lo que digo es que el frente financiero para Argentina se puede complicar con un triunfo de Bolsonaro. El frente financiero.
2: Sí.
0: La recesión ya la tenés.
1: Pero no le va a dejar de prestar el foco, no va a dejar de.
0: Pero no va a poder prestarle guita, no el foco.
1: No sé.
0: ¿Y si pierde las elecciones? Y si los demócratas
5: si pierde las elecciones, creo que ese frente se le va a complicar independientemente de que pase en Brasil.
1: Claro.
5: Creo que va a ser un trap atado de manos.
0: No hay buenas noticias por delante en los próximos dos meses para Milei. A eso
2: para Milei,
5: salvo que haya un cisne negro y Trump gane las elecciones y consiga mayoría.
0: Pero bueno,
2: sería raro.
1: Parecería que no.
2: El otro día un libertario me decía, ellos ya analizan el escenario de una derrota porque dicen las del medio término, generalmente los oficialismos las pierden. Esto es en parte así, no tan así, digo, ha habido excepciones. Pero
1: hay mucha impopularidad por parte de Trump. Es decir, el electorado norteamericano está muy enojado con todo lo que está sucediendo porque tiene una situación económica puntual, casera, que lo está ahogando y eso es fundamental.
4: Pero ojo que Milei viaja mañana y a todos los que fue los hizo ganar, dice. O sea que
0: No lo va a ver a Trump. Va a la CEPAC y a otro encuentro.
2: Sí, no hay ningún encuentro
4: para hacer campaña. Para hacer campaña con Trump.
0: Pero el tema es
4: con los amigos Cerimedo, ¿no?
0: Si pierde Trump, se acelera también la batalla por la candidatura republicana. En principio, entre Vance y Marco Rubio.
2: ¿Para quién va a jugar Milei?
0: Cada cual con sus sponsors, que son contradictorios entre sí. No tienen los mismos sponsors Marco Rubio que Jay Vance.
2: Y en el gobierno no está muy claro para quién van a jugar, no lo tienen todavía muy claro, porque tienen intereses en los dos lados.
0: Bueno, por eso, el escenario del año electoral para Milei es complicado. Más 25 mil millones de deuda, ¿no?
2: Claro, encima eso, y entrando un proceso electoral, una de las principales consecuencias del ajuste de estos años que uno ve en la calle, en el día a día y sobre todo que sufre el laburante son los trenes argentinos y cuando uno llega tarde al laburo, le demora el tren, no tiene la frecuencia de siempre, pasan los bondis, pero sobre todo en los trenes porque es lo más consumido por los que vienen del conurbano y demás hacia la ciudad de Buenos Aires y uno ve lo que acaba de revelar la Auditoría de la Nación, la Auditoría General de la Nación, y empieza a entender esta consecuencia del ajuste que impacta directo sobre el laburante directo, sobre también el bolsillo y lo que está sufriendo día a día el laburante argentino.
0: ¿Sabes qué? El fin de semana se actualizó una información que ya proviene desde mayo, cuando se emitió este informe de la Auditoría General de la Nación sobre el periodo 23-24, el primer año de gobierno de Milei, cómo impactó la motosierra, es decir, la retracción de recursos en el servicio de ferrocarriles urbanos.
2: Sí.
0: Las líneas auditadas son el Roca, el Sarmiento y el Mitre.
2: Las más
0: populosas de la Argentina, además. Se detectó efectivamente en esa auditoría más de 500 coches en las tres líneas con demoras en sus mantenimientos. Se detectó además dato que finalmente hizo carrera este fin de semana por una admisión de trenes argentinos, que el 75% de los trenes eléctricos de estas tres líneas tienen atrasos en las revisiones programadas. Lo que nos llevó a todos a revisar aquel informe de mayo que otras cosas decía. Y me encontré con un par de detalles muy, muy impresionantes. El informe de la Auditoría General de la Nación revela, entre otras cosas, que hay un incremento de los accidentes producto justamente de esta retracción presupuestaria y, por lo tanto, de esta demora en el mantenimiento de los coches. Los accidentes totales se incrementaron con un indicador que es el TKC en 0,76, en términos absolutos o porcentuales, sería un 30% del 23 al 24, los accidentes. Y en el 24 se venía con un una aceleración en materia de incremento del 72%. Hasta ahí llega el informe. No tenemos actualizado el
1: 25. ¿Desde cuándo?
0: Del 23 al 24. Y en el 24, la aceleración de accidentes, en función de esta tabla, se venía verificando con un incremento del 72%. Los motivos son principalmente técnicos, según la Auditoría General de la Nación. Problemas mecánicos de las formaciones. Esto es importante porque hubo dos eventos que son los que le permitieron al gobierno activar la emergencia ferroviaria que rige hasta el 28 y que le permite compras discrecionales. Ahora vamos a ver por qué eso es relevante. Hubo dos eventos, uno en junio del 24 y otro en mayo del 24. En ambos casos, con heridos, se le adjudicó el accidente a un error humano. Bueno, sí, las investigaciones posteriores, uno de ellos acá en Palermo, ¿recuerdan?
1: Sí.
0: Bueno.
2: Apenas arrancó el gobierno de Milei.
0: Sí, exactamente. Lo que ocurrió ahí entonces es que se detectó que esos accidentes que provocaron la declaración de emergencia no tuvieron, en principio, origen en un error humano, sino en fallas mecánicas.
2: Claro.
0: Y ahí se despliega este informe de la Auditoría General de la Nación, donde tiene conclusiones, insisto, muy, muy relevantes. Entre ellas, la que a mí más me llama la atención es la aceleración de los accidentes provocados por los problemas de mantenimiento. Bueno, ¿por qué todo esto cobra actualidad el fin de semana? Porque la semana pasada el gobierno finalmente activó un expediente que tenía hace un año demorado para la compra de alguno de los insumos que la Auditoría General de la Nación marca como parte esencial del retraso en el mantenimiento. Son insumos que se utilizarán para la renovación de vías, para la renovación de material rodante. En total, se activó ese expediente que venía, insisto, demorado, producto de, entre otras cosas, el, vamos a llamar, reperfilamiento de un crédito internacional que Ferrocarriles tenía asignado y que el ministro de Economía Caputo destinó a otro objetivo presupuestario. Se lo sacó a los trenes para pasar a gastos generales. Es decir, porque con ese eufemismo en realidad lo que se encubre es a pago de deuda.
2: Claro.
0: Bueno, producto de esa decisión del Ministerio de Economía, se dejó sin presupuesto a Ferrocarriles. Para seguir el hilo, interesante entonces, de todo el proceso. El gobierno declara la emergencia ferroviaria para poder comprar con mayor discrecionalidad. Pero Toto Caputo, que entonces no tenía el manejo del transporte, como sí tiene ahora, ahora tiene transporte, industria, comercio y energía, en ese momento no. ¿Qué hace Toto Caputo? Le saca los recursos asignados para esas compras y lo destina a pagar deuda. En función de eso, dice la AGN, aumentaron los accidentes, porque no se hicieron las obras que debían hacerse.
2: Es un escándalo esto que estás contando.
0: Bueno, sí, todo eso está en documentos públicos, tanto en el documento de la Auditoría General de la Nación, que fue aprobado por el Congreso, fue emitido en mayo y aprobado por el Congreso, y en un informe de la SOPSE, que es el organismo administrativo de Trenes Argentinos, donde se reconoce, además, que en los primeros cuatro meses del 26 de este año, recibió 310 mil millones de pesos de Nación, con una variación interanual negativa del 22,6%, es decir, 22,6% menos de lo que había recibido el año anterior. ¿Qué significa esto que estoy diciendo? Que el propio gobierno, a través de su organismo administrador de Trenes Argentinos, reconoce que las partidas que le destina el gobierno, los recursos que le destina el gobierno en términos reales a la administración de los trenes, es 22% menos que el año pasado, que ya estaba en una situación crítica al punto de que la auditoría dice, ojo, que hay un 75% de retraso o de formaciones con retraso de mantenimiento, y hay un recurso muy importante que estaba destinado a eso, que fue distraído, se destinó al pago de deuda. Conclusión, hay alrededor de 20 millones de personas que se movilizan por este medio de transporte.
2: Sí, que putean todos los días, aparte, porque
0: 20 millones de pasajes, en realidad, no 20 millones de personas. 20 millones de pasajes que se movilizan por este medio de transporte de manera diaria. Es una enorme cantidad de gente que está expuesta a un riesgo producto de falta de mantenimiento.
1: Tremendo.
0: Y falta de mantenimiento producto de falta de recursos por decisión del administrador, que en este caso es otra vez el ministro Caputo.
1: Llama a investigar en qué otros desvíos o qué otros...
0: No, hay un montón de desvíos. Creo que se había hecho un informe de todas las partidas.
1: No, y tan peligrosos como lo que estás contando, claro, ¿no?
0: Naturalmente.
2: Tremendo, es un escándalo.
0: Hay, insisto, una resolución ahora para acelerar algunas compras. Naturalmente viene la campaña. A todo el escenario que decíamos recién, recesión, crisis financiera, si además a eso le agregas un hecho trágico, que esperemos no ocurra, por supuesto, y que se adelanten las decisiones, pero si a eso le agregas un hecho trágico producto de falta de recursos para mantenimiento y falta de mantenimiento, bueno,
2: terrible.
0: Puede ser mucho más grave.
2: 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Por ejemplo, todo esto que acaba de contar Murano es un escándalo, pero descomunal. No lo vi en absolutamente ningún medio. Tremendo lo que acaba de contar Murano. Todo esto te lo vamos mandando por WhatsApp. Lo recortamos y te lo mandamos. 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Bueno, en nuestro WhatsApp es gratis. Por ahora, después vemos.
0: No,
2: va a ser gratis. No somos como algunos portales que al principio es gratis, está todo lindo y después ya te empiezan a cobrar. Querés leer igual para leer esas notas.
0: Te llega el corte, ping.
2: De una. O las notas, todo lo que estamos haciendo, así que métete. Che, ¿qué está pasando en el mundo libertario, Alan? ¿Siguen las internas? ¿Cómo está
6: la cosa ahí adentro? No, la verdad que ha sido un fin de semana muy intenso en esa línea, después de lo que se había iniciado ya públicamente la semana pasada. Estamos en un año donde se adelantaron los tiempos electorales y una discusión que podría ser más propia del año que viene, se adelantó también en el marco de la negociación con los gobernadores. Si el gobierno nacional, si la Libertad Avanza está dispuesta ahora a ir en alianzas con los gobernadores, bueno, quienes forman parte de quienes tienen algún interés en integrar listas o también ser candidatos, empiezan a mover y a jugar también en oposición a eso. Vemos la placa número uno. La semana pasada, cuando gana Jair Bolsonaro la primera vuelta en Brasil, y donde veíamos que distintos candidatos bolsonaristas habían tenido un buen resultado y que incluso habían sacado récord de votos candidatos muy jóvenes, que también empezaban a tener un récord histórico en materia de edad y de caudal electoral. Bueno, veíamos a Agustín Romo, referente ineludible de las Fuerzas del Cielo, integrante de la bancada oficialista en la legislatura bonaerense, pero corrido por Karina Milei, uno de los apartados durante estos años por la lapicera de la hermanísima, bueno, reclamar o decir o pedir que se mirara al espejo de Brasil. Tenemos el tuit, el número uno. Bueno, en Brasil varios jóvenes profesionales que se hicieron famosos por su activa militancia en redes sociales a favor de Bolsonaro, acaban de ganar gobernaciones, bancas, diputados, senadores, fueron los más votados en sus distritos contra los políticos tradicionales. Interesante, tiraba allí la piedra que buscaba encender la discusión aquí o cristalizarla, ¿no? Una que ya está muy instalada y que había sido parte, sobre todo el año pasado, de la guerra entre el caputismo y el carinismo por el lugar en las listas y quienes las manejaban. Bueno, este sector terminó perdiendo y muy fuerte.
2: Agustín Romo, el diputado provincial de la provincia de Buenos Aires, uno de los pocos que se animó a integrar una lista. Uno de los pocos que se animó a poner la jeta. Pues después todos se quedan en las redes, puteando en las redes, no sé, desde el Gordo Dan para abajo, digo, Mariano Pérez, no sé, Traductor Te Amo, un montón de pibitos que son muy picantes y barderos en las redes, pero después a la hora de integrar una lista, dicen, no, yo me quedo acá, yo soy lo que soy gracias a las redes y me quedo acá. Esto podría girar un poco la discusión.
6: Después le contestó Romina Díez, también una de las figuras de las delegadas de Karina Milei, en este caso en la provincia de Santa Fe, una de las armadoras de Santa Fe. Dice, recordemos que el año pasado desde la Libertad Avanza logramos llevar al Congreso a los dos diputados más jóvenes de la historia argentina. Dice, celebro que esto suceda también en Brasil y en el mundo. Les contesta como diciendo, bueno, lo que están pidiendo en realidad lo estamos ejecutando nosotros. Después, a medida que avanzó la semana, y en el marco también, fue una semana donde también el caputismo volvió a encender las redes. Queda muy claro cuando prenden y bajan la palanca del Twitter. La semana pasada habían estado muy encendidos con todo este tema de el islámico, estos comentarios islamofóbicos. En ese contexto, bueno, armaron toda una novela diciendo que el gordo Dan iba a ser perseguido por la comunidad islámica, que podía ser víctima de un atentado. Bueno, dentro de esa escena de ficción sale Romo, y vamos al número 3, con esta imagen que dice, ¿ves? Esta cuenta es soldado del gordo Dan. Bueno. Y ayer, bueno, también lo hacen otros dirigentes de las Fuerzas del Cielo, como es el diputado Santurio, que también salen a replicar esta imagen. Y después lo que pasa el fin de semana es que responde una carinista, la más carinista en el Senado, podemos decir, que es la senadora Nadia Márquez, quien además es una de las herramientas que tiene la hermanísima ahora para intentar ponerle un dique de contención a Patricia Bullrich o de bloquear la estrategia de Bullrich, y sale con la misma foto, pero esta cuenta soldado de Javier Milei.
2: Y te digo, fue bastante tranquila porque podría haber puesto tranquilamente esta cuenta soldado de Karina Milei, pero sí, se contuvo, bueno, me parece.
6: Sí, sí, ni hablar. A lo que ahí sale Romo también a responderle, o sea, no se hace el distraído. Dice, como si ser soldado del gordo Dan no fuera ser soldado de Javier Milei, qué innecesario, al pedo total, como si hubiera alguien usando el presidente para dividir, para esconderse, al recontrapedo, innecesario, porque Argentina es más importante, el gordo Dan es Milei. Le contesta.
2: ¡Qué lío!
6: Todo esto pasó el fin de semana, ¿eh? Y le contesta. Nadia Márquez dice, no tengo idea de qué escribís. O sea, además, mal escrito. Bueno. Y le pone Romo mejor. Pero insiste, Romo se quedó trabado en esa situación. Insistió. Veamos cómo la siguió. Todo esto en Twitter, todo esto público. Ponele que lo pienso yo, ponele que soy que no soy importante. Yo soy un militante más que tiene el honor de ocupar una banca. Cierro el orto muchas veces, pero no se metan con el gordo, no sean pelotudos. Advierte el sábado a la noche.
4: La vida por el gordo Dan.
2: Es que algunas personas me dicen que es posible que el gordo Dan sea candidato el año que viene. Y ya arranca esta discusión.
6: ¿Pero Karina lo habilita?
2: Bueno, es un debate que va a haber el año que viene.
0: Esto es muy importante. Nadia Márquez es Karina, es senadora.
2: Plenamente Karina.
0: Sí. Y es la vigía que designó Karina para Bullrich en el Senado. Claro. O sea, la orden que tiene Nadia Márquez es seguirle los pasos, vigilarla a Bullrich. En el medio se ve que recibió otra instrucción y además anda a comerle los talones a este dispositivo del Gordán, sí, y compañía.
2: Es una discusión que viene, es una discusión que arranca ahora y se va a dar el año que viene. El gordo Dan puede ser candidato. O sea, el gordo Dan puede llegar a ser candidato.
0: Pero volvamos sobre los pasos de lo que estuvimos charlando al principio del programa. La guerra de clanes entonces está muy activa. Clan Karina, Menem, compañía. Clan Caputo. Ya no hay distinción entre Santiago y Toto como hubo en algún momento. Sí. Santiago, Toto, para Karina es todo lo mismo.
2: Sí.
0: Y en el medio se están empezando a cruzar algunos negocios muy, muy lucrativos que tienen a los Caputo como beneficiarios. Vimos cómo la familia Román, un sector de la familia Román, se quedó con AISA junto a Filiberti, Manzano y compañía. Esta semana otro Caputo se va a quedar con 6 millones de usuarios de telefonía.
2: Mm, sí.
0: Va a recibir la desinversión de Clarín. Ese es Sebastián Caputo, es, si no me equivoco, sobrino de Niki, primo de Santiago. O sea que al clan Caputo le está yendo económicamente muy bien.
2: Sin políticamente, contar los Neus.
0: Sí, sí, los Neus que ya son.
2: Sin contar.
0: Son originarios en esta saga. Entonces, esto que cuenta Alan, yo lo inscribiría en ese proceso donde se están combinando a paso acelerado negocios a 20, 30, 40, 50 años, muy lucrativos, incluso el sector privado.
6: El tema,
0: porque la desinversión de Clarín está en el marco de un acuerdo privado.
6: Bueno, son dos proyectos de poder que conviven y que se confrontan.
0: Uno está haciendo mucha plata.
6: Porque vos tenés todo el sector de Caputo, como vos marcabas, y después tenés los Menem, que también tienen su propio proyecto de poder y político, que es después ser la sucesión de Milei.
0: Pero al lado, y o después, sea, está haciendo guita. Está haciendo guita. Menem está haciendo guita.
2: Eso, hay otro proyecto de poder que es Martín Menem en 2031.
0: Claro,
2: por eso.
0: Claro, pero está haciendo guita no a nivel y a escala del clan Caputo, ¿eh?
6: No, y no está consiguiendo el grado de contratos estatales. Y,
0: a ver, el clan Menem hace guita repartiendo posiciones en ANSES, en PAMI, algunos contratos, lo que vimos perdés, en el caso de Andes.
6: Y perdés esas cajas.
2: No, está creciendo mucho Tech Security también.
0: Bueno, claro, pero mucho, ¿eh? Pero lo que dice Alan es clave. Vos perdés las elecciones y perdés esas cajas.
2: Sí.
0: Perdés esos contratos.
2: Sí.
0: Lo perdés otro que no
6: perdés.
0: Lo otro pasa a los artistas y quedan, ¿eh?
2: Bueno, por eso Milei dice, bueno, yo no voy a cambiar, yo me voy a morir con la mía. Si tengo que perder, me vuelvo a mi casa. Y los Menem y Karina dicen, no, pará, aguantá. No te vayas.
0: Por eso Menem exprime todo lo que puede el Estado y quiere fortalecerse desde el Estado. Porque no avanzaron mucho en ese otro espíritu.
6: Y esta discusión se adelanta también en el marco de la negociación que hay con los gobernadores, con la posibilidad de eliminar las PASO, y el hecho de que si La Libertad Avanza va a ir en alianza con gobernadores en diferentes distritos, bueno, ya la lista, no hay que coparticiparla entre dos sectores internos. Ya hay que por lo menos empezar a discutir entre tres.
4: Por eso volvió a salir otra
6: también
4: vez
6: va a pedir
4: otra
6: lugares.
4: Vez lo de las colectoras, volvieron a hablar otra vez de las colectoras, ya no saben qué inventar. ¿De qué iría candidato el Gordoán?
2: El Gordoán puede llegar a ser este candidato a diputado.
0: ¿Provincia de Buenos Aires?
2: Es una posibilidad.
4: O capital.
2: Y recuerden que el año pasado se llegó hasta un punto donde el Gordoán no quiso.
0: Pero ahí hay un acuerdo tripartito. Tendría que hacerse un acuerdo con el PRO, que conduciría la lista de Provincia de Buenos Aires con Santilli. Es el PRO residual, no sé.
2: Sí,
0: PRO.
2: Sí. Santilli, a ver, Santilli es Santiago Caputo.
0: Claro, pero
2: Una parte es Ritondo, otra parte es Santiago Caputo.
0: Claro.
2: Pero está Karina con pareja.
0: Igual Ritondo y Santilli no están en la misma página ahora, ¿eh?
2: ¿A qué llamas? Que no están en la misma página.
0: Y me parece que Ritondo está más cerca hoy de las posiciones de Karina. Perdón, Ritondo está más cerca de las posiciones de Macri que Santilli. Las posiciones de Macri, que en falsa escuadra sigue siendo peligroso, ¿eh?
2: Ritondo siempre estuvo paró en la misma esquina que Macri. Siempre.
0: No, por eso. Pero ahora que se empiezan a discutir candidaturas, no son lo mismo.
2: Ah,
4: ¿Qué pasó con las reuniones en La Libertad Avanza Pro?
2: No avanzaron más. No llegan a ningún lado.
6: La última vez se reunieron y Ritondo y De Andrés salieron muy enojados porque fueron a una reunión en la cual no les dieron bola. Estaba ahí Santilli, estaba Lule Menem, y claro, en paralelo estaba sucediendo una sesión en el Senado y estaban tan embebidos en ver si estaban los votos y la sesión se caía, qué era lo que pasaba, que no les dieron bola. Ellos salieron muy enojados porque se sintieron destratados y no avanzaron en absolutamente ningún punto.
0: Un dato para que brillen ustedes que son periodistas. Me dicen que en Francia Jorge Macri hizo un movimiento que terminó de disgustar a Mauricio. Ya venía, ¿no?
2: O sea, en Francia, en París, ahora que fue con los gobernadores.
0: Claro. 12 gobernadores y un jefe de gobierno. Hay que hacer siempre esta distinción, como le hizo el propio Macri, que lo llamó intendente a Jorge Macri. Lo único que lo banco a Macri es llamar intendente a un intendente.
6: Exacto.
0: Esto de llamarlo de otra manera es rarísimo. Bueno, me dicen que Jorge Macri, no de manera explícita, pero sí comprensible.
2: Estás con cara de pícaro, me gusta.
0: Porque me está gustando, a mí me llamó la atención. Se ofreció como candidato violeta.
2: Ajá.
0: No como candidato del PRO en alianza con La Libertad Avanza. Como candidato violeta. A sabiendas de que Fernando Adrey salió enojado de esa reunión y estaba tan enojado que se propuso como candidato él para reemplazarlo a Jorge Macri. La ligaba a Jorge, digamos, por su enojo. El enojo de Fernando Andrés es lo de menos. Lo importante ahí es la decisión de Mauricio, eventualmente de reemplazarlo a Jorge.
2: Peor momento de los primos este.
0: Sí. Bueno, si este dato de que Jorge Macri se ofreció como candidato violeta tuvo una respuesta casi en simultáneo de la operadora que tiene Karina Milán en la ciudad.
2: Pilar Ramírez.
0: Que sacó un videito diciendo, Jorge, todo bien, pero no te vamos a aprobar el presupuesto así como lo mandaste, porque está lleno de gastos, dijo. O sea que, evidentemente, o Pilar Ramírez se enteró de lo que pasó en París y metió cuchara en la discusión diciendo, miren que yo todavía no me bajé de esta, o Karina le respondió a esa sugerencia de Jorge Macri de ser candidato violeta diciendo, no te peiné que fotocarnet.
2: Bueno, nombraste a Santilli es candidato sobre todo a hacer este enroque y terminar en la ciudad de Buenos Aires.
0: Yo te digo, porque Karina... Jorge Macri está complicado porque está buscando escudería. Pero es claro, así, ¿no?
4: Está claro que yo creo que debe estar muy complicado Jorge Macri. A mí me da la sensación de que si no hacen un acuerdo con la Libertad Avanza, Jorge Macri, como candidato a jefe de gobierno, yo no sé si sale tercero y no sé si no sale cuarto detrás de Rodríguez Larreta. Porque...
2: No, solo no llega nada.
0: Pero Macri bajó, Macri, antes de... También muy llamativa reunión, ese streaming que hizo con Donofrio y con...
2: Sí.
0: ¿Cómo se llama el de Racing?
2: La Cunza.
0: No.
2: No. Hay muchos hinchas. No, Blanco. El Canoso.
0: El dueño de Racing en su momento.
2: Sí. Marín, exacto. Le está laburando en Infobae. Sí, está haciendo streaming deportivos en Infobae.
0: Sí, bueno. Muy interesante porque las elecciones más importantes en el año que viene son las elecciones en Boca, no se olviden de eso.
2: Sí.
0: Lo más importante electoralmente que pasa en el año que viene es que se vote en Boca.
2: Estoy plenamente de acuerdo, Murano.
0: Bueno, después en el medio se elegirá presidente, esas cosas menores.
2: Sí, puesto menor.
0: Ahora, en esas reuniones que está teniendo Macri ya viene diciendo que no va a haber acuerdo con el gobierno, que no va a haber acuerdo electoral.
2: Que de hecho no lo hay.
0: No va a haber acuerdo electoral. Entonces, si no hay acuerdo electoral, Fer, en función de lo que vos decís, Jorge Macri no puede hacer un acuerdo electoral. O es candidato de... Que es lo que aparentemente sugirió en Francia. O es candidato de la Libertad Avanza, da el salto, pero evidentemente no lo quieren en la Libertad Avanza. No. Ya le respondieron que no.
2: Pero aparte Macri también está mirando lo que está pasando en la economía. A Bullrich le están diciendo, no sabemos si hay país en 2031. Estamos viendo recesión, le piden dólar más alto, Milei no cambia, Caputo cuestionado, probable derrota de Trump. ¿Con quién va a jugar Macri el año que viene?
0: ¿Quién le puede ganar a Jorge Macri en la ciudad si el PRO decide que sea el candidato?
2: Diego Santilli.
4: ¿Solo? La Libertad Avanza, yo creo que, o sea...
2: Diego Santilli con la Libertad Avanza.
0: Yo pensaba en
2: Patricia
0: la oposición.
2: Bullrich,
0: que la oposición
2: quiere ir por la vicepresidencia.
0: No, nunca va a competir en la ciudad.
6: ¿Vieron la
0: expresión? ¿Estamos impedidos de que haya una oposición competitiva en la ciudad?
6: ¿Vieron la expresión de
0: Lustó? No puede haber, está prohibido. Prohibido que haya una oposición competitiva en la ciudad.
6: Lustó, vieron que habló de un frente anti-Milei.
4: Sí.
6: Bueno,
4: sí.
6: A mí lo que me comentaban en un sector del peronismo es que están intentando un acuerdo con ese sector, con el sector de Jacobite en la ciudad, e ir en un frente conjunto.
2: ¿Qué sería un frente conjunto?
6: Donde Lustó sea el candidato.
0: Otro candidato radical. Ya el peronismo viene a presentar un candidato también de origen radical, ¿no?
2: Pues Lustó, yo todas las encuestas que veo, Lustó está anteúltimo, penúltimo... Está mal, no miden las encuestas, miden muy mal, tiene muy mala imagen. Tiene
6: ¿Pero a nivel nacional o en la ciudad?
2: A nivel nacional.
6: Claro, no, esto sería en la ciudad, como candidato a jefe de gobierno. Volver a que sea candidato a jefe de gobierno por una alianza, esto, como lo que planteó él hace dos semanas.
2: ¿Y quién estaría en ese? ¿Larreta, Santoro? ¿Cómo sería ese?
4: El peronismo de Olmos con Lustó. Es difícil que la Cámpora cierre ese acuerdo.
2: Santoro, claro, Lustó, Santoro, Larreta.
5: Claro, un poco, algo así.
2: Esa ensalada.
6: No sé si Larreta estaría dentro.
5: La intención de Lustó es que sí, pero...
2: Claro.
0: Larreta ya lanzó su candidatura, sí. ¿No? Es el único que lanzó la candidatura.
2: Larreta ya lanzó su candidatura. Señora, señor, estamos llegando a este final de programa. Felicitaciones, Severa, que ganó San Lorenzo. Estoy contento durante las dos horas. No, bien.
4: Sí. Le ganamos a Riestra de local pidiendo la hora, pero bueno. Cuando las cosas van mal,
2: pero es un triunfo.
4: Todo
2: un triunfo insuista, decían hoy. Un 1-0 insuista. Bien del gallego Insúa. Mañana juega a Boquita por la Copa Sudamericana.
0: Sin Paredes, ¿no?
2: Semifinal sin Paredes. Dicen que sin Paredes ojos aparecerá.
0: Están poniendo en duda el partido contra River también.
2: Complicado lo de Leandro Paredes. Le mandamos un gran abrazo. Seguro nos está escuchando Leandro Paredes.
4: Sí, pero no se escucha.
2: Ojalá que escuche el pase. Mañana Boca se juega la ida de la semifinal. Gracias por acompañarnos en este feriado, en este pase. Mañana será otro día, así que los dejamos ahora. Pero esto es cierto, si mañana será otro día. Siempre mañana será otro día.
4: Que esté un poco más lindo, che, saldrá el sol.
2: Sí, no. Estoy cansado. Este clima londinense me tiene podrido. Esperemos que venga el verano en algún momento, o la primavera. Por lo menos lo dejo con Adrián Murano.
0: Ahí llega. Ritmo, color y primavera ahora.
2: Está llegando con un poco de música primaveral Adrián Murano con sus verdades afiladas. Les mandamos un abrazo muy grande a todos. Disfruten de este feriado y les mando un abrazo muy grande. Chao.
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0: Hola, hola, bienvenidas, bienvenidos a este ratito de Radio Punto en AM1070. Bienvenidas, bienvenidos a este día gris, a mal tiempo, buena cara. Y es responsabilidad absoluta el buen humor de nuestra compañera Nube Espíndola.
1: Hola, ¿cómo estás? Buen lunes. Hola a todos. Y está...
0: todo
1: me causa
0: tuyo,
1: mucha gracia humor, en las noticias de amor, por eso me
0: por
1: reía.
0: Por supuesto, tenemos noticias de
1: cuando
0: amor.
1: Cuando leo...
0: más o menos, ¿no?
1: Hay por ahí algo hay. Más de desamor que de amor.
0: Hay más de desamor que es parte, es la otra cara de la misma moneda.
1: Elemento totalmente constitutivo del amor.
0: Exactamente. Bueno, amigos y amigas, tenemos por delante un programón de participación popular en el día de hoy. Como hacemos todos los feriados, vamos a jugar, vamos a conocernos más con el cómo está, dónde estás. Atención. Ya habilitamos el 11-25-80-93-60 en nuestra línea de WhatsApp. Si vas a nuestra línea de WhatsApp, te podés subir al canal, además, si vas a usar WhatsApp, ¿no? Te podés subir al canal de WhatsApp del Destape para recibir la información al día, al momento que es producida por este medio informativo. En recibir los cortes, todo lo que vaya ocurriendo al aire, recibís la información al instante en el canal de WhatsApp. Pero ya que vas a estar en el WhatsApp, podés también mandarnos una foto de este instante que estás compartiendo con nosotros. Todos los feriados nos preguntamos, ¿habrá alguien ahí?
1: ¿Estás ahí?
0: A veces suena de fondo la música de Pink Floyd, hay alguien ahí afuera. Y entramos en esa melancolía.
1: No, melancolía no.
0: No, bueno, pero no te lo pido, canción,
1: por favor.
0: Es una canción con una cadencia muy melancólica. Es extraordinaria canción.
1: Empecemos.
0: ¿Podemos escuchar The Wall entero, Juan Tomala, en este mediodía? ¿Completo?
1: Dale, ¿todo The Wall? Ponelo. Ponerme retiro.
0: Es un disco. Ya, qué lindo. Hermoso. Bueno. Nos preguntamos, ¿hay alguien ahí afuera? ¿Hay alguien viendo y escuchando un programa de radio, el noticiero de mediodía del Destape? Sabemos que sí, sabemos que están ahí.
1: Yo lo siento.
0: Y vamos a compartir este día con ustedes a través de las imágenes que manden de este instante. Lo que estén haciendo, ahí donde están.
1: Ojo si con están, lo que están haciendo.
0: Claro, bueno, si están en algo impropio, si están en algo impropio, que sea cuidado, siempre con cuidado. Siempre con cuidado.
1: Si artístico.
0: Artístico. Si están manejando, no se saque una foto manejando porque es peligroso. Además de ser una infracción. Bueno, 11-25-80-93-60. ¿Cómo están? ¿Dónde están? Jugamos hoy con ustedes. Y en el juego se van dos vinitos de bodeguita y tour. O sea que tenemos un programa, insisto, con participación popular, con regalos y mucha información en el noticioso del mediodía del Destape. Hoy, espalda con la compañera Luciana Camila Espíndola.
1: Me recuerda otros tiempos, Murano.
0: Otros tiempos.
1: Sí. Pero acá estamos.
0: Viene Fabi Solano, se suma también en un ratito también al aire del Destape. Le mandamos un beso grande a Carla Pelliza, o Carla Precisa, o Carla Giovanna también.
1: La honesta pelliza
0: que está disfrutando de unas merecidísimas vacaciones. Bueno, muy bien, amigos y amigas, dos minutos han transcurrido de las 12 y todavía no hemos expuesto parte de la información que tenemos para ustedes. Lo haremos en otra aventura de los fachorros. Bueno, daba cuenta hace un ratito en el pase de un informe que se conoció este fin de semana, aunque tiene ya varios meses, que es un informe de la Auditoría General de la Nación respecto al estado de los ferrocarriles urbanos, metropolitanos, las tres líneas, Sarmiento, Roca y Mitre. Los tres en conjunto suman un 75% de retraso en su mantenimiento, lo que los vuelve objetivamente en un peligro para los pasajeros, peligro que se verifica con el incremento de los accidentes. El informe de la AGN da cuenta de que se han incrementado entre el 23 y el 24, hay que decir que el informe va justamente en ese periodo, se han incrementado casi un 72% los accidentes producto de los problemas del material, tanto del material rodante como de la infraestructura ferroviaria. Bueno, todo esto, insisto, fue en su momento también denunciado por los gremios, tanto la Fraternidad como Unión Ferroviaria, el Pollo Sobrero, incluso fue a verla a la vicepresidenta Victoria Villarruel con un informe donde actualizan estos problemas en función de su propia experiencia. Los gremios saben, porque están allí y trabajan 24/24 en este rubro, saben que hay problemas serios en materia ferroviaria. Entre otras cosas, estos problemas se deben a que el gobierno tenía disponible una partida ya asignada del Banco Interamericano de Desarrollo, del BID, ¿y qué hizo con esa guita?
1: La timbió.
0: Por resolución 343 del año 25, se dejó sin efecto las compras que estaban previstas en ese préstamo y se destinó el préstamo a el programa de apoyo a la sostenibilidad fiscal y crecimiento. Básicamente, como dijo Luis Espíndola, fue la timba. Todo por decisión del ministro de Economía, Luis Toto Caputo, que se fue haciendo cargo de distintas áreas a partir de haber hecho pie en el Ministerio de Economía. De a poquito fue comiendo otras estructuras, entre ellas la de Secretaría del Transporte, que tiene a su cargo naturalmente Trenes Argentinos, y el SOPSE, que es el organismo que administra los trenes, no solamente los urbanos, sino también los trenes de carga. Informe del SOPSE, que se puede sumar a lo que estamos comentando, da cuenta de que en el primer cuatrimestre de este año se redujo la partida que el Estado debiera destinar al mantenimiento de los trenes en un 22% respecto al año pasado, que ya venía muy mal. Es decir, que sigue aplicándose el ajuste y la motosierra, insisto, sobre un servicio que está en una situación muy delicada, por esta información que se ha difundido el fin de semana, del 75% de los trenes urbanos con problemas de mantenimiento. ¿Por qué se conoce ahora todo esto?
1: ¿Por qué?
0: Por dos razones. Primero, porque la semana pasada el Ministerio de Economía lanzó, finalmente, después de haber demorado más de un año, la compra de material. Bogies, enganches, material para el sistema de tracción, elementos eléctricos, neumáticos, de suspensión, todo eso que estaba previsto comprarse con aquel crédito que se distrajo a la timba. Bueno, ahora saldrían de recursos públicos que el gobierno retasea, así que habrá que ver si la plata aparece y si la plata efectivamente se destina a este objetivo. Pero además, por otro dato, no hay plata para mantener los trenes. O por lo menos no la hubo todo este tiempo. Y la que había se distrajo a la timba. Y los trenes andan como el culo y la gente viaja cada vez peor y los trenes están cada vez más peligrosos para los pasajeros.
1: Y más caros, Murano.
0: Y más caros, naturalmente. Y más caros. Pero la plata para el mantenimiento, en principio, se retrae. Sin embargo, sí apareció plata para contratar a una empresa de seguridad. Denuncia a la diputada Marcela Pagano este mismo fin de semana que según consta en el boletín oficial, se adjudicó de manera directa para la seguridad de la línea Mitre a la empresa Tech Security.
1: ¿Por qué me suena?
0: Porque es la empresa de los hermanos de Martín Menem, presidente de la Cámara de Diputados, y aparentemente esta concesión se hizo sin licitación. Y abre un hilo, Marcela Pagano, muy interesante, donde están todos los detalles. Ahí cuenta Pagano que, en principio, arranca con la historia. El 6 de diciembre del 23, cuatro días antes de que asumiera Milei, Martín Menem cede sus cuotas de Tech Security, la empresa de seguridad que hasta ese momento él tenía, a su hermano Adrián. Si le suena a Adrián Menem es porque efectivamente fue diputado en algún momento, el otro hijo de el ex presidente del Senado y hermano de Carlos Menem, Eduardo Menem. Bueno, Las cuotas cambiaron de mano, dice Marcela Pagano, pero no cambian de apellido.
1: Duro contra la casta.
0: Exactamente. Sigue contando Pagano. Menem dice que no tiene nada que ver desde que preside la Cámara, la empresa de sus hermanos sumó negocios con el Estado. Atención, Banco Nación, 3.933 millones por una preadjudicación del julio del 25. Hospital General de Agudos de Favaloro, 1.312 millones por seis meses también en seguridad. La SRT, dice Pagano y sigue, con más negocios. Los rieles no le son ajenos. Según Noticias Argentinas, tuvo convenios con el Verano Carga. Otro dato, en 2020 la provincia la multó por poner a trabajar personal sin autorización provincial o usar equipos de comunicación no declarados. Sigue la diputada Pagano. La vigilancia del Mitre exige 228.384 horas hombres al año. 78 vigiladores por día en estaciones. En teoría, los vigiladores de líderes pasarán, líderes era la empresa que estaba administrando el servicio de seguridad, pasarán a Tech Security. En marzo de este año, UPSRA, que es el gremio de los vigiladores, pedía regularizar sueldos de los vigiladores ferroviarios. ¿Alguien les garantizó continuidad, es decir, antigüedad, a trabajadores que pasan de una empresa a la otra? Bueno, y ahí termina con la información Pagano. La seguridad del Mitre se licitó en 2020. Líderes fue una de las adjudicatarias. En marzo del 24, el contrato ya iba por la prórroga. Hoy, en el portal de compras de Trenes Argentinos, no hay ningún procedimiento nuevo de vigilancia física para el Mitre. Y concluye Pagano. Sé que esto no va a caer bien en la presidencia de la Cámara, lo publico igual, para que, aunque tenga que seguir sufriendo, bueno, y ahí se victimiza la diputada, que tiene un largo altercado con Martín Menem y que en un hilo de X denuncia fundamentalmente un pasamanos entre la empresa que tenía la adjudicación, Líderes, y esta empresa de Adrián Menem, que fue ganando muchos negocios de seguridad en distintos organismos públicos en lo que va del gobierno de Javier Milei. Por lo tanto, entonces, los pasajeros en la vía, los negocios sobre ruedas. Siempre. Y ustedes saben que el presupuesto, el dinero, es fungible. Se puede destinar a una cosa o a la otra, porque otras cosas, como hay una emergencia económica, existe un grado de discrecionalidad en la reasignación de partidas. El gobierno puede disponer, reasignar partidas previstas en el presupuesto para otros fines. Así vemos, por ejemplo, cómo se va abultando el presupuesto de la CIDE frente a presupuestos que año tras año pierden en el ejecutado o en el asignado, pierden recursos. Por ejemplo, educación, educación universitaria, motivo por el cual se va a hacer una marcha el próximo 15, además de otras razones, ¿no? El decreto 7023, la ley de tierras y demás. Bueno, interesante entonces cómo queda en foco Martín Menem, que está disputando a instancias de Karina Milei con Toto Caputo la idea de un acuerdo político con los gobernadores. Y no se puede sustraer la denuncia de Pagano contra Martín Menem. Eventualmente lo está operando con la verdad, pero lo está operando. Pagano proviene de este mismo dispositivo. No se puede sustraer que Martín Menem, que va a ser sujeto político esta semana por lo que ocurra en la sesión del jueves, por la intención de vaciar la sesión del jueves convocando a otra sesión para la semana que viene y dejar sin efecto la sesión prevista para el jueves 15, donde se prevé una movilización popular masiva. Sí, Martín Menem, que es un sujeto político, queda en la mira porque el viernes pasado, en un acto de La Libertad Avanza, le habló directamente a Luis Toto Caputo al decir: no entiendo qué apuro hay, por qué nos exigen o por qué se exige acuerdos con los gobernadores si la estrategia de pintar el país de violeta el año pasado funcionó. Claro, esa estrategia de pintar el país de violeta es una estrategia de Karina con Lula y Martín Menem, que está pensada para sustentar el proyecto Menem 2031. Es decir, Martín Menem se ve a sí mismo como un presidenciable, no en esta instancia que viene, el año que viene, pero eventualmente también operaba para ser elegido como candidato a vice el año que viene. Y ahí le aparece al cruce esta nueva estrategia de Patricia Bullrich de disputarle esa candidatura de vicepresidenta con el amparo de los archienemigos del clan Menem, el clan Caputo. Yo sé que esto puede resultar una novela un tanto engorrosa, porque viene siendo contada en capítulos, pero para resumir cómo viene este aspecto de la novela de los fachorros, la de la interna, del aspecto internista, el asunto viene así. Voy a tratar de hacer un resumen, tipo escenas del capítulo anterior.
1: A ver.
0: Martín Menem va el viernes y dice: no nos apuremos a cerrar con los gobernadores. Es una respuesta a algo que había planteado Toto Caputo en París la semana pasada, cuando frente a gobernadores dijo: hay que acelerar un acuerdo. Uh-huh. Porque si aceleramos un acuerdo, probablemente la economía res-

0: En esa cena, en París, estaban los 12 gobernadores, el jefe de gobierno de la ciudad, pero también estaba Diego Santilli, que tiene la instrucción de Karina Milei de cerrar acuerdos con los gobernadores. Aparentemente, Diego Santilli le lleva el cuento a Karina de que Toto estaba pidiendo un acuerdo. Y Karina dijo, ¿por qué Toto está pidiendo un acuerdo? ¿Qué apuro tiene en pedir un acuerdo? ¿Qué es lo que quiere Toto cuando pide un acuerdo? Nosotros queremos un acuerdo. Se empieza a hacer una serie de preguntas. Y aparece Martín Menem. ¿Viste el angelito? Bueno, el angelito, el diablito, el que diablito. Le habla. Bueno, aparece Martín Menem y dice, no, acuerdo no, acuerdo no, acuerdo no. ¿Por qué? Porque quiere tener sus propios candidatos. Quiere tener candidatos libertarios que después acumulen para una candidatura del propio Martín Menem. Se ve a sí mismo como heredero de la estructura libertaria. En ese enjuague político de rosca aparece Pagano con esta operación, digamos, lo opera con la verdad porque el hecho existe, y se pone a consideración del público, sobre todo el público usuario, que los trenes son un peligro. Fíjate cómo se van uniendo la línea de puntos. Había dicho Cristina alguna vez, todo tiene que ver con todo. Bueno, la rosca política hoy empieza a estar atravesada por problemas de gestión y por denuncias internas respecto a las responsabilidades de los problemas de gestión. Empezamos a ver cómo unos acusan a otros de ser los responsables de que la cosa vaya mal. Argentina entra en recesión. ¿Quién es el culpable?
1: Todos.
0: Bueno.
1: Ellos todos.
0: Hoy sale Javier Milei a decir el programa económico es mío. Sale a bancarlo a Toto Caputo, a quien Karina quiere detonar como fusible. Hay otra interna. Hay que anotar esa interna entre Javier y Karina. Una interna que en principio se ciña qué hacer con Toto Caputo. ¿Se lo usa como fusible? ¿No se lo usa? Y Martín Menem, que se sabe, en medio de todo este lodazal, que va a tratar de acumular, quedar bien parado, anticiparse al escándalo, al programa de Luis Majul, que los domingos a la noche oficia como una especie de apéndice, de sucursal, de la, iba a decir residencia de Olivos, pero el propio presidente llama el cuartel de Olivos. Bueno, en esa sucursal del cuartel de Olivos, muy gracioso porque Majul los domingos empieza haciendo como editorial, reproduciendo expresiones de Milei. No dice que se las dijo a él, sino a una fuente muy bien informada que habló con Milei esta mañana. Ese es el juego de Majul, para no decir, habló conmigo.
1: Que hablé con Milei.
0: Claro, una fuente muy informada que hablé con Milei. Y ahí lo defiende a Toto Caputo y demás, y después aparece Martín Menem. Y no va que Martín Menem, puesto a defender al gobierno, dice dos cosas. Una, respecto a la marcha de la economía. Dice, en el tape número uno lo podemos ver, a Martín Menem hablando de por qué es falso, a su modo de ver, que hay un problema de empleo, porque en definitiva lo que cree es el empleo informal. Mismo mensaje que suele dar Javier Milei. Escuchémoslo.
2: Y las empresas que cerraron.
3: Sí.
2: Quiero decir.
3: Pero también, y los empleos informales que crecieron.
2: Poneme
3: crecieron más de 510.000 empleos.
2: En julio continúa el cierre de empresas. ¿Cuánto dice? Ya son 32.000 desde que asumió.
3: Y las que se abrieron, Luis. Y los empleos formales, informales, que son los que más le han ganado a la inflación, los que evitan el sistema. Digo, hay que poner todo sobre la mesa, Luis. Hay que poner todo sobre la mesa. Van 3 años de crecimiento. Es verdad, a algunos sectores les cuesta más que otros. La competitividad, la productividad y también los hábitos de consumo. Tengo algunos amigos que me miran y me dicen, che, loco, tengo un local y entra menos gente. ¿Estás vendiendo online? Sí, a eso está creciendo un montón. Cambien los hábitos también.
0: Stop ahí. Paremos ahí, ahora seguimos. Ahora continuamos con este mismo video, pero en la parte que llega. Martín Menem, que viene, por lo menos su hermano, con una empresa que era suya, acaba de hacer un muy buen negocio, otro buen negocio con el gobierno, dice, bueno, hay un cambio de hábito, hay gente que consume de otra manera, está mal decir que cayó el consumo.

0: consumo y pondera el empleo informal como un beneficio, como un mérito del gobierno que genere empleo informal. Bueno, el empleo informal, quiero decirles que es una tragedia en la Argentina, expandida en todo el país. Hay regiones del país que están muy severamente expuestas al empleo informal, con todo lo que esto trae. Por ejemplo, imprevisibilidad previsional. Personas que no hacen aportes y por lo tanto no podrán jubilarse. Asociado a la informalidad, naturalmente, la retracción de recursos fiscales, de impuestos que no se pagan. Fíjense este ranking que elaboró la Fundación Fundar, el ranking de la informalidad en el sector privado, es decir, sectores que trabajan en la informalidad y cómo se distribuyen en todo el país. La informalidad en el sector privado va del 25% en Tierra del Fuego, lugar donde se registra menos informalidad, justamente el sector más denostado por los medios del sistema. Y el lugar donde más informalidad se registra es Santiago del Estero. 75% de informalidad. Después viene Formosa, Jujuy, Tucumán, Salta, Chaco, Corrientes, San Juan. Fíjense que en estas provincias, las provincias del NOA y del NEA, es donde el gobierno apuntará para tratar de compensar con votos los votos que probablemente pierda en el conurbano. No hay NEA, son los lugares donde Milei hará, por ejemplo, la gira Rigi, junto a la Patagonia, Neuquén, Mendoza y Río Negro. Pero claro, no hay NEA, tiene muchos votos. Y ahí apunta Milei, tanto en los acuerdos políticos con los gobernadores, como en su propia performance electoral, para compensar en estos lugares lo que pierden en el conurbano.
1: ¿Pero cómo sería la narrativa? O sea, ¿qué es lo que le dice?
0: Es la que decía Martín Menem ayer. La informalidad es buena.
1: Pero si la gente la vive en carne propia, nadie festeja ser informal, bueno, es una mierda.
0: Lo que dice Martín Menem y lo que va a decir el gobierno, y lo que dijo hoy el presidente en un frontón con Feynman, esta mañana, es la informalidad es libertad económica. La gente elige la informalidad, no está condenada a la precariedad, claro, sino que elige la informalidad.
1: Eligen dormir
0: porque
1: en
0: eso, exactamente, eligen dormir en la calle, claro, a la intemperie, porque eso le da la libertad de ver las estrellas. Ese es el relato. Ese es el relato. Relato que tiene muchos componentes. Por ejemplo, un componente, el propio Javier Milei diciendo que no hay problema de empleo, que no hay problema de consumo, y otra vez, otro fin de semana en el que muestra en su cuenta de X supuestas imágenes, no, imágenes, mejor dicho, de un shopping supuestamente atestado de consumidores. En este caso creo que es el Alto Palermo, ¿no? De aquí de la ciudad de Buenos Aires. No se les ocurra compartir esta imagen del Alto Palermo porque el periodismo que promueve el apocalipsis se va a poner muy mal. Y algunos hasta te pueden hacer amenazar por sus familias directos. Bueno, muy mal escrito. Tiene problemas de lectocomprensión, de lectoescritura. El presidente, ya lo sabemos, escribe mal los tweets. Y muestra esta imagen de un shopping presuntamente abarrotado de consumidores. Cuando uno va a la estadística de consumo cae en supermercados, en shoppings, en comercios minoristas. Nota que publica hoy, por ejemplo, el Destape, Javier Sluki, donde da cuenta de otro informe donde se verifica una caída masiva de ventas. ¿Qué argumento tiene el gobierno? Que por un lado te muestra que ahí donde la estadística te marca que cae en la venta, te muestra una imagen de gente en un shopping. Fin de semana feo, puede ser que haya gente...
1: Y ninguno tiene una bolsa, ¿eh? No, bueno, estoy tratando de ver si alguno tiene una bolsa de compra, no veo, ¿eh?
0: Hay gente que toma el shopping como una salida, digamos.
1: Claro.
0: ¿No?
1: No necesariamente van a comprar al shopping.
0: No, de hecho los locales acusan estar vacíos y tener caída la venta. Pero el relato del gobierno, vuelvo a lo mismo, el relato del gobierno es, entonces, hay una nueva forma de consumo que es contradictorio, porque por un lado el presidente te dice hay una nueva forma de consumo, se compra más online, pero te muestra un shopping lleno. Entonces, si hay una nueva forma de consumo, ¿por qué está lleno de shopping? Y te dice que la informalidad, tanto comercial como laboral, es una virtud. Bueno, volvemos a Martín Menem. ¿Por qué? Porque Martín Menem, otra vez, en la parte que nos quedaba pendiente del tape número uno, tiene un intercambio con un empresario pyme, creo que el dueño de Café Martínez, que estaba invitado en lo de Majul. Y fíjense cómo el invitado desmiente el relato y la contorsión que hace el pobre Majul, pobre, dicho con ironía, el pobre Majul, que casi se disloca la cadera para tratar de tapar el bochorno. Escúchenlo.
2: Cambien los hábitos también. Los hábitos de consumo, la digitalización, la modernización. Estamos viviendo un mundo, que acelera bastante más rápido.
3: Canabe, parte de lo que dice, tiene razón el presidente de la Cámara de Diputados, perdón, porque vos que estás en el día a día. Buenas noches, rapidito, por favor.
4: Bueno, ¿qué tal? Buenas noches. Sí. Bueno, sí, comparto que justamente han cambiado los hábitos de consumo, el crecimiento en Internet. Realmente tiene porcentajes muy interesantes, pero no terminan de compensar, obviamente, la caída que hay, en la venta del día a día, ¿no?
3: ¿Y por qué crees? ¿Cuál es tu mirada? ¿Por qué crees que no se termina de compensar
4: Creo que, a ver, principalmente tiene que ver con el dinero disponible, justamente, que hoy tienen los consumidores, y que eso, después del año 2024 al día de hoy, se puede ver, de alguna manera, en la caída de tickets que tenemos en las distintas sucursales.
3: Bueno, enseguida seguimos con la conversación.
0: Bueno, ya está acá. Claro, lo desmiente el invitado, efectivamente el dueño de Café Martínez, lo desmiente a Martín Menem y desmiente en el relato que intenta imponer el gobierno respecto a que la informalidad laboral es positiva, que hay cambio de hábito en el consumo, que el cambio de hábito refleja que hay más consumo digital, por lo tanto no es que cae el consumo como se verifica en las estadísticas, sino que hay una modificación en el sistema de compras. Todo ese relato que hace el gobierno que en definitiva choca contra la realidad. La pregunta que hay que hacerse en este caso y de cara a una campaña electoral es ¿cuánto pesa la realidad?
1: Claro.
0: ¿Cuánto pesa la realidad en la percepción que la ciudadanía tiene de las cosas? Es raro plantearlo así. Es raro.
1: Y tendría que pesar todo.
0: Uno supone mucho que la realidad debería ser determinante, ¿no? Si uno no
1: la
0: puede pagar
1: la única verdad es la realidad, muchachos.
0: Uno debería pensar que la realidad es determinante, que si uno no puede comprar, no puede pagar el alquiler, se queda sin laburo, pucherea con changas digitales, tradicionales, las changas que sea. Que la calidad de vida ha empeorado, si esa es la realidad y está expandida, como se verifican en las estadísticas, incluso en las encuestas, a eso le sumás morosidad, formas de supervivencia, ¿no? También provistas por la tecnología, pero que no dejan de ser formas onerosas de supervivencia. Si esa es la realidad, bueno, ¿qué correlato tendrá esa realidad en el comportamiento electoral? Uno debiera pensar que el gobierno no tiene ninguna perspectiva de reelegir. ¿Es posible que los ciudadanos pongan en segundo lugar la realidad para votar en función del espejismo que propone el algoritmo? Eso sí es una novedad de estos tiempos. O eso sería una novedad extraordinaria de estos tiempos. El algoritmo, ya lo hemos explicado muchas veces, incluso escribimos un libro sobre eso, el algoritmo es muy exitoso para manipular la opinión pública, sobre todo en términos de expectativas. Te puede modificar la perspectiva de los personajes, te puede modificar la agenda, te puede alterar la percepción de lo que es importante y secundario, ¿no? Hemos contado muchos ejemplos de cómo el algoritmo se utilizó para manipular la opinión de sectores poblacionales específicos, haciéndole creer que un personaje, pongámosle Javier Milei, a adaptaba su discurso en función de las necesidades específicas del consumidor, de lo que le ofrecía el algoritmo. Ahora, lo que sería novedoso es que el algoritmo ya no prometa perspectivas, sino que altere lo que ocurrió o lo que está ocurriendo. Que altere la percepción de lo que pasa. Que uno crea que lo que vive no es real. Que en tal caso lo que vive es una anomalía, es una excepción. Que lo real es lo que cuenta el gobierno. Ustedes dirán, bueno, las campañas de sugestión, los llamados relatos o narrativas, forman parte del ABC de un político en campaña. El gobierno tiene recursos para imponer su narrativa. Sí, sí. Pero no puedes imponer su narrativa frente a una realidad que al final se termina imponiendo. Y ahí es donde el gobierno se tiene fe. El gobierno se tiene fe en que todo el dispositivo de manipulación, el algoritmo, los medios de sistema, la potencia narrativa del propio presidente, que la mantiene, mantiene potencia narrativa, que todo eso va a ser suficiente para alterar la percepción de la realidad. Así que las personas crean que si les va mal, les va mal por su propia incapacidad. No porque el contexto es hostil, no porque el contexto es dañino para sus vidas y sus posibilidades, sino porque no les da. No fueron capaces, no fueron audaces, no fueron creativos. Es un problema individual. El malestar económico, la carestía de la vida, es un problema individual. Pero que al país le va bien. Porque en Vaca Muerta, y porque a Neuquén le llueven dólares, y porque la balanza comercial, y porque...
1: Y sumale una cosa más, la responsabilidad nunca termina siendo del gobierno en esa narrativa, porque eso también es importante, nunca es culpa, cuando está todo para el orto, siempre es culpa de otro, nunca del gobierno nacional.
0: Me diste el pie para cerrar otra vez con Martín Menem, que es el sujeto de este capítulo de Fachorros por todo lo que venimos contando, a uno que le está yendo bien, que tiene proyección para que le vaya mejor en términos políticos, que está jugando fuerte en la interna del gobierno, frente a un clan que es muy poderoso, que es el clan Caputo. Bueno, Martín Menem ayer, entre otras contorsiones narrativas, hizo esto que está marcando Lu. Ante la evidencia de lo que está mal, la culpa es de los cucas.
1: Sí.
0: Escúchalo.
2: Se esconden detrás del DNU 70, porque lo único que quieren es generar algún tipo de caos, porque esto ya está solucionado, lo del DNU 70. O sea, no hay ningún motivo. ¿Sabías qué pasa si se cae el DNU 70? ¿Vos sabés, Luis, lo que pasa?
3: No.
2: Para que la gente sepa. Vuelve la ley de alquileres. ¿Qué significa que vuelve la ley de alquileres? Pues el DNU
3: desastre.
2: 70 la derogaba. Que van a subir un 30 o un 40% más gente que podía alquilar. Los alquileres bajaron desde que asumió el presidente casi un 40% en CABA y en el interior del país también, porque aumentó la oferta. Al no meterse el Estado a regular tanto esa relación, logró que se bajen los alquileres. Los diputados que van a esa sesión, ¿con qué cara van a mirar a la gente diciéndoles: nosotros queremos que vuelva la ley de alquileres, que pagues 40% más del alquiler que estás pagando hoy, porque es lo que va a pasar?
0: Bueno, y ahí sigue con esta narrativa que busca defender el decreto 7023 con dos argumentos. Que ya está resuelto el problema del decreto porque la Corte volvió a suspender la aplicación, la suspensión de la ley de tierra, la abolición de la ley de tierra. Entonces, era la primera parte de la respuesta. Ya está resuelto el decreto. No, el decreto tiene más de 300 normas. Y efectivamente involucra la ley de alquileres, que solo en el relato del gobierno favoreció a los inquilinos. No conozco inquilino que esté conforme con lo que paga de alquiler y tampoco que haya verificado que los alquileres hayan bajado.
1: No, ni loco. De hecho, se liberalizó tanto el mercado que ahora los aumentos son cada 2 meses.
0: Exactamente.
1: Cada 3 meses.
0: Yo, en serio, no conozco inquilino que esté conforme con las consecuencias de haber derogado la ley de alquileres como se hizo a través del decreto. Por lo tanto, la oposición tendría un relato para justificar y para convocar a la abolición del decreto 7023, que es lo que debería tratarse el próximo jueves. La abolición del decreto 7023. El hecho de que la Corte haya abierto una ventana temporal de 10 días para permitir la compra-venta de territorio nacional entre una suspensión y la otra, no implica que el tema esté resuelto, ni mucho menos, porque todo es precautorio, todo es frágil. Lo que hace la Corte es suspender la derogación de la ley hasta tanto se trate la cuestión de fondo. En cualquier momento se puede abrir otra ventana de enajenación territorial, como ocurrió en esos 10 días. Y después hay, insisto, otras 300 normas que el gobierno derogó de un plumazo y que no han mejorado la vida de los argentinos. Han mejorado la renta y las ganancias de personajes como la familia Menem. A ellos sí les fue bien. Y ese debería ser el argumento de la oposición. El argumento de la oposición debería ser que con el decreto 7023 se favoreció una élite y se perjudicó a la mayoría, por lo tanto corresponde hacer lo que ya hizo el Senado, corresponde hacer en diputados lo que ya hizo el Senado. Ya el Senado votó por la derogación del decreto. Pero además, sería un golpe a la columna vertebral del plan de estabilización por inanición del gobierno, que justamente lo que busca es que a las mayorías le vayan mal, porque ese es el plan. Y la oposición debe denunciarlo. Y va a tener un gran auditorio para esa denuncia, que son las víctimas marchando el próximo jueves, un montón de víctimas, víctimas del ajuste en las universidades, víctimas del ajuste que tiene los jubilados, víctimas del ajuste en salud, víctimas del ajuste en discapacidad, y muchas personas que están sufriendo el ajuste, perdiendo sus laburos, perdiendo su capacidad de consumo, perdiendo su capacidad de supervivencia. Probablemente nos reunamos en una marcha masiva. Es un gran auditorio para que la oposición denuncie el plan, que es un plan que favorece a la élite y que perjudica a las mayorías populares. No solamente lo denuncie, sino que deje en evidencia también a quienes colaboran con el desastre. Esto es lo más problemático, porque en tiempo de rosca como la que estamos viviendo, nadie quiere dejar en offside a un eventual aliado, a un eventual socio político. Y esto también está pasando. Hay sectores del peronismo que piensan que pueden terminar haciendo acuerdos con personas a las que dejarían expuestas si fuerzan una sesión, y dicen, fíjense que los que no vienen a dar quórum a esta sesión son los cómplices de Milei. No quieren quedar en ese lugar porque no quieren apuntar como cómplices a personas que eventualmente pueden ser aliados electorales. Y eso también está pasando. Eso también está pasando. Nuestra responsabilidad, no como periodistas, en tal caso como comunicadores, pero aparte comprometidos con lo que nos pasa, integrando aparte el colectivo de mayorías populares, pauperizadas y demás, es justamente denunciar todo lo que pasa. Tanto lo que ejecuta el gobierno, como las dificultades también de la oposición para asumir su representación. Ese, creo, es nuestro aporte. Y lo hacemos hasta en un día feriado. Estas son nuestras verdades afiladas y vamos hasta las 2 de la tarde.
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0: 42. No, güey. 42 minutos pasaron de las 12, amigos y amigas. Esto es Verdades Apiladas de lunes. Qué feo que está, gris, horrible, a mal tiempo, buena cara. Ritmo, color y primavera con Luz de Píndula, que siempre trae los datos del clima. Porque, sí, claro, todos miramos al cielo, por lo menos en el área metropolitana, y nos preguntamos, ¿y la primavera dónde está? Acá.
1: ¿Dónde estará mi primavera? Lo dice Marco Antonio Solís.
0: También.
1: En su canción. Para mí,
0: ¿va a seguir
1: próxima,
0: así o qué onda?
1: Sí, vamos a tener que cambiar un poco los parámetros y vamos a decir, hoy no llueve.
0: Ok.
1: Como que esa va a ser la anomalía, porque va a llover un montón de días, 13 grados 7 décimas la temperatura actual en la ciudad de Buenos Aires, el cielo cubierto con llovizna en la hora anterior, así dice, humedad
0: ahora,
1: del 80%.
0: Ahora, por la ventana, llovizna.
1: Porque, bueno, está cubierto con llovizna en esta hora.
0: En esta hora.
1: La humedad del 85%, bien. La máxima prevista para el día de hoy, 16 grados con lloviznas por la tarde. Deja de llover por la noche, pero sí va a estar nublado. El martes llueve, chicos, durante casi todo el día.
0: O sea, el martes mañana, ¿sí?
1: Sí, mañana también. El jueves recién no llueve.
0: Bueno, vamos a ver.
1: Gris.
0: O sea, escúchame, feo clima en el área metropolitana de Buenos Aires.
1: Sí.
0: Pero Buenos Aires no es el país. Más de uno quisiera, pero no es el país. Tampoco es el mundo.
1: No, ni en pedo.
0: Por lo tanto, abrimos la ventana al mundo. ¿Cómo está? ¿Dónde estás? Amigos y amigas que en este momento comparte con nosotros. Mirá, hay un amigo. ¿Comparte desde dónde? Ay, no, lástima que no podemos saber.
1: El Chino Benítez de Quilmes, es ese. Okay. Mira qué grande el chino.
0: Si pudiésemos poner un sobreimpreso, pero ya es quizá mucho.
1: Yo te lo voy diciendo.
0: Vos lo vas diciendo.
1: Este,
0: bueno.
1: Facundo de la Paternal con su gatito o gatita.
0: Su gatito hermoso.
1: Mira qué linda foto.
0: ¿Cómo está? ¿Dónde estás? En la Paternal también nublado. Aquí.
1: Este vecino mío, Darío de la Plata.
0: También nublado en la Plata.
1: Un beso, Darío. Muy gracias bien. Por estar. Está afuera. ¡Qué loco! Bueno.
0: ¿Cómo está afuera? ¿Estaba en Gallona?
1: Estaba afuera. No, estaba afuera, digo, no, el aire
0: como,
1: libre, ¿ves?
0: ¿Como quien habla de un preso en libertad? debería.
1: Sos tremendo, Moreno.
0: ¿Qué falta? ¿Qué está en el patio del penal?
1: Lo largaron. También está Vero de San Justo tomando un desayuno tardío.
0: Está muy bien, un brunch. Pero no es un brunch, es un desayuno tarde. Perfecto.
1: ¿Qué es, mirá, media estamos luna? De fondo. Mirá. Qué lindo mojar ahí con el café.
0: La mejor experiencia. ¿Qué más? Llegan postales todas grises del área metropolitana, imagino.
1: Este es Tucumán.
0: Ah, no.
1: El Jardín de la República.
0: También,
1: Murano, ¿no te das cuenta?
0: Con cielo.
1: Claro. Buena llovina para las plantas. Esta Tucumán. La ve desde la reja.
0: Este es del penal directamente. No, mentira.
1: ¿Qué más?
0: Dale.
1: Tenemos ahí.
0: Uno que se está afeitando.
1: Sí, Esteban de Agronomía. Aprovecho mientras nos escucha. A mí me pasa que yo hago las cosas cotidianas.
0: Obvio.
1: Tipo, te sacas
0: ¿Vos no
1: el la bigote.
0: Cosa cotidiana escuchándonos a nosotros acá?
1: Claro.
0: Entre cuando deberías estar
1: machorro.
0: Participando.
1: Voy haciéndolo.
0: Si tengo media horita, pago las cuentas. Habla este. Yo aprovecho y
1: me
0: pago las cuentas.
1: Mando memes. Hago cositas. Voy adelantando.
0: Claro, como el muchacho que se afeita, vos aprovechás y haces tus cosas.
1: Qué
0: claro.
1: Grande. Bueno, este es Esteban de Agronomía. Sí. Un beso grande también a Esteban.
0: ¿Qué más?
1: Auri y Flor de Mar del Plata. Trasnochamos anoche.
0: Sí,
1: dice.
0: Hay cara de trasnoche. Hay cara de domingo pre. Feriado, ¿no?
1: ¿Qué habrán estado haciendo?
0: No. Menos preguntas.
1: Sinvergüenza.
0: No, menos pará, sacate.
1: Atorrantes.
0: ¿Qué más? 11-25-80-93-60. Llegan postales. ¿Cómo está? ¿Dónde estás? ¿En qué andas? ¿Qué haces mientras
1: Fernando.
0: Nos escuchás? ¿Fernando está haciendo alguna labor
1: mecánico
0: de
1: dental trabajando?
0: De oficio, me parecía.
1: Qué
0: que
1: bien. Estaba. Fernando de Floresta. Vos sabés la diferencia, ¿no?
0: Sí.
1: Entre Flores y Floresta.
0: Sí, la
1: qué
0: sé.
1: Bueno.
0: ¿Te la digo?
1: No.
0: Porque es muy ordinario. ¿Qué más?
1: Alberto de Salta, mate y paisaje.
0: Mirá
1: dice
0: qué hermoso,
1: por ahí.
0: El paisaje también lleno de.
1: Yo siento
0: de
1: que
0: plantas.
1: Está todo medio gris, ¿no?
0: Pareciera que está gris en todo el país. Por lo menos en estos reportes.
1: Sí.
0: ¿Quién más? ¿Hay más?
1: A ver,
0: ¿hay más?
1: Sí. Yolanda de Liniers preparando chipaguazú.
0: Uy, qué rico con los huevos ahí dispuestos ya para el chipaguazú. Pasa. ¿Eh? Cebolla, huevo en pantalla. No estoy diciendo nada, chicos. Es muy simple, cebolla,
1: pero
0: huevo.
1: Lo decís con un dulce.
0: Los huevos listos para el chipaguazú.
1: Dispuesto es una palabra rarísima para los huevos. Bueno.
0: Están dispuestos. Fíjate lo bien dispuestos que están. Uno pegado al otro.
1: Silvia de Lugano también, claro. Sí. Está ahí mirándonos.
0: Mira, bien, aparte.
1: Estamos en la tele, Murano.
0: Sí, pero pone la. Fíjate que pone la sala oscura. Casi como si fuese un cine.
1: Sí, nos prendete como, ese hogar.
0: Dice, me voy al cine, voy a ver a las desafiladas.
1: Esta es la de terror, pone, de todos los mediodías.
0: Pone oscuras la sala y ahí nos pone bien a nosotros. Bueno, muy bien. ¿Quién más?
1: Luisa de Balvanera cocina y escucha Verdades Afiladas. Mirá con la radio atrás.
0: Perfecto.
1: Con casetera. ¿Ves cómo cotizan ahora la radio con casetera?
0: Obvio, volvió el cassette, volvió
1: sí,
0: el disco.
1: Sí, volvió el cassette.
0: Volvió el cassette.
1: Y el vinilo también.
0: El vinilo también. Bueno, muy bien, 11-25-80-93-60, amigos y amigas, recibimos postales, imágenes de este momento que compartimos. ¿Cómo estás? ¿Dónde estás? ¿En qué andas? ¿Qué estás haciendo? ¿Estás escuchando la radio? ¿Estás escuchándonos por ese, como veíamos recién, ese mini componente, ese radio grabador que todavía funciona, sí. El radio grabador que funciona como radio, por lo menos? Bueno, adelante, que venga esa imagen, 11-25-80-93-60. Atención, que además en un ratito sorteamos dos vinitos de Bodeguita y Tour.
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0: Nos dicen acá en México, dice Lisette, acá en México estamos en otoño, en mi ciudad estamos a 18
1: acá
0: grados
1: también.
0: Y se ha llovido todo el fin de semana, igual que acá. Nubladísimo en Florencio Varela. Estos dos son terribles, dicen. No, espero que
1: nosotros,
0: no estén hablando de nosotros.
1: No. Nunca.
0: Absolutamente todo con doble sentido, dice. No, todo no. El 70%, 75%.
1: 95%.
0: 95% no hay. Bueno, molesta la lluvia, la verdad. En San Martín de los Andes también paró por ahora, repodridos del agua. Ah, no, paró por ahora, claro, pero están repodridos del agua. No romantizamos más la lluvia, dicen en San Martín de los Andes, que están hartos del agua. Bueno, muy bien, amigos y amigas, llegan postales. En un ratito sigan conectados a YouTube porque vamos a sortear dos vinitos de Bodeguita y Tour de nuestro amigo Julio, pero ahora es momento de ir a una comunicación en este mediodía.
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0: Muy bien, 50 minutos pasaron de las 12. Contábamos recién que los pasajeros están en la vía y los negocios marchan sobre ruedas. Eso en relación al sistema de transporte, particularmente del sistema de transporte urbano, metropolitano. No son los únicos negocios que se están cerrando o que se han cerrado en estas horas. Esta semana, sin ir más lejos, el Grupo Clarín va a conceder 6 millones de usuarios para que finalmente sea aprobada la fusión entre Telefónica y Telecom. Producto de esa decisión, a instancias del regulador, el Grupo Clarín va a ceder 6 millones de usuarios a una Nobel, empresa de tecnología de comunicación, propiedad de grupos de inversión, de fondos de inversión con asiento en el extranjero, donde aparece además un apellido conocido, el apellido Caputo, Sebastián Caputo, primo de Santiago Caputo, entiendo que primo segundo de Santiago Caputo, forma parte de los beneficiados de uno de los grandes negocios de este tiempo, que es el negocio de telefonía y comunicación de datos. Venimos de otro anuncio, de otra concesión, de una privatización del agua, también en el área metropolitana. 14 millones de usuarios impactados por la venta del porcentaje mayoritario de AISA, que veremos si mantiene el nombre o no, bajo la nueva conducción privada. De ese negocio dieron cuenta el grupo Román, que venía también de quedarse con parte de la Hidrovía, y también un viejo conocido del ecosistema hidráulico argentino, que es Grupo Filiberti. Bueno, para hablar de este tema estamos en comunicación con Walter Martelo, es defensor del pueblo de la provincia de Buenos Aires, y entiendo una de las personas que desde la oposición denunció esta venta, esta privatización, y además con señal de alerta. Walter, gracias por atendernos. ¿Cómo estás?
4: ¿Qué tal? Buen día, ¿cómo andan?
0: Bien, gracias por atendernos. ¿Cómo?
4: ¿Dónde están? Yo estoy en Esteban Echeverría.
0: ¿Estás en Esteban Echeverría? ¿Está lloviendo también Esteban Echeverría? Imagino que sí.
4: Sí, está horrible.
0: Horrible. Nada, bueno.
4: Dentro de la zona de concesión de AISA.
0: ¿Estás en la zona de concesión de AISA? No sabemos si se va a seguir llamando así, la vamos a llamar así porque ese es el nombre que tiene. En su momento, cuando se había privatizado obras sanitarias, se le cambió el nombre por Aguas Argentinas. ¿Y ves puntos de contacto entre este proceso y aquel? Y te pregunto por una razón muy sencilla. ¿Aquel proceso se terminó detonando la privatización de Aguas Argentinas por todos los incumplimientos de la autora privada, de la concesionaria? ¿Crees que puede pasar lo mismo ahora?
4: Bueno, es muy difícil, pero la verdad que la experiencia privatizadora hasta que vos mencionás no terminó muy bien. Aquí en la zona, cuando se concesionó al grupo Suez, que era Aguas Argentinas, como vos mencionabas, recibíamos la factura del servicio con una leyenda que decía agua no apta para el consumo humano, ¿no? Y recordá que, bueno, finalmente se terminó expropiando por los reiterados incumplimientos, más allá de que ellos formalizaron un juicio ante el CIADI. Y a mí lo que me parece que este quizás es el proceso de las privatizaciones que encaró este gobierno más oscuro. Nosotros ya en el mes de mayo y julio le habíamos requerido a través de un pedido de información pública que la información que tenía que ver con la evaluación, con distintos aspectos, por qué no se había convocado a una audiencia pública para fijar las nuevas tarifas. Todo eso fue denegado, inclusive fuimos a la Justicia Federal y tampoco allí tuvimos suerte. ¿Por qué? Porque si de un sistema, que esto me parece que está bueno explicarlo, que es que ni vos como periodista, ni yo como usuario del servicio, ni ninguna ONG podían acceder previamente al Data Room. El Data Room es el sistema donde ellos tenían todos los datos de la evaluación de la empresa, de cuál era el pasivo ambiental que iban a recibir, de cuáles eran las inversiones. Obviamente eso, como te comenté, no fue otorgado la posibilidad de acceder a esa información. Y nos desayunamos hace dos días con que después de quien estaba a cargo del esquema privatizador había anunciado que la empresa tenía un valor estimativo a 500 millones de dólares, se aceptó la mejor oferta de un grupo compuesto por Filiberti, Rowing, una empresa de Río de Janeiro, y un grupo inversor que tampoco sabemos quiénes son, por 340 millones más 70 de la deuda. Pero lo que yo concretamente denuncié en eso, en este esquema, es que una vez lanzada la privatización, se fueron modificando las condiciones de servicio. O sea, primero se hizo el decreto de privatización, después se flexibilizó con otro decreto en cuanto a la posibilidad de que a vos te corten el agua a la segunda factura que no podías pagar, cuestión de garantizarle a la empresa índice de cobrabilidad alto. Y después se llamó a una audiencia pública para el día 28, donde se establece un nuevo sistema de facturación que implica nada más nada menos que ingresos extras para la empresa anualizados por 93 millones de dólares. Con lo cual, una empresa que ya además era superavitaria, porque, como sabés, venimos de un esquema de aumento tarifario de casi el 600%, eso más la paralización de obras la puso en una condición superavitaria. O sea que estamos vendiendo el 90% de las acciones de una empresa que tiene superávit, que tiene una utilidad extra que no fue contemplada al momento de la privatización, sabemos así, de 93 millones de dólares anuales, y que además ofertó casi 100, poquito más de millones, debajo de lo que el propio privatizador decía. Entonces nos parece que ahí estamos ante una situación que se debe aclarar, porque hay una figura que no se está contemplando, pero que se aplicó en otro momento, que es la lesividad de los actos de gobierno. O sea, no es que esto no es revisable. Esto seguramente va a ser revisable, porque vos tenés un esquema durante 30 años realmente a un precio que ni siquiera atiende los edificios que tiene la empresa, ¿no?
0: Walter, estamos hablando con Walter Martelo, defensor del pueblo de la provincia de Buenos Aires. Te me anticipaste con este último tramo de la respuesta a lo que te iba a preguntar. Si esto que hacen ustedes, además de poner una luz de alarma sobre el proceso de privatización, sirve como antecedente para eventualmente revertirlo, teniendo en cuenta que además esta privatización, como otras, se habilitan a través del decreto 7023 que va a estar ahora en revisión en la Cámara de Diputados.
4: Exactamente. Sí, es muy buena tu observación, porque algo parecido pasó con Transenar. O sea, yo hoy lo escuchaba a Carlos Heller, sí, que es una referencia en todos los temas, sí, económicos, que él decía, bueno, finalmente está muy bien lo que vos decís, pero es un modelo esto, ¿no?
0: Bueno, es que en el caso de Transener, Walter, yo pensaba en ese ejemplo, justamente no lo escuché a Carlos, pero pensaba en ese ejemplo porque también se hizo una operación de venta en Transener. En ese caso, los beneficiados, los hermanos Neus, la familia Neus, también muy cercana a Santiago Caputo, como ocurrió ahora con el grupo Román, y que la operación de privatización incluyó una renta extraordinaria y a corto plazo, que en el caso de Transnacional le permitió prácticamente cobrar en pocos meses lo que supuestamente había invertido para la compra. Es decir, que no ponen plata. Cambia de manos la operación con negocios llave en mano, dos negocios llave en mano. El primero, la recuperación rápida del capital. Y el segundo, esta mejora tarifaria o esta suba de ingresos tarifarios que el gobierno propició a costa del usuario, naturalmente, que pierde su capacidad de consumo. Es decir que hay un método ahí, ¿no? Estamos viendo un método.
4: Sí, tal cual. Y es como lo describís vos, porque finalmente están comprando con nuestra plata.
0: Claro, están comprando con nuestra plata. Y eso vos decís, se puede llegar a revisar. Yo no tengo ninguna confianza en la justicia, sí, Walter, la verdad, ninguna. Sí, ninguna.
4: Hay un antecedente que me tocó, digamos, trabajarlo en la última etapa, que todavía está vigente porque no se resolvió, que tiene que ver con la energía eléctrica en su momento, ¿no? Creo que fue el primer gobierno o el segundo de la doctora Cristina Kirchner, que planteó una cuestión de lesividad respecto a algunas privatizaciones que se habían, sí, efectuado en el marco de la vigencia del mandato de Aranguren,
0: claro,
4: ¿no?
0: Pues, claro,
4: secretario de Energía. Sí. Y eso todavía está en discusión. O sea, está bien, ellos siempre te compensan con argumentos como que la tarifa no era la correcta, que por eso no podían invertir. Pero yo sostengo que estos procesos son revisables. Porque si no, vos imaginate esta situación. Asume un gobierno X, no importa de qué signo político. Pero vos sos el secretario de Servicios Públicos o el ministro o lo que fuera. Y te tenés que sentar con la misma persona que en el Gran Buenos Aires tiene la concesión de gran parte del servicio de energía eléctrica. La concesión de Metrogas, porque recordemos que el mismo grupo económico o parecidito
0: compró el grupo Manzano, para decirlo de alguna manera.
4: Para decirlo así, para poner un nombre. Y ahora el mismo grupo o parte de accionista del mismo grupo que tiene la concesión del agua. O sea, la persona que está sentada frente tuyo tiene un poder.
0: Digamos, bueno, y además tiene medios de comunicación, Walter, no te olvides de eso.
4: Bueno,
0: ¿no?
4: Y tiene hablar con Plot, claro.
0: Claro, además Plot, tiene medios de comunicación muy potentes, ¿no?
4: Bueno, me parece que ahí es donde las cuestiones tienen que tener algún tipo de revisión, porque además, en el caso del agua concretamente, el mundo va para otro lado. En París va hacia un sistema de casi municipal de prestación del servicio. Nadie se desprende del servicio del agua.
0: Claro. Esto ocurre acá. Es salud pública, ¿no? Es casi una cuestión de salud pública, además.
4: Sí, de derechos humanos también.
0: De derechos humanos, el acceso al agua potable es derechos humanos, el acceso a la cloaca es un derecho humano. Y todo eso había sido negado en la privatización de los 90, porque de hecho hasta hubo contaminación de napas por falta de inversión. Lo que vos decías, ¿no? En Esteban Echeverría recibían la advertencia, agua no apta para consumo humano. Sí, sí. Eso es todo lo que había hecho el operador privado, advertirle que no tomen el agua que él mismo potabilizaba, o supuestamente debía potabilizar.
4: Sí, por eso, me parece que...
0: Bueno, pero ahí, Walter, Walter, yo te marco un punto, porque Suez, la empresa operadora de AISA, fue, o de Aguas Argentinas, fue a litigar al CIADI y ganó el litigio con todos los incumplimientos probados. Porque, claro, estas empresas cuando van a litigar al extranjero, y ahí hay un punto, porque todas estas privatizaciones se hacen con legislación extranjera. Otra vez, al amparo de la regulación de privatizaciones que se hace en el decreto 7023. Es decir que, otra vez, vuelvo a poner el foco en lo que va a pasar el jueves. Si se voltea el decreto, ¿se cae el marco regulatorio de estas privatizaciones?
4: Sí, yo entiendo que sí, absolutamente, porque quien habilita las privatizaciones es el decreto.
0: Es el decreto.
4: Específicamente, acordate que hubo una discusión de qué empresa sí.
0: Pero después la ley base se involucró.
4: La ley base se involucró. Okay. Es difícil porque es un proceso avanzado, y como vos siempre decís, siempre les queda la posibilidad del CIADI. Claro. El CIADI para Argentina es una cancha inclinada, ¿no? Es muy difícil ahí obtener un fallo favorable, porque en definitiva ellos no defienden, no es un tribunal que defienda intereses estatales, muy por el contrario.
0: No, es un tribunal a favor de las empresas que litigan contra los estados.
4: Las empresas, hay que decirlo con todas las letras, digamos, es la continua amenaza que sufrí por el tema de Desur, ¿no? Por ejemplo, por ponerlo en el derecho continuamente, de decir, bueno, si esto no es así, vamos al CIADI. O sea,
0: claro.
4: Yo sabía que en el CIADI, por argumentos, por falta de inversión, por todo lo que podíamos demostrar, si digamos, en una cuestión imparcial, Argentina ganaba esa compulsa, pero la verdad es que los fallos del CIADI nunca fueron favorables a la Argentina. Pero, como bien vos decís, me parece que es un modelo, hay ya varias cuestiones para revisar, y me parece que forzosamente lo va a tener que hacer el gobierno, que venga, sea del signo que sea, porque no puede haber tal nivel de concentración en la prestación de servicios públicos para casi 14 millones de personas. Porque vos también pensás que AISA es el principal cliente de energía de Edenor. Está todo atado con todo. Entonces vos decís, si mañana ellos realmente quieren ejercer una fuerte presión en la prestación de los servicios públicos, están en condiciones de hacerlo. Y es un gobierno que pretenda tener alguna mirada respecto, llamarle pro usuario, indubio pro usuario, no debería permitirlo. Y eso me parece que es lo que estamos tratando de intentar nosotros.
0: Walter, te agradecemos esta comunicación con nosotros. Un día feriado y aparte el reporte meteorológico. ¿Llueve ahí, Esteban Echeverría, entonces?
4: Está muy feo.
0: Anotamos el reporte, entonces. Te agradecemos, Walter. Un saludo grande.
4: A vos. Qué amable.
0: Walter Martelo, defensor del pueblo de la provincia de Buenos Aires. Para mí, uno de los grandes temas a revisar de este gobierno es cómo se hicieron las privatizaciones, los grupos que ganaron esas privatizaciones, que no son tantos, son muy poquitos, las condiciones ventajosas que les otorgaron a esos negocios y, por supuesto, la revisión y caída de esas concesiones. Presión que habrá que hacer en el futuro.
1: ¿Hay posibilidad? Bueno, ¿se va a poder hacer eso?
0: Néstor lo hizo. O sea, es cuestión de voluntad política, claro, de tomar la decisión.
1: Claro, no que venga uno y te diga que no te da la correlación de fuerza.
0: Y es ese otro ejemplo del mismo espacio político.
1: Por eso te pregunto, porque no, viste, yo tengo miedo. Y porque digo, se mandan tanta cagada, tiene que venir uno y decir, che, esto lo voy a deshacer. A ver,
0: Néstor lo hizo. Dentro del mismo espacio político vino uno que dijo no da la correlación de fuerza y no se echó atrás con Vicentín, por ejemplo.
1: Sí.
0: Que venía a recibir beneficios extraordinarios del Banco Nación, un desfalco también de recursos públicos. Y no se hizo nada porque no daba la correlación de fuerza.
5: Buenos días o buenas tardes.
0: Podría venir alguien que esté conforme con estas privatizaciones. También dentro del campo popular hay dirigentes conformes.
1: No puede ser eso. No puede pasar. Sí, no podemos permitir que eso suceda.
0: Bueno, pero podría pasar. Podría pasar alguien que diga, no, esto
1: ¿vos decís
0: se revisa.
1: ¿Que es candidato para todos los gustos?
0: Es lo fantástico del movimiento. El movimiento se demuestra andando.
1: No es así.
0: El movimiento se demuestra andando. Bueno, pero es que es parte de la discusión solapada. La discusión en el peronismo, que es la columna vertebral del campo popular. Yo sé que hay mucha gente, incluso Cuando me encuentro con alguien que escucha el programa, a veces me reprochan, che, pero solamente, no es la única identidad política, el peronismo, el campo popular, hay otras identidades políticas, sí, verdad, lo sé, y tratamos de evitar cualquier atisbo de macartismo en el campo popular. Pero la columna vertebral, por potencia, sí, por tradición, por perspectiva, es el peronismo. La discusión que se da en el peronismo, sobre todo entre Axel y Cristina, no es una discusión programática, es una discusión de liderazgo, de estrategia, de posicionamiento, pero no pareciera ser una discusión programática porque uno no escucha una diferencia de ideas.
1: Claro.
0: En términos de proyecto de país, ¿no? No se escucha eso. Se escucha una diferencia de liderazgo, quién lidera, quién acompaña y demás. Ahora, esas diferencias que se tramitan como un disenso en el liderazgo impide que se establezca nítidamente un programa, una representación política. Está esta idea de que el sujeto, el individuo, no es relevante porque, voy a parafrasear, el candidato es el proyecto. Entonces, subyace que cualquier persona que surja del campo popular como candidato o candidata va a llevar adelante un programa que beneficie a las mayorías. Y esto sabemos que no es así.
1: No, menos en este contexto donde sabemos la política no es súper personalista.
0: Es muy
1: siempre lo fue, ahora más.
0: Claro, es muy importante en algún momento, mientras se tramita el liderazgo, porque yo no creo que el liderazgo se vaya a resolver ahora, la semana que viene. La semana que viene puede ocurrir algo importante, que es que se empiece a tratar en Naciones Unidas el pedido de Cristina, de los abogados de Cristina, para que se revise el fallo proscriptivo, sobre todo la proscripción, el aspecto proscriptivo del fallo. Mientras eso se tramita en Naciones Unidas, se tramita la discusión por los liderazgos, en algún momento va a haber que empezar a establecer nítidamente una representación de los sectores que están siendo agredidos permanentemente por un programa de gobierno como el de Javier Milei. En parte eso se va a ver expuesto este jueves, porque yo creo que el jueves va a haber una marcha transversal. Sectores que se identifiquen, no sé, con el radicalismo, por ejemplo, o con la izquierda, o con sectores, con movimientos populares, organizaciones sociales, y sectores del peronismo, se van a movilizar en conjunto para reclamar distintas cosas: presupuesto universitario, presupuesto para la salud, presupuesto para la discapacidad, y que se derogue el 70-23 y la defensa del territorio nacional con el tema de la ley de tierras. Bueno, eso en algún momento, en el marco de una campaña electoral de una democracia republicana, con representación electoral, si vamos a elecciones, y eso debería tener alguna representación electoral. ¿Qué es lo que está faltando, me parece? La representación nítida, programática. Yo propongo esto, soy esto, quiero esto. Y, bueno, la conducción de ese proceso.
1: Y sí.
0: Yo creo que la conducción,
1: la gente no anda gritando por la calle, el proyecto.
0: No,
1: el
0: yo creo proyecto. Que la conducción va a tardar más en establecerse. No va a ser. Veo más probable que se establezca rápido, más rápido. Rápido no es porque ya pasaron 3 años. Que se establezca más temprano un sentido programático alternativo al gobierno, incluso que en ese sentido programático se establezcan alianzas más amplias, ¿no? Que se termine de tramitar el liderazgo. Yo creo que el liderazgo incluso se puede terminar tramitando durante el proceso electoral o ex post, después del proceso electoral, dependiendo de lo que resulte. Es mi impresión, pero bueno, lo veremos. Mientras tanto, amigos y amigas, la invitación está hecha. 11-25-80-93-60. Están llegando postales de todo el país, aunque del mundo mundial. Así que en un ratito volvemos con las imágenes que ustedes están mandando. ¿Cómo está? ¿Dónde estás? Y además, atención, hoy no uno, no dos. Trifecta de charquitos.
1: Batería de charquitos
0: con Luz Espíndola. Ya volvemos.
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0: Diego de Canelones, tomándose un
1: Canelones,
0: mate.
1: ¿Canelones, Uruguay?
0: De Uruguay.
1: Muy bien, mirá qué lindo matecito verde, verde esperanza.
0: Está ahí con vos, mirá.
1: Ahí estamos, con el puño cerrado, vamos.
0: De cara
1: lleno,
0: seria.
1: Lleno de verdad, esas filas.
2: Los que toman mate, cuando laburan, bueno, son unos vagos.
3: Acá tenemos... Bueno.
0: Sí. También está Mónica por ahí, Mónica, volviendo a casa.
1: Muy bien.
0: Mirá que no hay nadie en la calle, qué lindo. Eso es lo más lindo de los feriados.
1: Tal cual.
0: ¿No?
1: ¿Quién más va pasando? Epa, la pileta lista, pero sin clima.
0: Carolina de Roldán, nublado pero cálido, dice ella.
1: ¿Roldán? ¿Entre Ríos?
0: No tengo idea.
1: Bueno, ya sabremos.
0: Si te digo, te estoy mintiendo.
1: Muy bien.
0: Día gris desde Salto, provincia de Buenos Aires, nos manda amigo.
1: Qué hermoso cielo despejado, ¿no? No despejado el cielo, sino sin edificio de por medio, a eso me refiero.
0: Qué suerte,
1: cielo,
0: ¿no?
1: Cielo a la vista, claro.
0: Este,
1: a esta hora,
0: atención, tostadita, manteca, el cafecito.
1: ¿Es miel eso que está ahí?
0: El desayuno de Norberto.
1: ¿Es miel? ¿Hay una mermelada de frutos rojos?
0: Sí.
1: ¿Y lo de la izquierda?
0: ¿Vos usás distintas así cuchillitos o sos tipo,
1: no me gusta mezclar,
0: el...
1: sí. De hecho, el gran la gran discusión que mandé. ¡Epa! Y este... Este mandó
0: está para
1: Blackberry.
0: Luchar contra las máquinas. No, mandó este es Blackberry. Un 32, un Nokia.
1: Ah, un Nokia.
0: Yo tenía de esos.
1: Un Nokia.
0: Ay, sigue andando eso. También te...
1: Pero pará, te iba a contar, siguen pasando las fotos.
0: Sí.
1: ¿Quién es?
0: Estábamos en el desayuno de Norberto. Sí. Marcelo, horrible en Castelar.
1: Del desayuno solamente te digo esto. El gran disenso que tengo con mi peor es nada es que te usa la misma cucharita para el queso crema y para la mermelada y me deja
0: Banco.
1: La mermelada llena de queso crema.
0: ¿Y qué te jode?
1: Y no me gusta
0: si
1: el queso crema.
0: Eso.
1: Pero no me gusta el queso crema. ¿Por qué tengo que comer yo queso crema?
0: Pero le sacás el poquitito que
1: queda. Queda contaminado. Es un contaminante.
0: No, para mí lo único que no se puede hacer es usar la manteca con, no sé, preparaciones saladas. Porque después te queda el olor. Ponele que usás el cuchillo.
1: No te estoy entendiendo, no te puedo seguir. No se puede usar la manteca que es salada con preparaciones saladas. No entiendo.
0: La manteca del desayuno es separada a la manteca que vayas a usar para ponerlo, o sea, los fideos.
1: No,
0: porque...
1: Pero sí es la misma manteca.
0: No, no es la
4: no
0: misma.
4: Entiendo.
0: No es la misma. Porque
1: la manteca
4: no entiendo,
1: desayuno,
4: no me
0: se corrompe. No, no, no. Tenés que usar dos distintas.
1: Pero para vos tenés dos
0: una...
1: panes de manteca.
0: No, a dura pena tengo uno y así chiquitito, pero solo para el desayuno.
1: O sea, tenés un pan de manteca para desayuno y un pan de manteca para cocinar.
0: No te lo, claro.
1: ¿Y,
0: no
1: y
0: te
1: cómo,
0: lo uso.
1: ¿Y cómo se da la contaminación ahí?
0: Sí, porque yo uso el mismo cuchillo para todo.
1: Pero usa un cuchillo distinto para... Vos decís que entonces la manteca queda con la amiguita de la tostada y entonces
0: claro,
1: no se puede usar para cocinar. Me costó,
0: molesta.
1: Pero entendí. ¿El problema es la amiguita de la tostada?
0: Que yo no me sé explicar bien. Y menos en el tema cocina. Che, ya me perdí, no sé quién es esa persona. Marcela Villurquiza, ¿será?
1: Puede ser.
0: ¿Acaso le mandamos
1: aspecto,
0: un beso?
1: Hay un clima Villurquiza en la foto.
0: Olés Villurquiza, ahí como estamos el feriado,
1: Ese olor a tierra conocida.
0: Poneme las empanadas de bizcacha.
1: A ver.
0: De Julio del
1: qué
0: Doque.
1: Rico, frío.
0: Bizcacha entrerriana, mirá.
1: Qué bueno es. Yendo. ¿Dónde es?
0: En Entre Ríos.
1: Ahí vamos.
0: No, mentira, en el Doque.
1: ¿En el
0: La
1: Doque?
0: Bizcacha es entrerriana.
1: Muy bueno, se trajo de ahí.
0: Claro.
1: Bueno, llegan postales, más postales.
0: Ciudad de México, saludos, nos
1: saludo.
0: Dicen desde acá. No tenemos un nombre, pero le mandamos un abrazo grande.
1: Escúchame, bueno, y de paso también en Ciudad de México a mi hermano. Y a Ari Lijarán, ¿sigue allá? ¿Va a volver a Ari Lijarán? ¿Se sabe? ¿O se queda a disfrutar de la hermosa Ciudad de México? Qué lindo lugar.
0: El chino anda diciendo, nos dice Julio, de Bodeguita y Tour, mirá.
1: Mirá, Bodeguita y Tour presente, en este caso también reportando desde el chino. Ah, mirá, el chino es un chino militante. ¿Es un supermercado chino?
0: Es un supermercado chino, eso dice Julio.
1: El supermercado chino militante que le dice que a Toto Caputo que roba oro.
0: ¿Y sí? ¿Qué?
1: Ladrón le pone, ladrón.
0: Ladrón de oro. Ladrón de paz. Como
1: está
0: dice
1: muy bien
0: la Rosalía.
1: Gran nota. Bueno, muy bien. 12:13:20 del mediodía, amigos y amigas, es momento... De el primer charquito de esta. ¿Quedaron pendientes? ¿Quedaron
0: no,
1: fotos pendientes?
0: Creo que
1: bien,
0: no.
1: En un ratito volveremos. 11 25 80 93 60. Vayan logueándose, vayan a YouTube, que en un ratito

0: sorteamos dos vinos de Bodeguita y Tour, pero antes sale el primer charquito con Luis Píndola.
1: Nos ponemos un poco serios, pero vamos a hablar de algo que está circulando en este momento en redes sociales. La historia de Valentín Yankelevich, el hijo de Romina Yanke, en una entrevista que dio en Infoba en las últimas horas, denunció, contó públicamente que sufrió violencia física y psicológica por parte de su papá, Darío Giordano, después de la muerte de su mamá. Vamos a ver el video. Lo traemos acá porque es parte de la agenda del día. Se está hablando mucho de este chico en redes sociales. Y es muy fuerte lo que dice.
0: Muy difícil de hacer la entrevista, muy bien hecha por Tatiana Shapiro.
1: Sí. Muy bien. Vamos a ver un poquito de lo que decía Valentín Yankelevich sobre su infancia y sobre este vínculo que tiene ahora con su padre, que bueno, no lo tiene. Vamos a ver.
2: Cuando yo tenía 10 años, 9 años, empecé a sufrir violencia física y psicológica de parte de Darío. Mi hermano también. Realmente era el infierno vivir en esa casa.
3: ¿Vos no le decís papá, Darío?
2: No, yo no le digo papá porque él no cumplió ese rol. Eran golpes, gritos, maltrato. Las 8 horas que yo pasaba en el colegio eran las mejores 8 horas del día, porque no volvía a mi casa. Yo sabía que no tenía escapatoria. O sea, desde agarrarme de los pelos, llevarme por la escalera, pegarme, dejarme encerrado en el cuarto, traerme la comida 4 horas después fría, apoyarla en el piso, toma, come. O sea, yo sentía que yo no servía para nada. La persona que supuestamente nos tenía que cuidar después de perder a nuestra mamá.
3: ¿Alguien te cuidaba, Valen, en ese momento a vos?
2: Dentro de esa casa, no. Estábamos solos.
3: ¿Y esto que relatás era algo habitual?
2: Era habitual, todos los días. A la primera persona que les contamos lo que estaba pasando en mi casa fue a nuestros abuelos paternos. Su respuesta fue: es su papá, está pasando un mal momento también, sepan entender, ¿qué tengo que entender? Tengo 10 años y mi papá me caga a palo. Yo iba a una psicóloga que le contaba lo que pasaba en mi casa, las situaciones de violencia. Y varias veces eso me ha traído más situaciones de violencia porque él sabía lo que yo hablaba con mi psicólogo.
3: ¿No había un lugar seguro?
2: No había lugar seguro. Tuve muchos pensamientos con la muerte. Hasta decía, bueno, me voy con mi mamá, voy a estar mejor que acá.
1: Que bueno, este es un fragmento de la entrevista que da Valentín
0: Yankelevich. Es el hijo de Romina Ian.
1: Y Darío Giordano, él se cambia el apellido porque lo que cuenta es un poco más extensa, cuenta que él primero acude a sus abuelos paternos tratan de excusar a su hijo, al padre de estos chicos, diciendo, bueno, está pasando un mal momento, y después va a Gustavo Yankelevich y también a Cris Morena, acuden a ellos, y Gustavo Yankelevich lo que cuenta en esta entrevista a Valentín es que decide pedir la custodia de estos tres chicos. Entonces ellos deciden también cambiar su apellido y no llamarse más de apellido Giordano, que es el de su papá.
0: Entiendo que el propio Yankelevich hizo también un posteo en relación a la hermana de este chico.
1: Porque lo que pasa, lo que cuentan es, primero les dice, ¿por qué ahora sale a explicar esto?
0: Bueno,
1: ellos son muy jóvenes. No, pasa que ellos son muy jóvenes, pero lo que dice este chico es que estaba esperando que su hermana mayor, menor creciera, Azul, que es una de, de las tres hijos que tuvo este hombre con Romina Yan, como para dar el testimonio, para protegerla, porque ella sí vivía con
0: Yankelevich, este hombre. No tenía la custodia de los tres.
1: No, solamente de ellos dos. Entonces, bueno, cuenta esto y a raíz de estas declaraciones.
0: Drama, ¿no? Una familia atravesada por el drama hace poco, el año pasado, si no me equivoco, falleció también un nieto de ellos.
1: Una nieta.
0: ¿Qué familia atravesada por el drama? Una familia que aparte muy vinculada a la tele, muy conocida por su participación y presencia en la tele, no solamente ella, Cris Morena, que es la más conocida naturalmente, sino también la familia Yankelevich, el padre de Gustavo Yankelevich, es decir, el abuelo, el bisabuelo de este chico sería.
1: De Valentín.
0: Es uno de los fundadores de la tele en Argentina, digamos, toda esa Esa historia corre en paralelo a este drama privado, ¿no?
1: Claro, que ahora elige Valentín contarlo en redes sociales porque todos sus hermanos ya son grandes y un poco para, él dice que un poco para sanar, ¿no? Sí, claro. Qué terrible, me quedé pensando en esto de la psicóloga, ¿no? Que va y le cuenta al padre lo que el hijo le había dicho sobre él.
0: Otra capa del drama, le tocó una profesional en... No estaba a la altura, sin duda no estaba a la altura de su trabajo.
1: Bueno, por ahora Darío Giordano no dio declaraciones, está circulando claro, una que es de 2018, claro. Pero bueno, vamos a ver en qué sigue todo esto.
0: 26 minutos pasaron de las 13, uno de los temas del día, uno de los temas que está en los medios y lo trae Luis Espíndola en el charquito. Breve pausa, no, directamente informamos al soberano con los títulos del mediodía.
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0: Javier Milei realizará otro viaje a Estados Unidos y avisa: tengo 125 mil millones de dólares en la billetera para enfrentar una corrida en 2027. El presidente Javier Milei viajará el miércoles a Estados Unidos por quinta vez en el año, luego de estrenar la remasterización de su recital en el Movistar Arena el martes. El mandatario tiene previsto reunirse con la Cámara de Comercio local y también brindar un discurso como invitado en la gala oficial del Heritage.
1: Doble protesta contra el gobierno. Las organizaciones se preparan para una movilización masiva en el Congreso. Las universidades reclaman que el gobierno cumpla con la ley de financiamiento universitario aprobada por los legisladores y con fallos judiciales que la respaldan. En paralelo, movilizados por las idas y vueltas de la Corte Suprema, el 15 de octubre habrá una consigna contundente contra el DNU 7023.
0: Advierten que el consumo cayó incluso donde subió el salario real. Las provincias en las que aumentó el salario formal con Milei también sufrieron una baja de las ventas en los supermercados.
1: Elecciones 2027. Movimientos de Axel y Cristina aceleran las definiciones en el peronismo. La defensa de la expresidenta espera que el Comité de Derechos Humanos, que sesionará a partir de la próxima semana, habilite su candidatura. Kicillof participará de la marcha del 15 y posterga la discusión electoral.
0: El Vaticano confirmó cuándo será operado el Papa León XIV. León XIV, que será operado este martes a las 13. Luego de que se informara que tiene un nódulo en uno de sus pulmones. La intervención se da a semanas del viaje previsto a la Argentina.
1: El estrecho de Hormuz permanece cerrado luego de fallidas negociaciones entre Estados Unidos e Irán. Irán consideró insuficiente la respuesta de Estados Unidos a su propuesta para reabrir el estratégico estrecho y advirtió que permanecerá cerrado a menos que desde Washington cumplan con 7 condiciones sin espacio para la negociación.
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0: Sandra, no vengas, no vengas porque te voy a mandar a la concha de tu madre.
1: Sandra, que está en Japón, recorriendo escuelas en Japón. Sandra Petovelo.
2: ¿Qué está haciendo?
1: Posteó su visita a Japón recorriendo. Claro, además de todo, es la ministra a cargo del área de educación.
2: ¿De qué más? Es ministra de todo.
1: Y bueno, está aprendiendo sobre el tema.
2: ¿Educación japonesa?
1: En Japón. Está muy bien. Bueno, hola Fabi Solano, buen mediodía.
2: Buen mediodía, ¿cómo andan? Muy bien.
1: Muy bien, transitando este lunes, feriado, sí. Día de la Diversidad Cultural, ¿no?
2: Sí.
1: Históricamente mal llamado Día de la Raza.
2: Día de la Raza, que algunos quieren imponer,
1: claro,
2: nuevamente.
1: De hecho, creo que hubo una resolución. No, en el decreto donde se fijan los feriados, creo que hubo ahí alguna provocación.
2: Sí, también hubo provocación en términos audiovisuales, sí, videos, sí, flyers que ponen Día de la Raza.
3: Cuando Adriano estaba ocupado con su novia virtual.
2: Claro.
3: Ahora no hizo porque está de
1: ahora
3: novio.
1: Ahora hay una versión que hizo correr el propio Oría, sí, de que lo de la novia virtual es una operación autoinfligida. O sea, que ellos mismos hicieron correr la versión de el enamoramiento, claro, de Oría con la
2: influencer
1: virtual, para demostrar que los productos de la inteligencia artificial
2: son muy buenos
1: y que además ellos los hacen muy bien. Porque aparentemente él está a cargo.
2: Una todo termina en Temap. O sea, todos ellos
1: siempre,
2: lo que hacen,
1: claro,
2: es
1: la vuelta
2: para desarrollar el discurso para que parezca que todo lo que sucede, lo bueno, lo malo, los errores, las equivocaciones, todo marcha de acuerdo al plan.
1: Y nosotros tenemos un plan para este lunes feriado, que es sortear un par de vinos de Bodeguita y Tour. Voy a mostrar yo. Atención, atención, atención. Vayan acercándose a la pantalla. Muestro yo 11-25-80-93-60. Ahí describen lo que yo esté mostrando, que es este adminículo. Un adminículo conocido.
2: Sí.
1: Tampoco,
2: sí,
1: voy a decir mundialmente conocido, no.
2: Sí, pero, ¿cómo no? Mundialmente conocido.
1: Mundialmente conocido.
2: Disculpame, pero sí.
1: Conocido.
2: Lo conoce
1: en Argentina
2: todo el mundo.
1: Lo conocen todos.
2: ¿Lo conoce todo el barrio? Seguro.
1: Bueno, algún barrio más que otro, seguramente, pero.
2: Ahí en Villurquiza lo conoce.
1: En Urquiza puede haber algún recuerdo. Ah, se usa, todavía se usa mucho. Todos lados se usa.
2: Hay discusiones sobre cómo, sobre los agregados.
1: Claro, se le pueden
2: es
1: agregar.
2: Es un debate
1: cosas,
2: interesante.
1: Claro.
3: Hay que agregarle. Lo, sí.
2: Algo muy importante, se usa las 24 horas del día.
3: Pero ¿cómo se usa?
1: Puede usarse.
2: ¿No?
1: Sí, se puede usar de día, de noche, de tarde, de mañana, al desayuno.
2: Hay gente que lo usa en la ducha. Sí, eso, claro, mi mamá, yo me lo encontraba en la ducha, decía mamá.
1: Claro.
2: En la ducha.
1: Sí. A mí me parece
2: mamá,
1: muy incómodo.
2: Sí.
1: Me parece.
4: ¿Tu hija qué opina?
2: Sí, bueno, pero hay gente que
1: la ducha.
2: Pero, que lo usa todo el día.
1: Claro, hay gente que es muy fanática.
2: Muy fanática.
1: Muy fanática. Sí, sí, que se lo lleva a todos lados, ¿no?
2: Sí, sí. Por la calle ahora vemos.
1: Y usa siempre el mismo.
3: Y digamos,
2: claro,
3: sí,
2: tenés por ahí 20 en tu casa,
3: no,
2: y tenés
3: ¿por qué aburrido?
2: Preferida.
3: Es parte de la elección de cada uno.
1: Medio aburrido. Para mí hay que cambiar.
2: ¿Vos querés rotar? ¿A vos te gusta el grande o el chiquito?
1: Depende. Si ando con
3: decía,
1: un
3: bueno,
1: selva, voy por uno.
2: Para, pero estás dando de. Estás, es como decir, dígalo con mímica, claro, y vos empezás bien, a hacer cualquier cosa.
1: Disculpen, dormí mal. Bueno, ¿qué mostré? 11-25-80-93-60. 11-25-80-93-60. Lo que haya mostrado, ustedes describen correctamente, pueden hacerse acreedores de dos vinitos de Bodeguita y Tú. Atención, que en un ratito Fabi Solano nos va a estar contando sobre
2: lo que se llama la penalización de la maternidad.
1: Bueno.
2: Vamos a seguir el tema de discusión de la baja de la tasa de natalidad.
1: Bien.
2: Pero enfocándonos
1: bien
2: en el problema real, ¿no?
1: Claro, exactamente. Que está negado por una posición dogmática.
2: Total,
1: en general,
2: totalmente.
1: En la Ciudad de Buenos Aires representa a la vicejefa de gobierno.
2: Clara Mucio.
1: Clara Mucio.
2: Sí.
1: Atención, segundo charquito con Lu Espíndola.
3: Vamos a hablar. Uy, este me mata, pero lo tenemos que contar porque es parte de también de la realidad.
1: ¿Es otro charquito bajón trajiste?
3: No. No, esta vez no. Janina Sili, ¿la ubicás? Una ex vedette argentina.
1: ¿Algo de coco, no?
3: Estuvo, no, porque es con Z. Sí, correcto. Lo estoy diciendo bien. Bueno, ustedes me corrigen porque la deben conocer más que yo.
1: Bueno, ¿qué pasó?
3: Ex vedette. Fue parte de Rompeportones. Tiene así su carrera.
1: Ah, pero es una señora vedette, digamos.
3: Una señora vedette que estuvo, fue parte de Gran Hermano, de la última edición de Gran Hermano. Vos sabés que estuvo en un programa de chismes, de chimentos. Sí. El programa que está Tartu, y no recuerdo el nombre, perdón, pero la conductora no me acuerdo. Rojas. Sabrina Rojas. ¿Cómo sabes? ¿Lo ves?
1: Cultura general.
3: Bien. Bueno, la cuestión es que le hicieron hacer un juego, que se ve, evidentemente le hacen a los invitados para elegir entre uno u otro personaje. Entonces le pone la foto de, no sé, Fabi Solano Murano, elegí cuál.
1: Ah, qué feo eso. No
3: cuál
1: gusta,
3: querés,
1: no
3: cuál te gusta y demás, qué sé yo. Ella en un momento, en esa y en otras entrevistas, contó que tuvo un romance con un jugador de fútbol muy conocido.
2: Pero no dijo quién.
3: Lo dijo. En esta también lo dice Bochini Palermo.
2: Mirá.
3: Pero eso no es relevante para la historia. Lo relevante para la historia es que la hacen elegir entre Soledad Silveira y la bomba tucumana.
2: Ajá.
3: Y escuchen lo que contesta.
2: ¿Cuál de las dos te
4: parece la menos mala, con la que mejor te llevas, no, o la que más le tomaste cariño?
5: Bueno, la verdad debo decir que...
6: ¿O más talento?
5: No me... bueno, talento, las dos tienen talento. Mm. Las dos como artista para mí son súper respetables. Andrea como actriz, La Bomba como tucumana.
2: Perdón, Andrea de Loca era. Andrea de Loca
3: tiene talento como tucumano.
1: Es espectacular. Tucumano es un talento específico, ser tucumano.
3: Está muy bien. Destruyó
1: el... No cualquiera puede ser tucumano. Primero te dedicas a ser ahí. O sea, es un talento.
3: Qué bien.
1: Me parece bien.
3: Andrea tiene talento como actriz, La Bomba. Perfecto. Tiene talento como tucumana.
1: Me costó mucho seguir el hilo de lo que estaba argumentando porque tengo algo con las narices estándar de determinada estética noventosa. ¿Viste que hay una...?
2: ¿Operada, decís?
1: Sí, bueno, es evidente, digamos. Pero, pero igual eso no. Es un tipo de estética que me distrae mucho porque genera... No sé si alguna vez lo notaron.
2: Lo que se llama el aleteo.
1: Hay una asimetría entre el volumen de una cosa y la cara. El volumen de la nariz.
2: No se
1: y
2: habla
1: la cara.
2: De cuerpos ajenos, pero a ver,
1: no,
2: digamos.
1: No. Yo estoy hablando
2: por favor,
1: del resultado.
2: A ver la imagen.
1: Del resultado de una. El resultado de una. Creo yo, de una cirugía estética. No condice rostro y nariz. Como. Pasaba mucho en los 90. Y había mucha gente. Por ejemplo, no quiero dar muchos nombres, pero. Podría dar algunos. Me llama la atención. Yo no sé si...
3: No lo tienen en cuenta.
2: No lo tienen en cuenta. Es una nariz asimétrica.
1: Se mira la parte y no el todo. Para
3: claro.
1: Mí.
3: Es una parte importante la cara. Tenés que darte cuenta. La proporción.
1: Para mí, sí. Pero bueno, evidentemente...
2: Igual
1: la estética
2: cuando
1: es así.
2: Uno envejece se le agranda también la nariz. Entonces,
1: sí, no todo, ¿no? Hay cosas que se achican también. Pero... Bueno. No, digo, me refiero a
3: se va contrayendo. Sí,
1: claro.
3: Te haces más petizo, todo. Pero bueno,
1: amigos y amigas, este es la anécdota.
3: El tercero, hacia el pasar.
1: Sí. Segundo,
3: el segundo charquito, cierto.
1: Fabi Solano en este mediodía.
2: Bueno, vamos a entrar un poco en el terreno de la seriedad.
1: Por supuesto.
2: Venimos discutiendo cuáles son los debates que genera la baja de la tasa de la natalidad en el mundo y en Argentina, que nosotros consideramos que están mal encarados en general, ¿no? Que se usan para criminalizar a las mujeres, para... boicotear las luchas por mayor autonomía, para volver a instalar discursos vinculados a la familia tradicional, a los roles binarios, el rol reproductivo y el rol productivo, en este caso, del hombre. Y cómo la derecha utiliza además el enojo, la ira, el resentimiento, siempre para crear en la mujer y en los feminismos los enemigos internos y en este caso los responsables de que las personas tengan cada vez menos hijos, ¿no? Sin embargo, hay otras realidades vinculadas a lo que sucede en general en el terreno, vamos a decirle, económico, laboral, de las mujeres, que tiene que ver con cómo el mercado reacciona a la maternidad. cómo el mercado realmente reacciona a la maternidad, que no es algo de lo que se habla, pero sí las mujeres lo sienten, lo perciben y en muchos casos no saben cómo ponerlo en palabras. Bueno, a esto se llama penalización de la maternidad, que es algo que sucede a veces por fuera de los, digamos, de la sensibilidad social, que sucede y a veces se confunde con incluso decisiones voluntarias o deseos de las mujeres, porque, bueno, por ahí tiene que ver con una decisión que toma una mujer al sentir que es incompatible su vida laboral con la maternidad, que se disfraza de deseo, pero en realidad tiene que ver con que las condiciones materiales, estructurales y el mercado no acompañan esa trayectoria. Bueno, hay un estudio que salió hace poco de una organización que se llama Momly, que es una consultora boutique especializada en potenciar, se llama el potenciar el talento femenino y el bienestar corporativo. Más allá de esta organización, que yo la verdad no la conocía, el informe trata de poner números a lo que se llama esta penalización laboral. Les traje algunas encuestas, perdón, algunos resultados de la encuesta para compartir. A ver si tenemos las placas. Bueno, estos son impacto, no es, bueno, si impacto de las tareas del cuidado, en realidad es también impacto de la crianza o de la maternidad en sí, ¿no? Datos sobre empleo y conciliación. El 54, esto es una encuesta que respondieron más de 550 mujeres de todo el país, todas con trabajo, en lo formal o en la informal, o la informalidad, digamos. Dentro de las mujeres que trabajaban en situación, en relación de dependencia, el 54,5% dijo que frenó, dudó o rechazó una oportunidad laboral por la carga de cuidados en los últimos dos años de vinculada a la maternidad. El 70,4% dijo que, o sea, el 70,4% de quienes frenaron dijo que no lo canalizaron por ninguna vía formal en sus trabajos, es decir, que no utilizaron la forma de queja, sino que simplemente lo aceptaron y lo incorporaron a su vida. Es decir, no lo hablaron ni con recursos humanos, algunas sí. Dice, solo dos de 199 llevaron esta situación a recursos humanos. Algunos ni lo hablaron con sus colegas mujeres. Es decir, que es algo que se mantiene en la intimidad cuando es algo en realidad colectivo, que le pasa a muchas mujeres. El 44,5% pensó seriamente en renunciar en el último año y en el 72% de esos casos esta decisión tuvo que ver con la conciliación entre mercado, o sea, trabajo y maternidad. Tenemos otra plaquita. Dice, el 31,5% de estas mujeres sintió que la penalización en el trabajo, sintió la penalización en el trabajo después de ser madre. Y el 3,8% dice solo el 3,8% de estas mujeres contaron que en las empresas ofrecen algún espacio o taller sobre maternidad y trabajo. 9 de cada 10 no tiene eso, ni siquiera un programa de retorno. ¿Qué es lo que plantea este estudio? Bueno, que esta penalización de la maternidad sucede de hecho, no es visibilizada, es decir, lo que termina pasando es que muchas mujeres que inician una trayectoria, una carrera laboral, muchas veces dejan de pelear por un espacio, dejan de tomar decisiones, dejan de participar de las mesas de decisión política, dejan de lado tal vez algún proyecto o alguna oportunidad que les hace viajar o que les hace tener que pasar más tiempo en los lugares de trabajo, simplemente porque eso no se concilia con la distribución de las tareas de cuidado y lo que tienen que hacer en su casa, que es ser madre. Claro. Y esto va mucho más allá de la licencia, sino de cuestiones como, por ejemplo, te ofrecen un puesto de trabajo que significa viajar una vez por semana a otra provincia o viajar una vez por mes a otro país. Eso es casi incompatible con las madres. Imagínate una madre que da la teta, por ejemplo. Ay. Y esto las empresas lo observan. ¿Por qué? Porque la mayoría...
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8: Me gusta, ¿no? Bueno, la guampa en sí.
9: Esta es una celebración que destaca las guampas más extraordinarias. Y se dio, como te decía, en Corrientes.
8: Sí.
9: La competencia de la guampa, estamos hablando de los cuernos.
8: De los,
9: ¿no?,
8: cuernos,
9: de
8: las, sí, sí, correcto.
9: De los animales, no la... estamos hablando de infidelidades.
8: No. En sentido literal, no metafórico.
9: Bueno, claro. Pero tenemos para compartirles, sí, la convocatoria a la fiesta provincial de la guampa.
8: ¿Cómo es?
9: Me causó mucha gracia.
8: Todos los cornudos, mira. Cornudos y cornudas.
9: A ver. Está lustrando una guampa muy chiquita.
10: ¿No te enteraste? Se viene la séptima edición de la fiesta provincial de la guampa en el camping municipal Jerónimo Merelo.
8: Ay, se escucha muy mal, ¿no? Se viene la séptima fiesta de la guampa en Empedrado Corriente. ¿Este es el rey de la guampa?
9: El rey de los cornudos.
11: Es el rey de la guampa. Ahora es embajador.
9: Es un embajador, pero no es el rey.
8: Ah, okay.
9: Pará, acá hay que respetar los rangos. Es el embajador de la Guampa, pero el rey de la Guampa fue destronado por un chaqueño. ¿Querés escuchar lo que decía? Porque estaba muy dolido.
8: A ver si podemos escuchar rey, en este
9: el
8: caso.
9: Ahora no, ex rey.
0: Para conocer al nuevo futuro rey.
11: ¿Cuánto tiempo? ¿Es un año la duración?
0: Es un año, sí, la verdad. Un año.
11: ¿Qué te pidieron para ser rey de la Guampa?
0: Bueno, me pidieron mis datos, a qué me dedico y cómo yo vendería la fiesta, digamos.
11: ¿Guampas vos no tenés que traer?
0: ¿Cómo?
11: ¿Las guampas vos no tenés que traer? ¿No, no es necesario?
0: No, no es necesario, no, no, no, no.
11: Porque del otro lado me decían recién que pensaban que el que traía la guampa más grande era el rey.
0: No, no, no, no. La verdad es que hay que saber la historia y representar una fiesta como esta, digamos.
8: Está muy bien. O sea, claro, porque si tenés que llegar con la guampa, tenés que llegar con la forma de... De probarlo, porque no, no tenemos nosotros.
9: Claro, ¿quién sería el rey de los cornudos para ustedes?
8: Claro,
9: es... el rey. Hay unos cuantos candidatos. No sé, hay un montón, se me ocurre mucho.
8: Pero pará, rey de los cornudos. Pero el rey de los cornudos en Corrientes.
9: Tres competencias son: la guampa más grande, la guampa más chica.
8: Claro, naturalmente.
9: Que es un guampudo, claro, pero chiquito. Sí. Y la mejor guampa artesanal. Ah, también la mejor guampa natural. Son cuatro premios.
8: Pero para,
9: pero eso es una artesanía.
8: Claro, son artesanías, porque los humanos no tenemos naturalmente cuernos. Nos lo ponen.
9: Claro. Y no se salva nadie.
8: Claro, nos lo ponen. Sí, por supuesto. Hay quien se crea salvo, se. Adelante y componete de la hilera. Claro. Lo conozco, tengo amigos que se creen a salvo y no se lo, no, no nos animamos a decirle. No, porque...
9: Mejor pensar que somos todos cornudos.
8: Yo prefiero pensar eso y bueno, vivir con
9: uno
8: esa...
9: Uno se alivia. La esa... próxima pueden ser embajadores de la Guampa. Le puedes decir el año que viene, ya saben de este festival.
8: Muy bien, amigos y amigas, 54 minutos pasando de las 13. No va a haber tiempo para más que felicitar a los ganadores de los dos vinos de Bodeguita Itur.
9: Ganadora de los vinos de Bodeguita Itur, Marta,
8: muy
9: de Merlo.
8: Bien por Marta, entonces, que se ha quedado con dos vinitos de Bodeguita Itur. Gracias a Julio, una vez más, por la gentileza que tienen con nosotros. Gracias, Fabi Solano.
9: Gracias a ustedes.
8: Gracias por venir un feriado feo, ¿eh? Tenía seguramente mejores planes para hoy. No se me ocurre cuál, pero...
9: A mí me gusta estar acá, chicos.
8: Por supuesto, qué cosa más linda que compartir un feriado con ustedes.
9: Sí.
8: Gracias, Lu Espíndola.
9: Gracias a vos, hasta mañana.
8: Gracias a los compañeros en Bambalinas, a Fede Pasos, a Tomás Huber y a Débora Gornitz en producción y coordinación diaria. Juan Tomala en la operación técnica, también Chocho desde temprano. Cuando llegué lo vi, estaba contento.
9: Primer trabajador.
8: Grego Farman, Patricia Romero, Gera Verdejos en la transmisión por YouTube, Nico Núñez y Emma Vaquera en redes sociales. Gracias a todos y todas, amigos, por estar ahí. El día de mañana, martes, si no me equivoco, a eso de las 12, nos encontramos para más. Para esa fecha. Chau, chau, Fabi, chau.
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8: Hola, ¿qué tal? ¿Cómo andan? Muy buenas tardes, bienvenidos a Maldita Suerte en la tarde del destape. ¿Cómo les va? ¿Cómo andan? Qué gusto saludarlos, buen lunes para todos. Acá feriado en vivo, 2 de la tarde, un minuto. ¿Cómo les va? ¿Cómo andan? Qué lindo lunes para un lunes de catarsis, para los que estén ahí con algún dolor, con alguna bronca, alguna angustia. Amigos, a pesar de que es feriado, no se suspende la catarsis. Al 11 25 80 9360. Quien necesite hoy sacarse alguna bronca, puede hacerlo. No pierdan el tiempo. Traen un problema y se llevan una solución. Ya saben cómo funciona este programa milagroso. Al 11 25 80 9360. Buenas tardes a todos. Compañeras, ¿cómo les va?
9: Hola, hola.
10: Hola, Mati.
9: Hola, Mati.
10: Hola, Gaby.
9: ¿Cómo andan?
10: ¿Cómo estamos?
8: ¿Estamos bien? ¿Cómo estamos?
9: ¿Lunes? Estamos como lunes. Horrible, feo.
10: Agradezcan que estamos acá, la verdad.
8: ¿Qué
10: día para quedarse?
9: Feo llegamos acá.
10: ¿Qué día para quedarse así en la cama?
9: Haciendo nada.
10: Maratoneando una serie.
8: De punta a punta. Una temporada completa de algo.
10: Unos mates y unas tortas fritas.
9: Yo tengo el mate, chicos. Bueno, no tengo algo.
10: Ojalá
9: algo
10: llegue.
8: Me parece que nos mandan cosas ricas de Paula Roldán, así que ya nos levantó el lunes.
10: Bueno, eso ya nos levantó
9: el lunes.
8: Ustedes, amigos, ¿cómo están? ¿Cómo pasaron este fin de semana? ¿Cómo andan? ¿Están para una catarsis? Pueden hacerla. 11 25 80 93 60. Métanle tranquilo, ¿no? Que es feriado, pero acá estamos.
10: Sí.
8: Si ustedes tienen un problema, no vayan a creer que, no, que a nadie le importa.
10: Sí.
8: A nosotros sí.
10: A nosotros sí. Estamos en vivo, loco, ¿eh?
8: Sí.
10: Estamos en vivo. No hay mucha gente en vivo hoy.
8: ¿Es cierto?
10: Así que vénganse.
8: ¿Hay otras radios grabadas?
10: Todas.
8: ¿En serio?
9: Pero sí.
8: ¿Y por qué no avisaron?
9: Siempre que así,
10: habría,
9: Mati,
10: habría que ser más corporativo.
8: Claro.
10: Por lo menos con, por lo menos con las... Sí, claro. Por lo menos con las que, qué sé yo, somos primas, primos, ¿viste?
9: A mí me parece que la irrupción de los stream, digamos, ha cambiado algo. Porque los stream han dicho, ¿para qué trabajar un feriado?
8: No,
9: y de
8: hablar.
9: Ahí, bueno...
8: ¿Para qué trabajar un feriado y para qué trabajar los viernes? Dijo Pedro en gelatina.
9: Sí.
8: Le mando un saludo.
10: Te queremos, Pedro.
8: Bueno, amigos, ¿cómo andan ustedes? ¿Cómo están? ¿Todo tranquilo? ¿Cómo la pasaron el fin de semana? ¿Bien? ¿Alguna catarsis futbolera que tengan para hacer?
10: ¿Cómo la pasaste?
8: Yo estoy todavía en Tucumán.
10: ¿Te fuiste a ver a los fundamentalistas a Tucumán?
8: Espiritualmente estoy en Tucumán todavía.
9: Eso te iba a decir. Lo ves acá físicamente, pero no está acá.
8: No, mi espíritu está todavía flotando en el cielo de Tucumán. Qué hermoso fin de semana, qué lindo.
10: Se bailó, se lloró, se abrazó.
8: Todo.
10: Se abrazó mucha gente.
8: Un gran ritual masivo de una especie de agradecimiento. Mira para arriba, llora, se abraza, se ríe.
10: Me voy a poner a llorar ahora.
8: Qué lindo que es Tucumán y qué rico se come. Y cuánto alcohol que había.
10: Ahí me va gustando.
9: Qué buen vino.
8: Y fue eso, fue una especie de ritual
10: ceremonia. Sí.
8: Totalmente. Eso, fue una ceremonia de agradecimiento porque obviamente era el primer recital de los fundamentalistas. Sin el indio, sin el indio en vida, más allá de que ya varios de los últimos recitales de los fundamentalistas eran sin el indio en el escenario, eso
10: claro,
8: está claro.
10: Sí.
8: Ya viene pasando desde hace un tiempo. El sábado siguiente al fallecimiento del indio, o sea, murió un viernes, el sábado hubo un show en Comodoro.
10: En Comodoro,
9: que ya estaba previsto.
10: Pero estaba previsto, ¿no?
8: Lo hicieron igual.
10: A las horas, claro.
8: Pero no llegábamos ahí, obviamente, los que no...
10: Los que no estábamos en Comodoro, no estábamos.
8: Y entonces, esta era una continuidad de la despedida también, ¿no? Pero también con un espíritu de mucha felicidad, alegría, por supuesto, tristeza y dolor, pero todo con una especie también de gran agradecimiento.
10: Agradecimiento de que existió. Mucho amor, ¿no? Sí. Como decía el Negro Fontova, agradezcan que estuvimos.
8: Y era muy impresionante, porque estaba toda la gente, por momentos todo el mundo llorando, todos llorando, y sacándose las lágrimas y abrazándose, y de repente empezaba a sonar un rock and roll y...
10: Vale, un sub y baja de emociones.
8: Es una cosa impresionante, todo eso muy adornado también, obviamente.
10: Claro, está muy bien. Regado.
9: Y momentos muy humanos, en un momento de extrema digitalidad, virtualidad, odio y todo lo demás, además de que es muy específico, estamos hablando del indio, estamos hablando... Pero digo, son momentos de humanidad. Eso es hermoso. Eso es hermoso.
10: La presencialidad, la comunidad,
9: el cuerpo,
10: la alegría,
9: el goce,
10: las emociones, todo eso que ahora se, digamos, se terceriza por las redes sociales, bueno, es fantástico.
8: Hace bien juntarse. Es muy poderoso juntarse. Y creo que lo dijo, Sbaraglia creo que lo dijo desde el escenario en un momento, que no sabían muy bien cómo iba a seguir esta historia, porque había que ver, este era el último show del año y habrá que ver cómo sigue. Seguramente seguirán tocando, pero. Obviamente, en un proceso ahora de...
10: De ver qué onda.
8: Y de ver qué onda. Yo supongo que seguirán y demás, pero bueno, el mensaje era que hacía bien juntarse. Les hace bien a ellos, nos hace bien a nosotros, nos hace bien a todos. Y siempre es una experiencia.
9: Sí, total.
8: Son como experiencias, ¿no? Sí. Son recitales, son shows, qué sé yo.
9: Sí, no es solamente una cita, es una experiencia.
8: Y es todo lo que pasa antes, desde que ya, bueno, algunos van en avión, otros en colectivos, otros en autos, combis y ya la... cómo se va copando una ciudad de gente que está para lo mismo ahí, que es para convivir, para estar un rato juntos, para ser felices, para procesar cada uno lo suyo y también al mismo tiempo... Eso, la necesidad de encontrarse con muchos otros.
9: Total.
8: Para algo mucho más importante y más grande que vos mismo.
9: Tal cual.
8: Porque estás ahí por la...
9: Te trasciende.
8: Por lo que te lleva, que es algo que ni siquiera es muy... Ni siquiera hace falta explicarlo, ¿no? Es
9: total, como, se siente,
8: bueno,
9: ¿no?
8: Estamos acá porque sentimos que tenemos que estar acá y nos hace bien a todos. Por supuesto, esta experiencia estaba muy atravesada por la partida del indio, entonces estaba toda esa carga también de emociones a flor de piel. Pero hermoso Tucumán, lleno de gente de todo el país, muchos oyentes del Destape, de Maldita.
10: ¿Mucha gente?
8: Sí, muchísimo. Muchos que tuvieron la amabilidad por momentos.
10: De dejarte un ratito.
8: Colomba. Y que por ahí me
10: después. Después. Maestro. Una foto después.
8: No estoy, no me quemé.
10: Después.
8: Así que gracias a todos los muchos oyentes de Maldita que nos escuchan todas las tardes. Muy ricotera la audiencia del Estape también. Así que fuerte abrazo para todos.
10: Claro que Colombati ya es famoso, chicos, por favor.
8: Ahí nos encontramos compartiendo de todo. Así que muchas gracias. Bien, amigos. ¿Y ustedes cómo están? ¿Alguien más estuvo ahí? Puede contarlo.
10: Bueno, yo veo gente que estuvo en Dito Tenhausen, en el Movistar Arena, que también dicen que fue una cosa increíble. Vi llorando los Dito Tenhausen.
8: ¿En serio? No lo podía creer.
10: No.
8: Mirá vos. Claro, no podía creer.
10: Pero no sé si
8: público.
10: Hay algo en particular, si es que se están despidiendo, si volvieron. Desconozco porque no conozco tanto de Dito Tenhausen, así que si quieren contarlo, también lo pueden contar.
8: Pueden contarlo ahí totalmente.
10: Sí.
8: 11-25-80-93-60. Anto Bartolosi, buenas tardes, ¿cómo estás?
1: Buenas tardes, compañero.
9: Hola, Anto.
8: Viene por el lado del fútbol, me imagino.
1: Sabés que tengo dos.
8: El
1: fútbol es una. Porque perdió Huracán en el estadio Chiquitapia contra el equipo de Chiquitapia.
8: Bueno.
1: Con fallos polémicos como siempre.
8: Bueno,
1: pero bueno,
8: hay que jugar mejor.
1: Es lo que uno sabe que puede suceder.
8: Uno sabe que hay partidos que tienen que jugarlos un poco mejor que otros partidos.
1: Exacto.
8: Sí.
1: Esa es una.
8: ¿Cuánto perdieron?
1: 2-0. Con dos goles de Briasco, ex Huracán, surgido a las inferiores de Huracán.
8: Me estás jodiendo.
1: La ley del ex que solo funciona contra Huracán y nunca a su favor.
8: Nunca. ¿Qué te pa' qué grita ahí de fondo? Están contando de fondo ahí.
1: Sí.
8: Bueno, perdí Huracán, primera catarsis. Sí. Bronca, ya resignación más que bronca, ¿no?
1: Total.
8: Hartazgo total.
1: Total.
8: Sí. Estoy como hincha de Racing.
10: Ni te preguntamos.
8: No. Lo vi en el aeropuerto ayer en Tucumán y dije, bah.
10: Ya lo pasaste a valor.
8: Ya serán épocas mejores. Ojalá venga
10: yo
8: pronto.
10: Yo pensé en vos, dije, menos mal que se fue a ver a los fundamentalistas a Tucumán.
8: Sí, sí, sí.
1: Por lo menos viste una sudamericana.
10: Una alegría.
8: Así. Sí, sí, sí. ¿Y qué más, Santo, además de Huracán?
1: Ay, la otra, chicos, es contra mi reloj biológico. Que yo me di cuenta que ya entré a la adultez. Porque no importa a qué hora me duerma, yo me despierto sola, sin alarma, 7:30 a.m.
10: Bien. Bienvenida.
1: Un feriado, un sábado, un domingo.
8: Ajá.
1: Salí el fin de semana, me acosté a las 4:00 a.m. Ya estaba despierta a las 7.
9: Ay,
1: yo dije, qué bueno, qué voy a poder dormir, no laburo. Me desperté a las 7.
9: Ay, qué dolor.
1: Todos los días de fin de semana me desperté a las 7.
11: No, está terrible. Está para terminar la jubilación ya, ¿eh?
1: El PAMI.
11: Averigüénanse.
10: ¿Y qué se hace en esos casos? Porque a mí me pasa un poco y me hago la boluda y me quedo un poquitito.
9: Depende, claro.
10: O sea,
9: a veces uno puede fingir demencia.
10: Marmoteando en la cama, claro. Sí, me marmoteo un rato y capaz que un poquito me duele.
9: Y a veces no.
1: Yo
9: a veces
1: soy muy inquieta, ¿no? Entonces yo me paro, me pongo a limpiar mi casa.
11: Ah, bueno, claro.
1: Leo el diario.
11: No,
1: en papel porque no soy tan vieja, pero lo abro en la tabla.
11: Claro, va a la verdulería, se las compra.
10: Va a comprar el pancito. Claro.
1: Soy un alma vieja.
11: Se pone a hablar con las vecinas, sí, todo. Claro, bueno, sí. Está bien. A veces uno es joven.
9: Sí, disfrútalo.
11: Por el número de la edad, simplemente.
10: Se junta con las vecinas a criticar al administrador de consorcio.
11: En tu caso, la juventud en tu caso es solo una cuestión de orden cronológico, ¿no?
1: Total.
11: Pero después, espiritualmente, uno. Son etapas, son épocas.
1: Pero pará, salí el jueves, salí bien. O sea,
11: bueno, está bien.
10: Bueno, bien,
1: pero
10: se
1: no
10: compensa.
1: Puedo dormir para compensar. Sí, bueno. Me pone muy del orto.
11: Bien, amigos, lunes de Catarsis, 11-25-80-93-60. Dejen ahí sus mensajes, sus dolores, sus broncas, sus angustias, lo que quieran contarnos. Buenas tardes, ¿cómo les va?
12: Buenas tardes, malditas, ¿cómo le va? Carlos Grazati.
11: Sí, ¿qué tal?
12: No puede ser. Todos los fines de semana nos roban algo. La fecha pasada nos robaron, un jugador se cae y lo echan. Este fin de semana,
11: ¿de quién
12: ayer?
11: Es?
12: Nos roban un gol que todavía no sabemos por qué. No nos cobraron el gol. Todavía estamos preguntando qué offside, qué cosa cobraron. Todos los fines de semana, rojo, lo roban. Abrazo grande.
11: Me lo perdí, che.
9: Sí.
11: Me lo perdí, no sé. Pero todos se quejan de que los roban últimamente. Sí. Es impresionante. ¿Qué está pasando? Buenas tardes, ¿qué tal?
13: Hola, amigos.
11: Sí.
13: Acá desde Entre Ríos. Mi catarsis es. Es con mucha culpa. Nos aprontamos para ver a los fundamentalistas.
11: Ajá.
13: El sábado, sí. Y me aburrí, no me gustó como tocaron, no sé, me siento, tengo una culpa terrible porque todo el amor que tenemos y todo, sí. Y acá desde la tele y me aburrí, no sé, no me gustó, perdón, catarsis conmigo,
11: se los quiero mucho, gracias. Se siente mal porque no le gustó.
9: Perdón, me siento una culpa, la culpa. Puede pasar,
11: sí, qué sé yo. Para mí, objetivamente, fue un gran show. La lista de temas fue impresionante también. La pasamos verdaderamente bien. Pero bueno, a veces no es lo mismo verlo por YouTube.
10: Sí, no, tal cual, claro. Estar ahí
9: en vivo.
10: Es otra cosa.
11: Exactamente.
10: Sí, poner bien. El cuerpo siempre.
11: Lunes
10: distinto.
11: De Catarsis, 11-25-80-93-60. Amigos, traigan sus problemas, sus dolores, sus inconvenientes. No tienen que ser cosas tampoco demasiado trascendentales, ¿sí?
9: Cositas.
11: Simplemente algo que te está molestando, no sabes cómo decirlo o a quién contárselo, o crees que a nadie le va a importar, para eso está el lunes de Catarsis. Contalo acá en el 11-25-80-93-60. Vayan dejando ahí sus mensajes. Hoy tenemos visitas.
9: Ey,
11: hoy nos visita Fidel Ruiz de La Poderosa. Acaban de publicar un relevamiento sobre el endeudamiento en los barrios populares, un estudio que realizaron y que acaban de presentar La Poderosa, el informe sobre endeudamiento en barrios populares de todo el país. Así que un rato viene Fidel Ruiz del Observatorio Villero de La Poderosa a presentar los resultados y a contarnos qué datos se encontraron en este relevamiento, que obviamente expone una alarmante crisis de endeudamiento en todo el país, pero en el caso de los barrios es de otro tipo de endeudamiento, con otro tipo de prestamistas y por supuesto también con otro tipo de problemas y complejidades. Así que un rato viene Fidel Ruiz a charlar con nosotros. Mientras tanto, amigos, dejen sus mensajes, lunes de Catarsis, en un rato vamos a charlar con algunos de ustedes. Tenemos premios también para los que participen, 11-25-80-93-60. Y en este lunes feriado también pasan cosas importantes. Mientras tanto, así que vamos a contar qué está pasando.
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11: Y ahí va, el lunes 12 de octubre, día feriado, día del respeto a la diversidad cultural o día de la raza, como le gusta decir a Milei. ¿Sabes qué? Decile día de la raza, loco.
9: Como
11: ¿se gusta decirle día de la raza? Decile día de la raza y andá vos para allá.
9: No nos metamos en esa
11: yo
9: polémica.
11: Yo ni voy a entrar ahí, claro. Porque la verdad, qué fiaca. Ponerme a discutir con esta gente, fanáticos de España. Déjalo ahí. Entonces, mientras tanto, en el día del respeto a la diversidad cultural, en este 12 de octubre, día feriado, habló Milei, descartó la salida de Caputo del gobierno. Había mucho ruido, muchos rumores sobre si Caputo seguía o no, si estaba de salida, si las críticas internas iban a hacer que diera un paso al costado. Bueno, ratificó El técnico le ratificó, la dirigencia le ratificó la confianza al técnico, así que sigue Caputo, al menos por ahora, en el Ministerio de Economía. Dijo también Milei que tiene 125 mil millones de dólares para enfrentar una corrida cambiaria.
10: Bueno.
11: Podría usarlo para otra cosa también.
10: Buena, ya que están,
11: hacete unas obras, unas rutitas.
9: Sí, unas, claro, no, buenísimo.
11: Unas inversiones en infraestructura,
10: no,
11: algo.
10: No, para ganar estoy plata. Sentado arriba de la plata.
11: Mirá vos, y está muy seguro de que va por la reelección y que va a ganar la reelección. Y perfecto. Nadie duda.
9: Y por ahí sucede.
11: Y eso es efecto. ¿Y sabes qué?
9: Todo puede ser.
11: Métele nomás. Métele.
9: Ahí sucede.
11: Métele nomás. Bueno, vamos a repasar algunas de las cosas que dijo también esta mañana el presidente. Habló en Radio Mitre con Feynman. Explicó que está preparado para una eventual corrida y...

0: perdí, tengo 125.000 millones de dólares en la billetera para enfrentar, digamos, una corrida. La corrida del año pasado tuvo 70.000 millones de dólares.
1: O sea, usted lo que espera es una corrida para el año que viene.
0: No es que estoy esperando una corrida, pero me preparo. Miren lo que son las cosas. El año pasado, con un congreso...
1: No estaba preparado y la tuvo.
2: No sea malo, Eduardo. Claro.
0: No, nos preparamos, digo, pero pudimos juntar 70 nada más. Y pudimos responder por esos 70. Y, digamos, sobre la hora nos puso 2.500 palos el Congreso norteamericano. O sea, llegamos con la lengua afuera. Ahora, pero también es cierto que yo... tenía otro congreso, yo no podía, no tenía capacidad de veto. A mí me hicieron 7 intentos de juicio político.
1: Claro,
0: me votaron 40 leyes tratando de romper el equilibrio fiscal. Bueno, 40 en leyes, ese contexto, 7 golpes de Estado, ¿no? Nos corrieron por 70.000 millones de dólares y lo resolvimos. Bueno, ahora tenemos 125.000 millones de dólares y tengo un congreso donde puedo defender todas las medidas.
1: Presidente,
2: entonces estamos bárbaros, básicamente, nada de qué preocuparse.
3: Para. Sí. Si yo no entendí mal, entonces está haciendo una cuenta de almacenero.
2: Sí. Dijo, póngale.
3: O sea, póngale que saco de acá, más que o menos, me entra de acá. O sea, es acá. Una cuenta de almacenero.
2: Sí, totalmente. Ni siquiera, o sea,
3: le falta la virome en la oreja.
2: Sí, podría anotarlo en una libretita, ¿viste? Esa de papel, cortar un pedazo del papel para envolver el fiambre, sí, y anotar,
3: sí,
2: ahí.
3: Sí, te hace la cuentita. Me dice, me entra de acá, me entra del, claro, Rigi 5.000.
2: Exactamente. Ustedes, además de escuchar al presidente, ustedes, vamos a hacer un juego. A partir de este momento, ustedes tienen que descubrir...
4: Bien.
2: ¿Cuál es el original? ¿Y cuál es el que...? Es que...
4: Es verdad que se me complicó.
2: Aparece de repente. Sí. Uno ya no sabe. Uno ya no sabe, pero es un juego que les proponemos para que no se aburran escuchando al presidente. Ustedes tienen que adivinar también cuál es el...
3: The Feynman. Es el fake.
2: El fake y el real, ¿no?
3: El de Nico Greenberg, digamos.
2: Bueno, más de Feynman y más de Milei. Le pregunta a Feynman por este rumor muy fuerte de que Caputo está prácticamente afuera del gobierno. Y esto dijo el presidente Milei. A ver.
1: Hay un rumor muy fuerte de que Caputo está fuera del gobierno, prácticamente. Que él no sabe cómo salir y que usted no sabe cómo sacárselo de encima.
0: ¿Puedo contestar en latín?
1: Conteste el idioma que quiera, presidente. ¿Qué sé yo?
0: No, es un chiste. Es una pelotudez del tamaño de una casa. Eduardo, yo tengo una relación simbiótica con... Simbiótica. Con Toto Caputo.
2: Simbiótica.
0: O sea, es literalmente simbiótica. Si quiere, le cuento una anécdota divertida para que vea lo simbiótica que es la relación.
3: Ay, divertida.
2: Bueno, deja, no la cuente. Pero no, bueno, que no sé, no quiero saber.
3: Me dio miedo.
2: No, anécdotas de simbiosis.
3: Ay, me dio miedo.
2: Mejor no.
3: Me dio
2: miedo.
4: Rarísimo que un presidente diga que tenemos una relación simbiótica.
3: Es una relación enfermiza, además. Si cuando uno dice tengo una relación o tenés una relación simbiótica, digamos, no es algo demasiado saludable.
2: Él debe referirse a somos uno mismo.
4: Lo que es rarísimo es que no es vocable del ámbito laboral. Es un presidente, trabaja, debería tener relaciones, sí, que pueda calificar de modo adecuado, que se ajuste, digamos, a su, sí, ámbito. Nada, pero, que ver.
2: En especial te diría si es el ministro de Economía en un país como la Argentina.
4: Claro, ¿no? Más todavía.
2: En cualquier momento le metes un bolón en el orto porque la cosa no camina y viene otro. Porque es así. Así funciona. Todo bien con lo que te lleves bárbaro, tu relación simbiótica, pero esto en definitiva es una vez más un respaldo de Milei a Caputo en un momento en el que las críticas vienen de adentro. Más, claro, allá de lo que vamos a decir nosotros o la oposición o los críticos del gobierno, las críticas son de Patricia Bullrich, de parte del equipo que... Ya no en off, ni en reservas, ni en reuniones, sino públicamente están diciendo, che, la economía no llega al bolsillo de la gente, hay que acelerar, hay, bueno, Patricia Bullrich particularmente, pero no únicamente. Y todo esto a partir de que la semana pasada, el lunes, en la reunión de gabinete, sentaron a un economista de apellido Hades. No tiene nada que ver con el jugo. Imagino que se acuerdan del jugo Hades.
3: Sí, seguro, ¿no?
2: No era muy rico.
3: Pero existe Hades todavía.
2: ¿Existe todavía?
3: Bueno. Me parece que sí. Una bebida base de soja.
2: Muy, claro, fea.
4: Sí,
2: muy fea.
4: Existe.
2: Bueno, sentaron a este tipo que después anduvo haciendo una especie de raíz mediático con críticas muy sensibles al funcionamiento del modelo económico de Milei y de Caputo. Y claro, al tipo lo sentaron en una reunión de gabinete, un lunes, en Casa Rosada, reunión a la que no fue Caputo. No fue a la reunión, pero fue más tarde a carajo, al stream de los Santiago Caputo Boys, a decir...
3: Desmintiendo que estaba enfermo, que era que por lo que supuestamente no había participado.

0: resultado de esa reunión.
1: Entonces, el ruido de una eventual salida de Caputo viene de adentro. Más allá de que ahora a Milei esto le parezca
0: sí,
1: una
0: de hecho, atómica, este ¿no? economista Hades, digamos, sí. se publicó durante todo el fin de semana que le pidió disculpas.
1: ¿A quién?
0: A Caputo.
1: Ah, mira.
0: O sea, se mensajearon, le
1: Perdón,
0: pidió disculpas.
1: El fin de semana yo estuve medio en otro.
0: Está bien, está muy bien. Le pidió disculpas a Caputo, y lo bien que haces. Pero ¿saben por qué le pidió disculpas? Porque aparentemente en ese raíz mediático que tuvo este señor Hades, en un momento dijo que hubiera sido conveniente o sería conveniente en todo caso que Caputo diera entrevistas a medios que no sean solamente los oficialistas.
1: Ajá.
0: Entonces, aparentemente él se dio cuenta que eso fue lo que más le molestó a Caputo, entonces le mandó mensajes para pedirle disculpas.
1: ¡Ay, qué tierno!
0: Y que Caputo le dijo disculpas aceptadas.
1: ¡Ay, son un amor los dos al final! ¡Qué lindo, chicos! ¿Va todo bien entonces?
0: Sí. No, a mí me llama la atención que lo que le preocupaba era que haya dicho que tenía que darle entrevistas a medios no oficialistas. Eso fue de todo lo que dijo Hades. Eso fue lo que te preocupó.
1: Sí, evidentemente.
0: Y otra cosa.
1: No lo quise reemplazar a Caputo, aclaró Alberto Hades en diálogo con Bonelli en Radio Mitre, por las dudas. ¿No?
0: Sí, sí.
1: No aclaré.
0: No, que me parece que también lo que hace Milei diciendo que tiene una relación simbiótica y todas esas cosas que acabamos de escuchar es. Digamos, generar un eventual conflicto mucho más grande, o sea, gigantar una crisis, si es que, en definitiva, Caputo se va.
1: Y por eso digo, porque vos podés decir que tenés una... por sí es bastante problemático, como dice Ori, que un presidente diga que tiene una relación simbiótica. Pero bueno, ponele que no sería la primera vez que hay funcionarios que son verdaderamente... íntimos
0: sí.
1: que son parte de la cotidianeidad y de la y de, bueno, casi más que de la organización política, hasta de la organización personal, ¿no? Uh-huh. De las figuras del poder. Ahora, el ministro de Economía, y en un país como la Argentina, con estos problemas económicos y los desafíos que se vienen, y es problemático, porque si el día de mañana, por distintas razones, Caputo se tiene que ir o decide irse.
0: Sí.
1: ¿Cuál va a ser la lectura que va a hacer el mercado, que es a quienes estos tipos permanentemente le hablan, cuando se fue el de la relación simbiótica con el presidente? Y bueno, después no se quejen si hay ruidos en el mercado, sube el riesgo país, porque lo generan ellos mismos el ruido. Nadie puede hacerlo, porque diría que ya casi a esta altura en la Argentina nadie está en condiciones de hacer ruido en el riesgo país o en los mercados, en la confianza o en la expectativa, más que el propio gobierno y sus errores. Esto suma a ese ruido que viene, bueno, más allá de las idas y vueltas, subidas y bajadas del riesgo país, vos tenés hoy al presidente advirtiendo que el año que viene va a tener una corrida, y evidentemente una corrida muy fuerte, porque más allá del cálculo de almacenero que hace, que tengo 125 mil millones de dólares para enfrentarlo, lo que advierte entonces es que hay expectativa de devaluación.
0: Sí, es
1: de
0: como
1: que...
0: la profecía autocumplida, eso se trata.
1: Si te la pasás anunciando que se viene una corrida, que tenés la plata para bancarla, y la corrida va a aparecer porque los que quieren hacer una corrida, o los que quieran esos dólares que vos decís que tenés, te los van a ir a buscar.
0: Sí, sí.
1: Te los van a ir a buscar, como cuando Caputo dijo, comprá, campeón. Y los campeones fueron y compraron, obviamente. Bueno, por otro lado, el presidente esta mañana dijo que está recontra convencido de que va a ser reelecto, y que ya son varios los ministros que están diseñando todo lo que es el 2027 en adelante, ¿no? Como que ya están armando el segundo mandato.
0: Uh-huh.
1: Está bueno esto, porque todavía te queda un año y medio. Pero vos ya estás preparando cosas para el 2028, que va a ser un año extraordinario, aparentemente, siempre y cuando él sea reelecto. Si no, no sé.
0: No.
1: Si no, no sabemos. No. Bueno, muy convencido Milei de que va a ganar. A ver.
2: En la Cámara Alta.
3: Usted da por cierto ya que va a ser reelecto.
2: Nosotros vamos a dar la pelea y nosotros creemos que vamos a ser reelectos. O sea, si no creyéramos que vamos a ganar, no vamos a ir a jugar. O sea, digo, entonces nosotros estamos no convencidos, estamos recontra convencidos. Mire, le paso un ejemplo. Una de las cosas que impactan fuertemente, digamos, es que haya crédito, ¿no?
3: Uh-huh.
2: Bueno, el crédito en el último mes creció 7%, el crédito hipotecario. ¿Sabe qué implica eso? Para de acá dentro de 10 meses, que se duplica el crédito del sector hipotecario. Si usted sigue teniendo inflación a la baja, las jubilaciones reales aumentan, el consumo aumenta porque gana el salario real. ¿Sabe qué? El consumo le va a empezar a despegar. Sí, digamos, si usted considera el plan de obra vial, todas las privatizaciones de trenes y todo lo que entra de RIGI, va a tener las inversión volando.
1: Bueno. Sé que al margen de lo que dice Milei, no sé qué les pasa a ustedes, pero es difícil
0: tomarlo en serio.
1: Entonces sí, eso dificulta mucho la discusión, porque podés no estar de acuerdo, qué sé yo, me acuerdo de la época de Macri. Uh-huh. Vos podías no estar de acuerdo en la vereda opuesta en términos ideológicos, hasta culturales, pero había una discusión posible, digamos. Vos decís, bueno, te dice una cosa, te dice otra. ¿Cuándo es tal el nivel de falopa en la argumentación, en los números, en los cálculos, en los pronósticos y demás? Verdaderamente cuesta tomar en serio y dar una discusión o contestar en serio algo, sí, de lo que dio el presidente.
4: Totalmente inhabilita.
1: Y es un problema político eso.
4: Sí, sí, inhabilita por completo efectivamente el debate público y político.
1: ¿Por qué no deja de ser presidente? Vos decís, bueno, yo quisiera poder tomar en serio al presidente, pero es muy difícil.
0: El problema es cuando, digamos, esto que nos pasa a nosotros ya traspasa incluso a diferentes sectores, que son los que se supone que tienen que venir a invertir. Incluso los timberos. Digo, es que nadie lo está tomando demasiado en serio.
1: Bueno, vean lo que pasó cuando hizo su viaje. Ahora va de vuelta a Estados Unidos.
0: Sí, esta semana. A Nueva York.
1: El viaje anterior a Nueva York, que dio esa charla, que esa entrevista muy, muy comentada.
4: A Bloomberg.
1: Sí, sí, sí. Y claro, estas mismas cosas se las decía un tipo de Bloomberg. El tipo de Bloomberg le hacía preguntas. Decía, che, pero mirá, vos acá tenés los datos del INDEC que dicen que está cayendo, que hay desempleo, que esto, que lo otro. Y el nivel de delirio con el que el presidente respondía, será por eso o no sabemos, pero al día siguiente volaba el riesgo país.
4: Claro.
1: Y no era atribuible a que estaba Kicillof en Nueva York, verdaderamente. Estaba el presidente hablando con el medio del establishment financiero y al día siguiente se te sube el riesgo país. Básicamente todos los que estaban ahí, hay varias crónicas al respecto que lo contaron, salieron y dijeron, ok,
4: sí,
1: es tiempo de irse.
4: Sí, claro.
1: Es tiempo de irse.
0: Es un poco
1: de acá
0: preocupante.
1: Rápidamente, ¿no?
4: Y está el nivel de delirio que maneja Javier Milei. Personalmente, quiero decir que eso no lo podemos dimensionar, ¿no? Todo el tiempo nos preguntamos qué es adrede, qué es. Bueno, pero también hay una especie, una suerte de estrategia o de permitido, porque Donald Trump este fin de semana, por ejemplo, dijo: puedo decir cualquier pelotudez. Y me van a aplaudir.
1: Y de hecho lo aplaudieron.
4: Lo
1: aplaudieron. Claro, claro.
4: No utilizo la palabra pelotudez, ahora pero no me acuerdo.
1: Sí, barbaridad. Yo puedo acá decir cualquier cosa y ustedes me van a aplaudir. Y la gente lo aplaudía.
5: ¿Se dan cuenta de la pelotudez que estoy diciendo?
1: Sí, la verdad que sí.
0: Sí, sí, todo el tiempo. No.
4: Entonces, bueno, eso. También está ese juego, digamos.
1: Bueno, habló sobre el Nobel de Economía. Dice Milei, no me lo merezco. Al menos no hoy. Es espectacular.
0: O sea, lo tenés a Donald Trump quejándose que no le dieron el Nobel de la Paz y a Milei diciendo, bueno, irónicamente no me lo merecía. No, pero sí, lo quería.
1: Es como nosotros con el Martín Fierro. No lo queríamos igual, ¿eh? Igual no lo queríamos.
0: Pasaron horas y horas. Yo recuerdo que él dijo, junto con Demian Radel,
1: sí,
0: escribiendo,
1: claro,
0: unos papers que
1: para el Nobel de Economía.
0: Que le iban a asegurar prácticamente el Nobel de Economía.
1: Bueno, más bien lo contrario, porque los Nobel de Economía 2026, se conoció en las últimas horas, están vinculados a las ideas de Keynes, el más odiado por Milei. Lejos, la entrega del premio Nobel de Economía 2026 fue para dos estadounidenses, Robert Hall y Michael Woodford. Puso esto en primer plano, el neo-keynesianismo, una corriente de pensamiento económico que ocupa un lugar central en la macroeconomía moderna y que básicamente Milei detesta. Da charlas en contra de Keynes. El tipo
0: Escribió libros.
1: Bueno,
0: escribir es una forma de decir.
1: Sí, pero publicó libros a su nombre. Publicó libros a su nombre en contra de Keynes. Investigaciones que permitieron desarrollar modelos que hoy utilizan bancos centrales y gobiernos para analizar las fluctuaciones de la actividad, la inflación y los efectos de las políticas monetarias y fiscales son los dos ganadores del Nobel de Economía, que tiene esta particularidad para la Argentina, que es que Milei se la pasa cuestionando en reiteradas oportunidades las ideas del economista británico John Maynard Keynes, considerado uno de los principales referentes del pensamiento económico que dio origen a la tradición keynesiana, de quien es muy estudioso Por el contrario,
0: Axel
1: Kicillof. Claro. Uno odia a Keynes y el otro es fan de Keynes.
0: Yo no dejo de ver que acá en la academia hay algo. Con el Nobel de la Paz y con los del de Economía,
1: sí.
0: No sé, algo hay ahí.
1: ¿Qué estarán haciendo?
0: Vamos a hacerlos enojar a estos boludos.
1: ¿Ah? No creo que lo tomen tan en serio directamente, pero indirectamente entran en nuestra conversación de esta forma. Pero en definitiva, más allá de si se merecía o no el Nobel de Economía, acá en nuestra economía real hay preocupación, siguen en aumento todos los precios y particularmente los de alimentos y ropa. Eso es lo que va a indicar aparentemente mañana el dato del INDEC. Mañana sale el dato oficial, pero ya calculan que el índice volvió al 2% en septiembre. Las consultoras privadas están estimando esa inflación cerca del 2%, algunas incluso le da por arriba. Luego del 1,7% registrado en agosto, este martes sale el dato oficial. Alimentos e indumentaria son los rubros que tiraron para arriba, según el consenso de las consultoras que participan del relevamiento que hace el Banco Central, el REM, el relevamiento de expectativas del mercado. Es el Banco Central, le pregunta a todas las consultoras cuánto calculan y en base a eso surge este relevamiento. Se ubica en 1,9% el REM. Equilibra y Comafi estimaron 2,1%, EcoGo y Analítica un 2%, y entre los principales factores figuran los aumentos de alimentos, especialmente frutas y verduras, indumentarias y precios regulados, bueno, tarifa, básicamente. Y este, obviamente, vamos a ver mañana, ¿no? Si se confirma de esta manera, a las 4 de la tarde, el dato va a poner a prueba las expectativas oficiales de consolidar una inflación mensual por debajo del 2%, que es lo que se supone que iba a suceder a partir de ahora. Bueno, otra vez, en principio, muy probablemente más arriba que el mes pasado.
0: Y la dificultad de lo que significa que sea justamente el rubro alimentos lo que dispare, sí, claro, la inflación o lo que no permita que la inflación siga bajando, ¿no?
1: Sí, pero además, viste que más allá de que el gobierno de manera, qué sé yo, casi obsesiva, todo lo hace pensando en el dato de inflación, es casi como el último gran caballito, sí, de batalla y la única bandera que le queda, más allá de que lo hemos charlado acá, obviamente. No es lo mismo una inflación anual de 200 puntos que una de 30-40. Pero en el fondo el problema sigue siendo el mismo, con una inflación de 200 puntos y con una inflación de 40.
0: Sí.
1: Que es que la plata no alcanza, y no le alcanza siempre a los mismos. Antes no alcanzaba porque corrías atrás de la inflación, y ahora no alcanza porque es una decisión política que no alcance. Pisar los ingresos es parte de la estrategia para contener los aumentos inflacionarios. Es una variable de ajuste el ingreso, y no solo de los estatales o de los trabajadores públicos, como dice Milei, sino en general. Están las paritarias pisadas, en definitiva, otra vez el problema con este índice de inflación incluso es que la plata no alcanza. Y esa es la conversación permanente. En cualquier encuesta que vos mirás, pero en cualquier conversación que podés tener en tu vida cotidiana, el principal problema hoy es que la guita no alcanza, que queda muy lejos fin de mes. Ni hablar, para algunos ya directamente queda lejos el 20, el 15, el 10, ¿no? Bueno, por otro lado, esta semana va a ser intensa en la calle porque crece la marcha universitaria y la marcha contra el DNU 70. El jueves 15 al Congreso, la UBA publicó un spot, viene publicando varios.
0: Varios, sí.
1: Para convocar a la quinta marcha federal universitaria este jueves 15 de octubre para que se cumpla la ley de financiamiento universitario. Un spot, un sketch ahí de una actuación de algunos muchachos jugando al truco sobre la trampa, ¿no? Y los códigos. Es un poco el mensaje de la UBA para esta movilización del próximo jueves. A ver.
6: Pongo.
7: Tuya.
6: Mirá vos. Vení.
7: Envío.
6: Quiero.
7: 28.
6: Son buenas, che.
7: Truco.
6: No quiero.
7: Mostrá.
6: Mirá vos.
1: Bueno, tenía más el otro, pero el punto
7: para vos.
1: Se lo anota el que pierde. Y ahí está.
7: Se lo anotó para él.
8: Va, dale. Vamos, quedamos a 5 ahora nada más, ¿eh? Dale que lo tenemos. Va.
1: Y el que perdió se anotó el punto y dice, va,
0: hace
1: vamos,
0: como
1: vamos.
0: Si nada, claro.
1: Códigos, reglas, leyes se cumplen, dice el mensaje de la UBA en esta convocatoria a la quinta marcha federal universitaria para que se cumpla la ley de financiamiento universitario que se aprobó dos veces en el Congreso, sí, sí, que ratificó la justicia, idas y vueltas, y siguen sin cumplirlo. Y
0: bueno, es ahora que es desesperante, la verdad que es desesperante, sí, que estemos viviendo esta situación de no sé, ya directamente de anomia, digamos. No hay nada que evidentemente haga que el Ejecutivo cumpla una ley recontravotada, reafirmada por no solamente el Congreso, o sea, por los otros dos poderes del Estado, que es el Poder Legislativo y el Poder Judicial. Bueno, no, ni siquiera así.
1: Bueno, esto, tema universitario. El jueves, la marcha universitaria. Pero es el día en que la oposición convocó a esta sesión especial para discutir el DNU 70, algunos proyectos para endeudados y morosos, y también la emergencia en discapacidad, ¿no?
0: La prórroga, sí.
1: Y el tema tierras, luego del fallo de la semana pasada, el contrafallo de la Corte Suprema, todos, creo, hicieron la lectura de que fue para darle una mano al gobierno y justamente desinflar esa sesión que va por el DNU 70, por todo lo que el DNU 70 representa y significa como piedra basal de este experimento libertario. La pregunta que, de todas formas, rumbo a la discusión por el DNU 70 y la ley de tierras, se están haciendo muchos, es ¿qué pasó mientras tanto entre un fallo y el otro de la Corte? Hay un informe del Observatorio de Tierras sobre extranjerización, fronteras y narcotráfico. Un informe de ahora, de octubre de 2026, lo realizaron y lo enviaron en las últimas horas, que dice que la ventana temporal que abrió la Corte Suprema de Justicia de la Nación con su fallo del 29 de septiembre, que derogó de hecho la ley de tierras, expuso especialmente a las zonas de frontera de nuestro país. Estos espacios se caracterizan por ser extremadamente sensibles, codiciados por grupos dedicados al delito organizado. ¿Y por qué es crítica la situación? Dicen, bueno, la ley de tierras en su artículo 10 fija una prohibición expresa a la adquisición de tierras por parte de capitales extranjeros en zonas de seguridad de frontera. Se prohíbe la titularidad o posesión de los siguientes inmuebles por parte de las personas extranjeras definidas en el artículo 3 de la presente ley, etc. Y a partir del fallo de la Corte, lo único que quedó vigente, dice, es un decreto de ley del año 1944. En su artículo 4 solamente declara de conveniencia nacional que las tierras en zona de frontera permanezcan en manos de ciudadanos argentinos nativos. Vale la pena recordar que el artículo 4 del decreto también se intentó derogar con el proyecto de ley de inviolabilidad de la propiedad privada, ese que después tuvo que retroceder y con el gobierno derrotado en ese sentido por la presión social. Dice el artículo 4, declárase de conveniencia nacional que los bienes ubicados en las zonas de seguridad pertenezcan a ciudadanos argentinos nativos, como queda expuesto, eliminar la prohibición genera una zona gris, dejando como marco regulatorio solamente una recomendación.
0: Claro, es una sugerencia.
1: Una sugerencia, no es una prohibición. Esto habilitó una situación que puede tener consecuencias de gravedad para la integridad de nuestro territorio. Un caso, dice, alcanza para ilustrar la gravedad de lo que abrió el fallo de la Corte y que ahora solo suspendió temporalmente, alimentando una incertidumbre legal en nuestro país, que es el caso del cartel de Juárez en Calingasta, San Juan. Según el Tribunal Oral en lo Criminal Federal número 6 de la Capital Federal, entre los años 97 y 99 fueron adquiridos los campos Minitas, Totoras y Hornitos, ubicados en el departamento de Calingasta, en San Juan, sobre la cordillera de los Andes, en el límite con Chile. El Poder Judicial detectó que detrás de la adquisición realizada a través de un complejo sistema de triangulación de lavado de dinero estaba el cartel de Juárez. Así falló el tribunal, que llevó adelante una investigación y el caso comprobó el origen de los capitales a partir de diversos elementos de prueba, y en el expediente del fallo se demostró el mecanismo específico que utilizó el cartel para la adquisición de campos fronterizos en nuestro país. La causa, dice también este informe, recayó en un juzgado porteño debido a que las personas encargadas de las maniobras delictivas operaban en la ciudad de Buenos Aires, y culminó con la condena de 7 personas por lavado de activos vinculados al cartel de Juárez y con el decomiso de diversos bienes. Entre ellos se encontraban los campos de Minitas, Totoras y Hornitos, cuya superficie conjunta se estima en cerca de 110.000 hectáreas, es decir, una vigésima parte del departamento de Calingasta, que totaliza 22 millones de hectáreas. Bueno, 22 millones de hectáreas, ¿no? Eso dije. una relevancia territorial, hídrica y ambiental que puso en riesgo la Corte Suprema con esa ventana de tiempo que abrió y que lo que están pidiendo desde el Observatorio de Tierras es que se estudie qué pasó en esos días. Si la derogación de la Ley de Tierras y el contrafallo de la Corte habilitó en esos días, en esos que fueron prácticamente 10 días,
0: sí,
1: la venta de este tipo de territorios. Y que haya definitivamente, más allá de lo que suceda el jueves en el Congreso, un panorama más firme de qué va a pasar. Porque si después, como la Corte nos demostró, de repente su interés político va por, en un tiempo, de vuelta, tomar decisiones sobre la Ley de Tierras, por algún recurso presentado o lo que sea, y no queda claro, no queda claro a futuro cuál va a ser la vigencia de ese tipo de regulaciones y de leyes, va a depender de tres tipos en la Corte y del comportamiento también de algún sector del Poder Judicial para determinar cuándo y cómo las tierras se pueden extranjerizar en la Argentina. Si esto, lo que dicen desde el Observatorio de Tierras, no queda claro en el Congreso, por eso es que siguen convocando y haciendo fuerza, más allá del fallo de la Corte, para derogar el DNU 70... Y con eso la eliminación definitiva de la Ley de Tierras, más allá del fallo de la Corte, queda abierta la ventana, la expectativa, la posibilidad de que por la decisión el día de mañana de algún amparo, tanto la Corte Suprema como algún sector de la justicia decida otra vez,
0: sí, sí,
1: abrir una ventana de tiempo
0: y dejarnos desprotegidos en ese sentido.
1: Y además en esa ventana de tiempo,
0: y todo puede, ¿qué
1: sabes? Realmente hay algunos legisladores que ya están investigando, están haciendo relevamientos en sus provincias.
0: Y ojalá puedan llegar a saber si finalmente, sí, en este periodo que vos mencionás se vendieron tierras, qué tierras, a quiénes, sería muy interesante. Y por otra parte, sí, hay que decir, Mati, que hay que estar muy atentos al tema de la nacionalidad por inversión, porque, podemos estar discutiendo todo lo que quieran, la ley de tierras y todo eso. Ahora, sale eso, nacionalidad por inversión, y es... todo lo demás no va a servir para nada.
1: Sí.
0: Si a vos te nacionalizás, sos un extranjero, venís, pagás $350,000, que además está, eso, y ya está.
1: ¿Es esto lo
0: y
1: de,
0: te haces
1: lo
0: argentino?
1: De, sí. Lo de comprar la nacionalidad.
0: Claro, compras la nacionalidad, entonces después venís y compras la tierra que se te cante.
4: Entonces, ¿cuál es muy llamativo? La ciudadanía tiene en venta, la verdad que...
0: ¿Qué sentido tiene toda la demás discusión que estamos teniendo? Ojo con eso.
1: Por eso es muy importante lo de jueves. Más allá de las idas y vueltas de la Corte, tiene que quedar más en claro qué va a pasar con el territorio nacional, y para eso es que se está convocando con fuerza a este jueves y a tratar de conseguir los números por parte de la oposición. Me parece que va a estar más difícil después del fallo de la Corte, sí, de la, sí, semana pasada, porque justamente era para darle una mano al gobierno y que no peligre el DNU 70, pero eso no quita que no haya que ir el jueves a movilizarse, no solo por los universitarios, sino también por todos nosotros, por el DNU 70, por el territorio nacional, también por las personas con discapacidad, también por las personas endeudadas y con algún grado de morosidad en la Argentina. Va a ser una semana intensa y de acá al jueves hay sectores como el Observatorio de Tierras que están trabajando fuertemente en ver qué pasa con esos diputados y diputadas que todavía no dijeron qué va a pasar, si van a dar quórum o no el jueves y de qué manera van a comportarse. En definitiva, ¿para quién están ahí? Más allá de las roscas y los intereses que pueda haber entre los gobernadores y, sí, Karina Milei y la organización de las elecciones del año que viene. Bueno, este es un tema sensible que si le dan la posibilidad a la oposición de conseguir el quórum, bueno, habrá que ver qué pasa con el DNU 70. A esta hora, expectativa por ateo y proyecciones, difícil que caiga. Difícil que caiga. Pero, en todo caso, si no cae, lo que están diciendo también algunos sectores de la oposición es, bueno, que queden expuestos los que protegieron, sí, al gobierno en este tema, ¿no? Bueno, en fin, cambiando de tema, pero tiene que ver también con lo que se viene para las próximas semanas en la Argentina. Mañana lo operan al Papa.
4: Sí.
0: Ay, sí, tremendo.
4: ¿Qué sabemos, no?
1: Y el gobierno no descarta reprogramar la fecha de su visita. Desde el Vaticano sostienen que la recuperación de León demandará solo una semana y que la agenda papal mantiene por ahora, uh-huh, la fecha establecida para la visita a nuestro país. Habrá que ver.
4: Sí, sí, signo de interrogación. Sí.
1: Hoy el Papa León ratificó su intención de viajar a la Argentina en noviembre. Tuvo una audiencia privada con el arzobispo de San Juan, Jorge Eduardo Lozano, realizada en el Vaticano. Hoy, un día antes de la operación a la que será sometido para extirparle un nódulo pulmonar. Y lo que cuenta el arzobispo de San Juan tras reunirse con el Papa es que se lo ve muy bien. Contó que hablaron de los viajes a Sudamérica y que en ningún momento puso en duda su visita a la Argentina. El tema es que viene en un mes y mañana lo operan. Aparentemente es una operación, por lo que han dicho, que no le está, incluso hoy mismo, no le impide realizar sus tareas con naturalidad y con la rutina.
0: De baja complejidad, decís. La verdad que no lo sé yo.
1: ¿Cómo es? No.
0: Nódulo en un pulmón que
4: nos... No, ni idea.
1: 71 años.
0: Nos sorprendimos todos. Sí, es una persona muy vital. De todas formas, una persona que hace muchísimo ejercicio todo el tiempo. De hecho, contaban que antes de ser elegido papa, iba a un gimnasio ahí cerca y que, digamos, nadie lo reconocía. Bueno, el tipo iba vestido de gimnasta, digamos, de como vos vas al gimnasio.
1: Sí, sí.
0: Digamos, es un tipo que está todo el tiempo, que le dedica mucho tiempo al deporte. Eso es una buena ventaja, pero también fue sorpresivo, ¿no? Lo dijo en la misa, en el Ángelus del domingo, ¿no?
1: Bueno, primer episodio médico de relevancia en sus 17 meses de pontificado. Por ahora, la visita de León a la Argentina mantiene las fechas originales anunciadas, pero por supuesto, hoy creo que lo dijo Milei también, dependerá de la evolución de la salud del Papa tras la operación a la que va a ser sometido mañana. Y en todo caso, si no se puede en un mes, se reprogramarán las fechas para la visita del Papa León a la Argentina. Mientras tanto, atención con lo que está pasando en varias provincias del país, el impacto del Niño en la Argentina, en la región también, en el mundo, pero particularmente este fin de semana, imágenes muy preocupantes en distintas provincias, ¿no?
0: En Entre Ríos, que son las zonas más afectadas, en Corrientes, en Misiones, estamos hablando del aumento del caudal de los ríos Uruguay y Paraná. El río Paraná por ahora está bastante más contenido, pero sí, la preocupación es por la crecida del río Uruguay, que dejó a más de 400 personas afectadas, que obligó ya a implementar algunas medidas de emergencia. Vamos a hacer un pequeño repaso de las diferentes zonas. En Corrientes, por ejemplo, que es efectivamente una de las zonas más afectadas, y particularmente la localidad de Monte Caseros, donde el nivel del río Uruguay llegó a los 7 metros con 10. Continúa subiendo. Y ustedes dirán, bueno, ¿qué nos significa a nosotros el 7 metros con 10? Bueno, hay que saber que si supera los 8 metros, ya comienza es el límite que está preestablecido, en el cual comienzan, digamos, algunos protocolos, por ejemplo, de evacuación de los habitantes de la zona. O sea, está en 7 metros con 10, si supera los 8, se empieza a hacer la evacuación. Por supuesto que se cortó la circulación de muchas de las calles inundadas. En la zona de Alvear, también ahí en Corrientes, el río superó el nivel de alerta y la prefectura ya dispuso el cierre del puerto. Y la peor parte se la está llevando Paso de los Libres. Ahí el río Uruguay alcanzó los 8 metros 80 por encima de la marca de evacuación fijada, que es 8.50, donde ya efectivamente comenzaron algunas evacuaciones de las familias de la zona. Nos vamos a ir a Entre Ríos. En Entre Ríos, en la zona de Concordia, el río Uruguay también alcanzó los 11 metros con 62, superando la cota de alerta, que son los 11 metros. Según las proyecciones, podría alcanzar los 13 metros hoy mismo, por encima del nivel de evacuación establecido, que son los 12 metros con 50. La evolución va a depender, por supuesto, del tiempo en el día de hoy, de las lluvias, del caudal que llegue desde aguas arriba. Ya hubo también, en este caso, familias evacuadas. Estamos hablando de Entre Ríos. De todas formas, bueno, se informó que hay algunas personas heridas, incluso por lo que fue el temporal este fin de semana, algunas voladuras de techos, fuertes tormentas. Así que vamos a ver cómo evoluciona. El gobernador de Entre Ríos, Rogelio Frigerio, ya declaró la emergencia hídrica. Esto entonces, el repaso de Corrientes y de Entre Ríos. En Misiones es muy impresionante, seguramente muchos de ustedes deben haber visto algunas de las imágenes de lo que viene desde Iguazú, ¿no? De las cataratas de Iguazú, que presentan una crecida histórica. La verdad que las imágenes son muy, muy impactantes. Las intensas lluvias desataron una crecida extraordinaria en las cataratas del Iguazú.
1: Sí, están suspendidas las recorridas para visitantes.
0: Están para todos lados. Todos al principio se había cerrado la parte de Brasil, ahora directamente está cerrado el Parque Nacional de Iguazú, por lo menos hasta hace un rato. Estas cosas también van se van cerrando, se van abriendo, teniendo en cuenta que digamos es una zona turística realmente muy importante, así que prácticamente esto es minuto a minuto. Por ahí nosotros estamos diciendo, ahora está cerrado y por ahí ya lo acaban de abrir. Pero la verdad es que hasta hace un ratito nada más, era un caudal impresionante que había alcanzado los 8.8 millones de litros por segundo, que es una barbaridad, casi 6 veces el promedio histórico. Esto obligó, como decíamos, a cerrar preventivamente los dos lados. Bueno, y por último quiero decirles una cosa. La Organización Mundial Meteorológica volvió a advertir cuando este fenómeno, el fenómeno del Niño, va a alcanzar su máxima intensidad. Me parece importante prestarle atención
1: a esto. Hay que darle seguimiento.
0: Mucha bola.
1: Los próximos meses van a ser muy críticos.
0: Sí, realmente. Bueno, lo que dice el organismo, que pertenece a la ONU, recordamos, es que va a continuar ganando fuerza este fenómeno, que el pico va a ocurrir en diciembre, pero atención, porque podría convertirse en uno de los fenómenos más intensos desde que se tiene registro, que es 1950. O sea, esto puede evolucionar realmente mucho, incluso más allá del pico de diciembre, que es el que sugiere la Organización Mundial de Meteorología. La presidenta, que es una argentina, Celeste Saulo, dijo que el fenómeno se va consolidando y que se está fortaleciendo rápidamente. Señaló que la probabilidad de que el episodio se mantenga hasta febrero del 2027, hasta febrero del año que viene, es prácticamente total. Así vamos a estar hasta febrero del año que viene. A nivel local, atento y con esto, el director del Servicio Meteorológico Nacional advirtió que la Argentina va a atravesar durante los próximos meses uno de los episodios del Niño más intensos registrados y que el periodo de mayor riesgo por tormentas e inundaciones acá en la Argentina se va a extender hasta marzo o abril del 2027.
1: Sí, hay mucha preocupación. Algunos gobernadores ya están desde hace meses reuniéndose, teniendo conversaciones y algunos tomando medidas en conjunto, preparándose para esto que se viene, porque va claramente a tener un impacto y hay que estar atentos, sobre todo porque ya estamos viendo lo que pasó en este fin de semana en algunas provincias, lo que pasó en Chile también, con intensas lluvias.
0: Sí, bueno, en el mundo estamos viendo las repercusiones, digamos, de este fenómeno meteorológico que, como dicen los especialistas, es y se va a convertir en el más intenso de los últimos años. Gran cantidad de años, ¿no? Insisto, acá en la Argentina, desde el Servicio Meteorológico, incluso han dicho cuáles van a ser las zonas más afectadas por el fenómeno del Niño, que son, van a tener mucho impacto en desde el norte de la provincia de Buenos Aires hasta Misiones, con especial atención a lo que acabamos de ver, básicamente, que es lo que pasó durante todo este fin de semana, que es el litoral, Corrientes, Misiones, se suma Santa Fe y también el este de Córdoba.
1: Mientras tanto, ¿qué está pasando en Brasil, Francesa? Porque se viene la segunda vuelta. Tremenda movilización metió Lula este fin de semana.
0: Sí.
1: Habló de Milei también. ¿Qué novedades hay?
4: Sí, justamente vamos a poner Milei en ese tablero, porque a él le gusta estar ahí metido en esa campaña, aunque no lo llamen a veces. Todos recordamos las imágenes de Javier Milei viajando a San Pablo, por ejemplo, durante la campaña de cara a la primera vuelta en apoyo en Flavio Bolsonaro. Lo recordamos especialmente arriba del escenario, insultando a Lula, presidente en funciones. Bueno, ahora nuevamente se va a acercar al clan Bolsonaro. Esta vez va a aprovechar su viaje a Estados Unidos para reunirse concretamente en Washington con Eduardo Bolsonaro, que compartió la noticia en sus redes sociales. Una publicación que fue compartida a su vez, por supuesto, por Javier Milei.
1: ¿Se van a encontrar los dos en Estados Unidos?
4: Exactamente. Milei y Eduardo Bolsonaro. Milei tiene una agenda que va más allá de Eduardo Bolsonaro, sí, pero en esta ocasión, el 14 de octubre, o sea, el miércoles, van a participar ambos de la gala de la herencia hispana.
1: Me parece muy representativo que se encuentren en Washington.
0: Este es el que tiene pedido de captura.
4: Exactamente, sí. Eduardo Bolsonaro es otro de los hijos de Jair Bolsonaro, que está él mismo encarcelado por el intento de golpe de Estado. Es efectivamente, lo conocimos, más que nada es la figura más visible, o era la figura más visible del clan Bolsonaro, el articulador de la internacional reaccionaria entre lo que es la región donde estamos nosotros y Washington, ¿no? Él tuvo ese rol, ahora está autoexiliado en Estados Unidos, prófugo de la justicia, porque además es efectivamente el Tribunal Supremo Federal, o el Supremo Tribunal Federal, lo vamos a decir bien, ordenó su detención y la cancelación de sus pasaportes. Bueno, entonces igual Milei está acostumbrado a reunirse con prófugos de la justicia, se reunió con Benjamín Netanyahu hace poco.
1: Sí, para él no es un problema.
4: No, no es un problema, son sus amigos. Bueno, eso, vamos a ver qué sale de ahí, pero tiene que ver con la misma estrategia. Va a recibir un premio, está organizado por la derecha diario. Bueno, lo de siempre, digamos, más o menos.
1: Pero esta vez sin Cerimedo, ¿no? Claro.
9: Bueno, todavía está detenido Cerimedo, ¿no? No lo liberaron, ¿no?
1: Salvo que de acá al 11 de...
9: Porque estaban...
4: Ya extrajeron al fiscal, vamos a ver qué es lo que pasa con Cerimedo.
1: Por eso, por ahora sin Cerimedo, que está en cana.
9: Pero no lo descarten.
1: Y que trabajaba para todos estos.
4: Nunca se sabe qué es lo que podría pasar. Bueno, Milei no solamente está presente en la agenda del clan Bolsonaro, también está en boca de Lula. Les propongo que lo escuchemos al presidente en funciones y también en campaña durante el fin de semana. A ver.
10: Eu vou continuar questionando o meu adversário qual é o tesouraço que ele vai fazer. Porque o tesouraço deles possivelmente seja o mesmo tesouraço do Milei na Argentina. Ou seja, cortar direito.
4: Se lhe vire uma batalha muito difícil, não? A Lula, obviamente. Muchas veces viene utilizando el ajuste de Milei para advertir sobre el programa económico de Flavio Bolsonaro, porque primero les traduzco, pero voy a seguir cuestionando a mi adversario, refiriéndose por supuesto a Flavio, cuál es el ajuste que va a hacer, porque todos sabemos que sea cual fuera el presidente el año que viene, que asuma en enero del año que viene, va a tener que hacer algún tipo de reordenamiento de las cuentas fiscales. Esto va a suceder, la cuestión es cómo, ¿no? Esto lo acabo de agregar yo, no lo dijo Lula, perdón. Retomo la traducción de lo que está diciendo. Posiblemente es el mismo que Milei en Argentina, ese ajuste. Cortar derechos del pueblo pobre, de los jubilados, de aquellos que precisan ganar más, o sea, llevar al pueblo a la miseria otra vez en este país. Bueno, Lula que sacó nuevamente a millones de personas de la pobreza, que sacó a Brasil del mapa del hambre. Sé que estamos por estos días mirando las cuentas finas y por qué la macro no le llegó al bolsillo de la gente y cómo esto pudo haber pesado efectivamente en esa ecuación, el desenlace de esta primera vuelta y tal vez incluso del balotaje, pero también ha tenido sus logros.
1: Sin duda.
4: Lula, digo, sí, hablando la parte más castigada de la población brasileña.
1: Sí, el resultado de la primera vuelta hizo que se revisaran algunas cosas.
4: Y está bien, porque ¿no? es cierto, por todo lo que ya hemos dicho, es una ecuación muy compleja y muchas cosas.
9: Sí, el endeudamiento también es un problema para muchos brasileños.
4: Absolutamente, y también de la seguridad. Bueno, lo hemos charlado, lo vamos a seguir charlando, pero en todo caso, decir de paso que pase lo que pase, sea cual fuera el nombre del nuevo presidente, va a tener que ajustar las cuentas y deberá decir cómo, porque Flavio Bolsonaro tiene una contradicción en sí, es que promete mantener todos los programas sociales, pero al mismo tiempo propone achicamiento del Estado, reducción de ministerio, privatizaciones y recortes del gasto público. Allá no lo llamó motosierra, pero es lo mismo.
9: Sí, creo que es el símbolo con la tijera, ¿no?
4: Exacto,
9: un tijeretazo,
4: sí,
9: una cosa así.
4: Es eso mismo. Todo al mismo tiempo. Recordemos brevemente y así les cuento un poco cómo se va reordenando el tablero político de cara al balotaje. Que Flavio Bolsonaro ganó la primera vuelta con aprox 47% de los votos contra el 45% de Lula. Pero además la victoria de la derecha no se limitó a la elección presidencial o a esa primera vuelta de las elecciones presidenciales, sino que el bolsonarismo y la derecha avanzaron en todos los ámbitos posibles, porque fueron elecciones generales. El bolsonarismo salió muy fortalecido, ¿no?, de las elecciones legislativas. El Partido Liberal de Bolsonaro eligió 121 diputados federales sobre un total de 513 y va a llegar al Senado con 28 bancas sobre 81, o sea que se va a convertir en la principal fuerza política de la Cámara Alta, lo que abre, también lo hemos charlado, pero otro frente de disputa con el Supremo Tribunal Federal, además de avanzar también en la cantidad de gobernaciones, así se dice. Entonces, ahora el ala derechista del tablero político se empieza a reordenar detrás del clan Bolsonaro. Hay que decir que en esa primera vuelta la sensación que muchos analistas ellas tienen es que ya hubo un voto útil, que explica también los resultados. Hay mucha gente que fue a votar como si fuera el balotaje, para evitar que Lula llegue, digamos, a ganar en primera vuelta o llegue con una ventaja más acomodada, más abultada al balotaje.
1: Imagino que una lectura posible que estarán haciendo también en Brasil es que el temor, ¿no?, tal vez imprevisto para muchos, de que Bolsonaro pueda ganar, haga que el que andaba ahí con algunas dudas y qué sé yo, bueno, muchachos, hay que salir y buscar, como les pidió Lula, vayan a buscar a los que no votaron, ¿no? Y,
4: claro.
1: Bueno, miren que es real, es concreto, es muy probable.
9: Habrá que ver los que no votaron, por qué no votaron. Es bastante complejo por ahí
4: hacer
9: una...
4: Bueno, es eso que decíamos, que hay, que es una grilla de lectura con varias entradas, que tiene que ver que con qué es lo que pasó para que efectivamente Lula llegara con menos votos que las anteriores elecciones.
1: Pero me hace acordar un poco de aquella elección en la que Macri Scioli, ¿se acuerdan? Sí. De repente se venía, ¿no? Fue
10: pichichi.
1: Rumbo al balotaje. Para muchos la posibilidad de que ganara Macri no estaba en el escenario, ¿no? Y cuando se hizo muy probable,
9: sí.
1: Muchos que por ahí con Scioli venían diciendo, bueno, qué sé yo.
9: No sé, yo no lo voto, ¿viste? No voy a votar a Scioli.
3: ¿Qué te han transformado?
1: Bueno, de repente, me acuerdo, de las generales al balotaje, que se activó una militancia silvestre, muy cotidiana, boca en boca.
9: De gente subiéndose a hablar a los bondis, a los trenes.
1: Y en las oficinas y en las, los lugares de encuentro.
9: Vi mucho en Brasil, está pasando mucho.
4: Sí, una cuestión, los fandom, por ejemplo, que están movilizando. De hecho, los saludó Lula durante el fin de semana. Hubo una mega movilización en San Pablo. Tenemos imágenes que podemos también ir compartiendo para que vean la marea roja de este fin de semana en San Pablo, donde necesita justamente volver a ganar esos votos que... le dieron la espalda en estas elecciones y no en las anteriores, y también para ir a convencer a aquellos, como decías, que no fueron a votar, que es más del, son 20, más de 20 puntos, digamos, del padrón.
9: Es un montón de gente.
1: Mucha gente
9: que no votó.
1: Para una elección tan cerrada, ¿no?
4: Sí.
1: Con tan poca diferencia.
9: Voto a voto, claro.
1: Ese no votante es clave.
4: Sí, Lula tiene esto, porque no tiene una reserva de votos de la izquierda guardada. No es que tenga tantas piedras para levantar. Ahí tiene
1: los otros
4: aquellos que no salieron a votar.
1: A los votos de los otros candidatos, difícil que los vaya a buscar,
4: ¿no? Bueno, eso lo que les iba a contar. En la realidad hay algunos de esos candidatos que casi todos eran de la derecha. Entre los primeros cinco candidatos, por ejemplo, todos son del ala derechista del tablero político. Ya varios de ellos salieron incluso a decir, nosotros apoyamos a la candidatura de Flavio. Algunos no se expresaron al respecto, dijeron, no nos metemos en eso, pero por ejemplo, Augusto Cury, que llegó en la primera vuelta en una tercera posición, dijo finalmente, mi voto va a Flavio Bolsonaro. ¿Esto significa sí o sí que la gente vaya a votar a Flavio Bolsonaro? No. Pero es poco probable que una persona que haya votado a Cury, que es un antipetista total, decida repentinamente votar en apoyo a Lula.
9: Sí, por ahí lo que puede llegar a pasar es que no vaya a votar.
4: Claro.
9: Después también hay algo, no sé, Ori, si es así la lectura, que en algunos lugares donde se eligieron gobernadores, por ahí ya la gente que fue a votar, digamos, por Flavio Bolsonaro, incluso gobernadores que son de la misma ala política, no vayan, digamos. Eso es lo que le queda a Lula, me parece, ¿no? De pensar que muchos bolsonaristas no vayan a votar en esta segunda vuelta, o que porque votaron ya al gobernador y listo,
1: sí,
9: ya no van.
1: Sí, yo escuché eso, pero no me...
9: A mí sí, me resulta raro.
4: Flavio Bolsonaro está un poco haciendo campaña como si ya hubiera ganado.
1: Sí.
4: Eventualmente podría degradar un poco el voto, pero yo tampoco lo veo...
1: Y la épica de la remontada tiene lo suyo también, ¿eh?
4: Sí, sí, por supuesto.
1: Lula corriendo en las calles.
4: Ay, no, Brasil, Lula corriendo, chicos, por favor.
1: Sí. ¿Cómo puede ser que pierda este tipazo?
4: No, mirá lo que es Lula corriendo.
1: ¿Cómo va a perder este tipazo? No me jodas.
4: Por favor, vayan a votar. Déjense de joder.
1: ¿Cómo puede ser?
4: Mirá lo que es Lula. ¿Cuántos años tiene, Ori? Más de 80, 80, sí. 80 y algo.
1: Ya tiene que dar vuelta, déjate de
4: por
1: joder.
4: Por favor.
1: Déjate de joder.
9: Impresionante.
1: ¿Y si la da vuelta?
4: ¿Y si la da vuelta? Por eso, nosotros no podemos dar ninguna elección por perdida. Lo que sí estamos viendo que...
1: Es difícil.
9: No nos hagamos ilusiones.
1: Pero está bien lo que dice Ori, porque...
9: Para no deprimirnos demasiado después.
1: Además, durante estas semanas ya se estuvo haciendo la autopsia del resultado y de la derrota de Lula. Y sacando conclusiones muy determinantes. Sí. Todos, obvio. De por qué esto, por qué lo otro, y qué sé yo. Y que todavía son diagnósticos que están sujetos al resultado del balotaje. Porque si Lula gana, ponele que está difícil. Todo lo que Chaori nos contó, de dónde puede sacar, de dónde tiene que ir a buscar, etc. Y si gana, ¿qué haces con todas esas interpretaciones que el lunes ya estaban talladas en piedra? ¿Viste? Era como, bueno, habrá que ver.
4: Sí, hay que ver. Se habla de muchas cosas al mismo tiempo. Se habla, por supuesto, del desgaste de la gestión. Se habla también de la edad de Lula, que en estas horas, días, estuvo presentando justamente, me parece, adrede figura jóvenes, ¿no? De aliados y del Partido de los Trabajadores en apoyo a su candidatura también para que haya ahí una renovación de rostro. Bueno, no es efectivamente lo mismo estar en carrera como estuvo en carrera otras seis veces, que ahora que tiene más de 80 años. Hay la cuestión económica, la cuestión de la seguridad, la cuestión de la injerencia de Estados Unidos, de la que no hablamos más y que no sabemos hasta qué punto puede estar también teniendo su influencia en algunos aspectos de ese voto.
9: Ahí se vio también este fin de semana, hay una estrategia en esto de darle un poco más de lugar a su vice, ¿no?
4: Alckmin, que es lo que dijimos el mismo día incluso de los resultados, ¿no? Cuando se dieron a conocer los resultados en el escenario, salió Lula y también Alckmin, que había estado durante toda la campaña en el segundo o tercer plano, le dio más protagonismo, ¿no? Entonces se habla mucho de eso, efectivamente, para tratar de abrir al centro-derecha, que es lo que representa básicamente Alckmin, ¿no? No sé, para decirlo mal y pronto, un poquito menos de Yanya, un poquito más de Alckmin. No sé ahora cuánto voto realmente puede ir a captar, pero sí se habla de esto y en todo caso desde el escenario mismo de ese mismo domingo del resultado de las elecciones ya hubo una palabra clara y más protagónica por parte de Lula respecto de Alckmin. Se ve que hay un intento ahí de volver a poner adelante esa figura que podría ayudar a convencer algún voto que todavía no se definió.
1: Bueno,
9: nosotros ya lo mandamos a Gera.
1: Ya
9: lo mandamos.
4: Está trabajando.
9: Está trabajando.
1: Calma, pueblo, que aquí estoy yo, dijo Gera cuando llegó ahora.
9: Ya llegó. Bueno, nada, se puso la remera de Lula. Ahí ya está haciendo campaña, el proselitismo por todos lados. Así que tranquilos que ya mandamos.
1: Bueno, por otro lado, hablando de multitudes, este fin de semana se desarrolló en Córdoba el encuentro de mujeres y disidencias. De eso hablamos el jueves. Vino acá Daniela Sayeg, hizo su columna anticipando los temas que iban a tratarse. Hoy terminó y por decisión unánime, atención, el año que viene el encuentro plurinacional de mujeres y disidencias va a ser acá, en la capital del país, que fue el lugar del primer encuentro en 1986, y ahora de vuelta en la ciudad, tres décadas después. Vuelve a Buenos Aires el encuentro plurinacional. La última vez fue en el año 96. Imagínate, pleno menemismo.
9: Plena
1: década menemista.
9: Y todavía no eran estos encuentros multitudinarios, porque la verdad que lo de Córdoba fue realmente muy, muy importante. Habrá que ver qué opina Jorge Macri. Y sobre todo, su vice, Clara Mucio.
1: Uy, cuando se habrá enterado
9: ya. Sí, claramente se debe haber enterado
1: ya. Debe estar enojadísima.
9: Pero lo que va a ser esto, ¿no? Bueno, impresionante.
1: Contaban ahí algunas compañeras que estuvieron en el lugar que, ustedes saben, ¿no? Al final del encuentro se postulan distintas provincias y se hace un aplausómetro, y esta vez de manera inédita la única sede postulada era Buenos Aires, como el año que viene, año electoral, en el centro de las discusiones políticas va a ser el próximo encuentro. Dice: ser sede en 2027 es clave para mostrar movilización feminista y transfeminista en el medio de la campaña electoral, dice el documento, contra la naturalización de la crueldad y el traspaso sin frontera de los recursos del pueblo a manos de capitales concentrados, dice el documento, al apuntar directamente contra el presidente Javier Milei. Es dice la ciudad donde ocurrió un triple lesbicidio que espera justicia y donde el asedio a los barrios populares y la persecución racista es permanente. Acá directamente el palo más dirigido a Jorge Macri. Y acá va a ser entonces en Buenos Aires. Dice: tiene que servir para que podamos llegar desde todos los rincones de nuestro territorio y otros territorios también, para que esta forma de debatir y experimentar la comunidad feminista y transfeminista en la lucha aliente a más compañeras y compañeros. Es el cierre.
9: Y más o menos va a ser en esta época.
1: Documento.
9: Por lo que va a ser
1: octubre.
9: Muy en la previa a las elecciones presidenciales.
1: Claro, sí, octubre del año que viene, sí, en pleno proceso electoral. Sí, sí, sí. Va a ser el encuentro feminista, que me imagino que va a ser enorme el próximo año en la Ciudad de Buenos Aires, luego de este fin de semana en Córdoba, también muy multitudinario. Y entonces el próximo año, qué curioso, ¿no? La última vez fue en pleno menemismo, ahora sí. Es...
4: bueno,
1: la historia tiene sus puntos de contacto.
4: No, por favor.
1: Buenos Aires, entonces, decisión del día de hoy. Va a ser la próxima sede del Encuentro Plurinacional de Mujeres y Disidencias. Un 2027 que se viene cargado por todos lados, por donde lo mires. Intenso, y así está bien que sea. 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
1: Lunes de Catarsis, 11 25 80 93 60, dolores, broncas, angustias. ¿Cómo están? ¿Necesitan una catarsis? Bueno, sí. Vengan entonces, buenas tardes.
12: Necesito catarsis.
1: Dale.
12: Mi jefa se fue de vacaciones, se lo remerece, hace 3 años no se va con toda la familia, pero me dejó el pijazo a mí.
1: No, bueno.
12: Estoy enojado, no dormí, duermo poco, me tuve que quedar en el trabajo a solucionar los líos.
13: Pero ya.
12: Entonces mi pregunta es, ¿es justo que yo me enferme casualmente mañana que ella viene?
1: No.
12: Porque tengo 2 parciales, lunes y martes, y que descanse lo que resta de semana. Los escucho.
4: Ah, nos está preguntando. Sí, enfermate, amigo.
1: Y qué sé yo.
4: Sí, ya fue.
1: No te van a creer.
4: No importa, bueno, decirlo con
1: no
4: los demás.
1: No te va a creer nada.
4: No, es que no es cuestión de creer, es que está...
1: Sí.
4: Sobrepasado, está muy bien. No hace falta que tenga un parte médico.
1: Vos mañana con la frazada hasta la nariz.
4: Sí, sí.
1: Que asome un termómetro.
14: Y habla todo así. Disculpame, te juro que tenía toda la intención de ir. Pero no puedo ni hablar.
1: Ay, amigo, un abrazo. Disculpa. Lunes de catarsis.
15: Hola, Matique, buenas tardes. Sí. Bueno, mi catarsis es contra el puto frío.
1: Ah, mira.
15: Viernes, sábado, domingo y hoy lunes, feriado, se realiza. Incluso acá en Luján, un evento que se llama Fiesta de la Cerveza.
1: Ajá.
15: Va por su 6º año.
1: Bien, buena onda.
15: Loco, 8 grados hacía. Un descampado en el ex campo municipal de deporte. Bueno. Basta, ya fue, andate. 12 de octubre estamos, hermano.
1: No se
15: frío
1: va
15: de mierda.
1: No se
15: andate.
4: Y así va a estar.
1: Va a ser así, ¿no? Primavera va a ser una estafa total. Ya la
4: nos
1: veo.
4: Han robado hasta la primavera.
1: Ya se ha dicho. Buenas, ¿qué tal?
16: Hola, chicos. De Maldita Suerte.
1: Hola.
16: Mónica desde Miramar, con una gripe desde el miércoles.
1: Se nota.
16: Haciendo reposo. Y la catarsis mía es que se vaya Milei pronto.
1: Pero que tiene que ver con tu gripe, ¿no? Es como ya le echamos la culpa de todo.
4: Tiene que ver con Milei.
1: A Milei, la gripe, el frío, todo. Amigos, lunes de catarsis. Dejen ahí sus mensajes, 11 25 80 93 60. En un rato vamos a charlar con algunos de ustedes. Los que se animan tienen premio, además.
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0: ¿Cuáles son los lineamientos principales?
1: Primero, claramente no es una encuesta que nosotros nos gustaría hacer, sinceramente. Ajá. No es algo que nos agrada hacer una encuesta para ver cómo está la situación económica de las vecinas, de los vecinos de los barrios, ver la situación en la que están. Y más cuando empezamos a charlar y empezamos a ver los resultados después de encuestar a los vecinos, a las vecinas, y son datos más que preocupantes. Hoy uno de cada tres vecinas y vecinos de los barrios tienen tres o más deudas.
0: ¿Tres o más deudas?
1: Activa en estos momentos.
2: Uno de cada tres.
1: Es
2: un montón.
1: Uno de cada tres. Imagínense que el 148% es la deuda que hoy tienen. O sea, ni siquiera destinando todos sus ingresos.
2: Claro. No podrían afrontarlo.
1: Todavía les falta. ¿Y eso qué significa? Que ese 48% que falta tiene que pedir otro préstamo, claro, para pagar ese 48%. La verdad que...
0: Ustedes a eso le llaman default doméstico, veo en el informe, ¿no?
1: Sí. Claramente estamos en default doméstico.
0: Ah, mira.
1: Claramente estamos en default doméstico porque hoy el 31% de las personas encuestadas ya no puede pagar su deuda. No la puede pagar. Ya está. No tiene cómo, no tiene dónde. Pero tiene una consecuencia, otra más silenciosa, que es que los únicos que hoy están ganando en esto es el narcotráfico.
0: Claro.
1: Porque la comunidad no le puede ver al narcotráfico. Primero se endeudaron con las entidades financieras, con las billeteras virtuales, con Mercado Pago, con Tarjeta Naranja. Después se endeudaron con sus familias, digamos. Y eso también hay una consecuencia social que rompe todo el tejido comunitario. Todo, claro, el tejido, porque hay discusiones, hay peleas, hay distanciamientos. Después te endeudás con él que tiene el almacén del barrio. Te pedís fiado. Entonces también le pedís a eso.
0: Claro.
1: Y el último eslabón de esta cadena es el narcotráfico. El narcotráfico que en los últimos 6 años creció un montón en los barrios populares. Demasiado, que a lo primero entra con violencia, a lo segundo te empieza a gobernar la vida comunitaria y hoy te soluciona la vida diaria. Porque si crece el narcotráfico, es porque claramente hay un Estado que no está. Digamos, sin los vecinos y las vecinas. El gran acatamiento de las deudas, que lo pagan y que llegan a pagar todo, el 56%. Es porque no es que al vecino o a la vecina no le puede pagar a uno y al otro sí. Sino porque la consecuencia de eso no es estar en el veraz. Es que te ocupen tu casa, es que te pidan todos tus bienes. Digamos, hoy en estos momentos hay vecinos y vecinas que entregan sus cuentas de billetera virtuales. Hoy hay vecinas que entregan su tarjeta de asignación universal por hijo.
2: No te puedo creer.
1: Digamos, claro. Hoy hay vecinos y vecinas.
0: La tarjeta alimentar, ¿no? Se quedan con, sí, la tarjeta y cobran ellos la asignación.
1: Y otra cosa más preocupante, que hoy hay vecinos y vecinas que tuvieron que empezar a vender justamente porque ese también es un mecanismo de.
0: O sea, a trabajar para el narco.
1: La deuda, trabajar para
0: pagarle.
1: El que vende droga.
0: Claro. Historias, me imagino, de todo tipo, Fidel, porque además se. Depende obviamente también siempre las particularidades de cada barrio, pero narcos que están entrando a las casas a cobrarse.
1: Sí, sí, sí, que eso tiene claramente consecuencia directa en todas las familias. No solamente porque aprietan a la adulta, a la jefa de hogar, sino porque ese eslabón es a toda la familia.
0: Sí.
1: Porque si no te confiscan la casa, no te ponen a vender para vos, utilizan a tu hijo, a tu hija de rehén.
2: ¿De
1: para
2: qué
1: también
2: manera?
1: Laburar para ellos, claro, digamos. Entonces se hace una cadena en donde vecinos y vecinas que nunca en su vida se hubiesen ocurrido vender, tienen que hacer para poder saldar esa deuda. Esa deuda es 200.000 pesos.
0: Claro.
1: Esa deuda es 300.000 pesos. Esa deuda es 400.000 pesos.
2: Claro.
1: Ya con esa excusa uno puede salir más de ahí. Ya entras, no salís.
2: Claro. Claro, porque además, digamos, una vez que entras, me imagino que no es que te dicen, bueno, tenés.

0: que trabajar de o sea, 3 meses, 6 meses, 2 años para pagarla, o sea, ya entras y ya no salís.
1: Y que eso, claramente los que más lo sufren son la vecina de los barrios.
0: Claro.
1: La vecina de los barrios porque hoy están endeudados un 51% más que los balones de los barrios, o sea, casi 2 ingresos en el mes, un 182% de las deudas. ¿Por qué? Porque la mayoría son las que se encargan de que sus pibes, sus pibas coman, de cargarle la sube, de todo, hasta incluso de la garrafa. Hoy la garrafa en nuestro barrio es un privilegio.
2: Aumentó mucho, ¿no?
1: Sí, entre 25 y 40 mil pesos está.
2: Casualmente uno de los precios desregulados por Sturzenegger, que dijo, bueno, que lo regule el mercado.
1: Sí.
2: Y bueno, el mercado reguló para arriba.
1: Y sí, ¿por qué? Porque se utilizan 2 garrafas por mes. O sea, imagínate que...
2: ¿Que hoy está cuánto, más o menos?
1: 25.000 en promedio, en algunos 30.000, depende de la provincia.
2: Depende
1: en otros
2: provincia.
1: 40.000 también. Ah. Imagínate que ya con eso, tener que gastar 80 lucas por mes para la garrafa.
2: Claro.
1: Y en invierno muchas veces lo que pasa es que esa garrafa que vos la utilizás históricamente para cocinar... la tenés que usar para calefaccionar, la tenés que utilizar para muchas de las cosas, hasta para bañarte. ¿Por qué? Porque el tendido eléctrico en nuestro barrio está en las peores condiciones y claramente que todas esas problemáticas estructurales desembocan en el mismo camino que es lo que presentamos hace unos días, que es la deuda de los barrios y la bronca que también lo genera, porque está bien, uno puede decir a una persona, bueno, te administraste mal. A 2 personas, bueno, a 3, a 4, claro. A 50.000 familias de un barrio. Y escuchar a quienes hoy nos gobiernan decir que el primero es un problema entre privados. Después, que ellos no van a generar ningún plan platita para los endeudados. Y tercero, que siguen pidiendo préstamos al rolete. Y el presidente dice, bueno, yo me ocupo de la macro. La micro no... Eso se lo dejo a Caputo, a Petovelo y a todo el gobierno. Pero esa consecuencia de la macro es que la micro es vecinos y vecinas que hoy están endeudados, que están endeudadas, se endeudan para pagar una deuda que no pedimos.
2: Que además es deuda para morfar, para pagar la garrafa, sí, para la vida cotidiana.
1: Pero,
2: ¿no?
1: ¿Pero por qué? Porque nosotros nos tenemos que endeudar para morfar, para pagar una deuda que no viene a nosotros. Porque la guita que le pedís al Fondo Monetario Internacional, a diferentes acreedores, no la vemos.
0: Fidel, de todo este último tiempo que mucha gente está preocupada por el tema del endeudamiento en general y vimos, por ejemplo, digamos, muchos legisladores que están haciendo proyectos presentados en el Congreso, generalmente no abarca, digamos, todo el espectro de las y los endeudados, y me parece que particularmente el tema de los barrios populares en particular y este endeudamiento del que vos estás hablando, sobre todo con el narco o con pequeños prestamistas del barrio, no está abarcado en ese proyecto. ¿De qué manera te parece que se podría ampliar lo que ya está, digamos, a disposición incluso legislativamente?
1: Y primero poder hacernos parte de la discusión, digamos, nosotros presentamos un proyecto de ley con Pitu Salvatierra en la legislatura porteña, justamente para poder abarcar todo el mundo, porque obvio que nosotros no ponemos discusión de qué deuda es más grave y qué no.
2: Claro,
1: claramente
2: claro.
1: Nosotros entendemos que en la situación en la que estamos nosotros y está gran parte del país, gran parte de la sociedad, porque hoy la clase media está siendo duramente castigada por estas políticas del gobierno nacional. Y claramente nosotros también queremos unificar esa agenda pública, esa agenda política, porque nos está atravesando a todos de la misma manera, nos está doliendo a todos de la misma manera, la salud mental de quienes estamos endeudados cada vez está peor, cada vez está deteriorado, y eso se ve, lo vemos, digamos, lo vemos cuando viajamos en el subte, lo vemos cuando viajamos en el bondi, lo vemos en las calles, lo vemos en todo lado, y lo vemos, por ejemplo, hoy, que es feriado, que hay muchas de las familias de nuestro barrio que hoy están laburando.
2: Claro,
1: no existe el feriado para nosotros, no existe los sábados.
2: No existe el fin de semana.
1: No existe los fines de semana. digamos, no se entendía, digamos, que es lo peor, no se entendía. Cuando vos laburás en 4 o 5 laburos, y a su vez le tenés que dedicar a la tarea de cuidado en tu casa, y a la vez le tenés que dedicar las tareas de comunitarias en el barrio, porque también acompañás los casos que tenés que acompañar en los barrios, le tenés que dar de comer, digamos, porque hoy cocineras comunitarias, esas mujeres que hoy le dan de comer a toda una comunidad, también están endeudadas.
2: Sí, y además, no todas, pero muchas de ellas tenían el programa, bueno, el último nombre era el Potenciar Trabajo, Volver al Trabajo. Le van cambiando el nombre, pero que fue interrumpido, eran 80 mil pesos por mes. Que vos decís, es poco, sí, es poco. Pero, por ejemplo, era la garrafa del mes, por ejemplo, sí, 80 lucas. Y eso ya no está. No solo para esas mujeres y para esas personas, sino para el barrio, porque eso también es economía
0: para
2: que
0: los comedores,
2: mueve,
0: claro,
2: el barrio y que alimentaba esos comedores. Pero están como recibiendo por todos lados, ¿no? Y, sí, y acá en la ciudad de Buenos Aires, particularmente, más allá del asunto global del endeudamiento, ¿qué está pasando? Porque vemos de manera permanente estos operativos, ¿no? Tormenta Negra y la propaganda también de estos operativos, sí, de hostigamientos, de despliegue y saturación policial en los barrios. ¿Qué pasa con eso, Fidel?
1: Primero que ya el nombre Tormenta Negra es lo más peyorativo que hay en la vida. Mm. A nosotros nos discriminan todo el tiempo. Mm. Y que el mismo jefe de gobierno ponga Tormenta Negra, que no es inocencia, claramente sabemos que no es inocencia. Mm. Y estos operativos que hace Jorge Macri, primero son espantosos, son muy violentos, demasiado, digamos, de oficiales que no saben hablar. No, cuando estudian para ser policía no les enseñan a hablar, no les enseñan a comunicarse. Pues lo único que vemos de ellos es que terminan mal, que sacan el palo y te quieren pegar. Eso es lo único que vemos de los operativos Tormenta Negra, que hostigar a los vecinos, a la vecina, a los comerciantes del barrio, pidiéndole los papeles de su negocio. Digamos, a nosotros no registra nuestros negocios.
2: El negocio que de la despensa, del almacén.
1: Sí, el almacén, claro. La carnicería, digamos, nos piden papeles y son ellos mismos que no nos dan la regulación,
0: claro,
1: para que podamos funcionar. Primero porque cuesta muchas veces de que te acepten el domicilio del negocio. Segundo, que te buscan todos los vericuetos para no registrarte.
0: Para no habilitártelo,
1: y
0: claro.
1: Y después te mandan a la policía y a espacio público para querer clausurarte el negocio, que es tu único método para generar guita para tu casa. La verdad que lo que está haciendo Jorge Macri es muy deplorable, muy, muy violento, muy inhumano, muy inhumano. Porque una cosa es que, bueno, vos te pongan el eslogan de la seguridad, que eso lo hicieron los diferentes gobiernos, más acá en la ciudad de Buenos Aires.
2: Sí, seguridad que los vecinos piden, no es que no la piden, pero tal vez no de esta manera, entrando a las patadas al barrio. Supuestamente, dice el gobierno, es para desmantelar búnkers de droga, para llevarse delincuentes, etcétera. Eso, ¿en algún momento pudo ser posible? ¿Eso en alguno de estos operativos sucedió lo que dice el gobierno de la ciudad? ¿O es arrasar con lo que encuentran sin discriminar en dónde puede haber un posible delito y dónde hay eso, una carnicería, un almacén, etcétera?
1: Mirá, te digo algo gráfico, hablando con los compañeros, con las compañeras, con vecinos y vecinas, en varios de los barrios pasaba algo insólito. En el último operativo de Tormenta Negra, mientras Jorge Macri tuiteaba cada 10, 15 minutos mostrando lo exitoso que era el operativo, bueno, en ese mismo momento el negocio seguía funcionando. En ese mismo momento. En ese mismo momento, en ese mismo segundo, donde la policía paseaba por todo lado con las caras tapadas, con las boinas, con los palos y con las armas largas, en ese mismo momento el negocio seguía funcionando. Y en lo segundo es que todo el barrio sabía. Todos los barrios sabían 5 o 6 horas antes que el operativo iba a suceder. ¿Quién avisó?
2: Claro.
1: Le dejo la respuesta a la gente.
2: Si efectivamente había
0: intención, claro, sí, de ir a por los narcos.
2: No le avisaba antes al narco.
0: Y no.
2: Que le vas a caer, ¿no? Como le anticipa la jugada.
3: Hablando, perdón, de narco, me gustaría saber un poco más, igual, hiciste un diagnóstico clarísimo, pero me imagino que ese avance del narco está trastocando, más allá de la cuestión de las deudas, la convivencia en el barrio. Me gustaría que nos hables un poquito más de eso, de cómo ves el barrio cambiado debido a, efectivamente, el avance del narcotráfico.
1: Se ve el deterioro social comunitario, porque claramente los diferentes espacios, las diferentes organizaciones que están en los territorios son el último sostén de la vida digna del barrio, son el único sostén para poder torcer el presente y poder generar un futuro lo mejor posible, que las infancias, que las adolescencias, que las juventudes puedan tener o puedan seguir soñando con un proyecto de vida mejor, que entender que, digamos, que vivimos en un barrio popular no por elección, sino justamente por decisiones políticas de los diferentes gobiernos a lo largo de estos años, digamos, 100 años que existen barrios populares en la ciudad de Buenos Aires. Nosotros no elegimos estar empobrecidos ni estar empobrecidas, no elegimos vivir sin servicios básicos, no elegimos vivir sin llegar a fin de mes, pero tampoco elegimos vivir con el narcotráfico. Nosotros no elegimos vivir, no nos gusta, nos duele, pero volvemos a lo mismo. Si eso sucede, es porque hay alguien que no está ocupando el espacio que tiene que ocupar. Hay alguien que no está haciendo lo que tiene que hacer. Hay alguien que no está cumpliendo el mandato que el pueblo le dio. Si eso no lo hace, claramente hay una consecuencia mayor, indirecta. Porque si el gobierno nacional, en este caso la ciudad de Buenos Aires, no genera política pública para generar mayor trabajo, para generar mayores ingresos, para generar que las condiciones habitacionales sean las mejores, generar todo lo que haya a generar, hay alguien que sí lo está generando hoy.
2: Además, empieza ahí una relación que va a ser muy compleja el día de mañana de desarmar, porque, ante justamente, por un lado el endeudamiento, ¿no? Y prestar plata a las madres, prestar plata al tipo que se quedó sin laburo, etcétera. Pero por otro lado, y sé de historias de comedores que no le llegan a los alimentos, no lo pueden comprar, les interrumpen ahora el volver al trabajo, etcétera. Y el narco se acerca y dice, bueno, ¿qué necesitan? Alimentos. Y a la tarde aparece un camión de comida. ¿Cómo juzgar también a ese comedor que dice, bueno, entre no darle de comer a los pibes?
0: Claro.
2: Todo el día.
0: Se juega el hambre de los
2: que pibes. La comida me la dé el tranza. Y bueno, es difícil. Yo sé que hacen un esfuerzo permanente para que el tranza no entre en todos los espacios, que hay una tensión ahí, pero al mismo tiempo, a veces es lamentablemente la única opción de financiamiento. No solo con guita, por eso digo, o te pagan una fiesta de 15, o te pagan un viaje para el club del barrio que tiene que ir a competir a no sé dónde. Ya empieza una relación cotidiana con el tranza, con el delito, que va mucho más allá de la venta de droga, que ya es apenas una parte del negocio, ¿no?
1: Sí, porque cuando vos tenés en un negocio una persona que te presta guita, que es la más buena del mundo porque en teoría entiende tu problema, en teoría entiende lo que te está pasando, el dolor, la angustia que vos estás teniendo porque tenés otras deudas, porque no estás llegando a fin de mes y te dice, bueno, te presto ahorita. Eso del costo financiero es de 60%, el costo anual es de 26.205%. Entonces vos no lo podés pagar. Y lo pagás, pero lo pagás a costa de no poder morfar. Y esa otra consecuencia es que esa persona que no tiene para comer va al comedor. Entonces, ¿qué hace? Además de prestarte plata a vos, ella que tiene un comedor, y que va la persona a la que vos le prestaste plata, vos vas a ayudar a ella. Porque vos entendés el contexto, por entender. Entonces hace una cadena de la vida cotidiana del barrio. Eso volvemos a lo mismo. eso es consecuencia de un Estado que está, porque el Estado no es que está ausente, no. El Estado está porque permite todo eso.
2: Claro.
1: El Estado está porque te permite todo eso.
2: La ausencia es también una forma de estar, ¿no?
1: Y claro, porque todo eso viene atravesado con lo que ya venimos hablando del principio. Digamos, toda esa consecuencia es que un gobierno pide préstamos, se entra y se va, entra y se va, se la timbean, se la llevan a la especulación financiera.
2: Y eso se paga con el ajuste.
1: Y eso se paga con el sufrimiento de la gente, con que gente hoy no tenga para comprarle en zapatilla a sus pibas, sus pibes, esté endeudada, esté viviendo en las condiciones en las que viven, esté metida en el negocio de narcotráfico, digamos. Eso es consecuencia de un gobierno, digamos. Por eso, cuando nosotros, y esto claramente tratamos de hablarlo lo más crudo posible, en todo lado, para que se entienda la gravedad y que todo está conectado. Porque que el gobierno se desentienda no quiere decir que no esté sucediendo. Uh-huh. Que el gobierno lo omita no quiere decir que estén habiendo consecuencias ahora mismo. Uh-huh. Y que el gobierno se haga el boludo no quiere decir que esto no va a seguir creciendo. Uh-huh. Porque esto va a seguir creciendo si no se frena. Y esto no se frena con 15.000 efectivos policiales haciendo operativos en los diferentes barrios populares, hostigando a los vecinos, a las vecinas, hostigando a las juventudes. Eso no se resuelve de esa manera. Se resuelve en el Ministerio de Economía. Ahí se tiene que resolver ese problema. No se tiene que resolver en el Ministerio de Seguridad. No se tiene que resolver reformando el Código Penal y todo lo que quiere inventar este gobierno. Se resuelve con Caputo. Se resuelve con el Ministerio de Economía. Ahí se tiene que resolver.
2: Fidel, gran laburo el que han realizado, este informe sobre el endeudamiento en los barrios populares, que es parte del laburo que realiza La Poderosa de manera cotidiana y permanente en todos los barrios del país, con un montón de mujeres y de pibes y pibas, que a pesar de todo y contra todo, incluso contra a veces episodios que puedan haber generado algún inconveniente para la organización sigue, está en esos barrios, mucho más grande que cualquiera de las personas incluso que la integran. Y por eso también es que queríamos escucharte, Fidel, a vos y a todos los que realizaron este laburo con el Observatorio Villero, que además fue presentado en el marco del encuentro en Córdoba de Mujeres y Disidencia. Lo presentaron allá y estarán volviendo todas las compañeras.
1: Sí, ahí están volviendo, están viajando todavía.
2: Así que les mandamos un abrazo también a todas ellas. Fidel, gracias por haber venido.
1: Gracias.
2: Un gustazo. Fidel Ruiz, referente de La Poderosa, amigos, en la tarde de Maldita Suerte.
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0: Lunes de catarsis, no se suspende por feriado ni por nada el lunes de catarsis. Quien necesita la catarsis, este es su lugar. Atención, tenemos tres casos, así que vamos a meterle pata.
1: Bueno.
0: Viste que era feriado, pero está la catarsis, la necesita. Es una cosa. Yo entiendo, viste, que este es un programa que al límite del milagro, siempre. Siempre al límite del milagro.
1: Sí, muy al límite.
0: Y entonces es comprensible que incluso un día feriado se tiren de cabeza a hacer la catarsis.
1: Ahora el Papa, cuando va a venir, que va a venir, al Cotolengo. Todo. Ahora está preguntando por la universidad, parece que está preguntando por la universidad, donde le dieron el PINA. Y también está preguntando por este programa.
0: Sí, pero nosotros somos perfil bajo.
1: Pero nosotros no queremos armar.
0: Con la cantidad de cosas que tiene que hacer, hombre. Bueno, amigos, lunes de catarsis, vamos a ir al primer caso. En Ramos está Leonardo. Hola, Leonardo, buenas tardes.
2: Hola, ¿cómo andás, Mati? ¿Todo bien?
0: Bien, querido. ¿Vos?
2: No, y recaliente. ¿Cómo voy a estar? ¿Para qué voy a llamarte?
0: Uy, ¿qué te pasó?
1: ¿Por
0: qué?
1: Bien no está, si está llamando.
0: ¿Qué te pasó?
2: Y no. Por ejemplo, te voy a contar mi profesión, que es muy parecida a la de ustedes. Ajá. Por la opinión que tenemos todo el mundo.
0: Okay.
2: Todo el mundo opina sobre nuestro trabajo. Todos.
0: Ah, sí.
2: Claro. Todos.
0: Es que desde sos director técnico de fútbol, sos.
2: Docente.
0: Ah,
3: sí. Okay. Todos sabemos mejor.
2: Docente, por ejemplo. Te doy un ejemplo de dónde empieza mi calentura. Ayer me salí con mis hermanos comiendo un asado.
0: Sí.
2: Mis hermanos trabajan de nada que ver y yo no opino de su trabajo.
0: Uh-huh.
2: Pero cuando empezamos a hablar de educación, opinan todos.
0: Sí, claro.
2: Todos
0: no,
2: opinan.
0: Porque los docentes
2: que
0: ahora...
2: No, no enseñas bien, claro. Que no gastes esto, que no haces otro, pero claro. La concha de todo. Claro. Bueno, ¿Qué carajo sabés de educación?
0: Claro,
2: sí, si vos sos plomero, sos contador.
0: Arranco la catarsis, métele.
2: Yo no sé de números.
0: Dale.
2: Yo no sé de qué caños van, no sé las medidas de los caños, pero vos sabés de educación.
0: Claro.
2: Vos sabés de educación. Y encima me decís que yo no es que hago bien el trabajo, lo hago como el orto, está diciendo que yo hago el trabajo como el ojete.
1: Sí, qué horror.
0: Dale,
2: entonces,
0: Leonardo.
2: Si yo estoy sentado acá con la computadora preparando material para trabajar mañana,
0: claro.
2: Y me dicen que soy vago encima.
0: No, claro.
2: Hoy estoy trabajando, estaba escuchando a ustedes. La garganta poderosa, todo más, y la situación, y tiene también razón. Pero yo también acá soy recontra caliente.
0: Sí.
2: Digo,
0: Pero tienen tres meses de vacaciones,
2: hablar,
0: Leonardo.
2: Mi trabajo. También tengo 3 meses de vacaciones, es una mentira, yo trabajo. Por ejemplo, yo trabajo 8 horas, después de clase de natación. Fin de semana trabajo en otro lugar. Vivo laburando, viejo.
0: Me
2: rompen las pelotas que me digan que soy un vago de mierda.
0: Claro. Grita,
2: creo,
0: Leonardo.
2: Que hay muchos docentes que, como nosotros, que estamos recontra recalientes porque nos reputean todo el tiempo.
0: Grita, Leonardo,
2: tiempo,
0: pega
2: y
0: un
2: es
0: grito.
2: Una porquería.
0: Sácate la bronca, pega un grito, te hace falta un grito.
2: ¡La concha de tu madre! ¡Puta! ¡Hijos de mil putas! ¡Déjeme tranquilo! ¡Déjeme trabajar! ¡Déjeme trabajar! ¡La concha de la lona! Si no les hago nada a ustedes, los ayudo.
0: Bien.
2: Cuando vos te vas a trabajar, yo me quedo con tus hijos. Les enseño. Les doy lo mejor que tengo. Cuando no le mandas galletitas, yo se las compro.
0: Bien.
2: Cuando no traen la cartulina, yo la compro.
0: Bien.
2: Y
0: bien.
2: La pongo de la mía.
0: Tiempo. Un aplauso para Leonardo.
1: Leo.
0: Extraordinaria catarsis, loco.
1: Un crack, Leo. Un crack.
0: Y en su catarsis, ¿cuántas más? ¿No?
1: Y
0: que
1: un
0: hay?
1: Abrazo.
3: Sí, tal cual.
0: De todos los docentes del país. Extraordinario. Leonardo, ¿te sentís mejor?
3: Al menos
0: Mira.
2: Descargado.
3: Aliviado.
2: Descargado. Y no te voy a decir en la modalidad que trabajo, porque podría seguir puteando, ¿eh?
0: No, deja. Ya está.
1: Ya respiraste hondo.
3: Ya está,
1: te escuchamos, ¿no? Que respiraste hondo.
0: Fue muy clara la catarsis, creo que el mensaje va a llegar. Leonardo,
2: bueno.
0: Gracias por todo lo que haces como docente, amigo. Sos un fenómeno.
2: Bueno, muchas gracias.
0: Sin ustedes, ¿qué seríamos de nosotros?
1: Sí, ¿qué sería de nuestras vidas?
3: Nos queremos, docentes.
0: Abrazo.
1: Te abrazamos.
0: Ahí se fue.
1: Ahí se fue.
0: Tiene razón todo lo que dice.
1: Qué razón tiene.
0: Me rompen las pelotas.
1: Sí. Pero qué opinás si no sabés.
0: Que no sabés. Ponete
1: vos.
0: Un día frente a 30 pibes que te rompan las pelotas todo el día a ver cómo lo llevas. Bueno. 11-25-80-93-60. Buenas tardes.
4: Hola, Maidito.
0: Hola.
4: Bueno, acá Martín de Bariloche. Les cuento que acá llegó la primavera. Estoy tomando mates al solcito con mi gata.
1: Ay, qué guay.
4: Y bueno. La catarsis es que tengo que ir a laburar en un rato. A hacer Uber. Amigo. Así que nada, Uber y la puta que te parió, bueno. Déjame disfrutar el día de la raza.
0: El día de la raza, le tiro raza. Bueno, en fin. Amigos, atención, vamos a ir al Magro ahora para saludar a Javier. Hola, Javier, buenas tardes.
5: Hola, ¿cómo andan? ¿Todo bien?
0: Bien, Javier, nosotros bien. ¿Vos cómo estás?
5: Bien, bien, saliendo de una gripe, pero bien, tranquilo, por suerte.
0: ¿Y de qué va la catarsis? Dime.
5: Y mira, yo tengo una vida tranquila, sinceramente, ¿no? No me puedo quejar, ¿no? Bien. Okay. No tengo grandes presiones económicas, lo cual es una enorme bendición.
0: La verdad que sí.
5: Me gusta mucho leer, ver películas, vivo muy tranquilo. Ajá. Pero bueno, vivo en un edificio y tengo un pequeño escollo que es mi vecino, básicamente, que cada 2x3 el flaco mete música, pero mete música en horarios subnormales, de alguna forma.
0: Por ejemplo.
5: Y, por ejemplo, ayer, una y media de la mañana, empezó con la música y no paró. Encima, mi edificio da un patio interno, y yo tengo las ventanas abiertas por una cuestión de mantener fresco, yo ando en un monoambiente grande, pero como para mantenerlo fresco.
0: Claro, devuélvelo.
5: La realidad es que el chabón no paró.
0: ¿Y
5: no
0: qué
5: paró
0: música, Javier, por ejemplo? ¿Qué música?
5: Y es que ese es el tema también. Si vos me decís que me pones a los Beatles o a Cerati, bueno, la vamos remando democráticamente, ¿viste? Pero me pone esa música y se me va a caer el documento, voy a parecer anticuado, pero me pone esa música que, lo voy a decir, de mierda, que parece hecha con las teclas de una computadora.
1: Tecno.
0: Pensé que iba a decir marcha, si tiraba marcha se le caían 40 años encima.
1: Electrónica.
5: Tecno, pero hasta cierto punto, porque estoy seguro que habrá cosas de música tecno que deben estar buenas, ¿no? Pero en este caso no, y el hijo de puta también canta encima, entonces...
3: ¿Cómo hace para cantar esto?
0: Qué bien la pasa él igual, ¿no?
5: Combo. No, encima tiene la voz ronca el chabón y me recuerda al poder ejecutivo cuando se pone a cantar. ¿Viste? Volvió la voz ronca.
0: Es medio alto.
5: Ronca.
3: Todo mal.
5: No, sí, sí. No, sí, es un espanto. Y encima son todos cagones en mi edificio porque nadie dice nada.
0: Eso
5: después
0: te quería preguntar.
5: Correrlo un pobre...
0: Eso te quería
5: a un
0: preguntar.
5: Pobre pibe que está hurgando en la basura, ahí salen todos, pero para tópica. Gritarle al...
0: Claro. No. ¿Vos ya lo hablaste?
5: Remil, puta.
0: ¿Ya lo hablaste con él? No.
5: Sí, ya me lo crucé y la verdad que, a ver, ahí alguien me diría, buscate un problema honesto, ¿no? Pero
0: es tu problema. Sí, es tu problema para nosotros también es importante.
5: Muy amablemente le he dicho, ¿viste? Esa gente, no, amigo, no pasa nada, y es... Me hierve la sangre porque sale una parte de mí que yo no quiero que salga.
0: Claro, está ahí,
5: que es la parte mía que quiere llamar a la cana y que te corten la luz por 3 meses. Sí. Y sale ese...
0: Pero no lo querés hacer.
5: Sale ese otro yo que la mayoría de nosotros tenemos escondido, ¿viste?
0: Está la gorra ahí nomás, ¿viste? Pero uno no la quiere
1: Mr.
0: poner.
1: Hyde, claro.
5: No, sí, sí. Jekyll, o sea, me dan ganas de aprovechar, digamos,
0: Javier.
5: Las nuevas...
0: Javier.
5: Ventajas legales que nos ha dado el nuevo gobierno para mandarle a la gorra y que lo haga mierda, pero
0: no,
5: bueno,
0: pero no,
5: ¿cómo
0: no.
5: te llama?
0: Javier, hacé de cuenta que lo tenés ahora frente a vos. Que está sonando en este momento, son las 3 de la mañana, está sonando la música, no para. Todo eso que vos le querés decir.
5: Facundo, la
0: y arrancó.
5: Reconcha de tu hermana, porque yo sé cómo te llamas, porque me llega tu liquidación de expensa, como nos llega todo el equipo, entonces yo sé quién sos, sé de dónde vivís. Y pones esa música de mierda porque vos no laburás, no solo no laburás, no haces nada y está perfecto que no hagas nada porque es tu vida verdaderamente. Pero sos un reverendo hijo de remil puta que no solo pone música, sino también canta y asomás la cabecita por la ventana para cantar porque parece que todos tenemos que estar bendecidos por el milagro que es tu voz. Y aparte de eso, fumás de una manera enorme, me llega el aroma de las flores hasta mi casa y lo odio porque me hace transformarme, no sé, en Feynman y en gritar, te apagué el charuto y no quiero hacer esto, la verdad. No quiero hacer eso, la verdad.
0: Te sale
5: pero
0: el Feynman de adentro.
5: La verdad, si me dieres un puntito de poder, voy, aprieto la tecla del edificio, te cancelo la luz hasta que aprendas a convivir la reconcha de tu hermano o empiezas a encender velas, hijo de remil puta.
0: Tiempo.
3: Con todo.
5: Y ahí me agoté.
3: Con todo.
0: Uy, Dios mío, cómo está estaba necesitando, Javier, sí, decir todo esto. A mí.
6: ¿Cómo estás? Sí. Es difícil a veces la convivencia, ¿eh? La verdad que sí.
1: ¿Te sentís mejor, Javier?
5: Sí, es complicado.
6: Es complicado.
0: Ponete unos Beatles ahora, una musiquita, una cosa que te guste.
5: No, ahora me tiro a ver una peli en la cama, duermo una fiesta.
0: Bien, amigo, muy bien.
5: Laburo desde casa, así que tranquilo, muy tranquilo.
0: Javier, querido, bueno, muy buena catarsis. Ojalá pronto el amigo en cuestión entre en razón y puedan convivir. Sí. Un abrazo grande.
5: Digo, si no, encuentro un edificio mucho más lindo para vivir.
0: Eso es, mandalo a vivir un edificio más lindo.
6: Claro.
0: Vos deseale a él un lugar mejor.
6: Plan de vida.
0: No le decimos malas cosas. Deseale un lugar lindo, que no moleste
6: que
0: a nadie,
6: guste, claro,
0: que pueda escuchar música. Abrazo, amigo, gracias.
5: Sí, abrazo.
6: Gracias. Abrazo.
0: Ah. Tremendo. Estaba cargadísimo, ¿eh? Muy cargado. Atención que hay un bonus track, hay un tercer caso.
1: Vamos, rápido, che. Que nos
0: vamos a saludar a Ana de Villa Ortúzar. Hola, Ana, ¿cómo te va?
7: Hola, amigues, ¿cómo les va?
0: Bien,
7: hola,
0: Ana. Nosotros bien. ¿Vos qué te está pasando?
7: Yo estoy un poco podrida, primo, estoy re podrida, así te lo digo.
0: ¿De qué?
7: Mi catarsis es un poco una continuidad del compañero que llamó en primer lugar, porque también soy docente, como podrán observar, hoy los docentes estamos en
0: me
7: casa.
0: Me parece bárbaro, claro, sí.
7: Laburando.
0: Laburando, en casa pero laburando, sí.
7: Porque, y claro, porque nuestro laburo no es esas horas que estamos ahí frente a los pibes, sino que tenemos muchísimas horas. Y si bien mi catarsis no es por esto, tengo que recordarle que estamos cobrando como la recalcada concha del pato, que nos están pagando muy mal, muy mal, en todos los distritos. Sí. Los que gobierna Macri, los que gobierna Kicillof y los que gobierna Perón. O
0: sí,
7: sea,
0: política
7: nos
0: de
7: están
0: Estado,
7: pagando muy mal a todos. Sí.
0: Es en el único que se pone de acuerdo.
7: Así que mi catarsis es en relación a los que yo doy clases en muchos lugares, pero también formo docentes, o sea, estoy trabajando en profesorado, ¿no?
0: Sí.
7: Y me pasa continuamente que doy lecturas, si se acercan los exámenes, ¿no? Doy lecturas para que los pibes se formen.
0: No leen nada, ya sé.
7: Llego al aula, bueno, a dar una clase para la cual me preparé durante 10 días, me quemé las pestañas, preparé todas las estructuras didácticas para que
0: arrancó,
7: los textos sean
0: arrancó,
7: más
0: arrancó,
7: accesibles.
0: Arrancó, Ana, arrancó la catarsis, métele.
7: Y la repulsa de la luna, llego al aula a preguntar la reputa madre, ¿pudieron acceder a los textos? Acceder a los textos, digo, ni siquiera que los hayan leído, sobrevolaron algo, el título, nada, la reputísima madre, un silencio, nadie dice nada, nadie lee una mierda. Y vos decís, ¿para qué carajo me pasé estudiando 10 días para dar esta clase, para hacer un monólogo? Un monólogo, porque no leen una soberana cosa.
0: Se
7: revientan la cabeza con TikTok, con Instagram. Y la rectora me dice, tenés que aprender a dialogar con esta generación, andate a la reputa que te parió. ¿Qué mierda querés que haga? Que les dé un supositorio y se lo meta en el culo en la lectura. No puedo, algo tenés que leer. Si no, ¿cómo carajo querés estudiar? ¿Cómo querés llegar a hacer algo? ¿Viste? ¿Cómo querés llegar a tener una visión crítica de la sociedad? ¿Qué clase de docente querés ser? Bueno, ahí va, chicos.
0: Tiempo.
7: Ese es mi
0: un aplauso para Ana. Espectacular.
1: Ay,
0: Ana, catarsis.
1: Ana, te queremos.
0: Extraordinaria las catarsis. Todas las catarsis de hoy fueron realmente
6: muy buenas.
0: Impresionantes. ¿Sabes? Ojalá les sirva y
1: ojalá
0: funcione.
1: Lean tus alumnos.
0: Y ojalá lean los chicos. Porque
7: no puedo bajar tanto la vara, chicos. No se puede.
1: No, está bien.
0: Pero
1: está
0: la
1: bien,
0: opción
1: Ana.
0: Del supositorio no me va. Me parece que va a ser un poco raro. No. Va a ser raro de ver. Ana, querida, ojalá por lo menos alguno lea algo. Mirá, ya ni deseo tanto.
7: Ay,
0: que alguno lea algo. Abrazo grande y gracias.
7: Gracias, Esperanza. Besitos.
6: Besos.
0: Cargadísimo el lunes de catarsis de feriado. De maldita suerte.
6: Tremendo.
0: Amigos, llegamos al final, nos vamos.
1: Ay, pero antes agradezcamos, porque la verdad...
0: ¡Qué rico todo!
6: ¡Qué increíble!
1: ¡El nivel! Cada día mejor. Paula Roldán ha venido. Hay que decir que Mati McLaughlin nos había anticipado bien temprano, antes de llegar acá.
6: Es el único motivo por el que venimos hoy.
1: Que íbamos a tener una sorpresita, que iba a venir Paula Roldán. Paula Roldán. Paula Roldán. La cafetería. Y vayan, por supuesto, ahí a la cafetería de ahí de la Biblioteca Nacional, que es un lujazo. Pero además, la cantidad de cosas. Yo creo que desde que viniste de Europa, ahí está incursionando en nuevas cositas. Así que sé yo, hay una cantidad de cosas riquísimas.
0: Muy
1: así que
0: gracias.
6: Increíble, de verdad.
1: Gracias. Paula Roldán.lacafetería. Vayan a seguirla en Instagram y vayan a ver las cosas maravillosas que hace, esas fotones que sube. Y además, la cafetería ahora ya está haciendo, por ejemplo, ahí hubo una ¿no? producción de La Hija de Fito, Margarita se llama, ¿no? Margarita, Margarita Páez. ¿Están yendo, viste, ahí a la cafetería?
6: Influencer.
1: Sí. Ojo,
0: Paula Roldán, punto la cafetería. Paula, gracias. Muchísimas gracias. Nos levantó el feriado de una forma impresionante.
6: Gracias,
0: Paula. Y este lunes, Paula Roldán, muchísimas gracias. Nos vamos, amigos. Ya llega Pablo y Zanahoria con todo el equipo de Mariano Martín. Nosotros nos vamos a reencontrar mañana a las 2 de la tarde acá en El Destape, como siempre. Anto Bartolozzi, Nico Grinberg, Patri Romero, Alfred Ábalos. Gran trabajo de todos, como siempre. Gracias al equipo de redes, al equipo técnico. Francesa, Orián Flechera, hasta mañana.
6: No, pianito, a tomar.
0: Gaby de la Alicia, hasta mañana, amiga.
1: Adiós, Colomba. Chao.

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¿qué tal? Muy, pero muy buenas tardes. Aquí estamos dando comienzo a una nueva semana, a una nueva emisión y a una nueva aventura de Palo y Zanahoria. Hasta las 6 de la tarde vamos a tener mucho, pero mucho para contarte. Vamos a tener toda la actualidad del día que está transcurriendo, lo que vendrá para tomar las decisiones correctas y lo que pasa en este mismo momento. La realidad cambia segundo a segundo y tenemos que estar preparados. Lo vamos a hacer, por supuesto, con vos y con el mejor equipo.

0: con Fernando Siveira, Giselle Tepper, Alexis Sefcik, Franco Mirraji, en la operación técnica Nico Esquivel, en la operación de video Patricia Romero y Marcelo Ojeda, en la producción Juanma Romero y Gustavo Kogan, en la coordinación de aire Fernando El Chapu, El Chifla Posky, en las redes sociales Joaquín Uturbey, Sofía Luna Roberts y Kiara Sánchez. Mi nombre es Mariano Martín. Es un disfrute cotidiano estar acá en un feriado, en un día común, pero hoy también llueve, truena, no importa. Son días para acompañarte desde aquí, desde la Ciudad de Buenos Aires, pero para todo el país, para todo el mundo. De donde quieras sintonizarnos, de donde puedas poner AM1070, el canal de YouTube del Destape, el canal 20 de Telecentro. Vas a poder seguirnos en cualquier momento, incluso en diferido, pero contanos, porque al fin y al cabo el protagonismo de este programa lo tenés vos. Empezamos a relatarte este mundo de locos con los títulos a esta hora en el Destape.
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0: El presidente defendió el rumbo de la economía y descartó las versiones sobre una salida de Luis Caputo. Sostuvo que tiene una relación simbiótica con el ministro y que nadie cuestiona su trabajo. Hablamos regularmente y tenemos la visión perfectamente alineada, aseguró.
2: Milei confirmó que el gobierno estudia la posibilidad de reprogramar la visita de León 14 por su operación. Estamos dispuestos a hacer los ajustes necesarios, afirmó el primer mandatario. El Papa será operado mañana de un nódulo en el pulmón. En tanto, el arzobispo de San Juan, Monseñor Jorge Lozano, se reunió con el Papa hoy en el Vaticano y aseguró que vendrá a la Argentina en la fecha prevista.
0: Por el desborde del río Iguazú, cerraron el puerto y los accesos a las cataratas. El caudal superó los 12.000 metros cúbicos por segundo y todavía no hay un horario confirmado para la reapertura de los circuitos turísticos. El caudal de las cataratas se triplicó en menos de 48 horas.
2: Viajaron más turistas en el fin de semana largo, pero el gasto total fue menor al de un año atrás. Según el relevamiento de CAME, 1.5 millones de personas recorrieron el país durante el fin de semana largo. Es un 3,5% más que en el mismo feriado de 2025, pero el gasto total fue de un 2,2% menos que un año atrás.
0: Internacionales hackearon las heladeras de cientos de supermercados de Francia y provocaron pérdidas millonarias. Los atacantes tomaron el control a distancia de un software danés para elevar la temperatura de las vitrinas frigoríficas a 36 grados y destruir miles de productos alimenticios. La Fiscalía de París inició una investigación de oficio que también contempla intentos de incendio detectados en los locales afectados.
2: Deportes, se cierra la fecha 12 del torneo Clausura de fútbol. En estos momentos comienza Lanús ante Vélez y a las 18:30 Gimnasia y Esgrima de Mendoza enfrenta a Newell's.
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2: La temperatura en la ciudad de Buenos Aires es de 14 grados, el cielo está cubierto, la humedad es del 81%. La presión 1013.4 hectopascales con viento este a 10 kilómetros por hora. Para este martes hay probabilidad de lluvias aisladas durante todo el día, la mínima está prevista en 12, máxima en 18 grados. Para el miércoles se prevén lluvias durante todo el día, la mínima en 14, máxima de 18 grados. Y para el jueves se prevé cielo mayormente nublado, mínima de 14, máxima de 18 grados.
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0: 12 minutos, son 12 los minutos que pasaron desde las 16 horas y ya estamos para comenzar con todo, con este equipazo, a ponerle el pecho a este día raro, este día húmedo, este día molesto, el día enésimo ya donde no hay forma de poner a secar la ropa, y en un día feriado donde si tenés la posibilidad y estás descansando y lo estás disfrutando, te queremos acompañar. Si estás trabajando, también, por supuesto. Y si estás buscando trabajo, estás a cuidado o estás estudiando, qué mejor que tenernos como tu compañía, ¿eh? Aquí en El Destape, durante todo el día vas a encontrar esa información importante, valiosa, para nada presumida de imparcial o de objetiva. Muy por el contrario, acá tenemos posiciones tomadas, pero lo que te contamos es lo que está sucediendo. Y lo hacemos con este equipazo que es un lujo. Muy buenas tardes, amiga, amigos. ¿Cómo va todo por acá?
1: ¿Cómo
0: buenas.
1: Están ustedes?
2: ¿Qué dice Mariano? ¿Cómo le va?
0: Bien, tratando de reponernos todos un poquito de unos días, por lo menos en mi caso, un poco movidos, ¿no? Hay que atender a niños que tienen expectativa de andar de aquí para allá.
3: Sí, tenemos mucha energía.
0: Sí, nosotros tenemos la fortuna de tener una familia numerosa por el lado de mi mujer, entonces siempre hay algún evento dando vueltas. Y eso es importante. Después hay que descansar de esos eventos,
3: claro.
0: que es otra cosa también a tener en cuenta. Pero lindo, la verdad que un fin de semana lindo, y esperemos que vos, de que estás del otro lado, lo estés viviendo de esa misma manera. 11-25-80-93-60 es la vía de comunicación. Enseguida te vamos a dar muy buenas razones para que nos llames, para que nos escribas, para que te comuniques, porque vamos a tener un concurso, un certamen, vamos a tener... No, perdón, hoy certamen no, vamos a tener una encuesta.
3: Capaz que hoy era un especial.
0: Me miró con una
2: especial
0: cara...
2: Especial feriado, puede ser.
0: Me miró con una cara, dice que tiene razón. Dije concurso y hizo... Así. No, encuesta quería decir. Se me cruzaron todos los cables.
2: Sí, porque uno está confundido, el lunes feriado.
0: ¿Tenemos algo para sortear? ¿Podemos sortear no sé, un mechón de barba del Chapu Lapovsky?
3: Puede ser.
0: ¿Un pantalón blanco de Nico Esquivel?
4: Dijo, no sé si hay que esperar una crecida nueva.
0: ¿Qué podría ser? A ver,
3: un algo... saludo del cumple de alguien.
0: Sí, un saludo buena onda de Gustavo Kogan, viste que es
3: también.
0: Así un tipo luminoso.
3: Puede ser.
2: Bueno, está contento porque le fue mal a Colapinto.
4: Sí, le sabotearon el auto.
0: Qué terrible eso, qué terrible eso. Yo no la vi la carrera.
4: No, pero... Aparte que no se sepa distinguir.
2: Se cruzan durante el fin de semana, hay que decirlo en el chat de programa, se cruzan durante el fin de semana mensajes muy agresivos, muy amenazantes.
4: Por supuesto, no está bueno, cuando hay una carrera tan temprano, no está bueno spoilear nada, chicos. Sépanlo, si ustedes son viejos, se levantan a las 7 de la mañana, problema ustedes. Pero yo estaba durmiendo, me levanto, ya sé que Colapinto ni de pedo que largó la sprint, no vale así.
0: Alexis Sefcik, tenemos una edad suficiente para mutear determinados grupos, para
4: no, silenciar, que está muteado, pero yo me levanto, agarro el teléfono y lo primero que veo es una imagen...
0: Claro.
4: Porque en cuanto vos deslizas la pantalla, me aparecen los mensajes.
0: Es cierto, si uno silencia los grupos, pero lo ve, por ejemplo, a un mensaje, llegó un mensaje de Gustavo Kogan sonriendo, cagaste. Ahí
4: claro.
0: Ya
4: te
0: escuché, no hace falta nada más.
4: En una situación así, lo que hago es no entrar a redes sociales.
0: Claro.
4: No me meto en nada, me preparo el mate, voy a la tele y lo pongo desde el principio. Pero sí, me encuentro con un mensaje, y aparte malintencionado, le pusieron una batería a una Renault Fuego. Esto hay una inspección ahora de Briatore.
0: Si
4: se le apagó el auto, loco.
0: Si es un mensaje de Gustavo Kogan, vos ya sabés que a Colapinto le fue mal.
4: Exacto.
0: Si es un mensaje de...
4: si no, se llama silencio, como todo cobarde.
0: Si es un mensaje de Nico Esquivel, vos ya sabés que es una operación de la CID.
4: Sí.
0: Si vos
2: tanto.
4: Sí, o le hackearon el teléfono. Si te dice te regalo un vino, porque le hackearon el teléfono.
0: Un mensaje de Nico Esquivel diciendo, necesito urgente comprar...
4: sí, 6 cajas de vino. Te
0: tengo dólares por 1.256 pesos.
4: Sí, no.
0: ¿Vos podés o alguien de tu entorno más
2: cerca? ¿Viste que te aparecen esos chats de alguien que hace 10 años que no le mandás un mensaje? Sí.
0: Le voy a contar
4: una urgencia aparte tremenda. Está justo por comprar un órgano y vos necesitas que le transfieras.
0: Voy a contar una infidencia. No se debe hacer esto, pero no voy a contar el protagonista. Se lo voy a mostrar a mi amigo Alexis Sefcik para que chequee el dato, porque es muy interesante.

0: la línea, le hackearon, etcétera, sí, etcétera. Yo solamente le voy a pasar a Alexis el dato. Y si vos me, si el mensaje viene por este lado, vos decís a los botes.
1: No, no, sí. No, vámonos.
0: A los botes. Estoy pasando el mensaje. Vámonos. ¿Qué? No, es de la política. Muy por el contrario.
2: Rocío,
0: es un mensaje que manda un directivo importante de un banco.
1: No, por eso.
3: Ajá.
1: No. Es como que te llegue un dato de Samid de algo vinculado a la carne. No. Le da bola.
0: Claro, o te dicen, por ejemplo, che, hay que vacunarse porque viene una invasión extraterrestre. Firma a Quirós.
1: No, claro, si firma Lugones. No importa tres huevos, pero si, qué sé yo, viene de alguien respetable, yo me preocupo.
3: ¿Lo bloqueaste?
0: No, yo no lo hice. Me lo mandaron a mí.
3: Ah.
0: Lo mandaron de otro grupo.
3: Otra persona lo recibió.
0: Me reí bastante, sí, me reí bastante. Pero bueno, no podemos decir de qué banco se trata. No es lindo, si porque además es una banco, situación chota. Pero sí, uno asume que hay personas que están en el circuito bancario o en el circuito financiero, económico, empresarial, sindical, político, lo que vos quieras, que tienen determinados mecanismos de salvaguarda que los mortales, que los grasones como nosotros no tenemos.
1: Exacto. Si esto me puede pasar a mí, que soy medio boludo con el celular.
0: Yo apreté un botón medio raro, me chuparon el WhatsApp, chao, fui.
1: Yo estuve a nada. Había comprado algo, estaba esperando que me lo mandaran, me llamaron por teléfono y me empezaban a pedir una clave.
0: Poné un código.
1: A pedir una clave y zafé porque soy un cabrón. Y me enojé por cómo me indicaba. Dije, te voy a pedir que me trate con respeto. Se empezó a pudrir y se terminó pudriendo. Se cortó la charla y en un momento un compañero de laburo que me tocaba la espalda y yo, pará. Y te están haciendo un entre.
0: El ladrón más tonto del mundo, además. Porque ¿cómo vas a hacer calentar? ¿Cómo vas a hacer enojar?
1: Me recalenté. Me dijo, le digo, si tu trabajo es orientar a la gente, esto lo estás haciendo muy mal, le dije.
0: Bueno, no es mi trabajo. Mi trabajo es cagar a la gente.
1: Y medio que ahí se deschavó todo. Pero bueno, yo dije, me agarran a mí porque soy un tonto. Pero uno dice, alguien con esa posición, con ese conocimiento, debiera tener otro resguardo.
0: Hoy no vamos a tener concurso, no vamos a tener nada. Pero ¿caíste en alguna de esas?
1: Es buena consigna.
0: ¿En alguna de
1: no hay
0: esas?
1: Que sentirse mal. Uno se siente muy mal. A mi mamá le pasó y se sentía muy mal. Te sentís mal.
0: Escuchá esto.
1: Te sacan un mango.
0: Hoy es un día.
1: La escuchaste 100 veces y cómo me pasó, cómo
0: hoy
1: no me di
0: cuenta.
1: Hoy es un
0: día para contar historias. Hoy está bien. Hoy podemos darnos el lujo. El amigo de mis amigos de toda la vida, que es más sofisticado en términos de la bolsa, las inversiones, plata afuera, cripto, el más de eso. Yo me acuerdo que hace unos años ya era un avezado hombre del mundo de la economía, la finanza, los negocios, y fuimos juntos en un grupo de amigos a un lugar de playa. Y era una noche donde salimos, ¿viste? Donde nos tomamos algo y había uno en la cuadra. ¿A dónde está la bolita? ¿Dónde está la bolita?
1: No puede caer.
0: Dejó medio sueldo ahí.
1: No, aparte que ahí gana, siempre gana uno, gana otro y decís, esto es fácil, y vas y te metes. No, mi amor. No.
0: Bueno, esas historias queremos escuchar y nos gusta escuchar esas historias. No eras la persona adecuada para que te cagaran y te cagaron igual. Sácatelo de adentro, ya está, no pasa nada. A todos nos pasó. 11-25-80-93-60. 11-25-80-93-60. Si mis compañeros tienen una experiencia personal, en un ratito la
4: es la actualización del cuento del tío, ¿no?
0: Sí, y que cada vez se hace más complejo también, cada vez se hace más específico, cada vez buscan rangos etarios a donde entrarle con más facilidad o adecuar el discurso, ¿viste? A veces es, te agarran de sobrepique con algo rápido y
3: no,
0: y ya
3: mismo
0: está.
3: Algo que pasa y que cuando lo escuchás parece muy sencillo, pero a veces no te das cuenta. Vos mismo empezás a dar información que no tenían.
0: Claro.
3: Y eso también es una herramienta por la que se entra todavía más. No voy a dar ningún ejemplo, pero digo,
0: y no es
3: sucede
0: para preocupar por demás, pero también te queda la preocupación de que si vos zafaste de esa, de todos modos dejaste información. Porque terminaste diciendo,
1: sí,
0: bueno, pero ¿qué sos? Mamá, no sé, tirás un nombre,
3: sí,
0: ¿viste?
3: Sí,
0: y
3: sí,
0: ese
3: sí
0: tipo de cosas, a veces de incauto, a veces en el apurón te puede pasar.
1: Y claro, yo me acuerdo hace unos años, mucho menos, creo que no había Instagram seguro, o sea, muchas menos maneras de engancharte, mucho menos registro también del algoritmo, todo eso, creo que estaba Facebook y hasta ahí. Y a un compañero de laburo le pasó que lo llamaron diciéndole que el hermano había tenido un accidente y claro, en el momento te agarra un cagazo, sí, vos das el nombre, pero tenía dos hermanos, entonces pregunta por... En el momento uno se arrebata, se asusta o no está...

0: atento, esto te piden un dato. Hace poco me pasó también que supuestamente era de la tarjeta y te venden un seguro. Tu tarjeta termina en no sé qué. No, decime vos que termina mi tarjeta. Sí. Te engancha, estás en la calle, estás ocupado. Digo, no hay que sentirse mal. ¿Qué va a hacer?
1: Hacemos la aclaración que estamos hablando de las estafas ilegales, ¿no? De las cotidianas.
0: Sí, no, a las que no te de somete. Este gobierno.
1: No, el gobierno, las empresas de servicios, claro. El sistema financiero. Sí, esas
0: el sistema en general.
1: El oro del Banco Central. No, porque esas estafas están a la orden del día, ¿viste? Te mandan, me acaba de pasar, de claro. Hecho, estos días que reciben en mi familia un mensaje diciendo se va a dar de baja el teléfono, el teléfono de línea. El teléfono de línea es una rémora del pasado, pero para quienes tenemos parientes mayores de edad, es un elemento de complementario en la comunicación importante. Bueno, la empresa de servicios que hace, te lo da de baja por las dudas o aprovecha que vos estás en un renuncio. Llamaste, te lo dio de baja ahí y se desresponsabiliza por completo. No estamos hablando hoy, por lo menos, de esas estafas que en algún momento vamos a abordar.
2: Sí, te dicen, soy Bausili, mira, tengo dos lingotes viejos que quiero cambiar por.
0: Claro, cara chica.
2: No, de hecho, yo, en mi casa le dimos de baja ya hace unos años al teléfono fijo, porque para lo único que llamaban era para ese tipo de estafas.
1: Sí, eso o Rodríguez Larreta.
2: Esas cosas que son horribles, aparte, por la voz de un papá, ¿qué me tienen? No, no, son esas cosas espantosas que aunque sabés que, o sea, no es
1: sí,
2: tu hijo.
1: Sí, pasaste un mal momento.
2: Pasaste un mal momento igual.
1: O sí. Levantaste el teléfono en un horario impropio que también te puede pasar. Bueno, contanosla a vos también. 11-25-80-93-60. 11-25-80-93-60. Si es un audio que sea bien, bien, bien cortito, sucinto y para acompañarnos en este día de contarnos algunas historias. 16:24, vamos rápido a los temas del día que vamos a estar desarrollando hasta las 6 de la tarde. En política, el canciller de la elegancia es el señor Fernando Silveira.
2: Bueno, vamos a estar hablando de la sesión que está prevista para este jueves. Están todos los cañones enfocados, ¿no?, a lo que suceda a partir de las 14. Está convocada por la oposición esta sesión especial que tiene como punto principal la derogación del DNU 70. Pero el fallo de la Corte, lo comentábamos ya la semana pasada, enfrió mucho la posibilidad del quórum. Hay que decir la verdad, da la sensación que hay pocas chances, por ahí hay más para los otros temas que están en la agenda. Por eso el gobierno está armando una sesión en paralelo para la otra semana, con un temario parecido, pero apto para los aliados, ¿no? Apto para la oposición no kirchnerista.
1: Claro.
2: Con, bueno, porque aparentemente para algunos es más fácil acompañar al gobierno que acompañar al kirchnerismo. Así que vamos a estar hablando un poquito de eso. Y lo que dijo anoche Martín Menem, que va un poco en la línea del argumento que va a tener el gobierno para sostener el decreto 70, ¿no? ¿Cuáles son las líneas argumentales que está planteando el oficialismo para justificar la continuidad del decreto 70?
1: Muy bien, en un ratito no le voy a spoilear nada de la columna a Fernando Silveira, pero vos te imaginás, bueno, Martín Menem, a ver si estoy en lo cierto, ¿tiene un argumento elaborado, complejo, para decir hay que bancar el decreto 70/23? Es básicamente lo mismo que había dicho Karen Reinhardt. Palabras sí. Más, palabras menos.
2: Con los dos personajes de Karen.
3: Claro, que la gran actuación, ¿eh?
2: La peronista.
1: El diálogo entre sí misma, espectacular. Pero bueno, con un poquito más de adorno. Pero te lo va a contar bien Fer Silveira en un ratito. Después capaz que si enganchamos eso, chicos, en la producción, podríamos volver a recordar
2: el
1: videíto de Karen Reinhardt después de la explicación de Martín Menem, porque básicamente es muy parecido, pero me pareció gracioso esa comparativa. Señorita Giselle Tepper, muy buenas tardes.
3: ¿Cómo va? No, estaba pensando si tenemos algo de Karen Reinhardt que no sea para reírnos, pero creo que no.
1: Cuando hacía Las gatitas y ratones. No era muy gracioso en aquel momento.
3: No, tampoco era serio.
1: Pero bueno, es mucho más gracioso ahora que cuando estaba con Porcel, Karen Reinhardt.
3: Sí, la diferencia es que ahora cobra por representar gente y es medio una estafa, pero bueno.
1: Las cosas se dan en el tiempo que se pueden dar.
3: Sí, tal cual, es lo que hay, es así. Bueno, las cosas se dan en el tiempo que se pueden dar. En este caso también, el traslado de presos desde Devoto a Marcos Paz, algo que está teniendo bastantes críticas. Vamos a ver de qué se trata. Y por otro lado, la ciudad presentándolo como la mayor articulación con Nación que han tenido hasta el momento. Un operativo que va a continuar y que en el medio de todo esto tendrá en Devoto la visita del Papa, que decíamos en los títulos, si bien va a tener una intervención y según su agenda oficial aún continúa siendo la fecha prevista la de la visita. Bueno, hay algunas dudas de si llegará a tiempo, se reprograma, no toquen los feriados que la gente ya está ahí ilusionada de planificando.
1: Ah, sí, se habrán contratado paquetes turísticos, de todo.
3: Y, suponemos, para el que puede.
1: Bueno, en un ratito vas a tener mucha información sobre este traslado, porque también hay muchos señalamientos sobre la forma abrupta y en perjuicio de muchos mecanismos educativos.
3: Sí, también del Centro Universitario de Devoto, el CUD. Por otro lado, también en lo que tiene que ver con esto, el CELS denunciando la forma en la que no se informó a las familias, bueno, lo que significa todo el traslado y además, por supuesto, la intención inmobiliaria de la Ciudad de Buenos Aires en la zona.
1: Absolutamente. Giselle Tepper lo va a estar contando en instantes. Alexis Sefcik, luego de un fin de semana para alegría de Gustavo Kogan, para tristeza de otros, te va a contar esto en deporte.
0: Vamos a hablar de una fecha número 12 que todavía está en marcha, con partidos importantes, porque Vélez, que es uno de los protagonistas del partido que está en juego, busca los 3 puntos para ser el mejor de la general. Estamos en la fecha 12, quedan muy poquitos capítulos para que cierre la temporada 2026 del fútbol argentino. Ya hay un equipo descendido que sabe que la próxima temporada va a jugar en la Primera Nacional. También hay un descenso en la Primera Nacional de uno de los equipos. Vamos a estar hablando de todo lo que dejó el fin de semana y pensando ya en la semana que arranca, porque Boca, que es uno de los que venía con muy buena racha, tiene una pésima noticia a poco más de 24 horas de empezar las semifinales de la Copa Sudamericana. Se desgarró Leandro Paredes.
1: Oh,
0: y el superclásico guarda.
1: No guarda.
0: Hay que sacar cuenta, el superclásico es el 1 de noviembre. Un desgarro son aproximadamente 21 días.
1: Hay que ver. Si
2: ¿Arrugó?
1: Llega es contar
2: ¿Arrugó
1: minutos.
2: Paredes?
0: Upa, qué fuerte que salió Sibeira.
3: Está picante en el feriado.
1: Vos fijate la liviandad con la que un directivo
0: lo dijo serio. Por eso yo, a mí me merece respeto.
1: Pues no es lo mismo que lo dijera un Fernando Sibeira al azar. ¿Lo dijo Fernando Sibeira?
2: Sibeira. Pero a ver, veo allá gente con el uso de Boca. No sé, ¿para qué traje a Paredes? ¿Para jugar la semifinal de la Copa Libertadores y para jugar contra River? ¿Y qué? ¿No va a estar ninguno de los dos partidos?
0: No, qué pregunta fuerte.
1: Es una chicana.
0: Es una pregunta
2: fuerte. ¿Qué dijo
0: fuerte.
2: Nico Esquivel? No,
0: dice que Boca está jugando la Sudamericana. Se quedó con el detalle, no fue al fondo, no fue la corte, no fue la cuestión de fondo.
1: Vos fijate que el tipo es polémico, pero nadie se le planta a Sibeira.
0: No, nadie le supo responder.
1: Viste que nadie, el otro lado hay como una especie de barra brava pospecera. Ahí todos los que están del otro lado
2: se levanta la barra brava.
1: Son todos guapos detrás del vidrio.
3: Te hacen montoncito, ¿eh?
1: Pero habla Sibeira. ¡Shuk! Nadie dice nada, ¿eh?
2: Pero se levantó toda la barra brava de
1: No
2: de
1: vuela
2: Boca.
1: Ni una mosca.
0: Nada. Bueno, nos vamos a meter en esos temas.
1: En un ratito nomás, 16 horas 30 minutos en toda la República Argentina. Acordate que tenemos una vía de comunicación para estar conectados durante toda la tarde. 11 25 80 93 60. Y una encuesta además.
3: Exactamente, en nuestro canal de YouTube ya te estamos preguntando qué hiciste este fin de semana largo, el que le quedan unas poquitas horas todavía por delante. Tenés 4 opciones. Me quedé en casa, salí de mi ciudad, es la segunda. La tercera, me vi con amigos. Y la cuarta, salí dentro de mi ciudad.
1: Es decir, es un poquito hacer una radiografía express de los tipos de consumo que hay en la actualidad, sabiendo que hay consumos que son nulos. Sabemos que hay un montón de gente que el consumo es de subsistencia. No obstante lo cual, hay muchas actividades, muchos comercios, muchos rubros de servicios que dependen de los fines de semana largos, dependen de los periodos vacacionales, etcétera, etcétera, y por supuesto de este tipo de consumo. Por eso queremos consultarte a vos, que sos el público del Destape, muy a grandes rasgos, y si no hiciste exactamente ninguna de estas 4, fíjate que podés acomodar tu respuesta.
3: Más o menos,
0: yo crucé la General Paz, por ejemplo. Pasé de la ciudad a la provincia.
1: ¿Para tener una actividad?
0: Sí, para ir a perder a Tigre, pero digo, crucé la General Paz.
1: Bueno.
0: Salí de mi ciudad.
1: Sí, yo creo que igual el AMBA. Yo creo que el AMBA se considera.
0: Claro, es parte de.
1: Salí bien. Dentro de mi ciudad.
0: Sí, ponele, si hubiera ido. Claro, eso es más dentro de mi ciudad. Está bien.
1: Para los que son de capital y el conurbano, si la por ejemplo, yo pasé un festejo familiar en Pablo Nogués.
0: Claro. No es que me traje. Es como si te hubieras ido al Tigre a tomar unos mates. No te ahí fue está.
1: Yo voy a responder que. Me moví
0: saliste
1: dentro de
0: en
1: mi
0: tu ciudad,
1: ciudad
0: bueno.
3: Y sí, porque no te fuiste de vacaciones. Ahí que sería la idea no. De saliste de tu ciudad.
1: Contanos vos, participá en la encuesta y ayúdanos a ver un poco cómo son los consumos y cómo es la actividad del público del destape. 16:32 en toda la República Argentina hasta las 18. Esta es tu mejor compañía.
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1: Seis horas 38 minutos, y por supuesto la agenda política de los últimos días giró muy, muy intensamente en torno de la posibilidad de extranjerización de la tierra a partir de la intervención de la Corte Suprema, en un sentido y en el contrario, con 10 días de diferencia. Pero eso no obsta que haya normativa provincial que de alguna manera nos actualice ese tema. Y vos sabés que en la ciudad de Calafate hubo una normativa, o por lo menos en la provincia de Santa Cruz, hubo una normativa firmada por el gobernador Claudio Vidal, que habilitaba la compra de terrenos cercanos al glaciar. Para hablar de esto estamos en comunicación telefónica con Pablo Perret. Él es presidente de la Asociación Civil de Alojamientos Turísticos del Calafate y tiene la gentileza de atendernos. Buenas tardes, Perret, Mariano Martín y el equipo de Palo y Zanahoria. ¿Cómo le va?
2: Muy buenas tardes, Mariano, y a todo el equipo. ¿Cómo les va? ¿Cómo andan? Acá de un Calafate precioso. Hermoso el día.
1: Bueno, lindo, lindo entonces para compartir con todos nosotros estar en un lugar así tan tan increíble. Y de alguna manera que donde se han encendido algunas alarmas producto de esta normativa. ¿Nos cuenta de qué se trata lo que decidió el gobernador?
2: El gobernador de la provincia de Santa Cruz firmó, nos enteramos hace 2 semanas, va a ser este miércoles, de que firmó un decreto para poder darle por de manera excepcional la posibilidad a una empresa argentina, Lacustre del Sur, de poder vender, en principio era una fracción de tierra de 20 hectáreas y después corrigieron el decreto y son 2 fracciones de tierra, una de 11 y otra de 10 hectáreas, a una empresa que está, digamos, domicilio en Argentina, pero que los fondos, por lo que sabemos, vienen de Qatar. Uh-huh. Y comprarían esas 2 fracciones de tierra para, también, por lo que sabemos hasta ahora, hacer alojamiento turístico en la Reserva Provincial de Península de Magallanes, que está lindera al Parque Nacional Los Glaciares, por algo histórico que pasó el siglo pasado, para no entrar en detalle, digamos.
1: Sí. Ahora, Perret, ¿se da en otros casos donde, después vamos a hacer las consideraciones respecto del origen de los capitales, pero ¿se dan otros casos donde emprendimientos turísticos y de alojamiento se hayan construido dentro de la reserva?
2: Hay un solo antecedente, que fue en la década de los 90, cuando había un proyecto en ese momento de María Julia Alzogaray y su esposo, que era el presidente de la Administración de Parques Nacionales, 1990, casualidad, ¿no? Uh-huh. Nada más, entre aquello y lo de ahora, en el cual había un proyecto de, en ese parque, armar, se hablaba entre 1.500 y 2.000 camas. Uh-huh. En ese lugar. Solo se llegó a construir una sola hostería, que fue la hostería Los Notros. Ajá. Allá por el mediado dará 10, 12 años atrás, la hostería cerró definitivamente, cambió de dueño y está cerrada. Y en un momento se empezó a reconstruir, pero está parada la obra dentro de ese lugar. Eso es lo único que quedó, que pudo, que en aquel momento, fines de la década del 90, el Calafate, en ese momento con solo 500 camas y 5.000 habitantes, paró junto a quien era en ese momento gobernador de la provincia de Santa Cruz, Néstor Kirchner, la posibilidad de que ahí se hiciera, para nosotros, esa locura de 2.000 camas ahí adentro, ¿no?
1: Uh-huh. Y esto sería una reversión de aquello. ¿Cuál es el volumen de esta inversión, la extensión? Si se quiere, los pros y los contras, porque uno supone que una inversión importante genera una suerte de interés en algunos sectores en términos de puestos de trabajo, de movimiento económico, o acá es todo preocupación.
2: Para lo que estamos en el Calafate es preocupación, es uh-huh. netamente preocupación. Estamos, como lo vengo diciendo en otros medios, sacando la pandemia, transitando la peor crisis turística de este siglo. En cuanto a ocupación, reserva, lo que viene de la temporada, nosotros arrancamos la temporada ya 26-27, nosotros la tomamos después del invierno hasta Semana Santa o fines de abril del año que viene, la temporada que tenemos aquí en el Elefante, y bueno, estamos pasando por un muy mal momento. Y esto nos preocupa sobremanera, más que nada de que, a ver, uno tuvo la suerte de conocer a Tompkins alguna vez, que compró la estancia Monteleón en Santa Cruz, luego se la donó a la provincia de Santa Cruz y, siendo Kirchner presidente, se creó el Parque Nacional Monteleón. Nosotros creemos que estos fondos, sean de donde sean, no van a ser beneficencia, no es que van a terminar donándola a la Nación para que eso forme parte del Parque Nacional, porque es lindero del Parque Nacional de los Glaciares, y ahí van a ser un emprendimiento. Según el decreto que firmó el gobernador, es por única vez, excepcionalmente, y no se puede vender nada más. Pero bueno, ¿quién dice que el día de mañana, sea este el gobernador o sea otro, firme otro decreto y ahí empiecen a aparecer como hongos? Claro. Porque estamos hablando de 38.900 hectáreas que hay en el Parque Provincial Península de Magallanes.
1: Estamos hablando con Pablo Perret, presidente de la Asociación Civil de Alojamientos Turísticos del Calafate. Normativa que firmó el gobernador Claudio Vidal, ¿entra en colisión con otra normativa vigente? ¿Se tuvo que derogar algo? ¿Se hizo una suerte de excepción para habilitar esta inversión?
2: Cronológicamente, en 2003 se hizo la ley de la Reserva Provincial Parque de Península de Magallanes. En el 2017 se firmó un decreto, el gobernador, la gobernadora en su momento, dice aquí, firmó un decreto que no se podía vender tierra de reservas provinciales, no esta, sino todas, la de la provincia de Santa Cruz. Ese es el decreto o la normativa que el gobernador en su decreto pone que es excepcional lo que él hace, digamos. Y aparte hay un plan de manejo que se hizo en el 2022 de la ley que se había creado en el 2003 por la legislatura provincial.
1: Perret, cuéntenos un poco, ¿ustedes cómo llegan a la conclusión de que, más allá de aparecer abiertamente, según entiendo, un capital o un propietario local, los capitales sean cataríes? ¿De dónde deducen ustedes o qué información cuentan para esto?
2: De un medio local, de aquí del Calafate, que es el que está informando casi continuamente, que fue el que publicó el decreto del gobernador de la provincia y que a partir de ahí, bueno, va sacando información y vamos conociendo. Nosotros, formalmente, en junio de este año, salió una publicación en un blog, que no sabemos quién era, de que estaba el proyecto de hacer camas. Alojamiento, pero de la empresa que ahora vendió la tierra, de la Lacustre del Sur, se llama la empresa, no de estos fondos que serían cataríes. Ahí nosotros, como institución, mandamos a pedir al Consejo Agrario Provincial, que es el que tiene que decir qué se puede y qué no se puede dentro del plan de manejo que tiene la reserva, en ese lugar. Nunca nos contestaron, desde junio hasta ahora, y de repente, un día nos desayunamos, va a ser dos miércoles, de que el gobernador firma este decreto vendiendo la tierra. Nosotros, al día de hoy, hemos pedido reunión ya con la ministra de Producción, porque de su área depende el Consejo Agrario. Hemos pedido ahora con el presidente del Consejo Agrario, el señor Garay, una reunión para que nos digan de todo lo que informativamente o periodísticamente está dando vuelta, si es verdad o no es verdad, y si ellos van a habilitar ese alojamiento ahí adentro de la reserva provincial. Nosotros lo que estamos pidiendo es información, y estamos preocupados de que haya alojamiento en este caso, porque al haber alojamiento tiene que haber gastronomía, por ejemplo, también en el lugar, tiene que haber otros servicios, y eso es lo que nos preocupa, porque Calafate está a 50 kilómetros del lugar.
3: Pablo, buenas tardes. Giselle Tepert te saluda. ¿Cómo estás?
2: Buenas tardes, muy bien.
3: Tengo algunas consultas que me interesa hacerte. Por un lado, sí, entendiendo que en principio es una empresa que, si bien está formada acá, tendría capitales extranjeros, ¿entienden que esto es una extranjerización encubierta de tierras al lado del glaciar?
2: Sí, eso sí es así, sí. Si los capitales son extranjeros, la empresa está con sede en la Argentina, una empresa que se creó en julio.
3: Sí, recién.
2: Y el decreto del gobernador se firmó el 1 de septiembre y nosotros lo conocimos a fines de septiembre. Uh-huh. Una semana después salió lo de la Corte Suprema de Justicia. No sabemos si todo tiene que ver con todo, pero si los capitales son extranjeros, sí, están vendiendo tierra a extranjeros.
3: Y te pregunto, vos recién mencionabas la preocupación, entiendo, por lo que tiene que ver con el impacto en lo que ya funciona dentro de Calafate en materia de gastronomía y hotelería, a la vez que decías que hay una crisis muy fuerte, es decir, no están faltando plazas hoteleras, sino más bien todo lo contrario. En ese marco, ¿tuvieron conocimiento, por ejemplo, sobre si hubo mediciones de impacto ambiental y otro tipo de mediciones que hagan justificar este tipo de proyectos?
2: Eso es lo que le estamos pidiendo al Consejo Agrario Provincial que nos informe. Porque hay un plan de manejo, en el cual el plan de manejo que formamos parte en el 2022, y que cada 5 años hay que reverlo, el año que viene nos tenemos que volver a sentar para volver a verlo, el plan de manejo. Teóricamente ahí no se puede hacer eso. Se puede hacer una vivienda unifamiliar por terreno que tiene propietario, que son unos 130 propietarios, las 38.900 hectáreas, puede hacer una vivienda unifamiliar de 100 metros cuadrados. Pero con una normativa específica en la cual, por ejemplo, no puede haber el camino que ingrese a esa casa, no se puede ver el camino principal que es el Parque Nacional Los Glaciares. Entonces, es muy difícil poder llegar a construir algo según el plan de manejo. Por eso queremos, y ojalá el Consejo Agrario Provincial nos dé respuesta de todo eso. Nosotros hicimos una nota en la cual tenemos varios puntos que preguntarles, y lo que queremos nosotros es información, nada más, que venimos pidiendo desde el 25 de junio.
1: Estamos hablando con Pablo Perret, la verdad que es una información muy alarmante. Él preside la Asociación Civil de Alojamientos Turísticos de Calafate, y no le voy a pedir ni especular ni sacar conclusiones anticipadas, le pido solamente que nos acompañe con la información pura y dura con la que ustedes cuenten. Si yo asumo que esta inversión se hizo la constitución de una sociedad en la Argentina, la posible asociación o el vínculo que se establece periodísticamente con estos fondos cataríes, más la normativa del gobernador y la ventana de 10 días que dejó la Corte Suprema para la extranjerización libre de tierras, ¿de alguna manera ustedes les permite inferir que calzan los tiempos para que esto haya prosperado en esa ventana de 10 días de la Corte Suprema?
2: Puede calzar ahí, Mariano, pero también lo que sucede es que el decreto del gobernador habla de que él se atribuye como gobernador de la provincia la posibilidad de poder vender por excepcionalmente y por única vez,
1: independientemente de la normativa nacional, es decir, esto correría por cuenta,
2: correría por cuenta del Poder Ejecutivo de la provincia de Santa Cruz. Lo de la Corte Suprema fue unos días después.
1: Claro.
2: Pero uno, qué sé yo, sospecha de absolutamente todo. ¿Qué quieren que les digamos? Esa es la realidad.
3: Uh-huh. Es que en definitiva resolvió más que la Corte en la cuestión de fondo.
1: Fue más directo.
3: Claro.
2: Claro, porque fue por un decreto que le da la posibilidad de que lo... Ojo, con esto que sabemos que la empresa tiene domicilio en julio en la Argentina, en Buenos Aires. Uh-huh. Y ojo, y con un capital de 30 millones de pesos, y estamos hablando de un lugar que vale millones y millones de dólares.
1: ¿Se sabe, Perret, cuánto pagó por la tierra esta empresa?
2: Oficialmente no.
1: ¿Y extraoficialmente qué se
2: comenta? Extraoficialmente sabemos que la inversión que quieren hacer está cercana a los 100 millones de dólares. Uh-huh. Extraoficialmente.
1: Y de esto no hay ninguna información oficial, excepto la normativa firmada por el propio gobernador, y ninguna autoridad de la provincia les dio alguna información complementaria.
2: No, son las reuniones que estamos pidiendo. Solo hubo alguna entrevista de la ministra de Producción, Claudia Ricci, en Buenos Aires, dentro de la FIT de Turismo, a medios locales de acá de Calafate, de que solo se hizo un decreto para la venta de la tierra, que después el Consejo Agrario tiene que aprobar toda la normativa de si es factible o no alojamiento o lo que se haga en ese lugar. A ver, si, no sé, qué sé yo, si una empresa compra, me parece que porque tiene asegurado que le van a dejar hacer algo. Tal vez no, la verdad que no lo sabemos, porque son especulaciones. Por eso, repito, no es como institución nosotros, como institución, pedimos información. Nada más que eso estamos pidiendo. Información, para no rumores.
1: Perret, para los que no vivimos, para quienes vivimos en la ciudad, ¿nos puede dimensionar cuánto representan estas 10 más 11 hectáreas, 21 hectáreas, en un lugar como un parque nacional o lindero un parque nacional dentro de una reserva?
2: El parque nacional, los que conocen me van a entender, los que no conocen, no, pero para graficarlo, es como que adentro del Parque Nacional de Iguazú, haya habido en algún momento una reserva provincial, cosa que no pasó. Este es el único parque nacional que lindera con una reserva provincial, siendo ícono y aparte siendo de la UNESCO, porque el Parque Nacional de los Glaciares es patrimonio de la humanidad, o sea, del mundo. Este parque nació en 1937, cuando nace el Parque Nacional de los Glaciares, en 1960 se lotea, y después todo lo que conté anteriormente. Estas 21 hectáreas están frente, desde ahí se puede ver el glaciar Perito Moreno, para que se den una idea. Y está dentro del patrimonio de la humanidad. Más allá de que nosotros estamos preocupados por el tema alojamiento, si vos querés yo una opinión mía personal de Pablo Perret, ciudadano, ¿quién va a velar por el medio ambiente de ese lugar? Porque repito, acá dice excepcionalmente se vendió esa tierra para hacer un alojamiento. Y el día de mañana, si viene otro, este u otro gobernador y firma otro excepcional y otro, y son hongos.
1: Sí, absolutamente.
2: ¿Y no se termina con las 2.000 camas que querían hacer en los 90? ¿O van para ese camino? Y después, los residuos cloacales, los residuos domiciliarios, los residuos, todos los residuos que hay ahí, las aguas, el agua misma. Esa gente se va a tener que nutrir del agua, del lago argentino, del río, del brazo rico, del lago argentino, para tener agua. La infraestructura, la luz, todo eso, el gas, cómo lo bueno, todas esas cosas, todo eso, dentro de un bosque, que es único, junto a Nueva Zelanda, nosotros y Tierra del Fuego, que queda en el planeta. No sabemos, la verdad que estamos muy preocupados.
1: Perret, le agradecemos mucho por haber compartido esa preocupación con nosotros y vamos a hacer las consultas, por supuesto, al gobernador, a los funcionarios, a ver qué respuesta encontramos y vamos a volver sobre el tema. Gracias por esta charla.
2: Por favor, muchas gracias a ustedes por preocuparse estando tan lejos. Gracias, un abrazo grande para todos y buena vida.
1: Gracias. Pablo Perret preside la Asociación Civil de Alojamientos Turísticos de Calafate. Una empresa acaba de constituida, vamos a graficarlo rápido, una empresa constituida en el mes de julio, acaba de hacerse de un terreno de 21 hectáreas dentro de una reserva protegida y frente al Parque Nacional de Glaciar Perito Moreno, es decir, frente al Glaciar Perito Moreno para un emprendimiento turístico, aprovechando una normativa firmada por decreto por el gobernador Claudio Vidal que establece que en un lugar donde no se pueden construir más que viviendas unifamiliares, por única vez se va a poder construir este emprendimiento turístico, insisto, de capitales, de propietarios supuestamente locales, pero con capitales, todo indica, cataríes. 16:57 en toda la Argentina, vamos a acompañarte hasta las 18 horas, esto es Palo y Zanahoria.
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0: 17 horas, un minuto en toda la Argentina. Dos minutos en este momento. 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

0: Bueno, nos metemos en la agenda de política con Fernando Silveira.
1: Muy bien, y arranca esta semana que tiene como día clave el jueves, jueves 15 para las 14 horas, además de una gran marcha que están convocando los estudiantes y los que ya adhirieron muchas fuerzas políticas, incluso el gobernador Axel Kicillof dijo que iba a participar. Está prevista la sesión especial en la que, primero y antes que nada, está planteada la derogación del DNU 70/2023, que recordemos, el Senado ya votó su media derogación a poco de proclamado o poco de decretado esta norma, que fue lo primero que hizo Milei cuando llegó a la presidencia. Y después se le agregó la prórroga de la emergencia en discapacidad por un año más. Y también está previsto que ese mismo día se trate... Ahora me agarró un...
0: Se trabó la maquinaria.
1: El endeudamiento, la ley de endeudamiento familiar. Aquí está viendo, podemos ver el pedido de convocatoria que hizo Germán Martínez, el jefe del bloque de Unión por la Patria. Lo hizo unos días atrás, tengo el agrado, dijime usted, a fin de poner el conocimiento, que se ha fijado para el día 15 de octubre, 2026, a las 14 horas, con el objeto de celebrar la sesión especial solicitada por el diputado Germán Martínez. Y ahí está el orden del día, con la ley sobre endeudamiento familiar en primer término, después la derogación del decreto de necesidad de urgencia 70-2023, y después la ley de emergencia nacional en discapacidad. Esto obviamente lo abrió la propia Corte Suprema cuando rechazó la cautelar que había presentado el Centro de Excombatientes, abrió un nuevo debate sobre este decreto, la posibilidad de los extranjeros de que de nuevo adquieran tierras. Recién, bueno, mirábamos este caso de Calafate, ¿no? Puede ser uno de las operaciones que se abrieron durante esa ventana que habilitó la propia Corte Suprema. Y abrió este debate que al gobierno al final le terminó generando una alarma que la propia Corte cerró 10 días después con otro fallo, un bochorno, uno más de la Corte Suprema, pero la sesión quedó planteada. Por primera vez la oposición dice, bueno, tenemos la posibilidad en 3 años de derogar este decreto porque quedó muy en evidencia. Y mucha oposición más cercana al oficialismo está en contra de esta habilitación de la compra de tierras por extranjeros. Pero bueno, ¿qué hizo el gobierno a partir de ahí? Salió el fallo de la Corte Suprema y además abrió como una especie de sesión en paralelo para la otra semana, para el miércoles 21. Y ahí vemos esa convocatoria también realizada por el oficialismo. Es una sesión especial solicitada por el diputado Gabriel Bornoroni, que tiene, bueno, proyecto de, en primer término, el proyecto de ley de inviolabilidad de la propiedad privada, en el que le prevén incorporar un artículo que restablezca definitivamente un límite a la compra de tierras por extranjero. Y después, al final, en el orden del día, sumaron también la emergencia nacional en discapacidad prórroga y la ley sobre endeudamiento familiar. Es decir, copiaron la orden del día que había previsto la oposición para hacerlo a gusto del oficialismo, con proyectos a gusto del oficialismo, y que no se toque el decreto 70-2023. Toda una trampa para que la oposición, que no quiere quedar pegada al kirchnerismo, se sabe que en muchas provincias el rechazo al kirchnerismo es muy alto, y algunos gobernadores y algunos legisladores no quieren quedar votando junto al kirchnerismo. Esto ya lo hemos visto en otras veces, se habla de la mancha venenosa, varios efectos que se le da nombre porque no quieren aparecer en las sesiones votando junto al kirchnerismo, y por eso el gobierno habilita esta sesión en paralelo, pero con proyectos que puede manipular mucho más fácil que en la otra sesión, donde claramente va a estar en minoría si es que consigue quórum la oposición no dialoguista el jueves, cosa que está en duda. Estaba en duda ya antes de que saliera el fallo de la Corte, nosotros lo habíamos planteado, todavía no habían conseguido los 129 diputados que se sienten a su banca, y después del fallo de la Corte, la posición quedó más debilitada y aún más con esta convocatoria que plantea el oficialismo. Dudo que haya para abrir el quórum para el decreto 70. Es más probable que ocurra con la ley de discapacidad y la de endeudamiento familiar. Pero bueno, dado que también el oficialismo está planteando los mismos temas, probablemente no haya quórum. Hay que ver el clima que se genera ese jueves, ¿no? Con la gran marcha en las calles, con la bancada de Unión por la Patria sentándose en sus lugares. Hay otra oposición que está también planteándose en la vereda de enfrente de Milei. Vemos a los diputados de la coalición cívica, a alguno provincial, a alguno del bloque Encuentro Federal, pero claro que son pocos, ¿no? Son como uno o dos por ahí que andan sueltos en posición más dura, pero los que responden a los gobernadores están en contacto con el gobierno, más ahora que están en negociaciones por el presupuesto, por las PASO y para demás cuestiones. Seguro que hay muchos que no quieren votar en contra del gobierno, sino que están en el terreno del dialoguismo, ¿no? Vos entrevistaste a Germán Martínez el domingo.
0: Sí.
1: No sé qué visión te dio él.
0: No, tiene una visión, creo yo, necesariamente optimista o expectante. Ni siquiera fue tampoco tan optimista, digamos. Él dijo, estamos trabajando para hacer lo posible y que ese quórum, esa posibilidad esté. No es algo que está lanzado al aire y no requiere un trabajo de parte de los bloques que lo impulsan. Esto evidentemente requiere que sea trabajado, que sea operativizado por la oposición. Pero es muy probable que cuando hablas más en la intimidad te pongan reparos, toda vez que hay cuestiones que ya no dependen de esa labor de convencimiento, de trabajo, sino que, como tuvimos esa declaración tan impactante días atrás del diputado de Misiones, Pablo Alberto Arrúa, que nos decía, yo voté casi todo desde que arrancó la gestión de Javier Milei a favor del gobierno y en contra de mis convicciones. ¿Por qué? Porque me lo reclamaba mi jefe político de entonces, que era Carlos Rovira en la provincia de Misiones. Ese liderazgo político se cayó y ahora, a partir de que mi nuevo jefe político es el gobernador de la provincia, Pasalacqua, empiezo a votar a favor de mis convicciones. Entonces, si eso sucede en ese espacio, bueno, ahí podés tener algún tipo de voto, pero es un voto que de todos modos está calzado con un interés lineal de un gobernador o de un jefe político. Y del mismo modo que está esto de Pasalacqua, que circunstancialmente se enfrentó a Rovira y en el medio del camino de la gestión libertaria puede dar vuelta algunos votos.
1: Es un caso único, te diría.
0: Es un caso único. Vos fijate que en estos últimos días Sebastián Noblega es un diputado
1: de Catamarca, sí.
0: De Catamarca, que había dado a entender que tenía todo el interés en dar quórum para esta votación.
1: No pareció más, ¿no?
0: Y de votar por la derogación del DNU 70, por la caída del DNU 70/23. Y desde ese día no volvió a haber un pronunciamiento de ese diputado, asumiendo que había habido un llamado de atención muy severo de parte del gobernador de Catamarca, Raúl Jalil.
1: Y aparte llega el día de la sesión y vas a ver que hay uno que falta, y claro, otro que se fue de viaje,
0: quirúrgico, ¿no?
1: Hay uno que se enfermó, y bueno, seguramente va a estar muy complicado el quórum con todas esas maniobras que se permiten los gobernadores. Hay dos que votan a favor y dos que faltan, bueno, y hacen distintas maniobras para que justo no le den los votos a la oposición. Vamos a escuchar a Martín Menem, si te parece. No sé si hay muchas ganas, pero no queda más remedio.
0: Sí, sí, a mí me encanta.
1: Porque no, por va a dar los argumentos con los que el gobierno defiende el DNU 70. A ver si los convencen a ustedes. Dice que van a... que si derogan el DNU suben los alquileres. A ver cómo es que lo planteó anoche con Luis Majul. Lo escuchamos.
2: ¿Sabías qué pasa si se cae el DNU 70? ¿Vos sabés, Luis, lo que pasa?
3: No.
2: Para que la gente sepa. Vuelve la ley de alquileres. ¿Qué significa que vuelve la ley de alquileres? Pues el DNU 70 la derogaba. Que van a subir un 30 o un 40% más la gente que podía alquilar. Los alquileres bajaron desde que asumió el presidente casi un 40% en CABA y en el interior del país también, porque aumentó la oferta. Al no meterse el Estado a regular tanto esa relación, logró que se bajen los alquileres. ¿Sabes qué es lo que se va a caer si voltean el DNU 70?
3: ¿Qué otra cosa?
2: El espectro satelital y el permiso que hoy, por ejemplo, está, digamos, del cual se ha valido las empresas que venden internet satelital, el caso de Starlink. ¿Sabes cuánta gente está conectada a Starlink hoy? No hay más de 880.000 antenas en la Argentina. A 4 por usuario, estás hablando de 3 millones y medio de usuarios. No solo eso, Luis. Hay 6.000 antenas que consiguió el gobierno del presidente Milei que vayan a escuelas rurales que no tienen ninguna posibilidad de tener conexión. Se estima 40 pibes por escuela. Estos son 2.400.000 niños de primaria y secundaria.
3: Para decir que todo eso se cae.
2: Que van a tener conexión a internet solamente porque hay internet satelital. O sea, esta gente, con tal de hacer daño, son capaces, detrás del 154, que es el artículo este de la ley de tierras, son capaces de llevarse o intentar generar, llevarse puesto ese DNU. Digo, los diputados que van a esa sesión, ¿con qué cara van a mirar a la gente diciéndoles, nosotros queremos que vuelva la ley de alquileres, que pagues 40% más del alquiler que estás pagando hoy, porque es lo que va a pasar? Porque cada vez que cuando derogamos la ley de alquileres, se multiplicó por 4 la oferta de departamentos, sí, en CABA y en demás. Pero pará,
3: sí,
2: vuelve la ley de abastecimientos. Vuelve la ley de góndolas.
3: Bueno, pero no.
2: Luis, si voltean el 70, vuelve eso. Luis, voltean el tema de cielos abiertos. ¿Qué diputados, digo, de las provincias que hoy tienen vuelos directos al extranjero, que se multiplicaron por 2? Había 85 vuelos a algunos destinos, hoy hay 170 que salen directamente desde las provincias a diferentes países del extranjero. El tráfico interprovincial, no sé, tenés Tandil, creo, y tenés 7 localidades más que no me acuerdo ahora, que empezaron a volar interprovincialmente.
3: Vuelve para atrás.
2: Vuelve todo para atrás, es un retroceso total. Por eso digo, ¿con qué cara esos diputados, escondiéndose detrás de la ley de tierra, que ya no tiene ningún efecto, y que te estoy diciendo lo que se hizo, lo que se hace, lo que se va a hacer, van a ir a intentar con esto? Eso es no creer a la Argentina, porque esto no beneficia a La Libertad Avanza ni a un partido. Esto benefició a todos los argentinos por igual.
0: ¡Vamos! Espectacular.
4: Era un éxito el decreto, no lo habíamos visto.
1: No me había dado cuenta. Yo no me
0: ¿Sabés cuántos extraterrestres que venían visitando la Argentina van a dejar de hacerlo a partir de esto? Porque ya
5: traían cada uno una Starlink enchufada en el...
0: cada uno tenía un Starlink enchufado satelital en el bajo vientre.
5: Exacto, y los pibes ahora, de Chaco y los fideos.
1: Los extraterrestres llegaban acá,
5: venían a buscar salamín y queso.
0: Y los trenes, el tren que iba, el subte.
5: ¿Vos querés que te...? Porque aparte lo corre bien al entrevistador, porque el tipo alquila y le dice, te van a aumentar el que sea Majul mandando mensaje a la dueña del DER.
0: ¿Cuánto?
5: No me subás.
0: ¡Bajame!
1: ¿De dónde sale lo de si la ley de alquileres sube un 40% del alquiler?
4: 40%.
1: Y aparte, Majul, que debe tener varias propiedades alquiladas, dice, no, es un desastre esa ley.
5: Sí, sí, claro. Majul dice, si es por eso, volteémosla ya.
4: Claro,
5: ¿no?
4: 40 nada más. Claro.
5: Aparte dice, se meten atrás de la ley de tierra, y es lo único que tiene para decir la ley de alquileres. Son
0: pero además hay una cosa hay una cosa que es espectacular de la argumentación de Martín Menem, que es un cara de piedra increíble realmente, que dice... se esconden atrás de la ley de tierras como si no hubiera sido...

0: provincia y que vino a dar vuelta al país con una serie de normativas mejores o peores, pero que regulaban una cantidad de cuestiones elementales de la vida cotidiana de los argentinos. ¿No te gustan? Andá al Congreso y cambialas, hermano. Andá como hiciste con la reforma laboral. Estos hijos de puta lo que hicieron fue la reforma laboral. Primero trataron de meterla por la ventana a través del DNU 70/23. Después insistieron por otra vía y después lograron meterla, repartiendo la guita que tenían que repartir, vía el Congreso. Entonces, que no sean caraduras.
1: Yo no quiero soltar este momento, pero si no me equivoco, es él el que había hecho el video de la ley bases viajando en auto, ¿no? De la cantidad de hojas de la ley bases
0: viajando. Ah, sí, claro.
1: Claramente, no, que caiga todo esto es el fracaso de esta gente que además compró una idea que era para otro gobierno, porque era la idea para el gobierno de Patricia Bullrich.
2: No, era para el país. No,
1: bueno,
2: para
1: el país, sí, no sé.
3: Pero aparte, siendo presidente de la Cámara de Diputados, defiende un decreto que derogó o modificó 300 leyes de un plumazo sin pasar por el Congreso.
0: Claro, 300 leyes que fueron discutidas, que fueron sancionadas, votadas, insistidas o lo que sea. Y esto, con la sola firma del criminal que es Sturzenegger, yo personalmente, Fer, me parece mucho más interesante, aunque con argumentos muy similares, la explicación de Karen Reinhart. ¿Te parece que la veamos?
3: Porque la veamos, la
0: fue tan lindo, porque básicamente dice lo mismo que Martín Menem, con el mismo énfasis, y utilizando varios de los mismos elementos que se supone que van a caer y nos van a causar un perjuicio horroroso a los argentinos. Están generando una especie de clima de guerra o de... ¿te acuerdas cuando Menem decía soy yo o el caos?
1: Sí.
0: Bueno, se supone que es eso lo que quieren implantar.
3: Aparte,
0: ahora.
3: Aparte, gracias a la política esta de cielos abiertos que tanto defiende, tuvimos a Fly Bondi, ¿no? Que es la empresa más desastrosa de la historia. Ahora la compró el Scaturice.
0: Si no llovieron precipitados al piso aviones de Fly Bondi, fue realmente un milagro. No hay línea aérea que haya tenido más señalamientos por problema de seguridad, no hay línea aérea
2: más
0: que haya tenido más cancelaciones, no en la Argentina, a nivel mundial.
3: Se la pasaron años diciendo que la aerolínea era un desastre, claro. para crear flagón.
2: Un puntaje espectacular entre puntualidad, cumplimiento de otro tipo, no se le caen los aviones, de milagro, pero es un ejemplo.
0: Vamos a ver la argumentación de Karen Reinhart y vos decinos, elegí, si te gustó más la argumentación, que es muy parecida, de Karen Reinhart y el mecanismo para explicarla, o la de Martín Menem, que tenía al perrito de taxi al lado que le decía, claro, claro, claro. A ver la de Karen.
4: El 15 de octubre, todos al Congreso a derogar el decreto de Milei.
5: ¿Ustedes quieren volver a la vieja ley de alquileres ahora que la oferta se cuadruplicó y los precios bajaron un 38%? ¿Quieren perder la reforma laboral?
4: ¿Qué reforma laboral? ¿Usted qué quiere? ¿Que trabajemos? ¿Está loca?
5: ¿Perder internet satelital que conecta en todo el país? ¿Perder los cielos abiertos?
4: Nosotros queremos recuperar las herramientas del Estado.
5: Ellos lo que extrañan es el Estado metido en tu bolsillo.
0: ¡Vamos! ¡Vamos!
3: La verdad que...
0: Yo voto Karen.
2: Lo que extraño es el salario en mi bolsillo, ¿no? El Estado.
0: Bueno,
2: cobrame una mierda.
0: Ay, claro. El tipo quiere trabajar y cobrar.
2: Usted está a la Starlink, bueno, pero hermano, ¿sabe dónde, Karen?
1: Yo me quedo con la de Martín Menem, pero porque no da vergüenza ajena la performance, nada más. Lo de Karen me parece como demasiado trabajo para dar vergüenza.
0: A mí me avergüenza un poco más la de Martín Menem, no, pero bueno. Porque de Karen yo nunca esperaba nada.
3: Yo la prefiero a Karen. Le defienden el negocio a Elon Musk, ¿no? Eso también. Hay que defenderle el negocio a Elon Musk, ¿no?
2: Sí, son las tres cosas de tiempo a decir, ¿no? La ley de alquileres, la conexión satelital que... A ver, si algo no tiene este gobierno es pensamiento federal, digo, siempre hay un negocio detrás. Y no sé qué otra, y la reforma laboral. La reforma laboral.
0: No, es buenísimo que Karen Reinhart tuvo los ovarios que no tuvo Martín Menem de utilizar como argumento la reforma laboral.
2: Y aparte es el contrapunto de ¿qué quieren? ¿Que trabajemos? Hace 700 cuadras para ver si consiguen un puesto de laburo reprecarizado en un bazar
0: de 800
2: en Montechingolo. Y la mina dice que la gente no quiere laburar. Una persona a la que no se le conoce un trabajo.
1: No, pero además mezclado con la marcha que además de pedir la baja del DNU es por la ley de financiamiento universitario.
0: Vamos. Absolutamente.
3: Bueno, así que no sé si los habrán convencido los argumentos del oficialismo para sostener el decreto 70/2023. La cuestión es que el jueves a las 14 sigue en pie la convocatoria a la sesión especial. Desde el bloque de Unión por la Patria no pierde.

0: pierden las esperanzas de que finalmente consigan los 129 diputados que le permitan iniciar la sesión, pero, insisto, está muy difícil. Estaba difícil antes, después del fallo de la Corte, más complicado. Y después de esta convocatoria paralela que inventó el oficialismo para darle un argumento, para facilitarle una salida a los opositores dialoguistas, está todavía más difícil, porque insistimos, esta semana es la semana en donde van a tratar de cerrar todos los acuerdos con los gobernadores. Esta es la semana donde, bueno, van a ver qué van a dar a cambio de los votos por el presupuesto y la reforma política, y esta sesión obviamente va a entrar en el combo, así que seguramente el gobierno va a abrir la billetera, esto dicho en términos políticos.
1: Sí, ¿no? Ponele.
0: Ponele, así que seguramente va a convencer a alguno que esté dubitativo, y la veo complicada para conseguir quórum, especialmente para la derogación del decreto.
1: Bueno, hay un elemento que no deberíamos soslayar, por lo menos, que no tiene que ver estrictamente con el resultado parlamentario, con las negociaciones internas, pero que puede tener una incidencia, que es el tenor de la movilización callejera de ese día. Teniendo en cuenta que es una movilización que reúne a buena parte de los protagonistas de las mayores movilizaciones que hubo en contra de Javier Milei desde el arranque de la gestión libertaria, y me refiero particularmente al sector de la universidad pública. A eso sumale el sindicalismo tradicional en su totalidad, porque está la CGT y las dos CTA, aunque es cierto que la movilización ahí va a correr por cuenta de los estamentos intermedios, ¿no? No es que te van a garantizar una masividad, pero hay una adhesión, por lo menos formal. Se agrega la discapacidad, que también ha sido objeto, hay que ver también la labor que se haga desde las conducciones de estos estamentos para convencer a la sociedad civil de acompañar esta movilización. Me parece que va a ser importantísimo. Está la discapacidad, están los jubilados, que todos los miércoles los cagan a palos. Todos los miércoles, no hay que olvidarse, fajan a jubilados la fuerza de seguridad a las órdenes de Monteoliva, a las órdenes antes de Patricia Bullrich, a las órdenes del payaso de Jorge Macri. También están dentro de esta convocatoria. Entonces, en la medida que nosotros también, en nuestro rol de comunicadores desde los medios, podamos incidir para recordar sistemáticamente cuán multisectorial y cuán abarcativo es este reclamo.
2: Sí, y te sumo también el reclamo por la prórroga de la emergencia pediátrica.
1: Claro, perfecto.
2: O sea, es decir, tenés todos los sectores ahí metidos.
3: Sumémosle los que viven agitando que nadie convoca nada, que la CGT no sé qué, y aquello. Ellos me imagino que por su cuenta van a ir, ya están ahí haciendo cola, ¿no?
1: Van a ir todos.
3: Sí, pues si son especialistas en reclamar cosas, calculo que estarán ahí.
0: Hoy charlábamos en el pase de que hasta ahora las movilizaciones más convocantes contra Milei han sido las del financiamiento educativo, las que han convocado los universitarios, y especialmente las que no hay un sector político al frente, para decirlo de alguna manera,
1: ¿no? Más transversal. En su momento las diversidades después del discurso de Davos fue muy impactante.
3: Sí, pero la educación para mí tiene una transversalidad que hoy es difícil encontrar. Lo hemos hablado muchas veces de los referentes y los convocantes. Por eso está bueno lo que dice Fer. ¿Cuántas o qué fue el Garrahan, por ejemplo, en algún momento? Lo de Malvinas, el financiamiento educativo. Son pocas las cosas que pueden tener esa transversalidad, incluso convocando a gente inorgánica.
0: Sí, no hay partido político, no hay central sindical que consiga hoy esa convocatoria y esa masividad que han tenido estos ejes diferenciados de la cuestión política y más basados en alguna reivindicación puntual, como es el tema del financiamiento universitario. Así que imaginamos que el jueves, que aparte es una convocatoria, ya lleva tiempo trabajándose, ¿no? Va a ser muy masivo,
3: ¿no? Ojalá, no hay horario todavía, ¿no? ¿A qué hora es la sesión? ¿Se sabe eso?
0: La sesión está convocada para las 14.
2: Y el acto a las 4.
1: Bueno, ojalá sea lo más convocante, masivo, multitudinario posible. Después hay que ver si tendrá o no incidencia. Claro. Yo creo que tiene que ser independiente de la incidencia que vaya a tener, porque La población no puede estar pendiente de un sobre más, una valija más, una mochila más, un cargo más a favor de un gobernador, de un bloque legislativo, de lo que sea. Tenemos que movilizarnos, tenemos que estar presentes en las calles. Y en todo caso, ¿sabés qué? Siempre van a existir los Quader de la vida, los Lucila Krexel, la que le dieron la embajada. Siempre esos delincuentes van a estar entre nosotros. Eso no tiene que sacarnos a nosotros, lamentablemente, la responsabilidad cívica de movernos y de hacerles saber a todos esos sátrapas que van a tener la sanción social que merecen. ¿En qué sentido? Van a tener el repudio de aquellas personas que deciden movilizarse, deciden poner el cuerpo, sobre todo con el riesgo que conlleva en un gobierno como este. Esas personas que tienen el coraje, la valentía, el arrojo y la voluntad de hacerlo, la dirigencia, que de todos modos legisla a sus espaldas, tiene que saber que no se está poniendo en contra a nadie, se está poniendo en contra a esa sociedad. Que lo tengan presente, por lo menos, y ojalá lo del 15 sea tan masivo. 17-29, Fernando Silveira con toda la agenda política, y nosotros seguimos así en Palo y Zanahoria.
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0: Buenas tardes a todo el equipo de Par y Zanahoria. Acá Manuel de Florida los saluda, escuchando la radio un ratito. A mí una experiencia así de estafa atómica me pasó, que me encontré con un tipo que te da 10.000 pesos, en un momento en el que yo cobraba 10.500 pesos mensuales, por armar el cubo mágico, el cubo de Rubik. Yo lo sé armar, tengo uno bastante copado, de hecho, que me regalaron y hace poco me compré otro. Yo me paré enfrente del tipo y dice: tenés 2 minutos. Y yo dije: listo, me llevo 10.000 pesitos al Sobolshi, me pongo un pedo de novela esta noche. Resulta que cuando estoy terminando de armar el cubo, el color naranja y blanco, el del medio, el que tenía que quedar en el medio, la arista o la arista me parece que es, estaba dado vuelta. Y lo miro al chavo y le digo: che, esto está dado vuelta. No, que no sé qué, me saca el cubo. Le digo: guacho, dame la plata, yo te la armé. Y ahí empecé un re quilombo. Bueno, nada, terminaron interviniendo. Al chavo le levantaron el puesto, le dijeron que se tenía que ir. Y bueno, a mí me pidieron que me calmara un poquito porque yo estaba rabioso mal, la verdad. Nada, la había ganado, loco. Me había ganado 10 lucas y me habían cagado al final.
1: Los de palo y zanahoria, respecto a estafas, yo al revés. Yo estaba esperando cobrar un seguro para, bueno, darle el dinero a mi chapista para los repuestos. Y bueno, y le mandé un audio en el momento menos indicado. Bueno, diciéndole que estaba contenta porque había cobrado el seguro. Bueno, entonces el chapista me contesta que bueno, que le deposite el dinero que me había pasado por los repuestos a la cuenta del repuestero. Obviamente, yo lo hice. Y bueno, finalmente le habían hackeado el teléfono y me robaron la plata. Pero yo ni sabía que le habían hackeado el teléfono hacía una hora. De manera que a veces las cosas se dan y bueno, los planetas se alinean para que, bueno, uno se sienta como un idiota. Un beso, Francisca de Caballito.
2: No te puedo creer, Francisca. No solo no tenés la culpa vos, sino que tampoco esto va a ser un consuelo. Es la pegada de la vida del chorro.
3: Ah, claro.
2: El chorro se encontró con un tarro
3: tremendo,
2: con el culo de su vida.
3: Olvidate.
2: No se puede creer.
3: Cayó del cielo, mal.
2: Qué impresionante, ¿eh? Qué impresionante. Claro, es que hasta en estos casos vos te das cuenta que el amigo de lo ajeno, el descuidista, el chorizo, el escruchante, el qué sé yo, el mechero, está muy atento o muy pendiente o siempre ahí listo para echar mano de la oportunidad que se le presente. Es, odio decirlo de esta manera, es casi como un talento, ¿no? Hay que esa cosa de formatearte para estar esperando el momento adecuado para joderle la vida a otro.
3: Y sí.
2: Porque ahí está, tiene que tener un factor necesariamente el estafador de desacoplarse de las consecuencias de sus actos. Que es joderle la vida al otro. Yo tengo un recuerdo muy boludo, muy, muy tonto, que es cuando yo iba a un gimnasio en Huracán, qué sé yo, me desapareció la billetera que le había dejado en un cubo, no sé qué. Y el tipo.
4: Ah, en Huracán son todos chorros.
2: El tipo
5: no,
2: que.
5: No, oiga.
3: Fuerte vino lo que dice.
2: El tipo había entrado, había visto que no estaban los lockers. ¿Y el tipo qué va a pensar, viste? Que. Yo tuve que ir a hacerme el DNI de nuevo. Y al fin y al cabo estaba dentro de un baño. Meses después lo descubrieron. Pero quiero decir, tenés que tener una mente que te permita disociarte de esas consecuencias.
4: Claro, yo a mí me pasó también cuando es diferente el caso, ¿no? Pero me robaron. Yo estaba haciendo una entrevista en un bar y me robaron la mochila. Claro, y yo la desesperación. Sí, viste, te dicen. Lo que pasa es que vos estás trabajando y el otro está pensando como...
3: Exacto, observando todo.
4: O sea, su trabajo es sacarte...
2: Su trabajo es mirar...
4: Es sacarte lo que vos no estás prestando atención. Y bueno, uno se lamenta después de decir, qué tonto.
3: Sí, cómo no me... Sí,
4: no
3: sí,
4: me
3: sí.
4: Di cuenta, pero bueno, es así.
2: Señoras, señores, ¿tenés más testimonios? Dale, los escuchamos en el 11-25-80-93-60. 17:30:09 y nos metemos con la información.
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1: Bueno, mientras Lanús le gana a Vélez un partido muy importante por la zona A, porque de esta manera el equipo del sur quedaría a tan solo un punto de su rival de esta tarde, que como les contaba al inicio, busca los tres puntos para ser el mejor de la temporada, llevada ya 12 fechas de este torneo clausura. Más tarde va a haber otro partido en el marco también de esta fecha número 12, que tiene como protagonistas a Gimnasia de Mendoza y Newell's desde las 18:30, y con ese encuentro se cerrará el capítulo número 12, quedarán cuatro fechas por delante, donde se va a definir absolutamente todo, porque al cerrarse la temporada también están en juego la clasificación a las copas, el nuevo título del ganador de la temporada o el mejor del anual, lo que habilita también a una serie de disputas más de copas que se han generado en el último tiempo, y además se empiezan a resolver los descensos, algo que ocurrió por ejemplo con el partido que disputaron River y Estudiantes de Río Cuarto el día sábado. Después de conocer el resultado de Aldo Civi el viernes, ya sabía cuál era su obligación el conjunto de Río Cuarto, que ascendió esta temporada y jugó por primera vez en la primera división del fútbol argentino en este nuevo contexto. Va a bajar nuevamente a la B Nacional después de perder 1-0 frente a River. Hago un pequeño paréntesis aquí con lo de River, porque está circulando información de gente que me merece la mayor de las confianzas, que asocia la negativa de Ramón Díaz a tomar una vez más Corinthians en Brasil. Corinthians está buscando técnico y le ofrecieron el cargo a Ramón Díaz, que lo desechó. Cuenta gente que maneja muy buena información de River que Ramón Díaz estaría a la expectativa de ver qué es lo que pasa con Poncio de acá a fin de año y dejar abierta la posibilidad, o sea, no estar ocupado él y su cuerpo técnico con trabajo, dejando abierta ahí una posibilidad de un regreso a River después de fin de año. Recordemos que si bien Poncio había asumido de manera interina, lo que buscó la dirigencia de River es que siguiera al menos hasta fin de año y en función de los resultados tomar una decisión. Bueno, acá vemos que Ramón Díaz, según cuenta gente, reitero, que maneja muy buena información, estaría especulando con la posibilidad de que no haya continuidad de este cuerpo técnico y tener un nuevo ciclo en un club donde hay muchísima gente que lo quiere. No sé cómo están las cosas bien en términos dirigenciales con Ramón Díaz, pero para la gente, para muchos hinchas de River, siempre es un nombre tentador. Veremos qué es lo que ocurre de aquí en más, porque para River también es importante lo que ocurra en las próximas cuatro fechas. River este miércoles tiene que recuperar el partido pendiente ante Sarmiento de Junín, pero también está pensando no solo en su zona, donde en este momento está noveno, no se está clasificando a los playoffs, más allá de que tiene un partido pendiente, pero además en la tabla general, donde en este momento también está noveno, con los mismos puntos que Gimnasia, dos puntos arriba de Defensa y tres puntos arriba de Independiente. Todas estas en esta distancia en la que se encuentra River, que tiene los mismos puntos que Estudiantes, se definen quiénes van a la Sudamericana, a la Libertadores, y quiénes se quedan sin copa. Eso es plata.
0: Claro, es plata. Menos exposición, menos partido, menos...
1: Exacto, y son dólares. Vos por clasificar a las copas recibís de Conmebol una cantidad de millones de dólares que te ayudan a acomodar hoy un poco las cuentas, además de todo lo que genera ir ganando partidos, avanzando de ronda.
0: No, pero digo, genera en términos... lo estoy infiriendo, pero vos lo sabés bien. Genera en términos de la participación, además deportiva, de tener en carrera, de tener el movimiento de los jugadores.
1: Sí, tenés un plantel además que te queda más largo si vos no jugás copa.
0: Que está activando, y después... en términos publicitarios también,
1: por supuesto.
0: Cuando vos jugás, tenés público, pero también tenés
1: publicitarios. Tenés cosas para vender, tenés derecho de televisión, y además, en el caso de clubes que habitualmente juegan la Copa Libertadores, como es el caso de River, tenés el Mundial de Clubes. Para poder ir sumando puntos y aspirar a jugar el Mundial de Clubes, que se juega cada cuatro años, tenés que jugar la Libertadores. River en este momento está en duda su clasificación a Sudamericana, que es parte del problema que tiene Boca este año. Al no haber clasificado a la Copa Libertadores o haber quedado afuera en la Copa Libertadores y tener que pasar a jugar Sudamericana, ya sabe que perdió de sumar una cantidad de puntos vitales para el próximo Mundial de Clubes. Pero bueno, una fecha en la que Racing volvió a perder como tema destacado. Racing tiene apenas 11 puntos en 12 fechas jugadas en este torneo. Está 13º en su zona, 3 puntos arriba de Aldo Civi, que una vez conocido el descenso de Estudiantes de Río Cuarto, es el que está sacando cuentas para ver cómo permanecer, porque tanto Estudiantes como Aldo Civi están último y penúltimo último en la anual y en la tabla de promedios. Ahora que ya se fue Estudiantes de Río Cuarto, para Aldo Civi empiezan a ser muy complejas las cuentas, porque en la anual está penúltimo y en los promedios también el inmediato equipo que tiene por encima es Banfield, que le ganó a Tigre este fin de semana en una fecha en la que Aldo Civi perdió. Además de que dividen diferente, está sumando puntos el equipo de Troglio y no el conjunto de Mar del Plata. La próxima fecha, a propósito de esta derrota de Racing, es el clásico de Avellaneda. Se va a jugar en cancha de Racing, Racing e Independiente, domingo a las 14:45. Vamos a ver con qué clima, porque recordemos que en Racing hay un clima político muy enrarecido, muy intenso, muchas críticas a Diego Milito, una campaña que no satisface a nadie, ya se fue el técnico, hay un interinato y Racing está llegando al final de este torneo también lejos de posibilidades de playoff y de copas, lo que hace que el año para Diego Milito sea realmente muy deficitario en términos deportivos. Y para cerrar, nos vamos a referir a lo que fue un fin de semana negro para Franco Colapinto, que no pudo completar la carrera sprint, que no pudo tampoco completar la carrera tradicional en Singapur. En ambos casos se trató con por problemas del auto que exceden al piloto. Gustavo
0: dice que fue culpa de él.
1: Bueno, hasta donde yo sé, no elige la batería ni define el sistema eléctrico del auto, ese porquería que tiene.
0: Gustavo Kogan dice que el mecánico tiene que ser que es Franco Colapinto y que se equivocó él.
1: Y si de por ahí Gustavo Kogan está rosqueando porque tiene un taller amigo para recomendarle a Flavio, no sé.
0: Hermanos Kogan.
1: Guarda.
0: Ahí en Boedo, que tenemos mucho.
1: Por ahí sí vemos que le tapan en la publicidad un espejito y te aparece un sticker ahí que dice Kogan hermano, y ya sabemos por dónde viene la bocha.
0: Sí.
1: Era el auto de Colapinto el otro día en la carrera sprint. Estaba así. Bajó, le hacía seña a Verstappen a ver si lo empujaba. Sí. Verstappen ya había dado tres vueltas, ¿viste?
0: Poné el cebador, poné el cebador, tiene el cebador.
1: Tirarle un poquito una pava de agua caliente ahí, por ahí hacía mucho frío. Es a la noche, la carrera, ¿cómo no le prepararon una pava ahí para el parabrisas? También algo. La próxima carrera, el próximo fin de semana, no hay competencia. Se reanuda la Fórmula 1 el fin de semana del 23 al 25 de octubre en el Gran Premio de las Américas. Veremos cómo le va allí al argentino en este circuito de Estados Unidos. Después, reitero, de un fin de semana malo. La única buena noticia que sacó a conocer hoy Alpine es que superaron los 5 millones de seguidores en redes. Mirá el fondo de olla que están, que salieron a celebrar los seguidores no en redes. Pero bueno, para tirar una positiva, ¿viste? Fin de semana largo, Flavio hoy no está en el Yerta. El fin de semana largo, entonces Flavio hoy descansa, está con la familia comiendo pasta frola, tomando un mate, una cosita tranquila.
0: Está vacía,
1: dice,
0: la fosa.
1: ¿Qué hacemos? Claro, está la fosa vacía, tranqui. Dice, ¿qué hacemos? ¿Tenés una buena para tirar ahí? Apareció el CM y le dijo, mira, yo tengo esto, si te sirve, sí, dale, mandale. Mandale, así Cogar no rompe, le mandó, le dijo.
0: Algo pasó. 17:47, no será lo que todos queríamos, no será lo... pero Cogar incidió, así que ahí tenemos un poquito de Alpine. Seguimos en Palo y Zanahoria con más información.
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0: Bueno, Gise, ¿cómo seguimos?
1: En este caso vamos a hablar del traslado que comenzó de presos desde Devoto a Marcos Paz, un anuncio que hizo en conjunto la Ciudad de Buenos Aires con La Nación. En principio esto no estaba previsto de manera anunciada, sino más bien todo lo contrario, así que vamos a repasar qué es lo que se supo por ambos gobiernos y además la denuncia de organismos de derechos humanos como el CELS, el Centro de Estudios Legales y Sociales, a días, recordamos, de la visita del Papa, quien será operado mañana, pero que en principio mantendría la fecha prevista para su recorrido en la Argentina y que en su agenda tiene una pasada por Devoto. Estaba previsto esto, va a ser con un grupo que ya fue seleccionado de presos que tuvieron en su momento que hacer una presentación de sus historias ante el Vaticano y que en función de esto se decía seleccionó un grupo. ¿Qué es lo que planteó el gobierno nacional a través de Alejandra Monteoliva y el Ministerio de Seguridad? Un comunicado muy formal, podríamos decir, en el que dijo que comenzó el traslado de internos de Devoto al nuevo complejo penitenciario federal de Marcos Paz y en este caso dice que a través del Servicio Penitenciario Federal este domingo 11 de octubre se inició el traslado progresivo de internos alojados, decíamos, en el complejo penitenciario federal de la Ciudad de Buenos Aires en Villa Devoto hacia el nuevo complejo en Marcos Paz. Dar algunas de las informaciones que tienen que ver con este traslado. Ahora vamos a ver lo que en su momento también planteó la Ciudad de Buenos Aires. En el caso de Jorge Macri, bueno, viene más en el tono que está teniendo con todo, ¿no? Esta espectacularización de los desalojos, de esto, el otro, no se iba a perder de ponerle ese tono a esto también. Compartiendo un video, dijo: ahora, histórico, ya es una realidad el desalojo de la cárcel de Devoto, gran trabajo en equipo con el presidente Javier Milei, Karina Milei, la ministra Alejandra Monteoliva, Gabriel Sanchezini y los ministros Horacio Jiménez y Gabino Tapi. Compartió algunas imágenes de este traslado, decíamos que se produjo en las últimas horas. Hay también en la comunicación de la Ciudad de Buenos Aires bastante énfasis en cómo se hizo esta obra, qué participación tuvo la ciudad. Se adjudican bastante el resultado de esta obra, decíamos, en Marcos Paz para poder hacer este traslado, que en principio va a incluir también a personas que están detenidas en comisarías y alcaldías de la Ciudad de Buenos Aires. Entonces lo están planteando como una manera de descomprimir la situación de quienes están privados de su libertad en territorio porteño y que sabemos viene siendo foco de bastantes críticas hacia Jorge Macri. No estamos teniendo a la par de esta información ningún tipo de discurso de políticas inclusivas, de cómo vamos a resolver cuestiones estructurales que hoy tienen a personas privadas de su libertad, en algunos de los casos, por causas que ni siquiera fueron tratadas en el Poder Judicial todavía y demás. No, es simplemente cómo sacar de la Ciudad de Buenos Aires, la cárcel de Devoto, una zona inmobiliaria muy codiciada en lo que tiene que ver, decíamos, en el territorio porteño.
2: Perdón, sí. ¿En qué comuna queda Marcos Paz? ¿Qué comuna de la ciudad es Marcos Paz?
1: El intendente porteño de Marcos Paz.
2: Porque se me hace, lo digo con muchísimo respeto por las personas privadas de su libertad y ningún respeto por el jefe de gobierno que tiene la ciudad. Para Jorge Macri debe ser como sacar la basura al SEAMSE.
0: La misma lógica que aplica.
2: Los residuos acá y lo tiran en provincia. Ya es un problema de otro, ¿me entendés?
0: Pero no es la lógica de los residuos y el SEAMSE. Es la misma lógica que utiliza con otros seres humanos.
2: Claro.
0: Como son las personas que están en situación de calle,
2: a
0: las
2: que falsamente ni le interesa, se lo sacan encima.
0: A las que falsamente se indica como presuntos bonaerenses, el criminal que es Jorge Macri, asignándole un lugar de residencia a personas que están en la calle. Entonces,
1: sí.
0: Partiendo de esa base,
2: ¿qué
0: podemos esperar respecto
2: pensar
0: de las personas privadas de su libertad?
1: Exactamente. En este sentido salió el Centro de Estudios Legales y Sociales, el CELS, a pronunciarse y en este caso dijeron urgente, de forma introspectiva. Comenzaron hoy en referencia a los traslados de personas detenidas en Devoto, se hicieron sin aviso previo ni a familiares, ni a defensores, ni a los organismos de control. El gobierno nacional incumplió así los acuerdos previstos para que este proceso se realice con todas las garantías necesarias. Un paréntesis, se informó que se armó un comando unificado, distintas fuerzas fueron participando en esto, pero se concentró el traslado principalmente en el Servicio Penitenciario Federal, por eso el CELS hace la mención al gobierno nacional. Bueno, dicen, los traslados apuntan a vaciar la cárcel de Devoto para que el predio quede disponible para el negocio inmobiliario. Empezaron por el traslado de los estudiantes universitarios y garantizar su continuidad educativa. todo se hizo con mucho hermetismo, y lo que plantean entonces es qué irregularidades se cometieron en este inicio de los traslados, que no finalizó, y decíamos, va a tener distintas etapas que en el medio van a incluir la visita del Papa. Quería ir rápidamente a lo que fue el comunicado, en este caso, del Centro Universitario de Devoto, el CUD, y va en sintonía con lo que planteaba el CELS. De madrugada, a espaldas del Poder Judicial, defensas y organismos de control, el Servicio Penitenciario Federal comenzó el cierre de la cárcel de Devoto con el traslado intempestivo de un grupo de detenidos. No les informaron, lo mismo plantea, ni a las familias ni demás, y acaban hacia el eje educativo. Dice, eligieron intencionalmente comenzar con los pabellones que nuclean buena parte de los estudiantes universitarios para desarticular cualquier estrategia futura de resistencia. La universidad tampoco estaba al tanto del traslado de sus estudiantes. Este grupo de profesores e investigadores repudia un nuevo avance sobre la vigencia de los derechos humanos en el encierro. También planteaban, bueno, podrían haber esperado la finalización del cuatrimestre, es decir, algunas cuestiones que ponían de relevancia la parte educativa intramuros que se estaba desarrollando en Devoto. Y por último, en este contexto, marcábamos la visita del Papa. Por lo tanto, hay quienes están planteando, se apuraron para que el Papa no tenga la imagen completa de esa cárcel de Devoto y que solamente acceda a estas historias, que en principio serían una veintena de historias que ya fueron seleccionadas y elevadas al Vaticano para que en la visita del Papa a la Argentina, después de su operación prevista para mañana, si no se reprograma, vaya a Devoto, entre otros lugares, va a ir a Luján, lo sabemos, a Córdoba, y aquí estará en la Ciudad de Buenos Aires, y en el paso, decíamos, por Devoto, tendrá ya una visita y una entrevista, una reunión, ya con una cárcel en estado de vaciamiento y con un panorama que, bueno, no va a ser la foto del Devoto de hasta hoy, será la foto de un Devoto en transición hacia Marcos Paz.
0: Bueno, muy bien, la información al día de...
3: ¿Vendrá el Papa? Yo supongo que se puede llegar a postergar, ¿no? Esa visita un poco.
0: Bueno, si nos guiamos por lo que le dijo al arzobispo de
1: La Rioja,
0: San Juan, gracias, Gise. En teoría el Papa le dijo, está todo dado, hay que ver cómo sale, todavía no lo operaron.
3: Claro, mañana.
0: Hay que ver cómo sale la intervención quirúrgica, pero todo indica de la fuente de la curia que si sale todo como está previsto y el posoperatorio es tranquilo, vamos a tener al Papa León XIV en las fechas previstas.
1: Sí, y una línea sola que estamos en los momentos finales, pero hablamos de la Ciudad de Buenos Aires. El próximo encuentro plurinacional de mujeres va a ser en la Ciudad de Buenos Aires.
0: ¡Oh!
1: En 2027, territorio porteño, tendrá entonces este encuentro de las mujeres, diversidades. Así que...
2: Me gusta eso porque cada... fecha de elecciones.
1: Exactamente.
0: Eso está buenísimo por varias razones. Primero porque la movilización que hay en cada encuentro plurinacional es realmente espectacular. Es de una masividad sin precedentes y de una diversidad, valga el ahondar en esa terminología, realmente muy, muy impactante. Y que se haga en la Ciudad de Buenos Aires, esa ciudad donde, de nuevo, se cree que la política es tratar como si fuera residuos a las personas, donde...
2: No piensa muy distinto de las diversidades esta ciudad.
0: Por eso,
2: ¿no?,
0: digo, donde se cree que todo es comercializable, donde todo se cree que es el valor de un metro cuadrado, etcétera, etcétera. Semejante cachetazo al tipo que está al frente, a Jorge Macri, que de nuevo es una especie de cosplayer de Javito Milei, una mala versión, y que, lo había dicho en alguna oportunidad, llegó tarde al reparto de hijaputés. Llegaste tarde, Jorgito, tendrías que haber sido mileísta en paralelo con Milei, y te acordaste de serlo después que apareció Milei. Entonces ya... Las mesas de saldo
2: ganaron la carrera, decís vos.
0: No, y lo claro, bueno, sí, que quería entrar en carrera y no llegó por alguna razón. Pero sí digo que las versiones de Temu, como dicen en casa de los chicos. Y si sos el Javito de Temu, la gente va...
1: Sí, igual creo que el Javito real también va a ser interpelado, porque la Casa Rosada suele ser el epicentro de distintas movilizaciones. Obviamente eso se va a construir hacia el año que viene, pero ya está la sede definida. Terminó en Córdoba el encuentro de este fin de semana y el próximo, decíamos, será aquí en esta ciudad de Buenos Aires.
0: Ojalá. Vamos a estar pendientes también de eso. Y llegando al final de este gran programa, que lo hicimos con un equipazo, enseguida te decimos el resultado de la encuesta. Un programa que lo compartimos con Fernando Siveira, Giselle Tepper, Alexis Sevchik, Franco Mirraji, en la operación técnica Nico Esquivel, en la operación de video Patricia Romero y Marcelo Ojeda, en la producción Gustavo Kogan y Juanma Romero, en la coordinación de aire el Chapu Lapovsky, las redes sociales Joaquín Uturbey, Sofía Luna Roberts y Kiara Sánchez. Gise.
1: Y la encuesta terminó de la siguiente manera. Contundente resultado. En primer lugar, 79%. ¿Qué hicieron el fin de semana largo? Se quedaron en casa. En segundo lugar, y en un porcentaje ya mucho menor, 9%, me vi con amigos. Y en tercer lugar, un empate con el 6%, salí de mi ciudad o salí dentro de mi ciudad.
0: Bueno, ahí están las posibilidades de
2: salí
0: consumo.
2: Salí de mi ciudad, dice Jorge, ¿no?
0: De la población.
2: Que viene de otra ciudad.
0: ¿No? Te quedás, mi nombre es Mariano Martín, te despido por hoy, pero mañana a las 16 horas volvemos, te quedás en la mejor compañía. El pase de la tarde, conducido hoy, señoras y señores.
2: Sí, bueno, por, vendela bien, ¿eh?
0: Por Can sí, Devoto, una integrante... eminente del encuentro plurinacional,
2: claro,
0: también.
2: ¿Quién iba a conducir hoy lunes? Necesitamos la voz de una mujer.
0: Así da gusto, señoras y señores. Mañana a las 4 de la tarde volvemos a hacer Palo y Zanahoria. Gracias por estar, chao.

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0: Muy buenas, bienvenidos y bienvenidas al Pase de la Tarde en este día feriado por el Día del Respeto a la Diversidad Cultural. Es un día para reflexionar justamente sobre la historia de nuestro mismísimo continente, sobre el genocidio a los pueblos originarios que parió la cultura de la que somos partes y para reconocer justamente ese atropello sobre millones de vidas. Es un día que en España se celebra, y remarco el se celebra, como Día de la Hispanidad y quedará en ellos la autocrítica que tengan que hacer. Pero en la mayoría de los países latinoamericanos se conmemora como una reflexión que es muy profunda realmente y tiene que ver sobre nuestras raíces y la relación entre los estados y las naciones preexistentes. Es un camino propio que está transitando Latinoamérica, muy lejos de España, muy lejos de esas raíces coloniales. Algo que el gobierno obviamente no aprueba porque tiene que venir de afuera y del norte global, porque si no, no sirve. Y desde ahí quiero arrancar, porque justamente este camino propio latinoamericano es parte de lo que reivindicamos desde acá y por eso quiero arrancar con la convocatoria a este jueves 15 de octubre a una nueva marcha universitaria que se suma a la convocatoria para bajar el DNU 70-2023.
1: ¿Cómo se sigue cuando parece que nada cambia?
2: Luz, ¿dónde estás? Te andaba.
1: ¿Cómo se sigue cuando ya lo intentamos todo? Marchamos. Volvimos a marchar.
3: La marcha federal universitaria.
4: Una nueva marcha.
5: La tercera marcha federal.
6: Una multitud.
7: Cuarta marcha.
8: Que se exige el cumplimiento de la ley de financiamiento universitario.
1: ¿Para qué seguir?
9: ¿Dónde están nuestros hijos? ¿Vivos o muertos?
1: Personas que sostuvieron una memoria. Una convicción.
10: Quiero utilizar una frase que no me pertenece, porque pertenece ya a todo el pueblo argentino.
11: Señores jueces, nunca más.
1: Personas que sostuvieron una causa, incluso cuando parecía que nada cambiaba. Porque hay cosas que se deben sostener por principios. Porque hubo otros antes que nosotros que siguieron. Porque habrá otros después de nosotros que necesitarán que hayamos seguido.
12: En reclamo de no vetar la ley de financiamiento educativo.
13: 174 votos afirmativos.
0: Convocatorias a el jueves, que como les decía, justamente une muchos de los reclamos que se le hace a este gobierno libertario, donde obviamente la pata de universidades es muy importante. Tuvimos en la antesala la semana pasada esa toma del Palacio Pizurno que hicieron estudiantes de cara a esa, sí, no tener en cuenta la ley, no respetar la ley de parte del gobierno libertario en relación a la insistencia por la ley de financiamiento. Pero también es una convocatoria para bajar el DNU 70, que si bien se llama Decreto de Necesidad y Urgencia, es más que nada una reforma constitucional que impuso este gobierno en diciembre de 2023, que es uno de los pilares de este gobierno libertario. Y por eso hemos dicho muchas veces acá que es una oportunidad para la oposición, no solo para bajar el DNU 70-2023, sino también para marcar, bueno, cuál es la propuesta, cuál es la alternativa, a qué propongo ese DNU 70-2023. Y justo me agarran en este feriado, recién vuelta de Córdoba, recién vuelta del encuentro número 39 de mujeres y de diversidades, yo y 150.000 mujeres lesbianas, travestis y trans de todo el país, para hablar justamente de los temas importantes. Tenemos un paño que muestra la marcha de Córdoba, una marcha que va cambiando de ciudad en ciudad, de año a año, y que el próximo año además se va a hacer en la ciudad autónoma de Buenos Aires. Yo participé obviamente de los talleres que tenían que ver con el endeudamiento familiar, donde la organización La Poderosa presentó una encuesta que hizo en los barrios populares para tratar de contabilizar, de poner en números el dato del endeudamiento informal, no solo el endeudamiento de tarjetas de crédito, el endeudamiento de préstamos personales, el endeudamiento de billeteras virtuales, sino eso que pasa en los barrios, donde se muestra que la mitad del endeudamiento es informal. O sea, hay una mitad que es principalmente con billeteras virtuales y otra mitad que tiene que ver con el prestamista del barrio, que tiene que ver con el narco o con quien sea que me pueda dar lo que necesite para que los pibes no se vayan a dormir con hambre. Justamente ese tema del endeudamiento es uno de los temas de esta época y quiero agarrar y cruzarlo con este móvil que hizo Kiara de Tinis, donde se pone en palabras en primera persona todo esto que venimos charlando.
4: Argentina cayó un 40%. ¿A qué crees que se debe?
6: Y mira, para mí los adolescentes, tanto como los adultos, no están queriendo tener hijos por el tema de la economía. Yo lo veo por ese lado. Por el tema, hoy traer un hijo al mundo es muy difícil y hay mucha gente en situación de calle, entonces me parece que también pasa por ese lado.
4: ¿Qué dificultades trae hoy tener hijos?
6: Y mucho repercute en la economía, en la educación.
4: Coméntame de dónde sos y cuántos trabajos tenés.
6: Yo soy de González Catán. Trabajo de administrativa en la oficina del gobierno y aparte soy fotógrafa.
4: ¿Y con todos estos trabajos llegás a fin de mes?
6: No, mi sueldo fijo de mes, siendo monotributista, no llego. Imagínate que yo cobro del 1 al 7, el 4 me depositan y yo ya el 6 no tengo. Mi nene va a un colegio privado, va en micro, pago el monotributo, o sea que... Y vivo con mi mamá que cobra la mínima. Hubo un tiempo que estamos pidiendo para comprar mercadería.
4: ¿Con quién se endeudaron? ¿Con billetera virtual? ¿Con banco?
6: Mercado Pago. Mercado Pago te da, pero así como te da también tenés que pagar. Y si uno no llega, prefiero darle un plato de comida a mi hijo que estar pagando. Está mal, pero mi tarjeta de crédito es imposible.
4: ¿Te llamaron para que devuelvas lo que pediste?
6: Sí, sí, sí. Lo estoy haciendo en cuotas igual, ¿eh? Lo hago en cuotas. O sea, no quiero quedarme con ninguna deuda. La tarjeta de crédito ya la terminé de pagar. Mercado Pago estoy ya pagando en cuotas.
0: Habla de la deuda, pero parece que está hablando de una condena. Voy a leer un textual del informe que pueden encontrar, obviamente, en las redes de La Poderosa. Dice, los barrios populares estamos viviendo un default doméstico. El 31% de las personas relevadas dejó de pagar sus deudas. Recordemos que es más del doble del índice de morosidad a nivel nacional, ¿no? Estamos hablando de que, obviamente, si esto le está sucediendo a las clases medias, las clases bajas, bueno, tienen el doble de posibilidad de estar en morosidad. Sigo. Mientras que un tercio de quienes fueron encuestados tienen tres deudas o más. En promedio, el monto adeudado equivale al 148% de los ingresos mensuales individuales. Es decir, aún destinando el 100% de los ingresos al pago de las deudas, no alcanzaría para saldarlas. O sea, incluso si se frenara la vida durante un mes y no tuvieses que pagar ni el alquiler, ni la luz, ni la garrafa, ni nada por el estilo, bueno, tampoco te alcanzaría para ponerte al día. Y son datos que dan miedo, obviamente, porque además se vive y el gobierno lo presenta como si fuese un problema individual. Y si yo vengo con algo de emoción es porque justamente la respuesta a eso no puede ser individual, porque hay que entender que este problema de endeudamiento no es un problema de cada persona que tomó una mala decisión, sino que hay una salida a un modelo que es de timba y de deuda, y esa salida es claramente colectiva. Y eso es el encuentro, básicamente. Yo voy desde el 2015, ya han pasado más años de los que me gustaría, pero siempre vuelvo muy revitalizada. Y aunque siempre se sufre algo, en cada provincia a la que vamos siempre alguna nos hacen. En esta yo tengo el video perfecto donde se ve esa avenida, una de las avenidas principales de la ciudad de Córdoba, y cómo nos apagan las luces en el momento en el que vamos a cruzar por esa avenida y las prenden luego cuando finaliza la marcha. Medio chiquilín para mí, pero bueno, me parece suave en relación a lo que nos ha pasado en otras provincias. Lo que sí quiero contar es lo que se definió hoy, porque el encuentro terminó efectivamente hoy al mediodía en el acto de cierre, y es que después de 40 años de encuentros plurinacionales, el año que viene, o sea, el fin de largo del 12 de octubre del 2027, el encuentro va a ser en la Ciudad Autónoma de Buenos Aires. Y ese es un dato político en sí mismo, porque estamos hablando de un octubre electoral y donde podemos estimar más o menos la cantidad de mujeres que participaron en el encuentro de La Plata, que fue en 2019, y se estima que participaron 500,000 de mujeres lesbianas, travestis y trans. Así que va a ser un acto político en CABA, entendiendo la dificultad que eso impone en una ciudad gobernada por Jorge Macri, que hace cosplay de Milei y siempre busca quedar como aún más cruel que Milei, así que veremos cómo se enfrenta a eso, pero en medio de las elecciones va a ser un octubre de 2027 seguro muy interesante. Todavía no tenemos el cronograma electoral, pero sin lugar a dudas va a ser un octubre importante. Yo lo quiero avisar, aunque el presidente insiste en negar la realidad.
7: Presidente, para usted, ¿cómo está la micro de los hogares argentinos?
14: Hay que ver qué define como micro de hogares argentinos.
7: El metro cuadrado de la gente.
14: Porque hay personas que le van bien y hay personas que no le van tan bien, depende de la zona donde usted está también. Por ejemplo, aquellas provincias que adhirieron al RIGI están teniendo, digamos, un desempeño enorme, digamos, y que le va maravillosamente mal, es bien. Y cuando usted toma las provincias como Buenos Aires, que no adhirió al RIGI, o La Rioja, o Formosa, le van mal. Es decir, lo que... Pero esto es interesante porque la Argentina está teniendo cambios estructurales muy importantes, ya sea por la apertura, ya sea por la tecnología, ya sea por la baja de impuestos, ya sea por todas las desregulaciones que estamos teniendo. Todo eso genera un conjunto de reformas estructurales muy potente.
0: Muy potente. Bueno, vamos a los datos. Hacemos un poco ese chequeo, que ya sé que muchas veces no se hace porque se dicen muchas barrabasadas, sobre todo desde el gobierno, pero hagámoslo esta vez. Tenemos una placa que muestra justamente el desempleo en los distintos lugares del país. Y uno ve en el tope, arriba, Gran Rosario, Gran Córdoba, Mar del Plata, Bahía Blanca, Comodoro, Rivadavia. Vamos a quedarnos en los cinco principales. Tiene mucho más que ver con un desempleo de los conurbanos que justamente trabajan de lo industrial y de la pequeña y mediana empresa, ¿no? Gran Rosario, Gran Córdoba, Mar del Plata, Bahía Blanca. Pero justo el presidente habló de La Rioja y dijo que La Rioja era uno de los que peor le iba, pero La Rioja está en 6 lugares antes del último. La Rioja 4,5. No parece tener el problema de desempleo que tienen las zonas más industriales. Digo, es un desempleo que tiene mucho más que ver con las más de 30.000 unidades productivas que se perdieron y que afecta obviamente al Gran Buenos Aires, al Gran Rosario, al Gran Córdoba, a la zona industrial de Bahía Blanca, a la zona industrial de Mar del Plata. Digo, es un desempleo que tiene que ver con el modelo productivo, no con los gobernadores de las distintas provincias y mucho menos con el régimen de incentivos a las grandes fortunas. Me parece importante hacer este ejercicio cada tanto de chequear un poco los datos de lo que dice el presidente, porque si no, bueno, aceptamos todo lo que se pone en el micrófono de Eduardo Feynman. Y mientras tanto, todo el fin de semana estuvo el tema de los 1.000 millones de dólares que nos perdimos las y los argentinos por una maniobra financiera que hizo Bausili, presidente del Banco Central, con su socio histórico Luis Caputo. Y ahí quiero que arranquemos este tema escuchando a un expresidente del Banco Central hablando justamente de cómo manejar el oro de nuestras reservas.
15: Bueno, primero, el manejo de reservas del Banco Central debe ser extremadamente conservador, sí. Porque el objetivo central es la preservación del capital. Esto no es lo mismo, Maxi, que manejar un fondo de inversión. Y un cálculo también técnico importante, nunca se puede cubrir el 100% de una posición, siempre se cubre una parte.

0: nuestro bien más preciado, siempre tuvo un manejo muy opaco en esta gestión. Recordemos que nos enteramos que sacaron una parte del oro de las reservas del Banco Central gracias a trabajadores del sindicato de la bancaria. Si no, no nos enterábamos que habían sacado el oro y todavía no sabemos exactamente dónde está. Estaba la idea de que estaba en un banco en Londres, pero ahora parece que no, que sigue estando en Basilea. Digo, no tenemos un dato oficial de dónde está ese oro. Y a esa situación ahora se suma esta denuncia de la Auditoría General de la Nación, del que el Banco Central perdió durante el 2025 $1,000 millones por operaciones con derivados financieros. O sea, hizo una apuesta, metió timba en nuestro oro y perdió. El Messi de las finanzas hizo mal el cálculo y todos y todas los argentinos perdimos $1,000 millones. Tenemos la placa en la nota de prensa del Banco Central que salió la semana pasada. Y lo que más me interesa de esa nota, que arranca diciendo BCRA obtuvo en 2025 un resultado neto positivo por $2,500 millones por su posición en oro. Y remarco la última parte, el cierre, que dice: como queda en evidencia, la actual conducción de la AGN se encuentra abocada a desprestigiar la conducción del Banco Central con fines puramente políticos. El desvío de las funciones de la AGN por motivos políticos socava la institucionalidad de la entidad. Es claro en su último comunicado, en el que se menciona las operaciones citadas como operaciones de cobertura, pero a la hora de sintetizar la información se las caracteriza como especulativas. Y ahí hace una aclaración: una operación financiera no puede ser de cobertura y especulativa a la vez. Y voy a justamente negar eso. ¿Qué pasó? Vamos a tratar de explicarlo sencillo, así cada uno toma la decisión en su casa. En 2025, el Banco Central lo que hizo fue contratar un seguro por si bajaba la cotización del oro. Cubrió el 100% del oro. Es algo que se aclara en ese comunicado del Banco Central. Hizo una cobertura diciendo, bueno, si baja de tal precio, el seguro me paga. Ahora, para que sea más barato ese seguro, lo que hizo Toto Caputo y Bausili, y acá está la parte especulativa, es ponerle un techo. Es decir, bueno, si él baja mucho de precio, el seguro me paga. Pero si sube mucho de precio el oro, el seguro me cobra. Y se queda con esa ganancia, que son esos $1,000 millones. Como el oro subió mucho durante el 2025 y viene subiendo mucho porque estamos en un mundo cada vez más conflictivo, con nuevas guerras y demás, y hace que el oro suba como activo seguro, lo que pasó es que superó ese techo y el seguro, en vez de pagarnos, nos cobró. Y se quedó con esos $1,000 millones. Entonces fue una movida especulativa que también funcionaba como cobertura, tenía las dos partes y salió mal. Le salió mal al Messi de las finanzas. Y en vez de decir eso, dicen, no, bueno, la AGN está haciendo una maniobra política. La AGN está haciendo una auditoría sobre el oro y vio que ese fue el resultado de esa operación cambiaria que nos costó más de $1,000 millones en 2025. Y salió mal justamente porque, bueno, Trump en Estados Unidos también hace que el oro cambie mucho de precio. Y ya que abrimos el capítulo de Trump, veamos cómo Trump trata a su ex amigo Zelensky, presidente de Ucrania y ex aliado.
1: Zelensky pudo acabar esta guerra muchas veces, pero decidió no hacerlo. Es terrible. Esta guerra nunca debió ocurrir. Si no hubieran amañado las elecciones, yo sería presidente y esta guerra no existiría. Pudo resolverlo, pero no quiso. Dijimos, pueden hacer lo que quieran con Rusia, pero no toquen las refinerías, porque eso causa un problema mundial. Y él quiere causarle problemas al mundo, quiere causarle problemas a nuestros agricultores, a nuestros ganaderos, con el combustible diésel, porque Rusia suministra una gran parte del diésel en todo el mundo. Le dijimos, haz lo que quieras, pero no toques el diésel, hay gran escasez. ¿Y qué hace? Va y ataca el diésel. Puede hacer lo que quiera, pero no puede hacer eso, porque tenemos un problema mundial y el problema es causado por la falta de refinerías de diésel. Entonces, ¿qué hace? Va y ataca las refinerías. y le dije, haz lo que quieras, no ataques las refinerías, hay muchos objetivos, no ataques las refinerías. Y salió y atacó y no va a afectar a nuestros agricultores, ni a nuestros ganaderos, ni al resto del mundo. Así que nosotros

0: más le vale que pare de una maldita vez. Bueno, estoy de acuerdo con usted. ¿Y sabe qué sugiero? Sugiero que consigan un nuevo líder, que pueda llegar a un acuerdo, porque él pudo haber hecho muchos tratos y por alguna razón nunca lo hace. Y permítame ir un paso más allá. Si yo fuera presidente, esa guerra no habría ocurrido. No había razón para que el conflicto entre Ucrania y Rusia empezara. Fue por pura incompetencia. Nunca debió haber empezado. No habrían perdido ya el 30% de su país. Han perdido el 30% de su país y han tenido más de 1 millón de muertos. Entre los dos, más de 2 millones de muertos. Esa es una guerra que nunca debió haber empezado. Y creo que es hora de que Ucrania tenga un nuevo presidente.
1: Cuando le pasé este video a Juan Darbencis, productor, me decía, bueno, se puede recortar una parte porque es medio largo. Y pasa esto que tenemos como un Trump cubano doblado, pero me parecía muy importante porque hay algo en esa relación entre Trump y Zelensky, ex aliado de Trump, evidentemente, donde a Trump no le alcanzó con bulinearlo directamente en Estados Unidos, en el Salón Oval, sino que ahora directamente hace un acuerdo con Rusia y pide un nuevo presidente. Y además le echa la culpa a Zelensky de todo el aumento en el precio de los combustibles, que tiene mucho más que ver con la guerra que inició Trump en Irán que con el conflicto y la guerra entre Ucrania y Rusia. Y eso para mí es un mensaje para nosotros como argentinos. Debería ser un mensaje para Milei. No solo porque Trump no tiene lealtad hacia nadie, sino porque si necesita arrojarte delante del autobús, como dicen los estadounidenses, lo va a hacer. Lo va a hacer sin dudarlo y va a echar todas las culpas que sean necesarias justamente y en la antesala de lo que van a ser las elecciones legislativas el próximo 3 de noviembre. Pero volvamos a la Argentina, que hoy, feriado, sigue con miles de personas buscando un nuevo trabajo.
2: Hola Tomás, equipo y a quienes nos miran por AR12, más de 8 cuadras son, Tomás. Ah. Es un predio que son 2 manzanas y da toda la vuelta. Este es el inicio de la fila y mucha gente se da vuelta, mucha gente también veo con niños, hoy que es día feriado también. A ver, vamos a seguir conversando. Mira, por ejemplo, acá una familia que se acercó, ¿cómo les va? Buenas tardes, ¿todo bien? ¿Vinieron en busca los dos? ¿Quién está buscando?
3: Sí.
2: Acompañando. Hoy día feriado, no hay colegio, así que si vinieron los tres.
3: Venimos, sí.
2: ¿Hace mucho que están esperando?
3: Sí, yo estoy desde las 8 de la mañana.
2: Casi. 8 de la mañana.
3: Sí, así que...
2: ¿Y hace mucho que estás buscando trabajo?
3: Sí, casi un mes ya, digamos.
2: ¿Estabas empleado? ¿Te quedaste desempleado?
3: Sí, tuve que dejar por unos inconvenientes familiares. Y sí. Bueno, ahora quiero retomar de nuevo.
2: Claro.
3: Porque si no, nos morimos de hambre.
2: ¿Está difícil? Me comentaban que está difícil la búsqueda laboral.
3: Sí, bastante, bastante complicado. Me noté varias agencias, pero no hay llamados ni nada, o sea que está muy escaso el trabajo.
2: Pocas entrevistas, ¿no? Me han dicho lo mismo.
3: No sé, en todos lados.
1: Sí, efectivamente está muy difícil y por eso, en este contexto que es tan difícil, hay que celebrar que hay quienes tienen un micrófono y le siguen poniendo cara y voz a esta realidad, como lo hizo durante el fin de semana Julián Vitali, jugador de Almagro.
4: Es una situación muy complicada la que están viendo.
5: Sí, por supuesto, sabemos que es una situación complicada, pero no pasa en Almagro. Sabemos que la situación está difícil en el país, que es muy difícil. Hoy nosotros, gracias a Dios, somos unos agradecidos porque tenemos laburo, así que lo tenemos que disfrutar y bueno, a partir de ahí vamos para adelante.
6: Un hombre comprometido, Julián Vitale, ¿no?
7: Sí, señor.
6: Hablar de lo mal que la estamos pasando en el país y que él es un agradecido porque tiene laburo, no es habitual en los
7: Exacto.
6: futbolistas, ¿no?
7: Entonces, en medio de todo esto, tomarte un segundo para pensar en eso.
1: Tomarse un segundo para pensar en eso, poner la cara, bancarse la repercusión que pueda llegar después, pero también el cariño de, bueno, quienes ponen esa voz y esa palabra, porque efectivamente no se aguanta más y por eso es tan importante lo que pase el jueves y por eso es tan importante seguir apostando a encontrarse, a politizar los temas y a construir una alternativa a este modelo de timba y de deuda. Bueno, doy por inicio a esta mesa del amor. Recuerdo que Nico vuelve mañana, no se preocupen quienes están del otro lado, pero estoy acá con Mati Mousset. ¿Cómo estás?
8: ¿Cómo le va? ¿Todo bien?
1: Bien, me trató muy bien Córdoba, sí. Creo que sepas.
8: ¿Te volviste más, te volviste con tonada? Porque a veces no. Es un poco contagiosa.
1: Bueno, bueno, bueno. No, no me sale.
7: Volví más feminista.
8: Volviste más feminista.
1: Volví más feminista. Sí. La tonada no se me pegó, sí. No se me ha pegado. ¿Vos, Fede Soriano, cómo estás?
9: Yo estoy bien, muy bien.
1: ¿Te pusiste el buzo violeta porque era el día feminista?
9: Sí, exactamente. Que no nos roben los colores los libertarios.
8: Sí, sí. Vos sí sos militante de Libertad Avanza,
1: no,
8: pero bueno.
1: No.
7: Una de las dos, claro.
1: Yo quiero creer que no. Se volvió
7: parejista de Sebastián Pareja.
1: Alan Longhi, ¿cómo estás?
7: Muy bien, muy bien.
1: Bueno, tenemos una semana, está bien, hoy es feriado, pero esta semana va a ir con toda porque está el cronograma del jueves, pasó lo de la corte la semana pasada, digo, está con toda.
8: Sí, sí, sí, es una semana activa, corta, pero activa.
1: Sí.
8: En medio de las definiciones por, bueno, cuestiones que ya resuelto la corte sobre la ley de tierras, el gobierno tratando, por lo menos en el tiempo de descuento, de llegar a un acuerdo para suspender las PASO.
1: Sí.
8: Me llamó la atención ese detalle de un octubre con un encuentro de mujeres en la ciudad, sí, de Buenos Aires. Seguramente, no sé qué fecha es el
1: feriado encuentro. Del 12 de octubre.
8: Claro, entonces sería el 24 de octubre son las elecciones.
1: Bien.
8: O sea, va a ser dos semanas antes de las elecciones. Va
9: una
8: a ser
9: semana antes del de... No, ¿la veda cuánto arranca? 48.
8: El viernes a las 8 de la mañana.
9: Claro, 48. No.
8: Sería viernes 22 de octubre.
1: Sí, no sea, o sea, van 40 años de encuentros. Se hizo el primero en la Ciudad Autónoma de Buenos Aires y después no se volvió a hacer.
9: Ah, ¿en serio?
1: Siempre había una disputa. Yo voy desde 2015 y siempre había una presión para hacerlo en CABA, porque CABA es,
8: sí,
1: es el lugar donde no te pueden, sí, no mencionar, digamos. Como que vos sucedés en la Ciudad Autónoma de Buenos Aires y hay algo de repercusión que es más fácil que en otras ciudades. Nunca se había logrado hasta ahora. Evidentemente el año que viene es muy importante en muchos niveles.
8: Sí, sí, seguramente va a ser un factor que va a ser de tema de debate en la campaña nacional, o por lo, sí, menos, si bien digo, en el gobierno de Milei hay cosas en las que por lo menos había generado alguna tensión y después terminó no avanzando.
1: Sí.
8: Esto, por ejemplo, de la agenda del aborto, por ejemplo, que en algún momento pareció que iban a avanzar hacia retomar la prohibición y al final no. Sí, me parece que en expresiones públicas de Milei va a quedar claro el tema de que va a ser uno de los puntos de la campaña,
1: claro,
8: más allá del económico.
1: Sí, se va a apoyar un poco en esa batalla cultural, me imagino. Sí.
7: Es que es lo que están viendo y es la de alguna manera a lo que pueden echarle manotazo justamente en los momentos donde las condiciones materiales no pueden ponerse,
1: claro,
7: en discusión. Vos pasabas recién a Milei esta mañana. Cuando él dice que, bueno, que hay gente que está mal, pero que hay mucha otra que está bien.
1: Sí.
7: O sea, es una mentira que es muy contrastable con la cotidianidad de cada ciudadano.
1: Mm.
7: Se puede discutir, no sé, el nivel de reservas, por ejemplo. Es una discusión mucho más abstracta y es más intangible para la cotidianidad del ciudadano. Pero el hecho de que los precios siguen aumentando, de que,
1: claro,
7: no hay empleo, esta situación de colas larguísimas para conseguir un trabajo, eso está en la cotidianidad del laburante, que se puede dar cuenta muy fácil cómo el presidente está mintiendo. Entonces, ante esa realidad, y incluso en la Casa Rosada están evaluando qué candidatos de la oposición sería conveniente elevar para dar con esta polaridad que creen que les conviene y que les sirve y que pueden llegar a salir victoriosos.
1: ¿Con quién polarizar, sí, decís?
7: Exactamente.
8: Sí, también pasa algo que es que, bueno, se ve una vez más un presidente que es incapaz, personalmente, de conectar con algo,
1: claro,
8: más que su relato, con algo más humano, digo, porque la pregunta era sobre la cuestión de la micro, del metro cuadrado.
1: Sí,
8: y empezó,
1: sí,
8: a hablar de provincias, las provincias del Rigis también, las provincias, y la verdad es que, en la vida cotidiana de las personas, incluso de provincias, él mencionaba el ejemplo de que la provincia que está bárbaro es Neuquén.
1: Claro.
8: Pero después vas a la realidad de muchos neuquinos y viven con precios de
9: Dubái.
8: Claro, de Dubái por la presencia de petroleros.
1: Claro.
8: Cuando por ahí algunos tienen trabajos estatales o,
1: claro,
8: trabajos que están precarizados y esa distancia les hace no vivir bien, digamos. O sea, hay una desconexión total del presidente con la realidad de la gente a nivel cotidiano que me parece que en este tipo de entrevistas se ve de manera más plasmada.
7: En general, los informes propios del INDEC respecto a la situación salarial y de inflación, da cuenta que los mejores salarios están en esas provincias, el promedio, pero también son las provincias donde
10: es más caro vivir.
1: Claro.
10: Por lo cual es completamente inútil tener un salario alto si igual el poder remite en un mayor poder adquisitivo.
1: Además, no es que, si bien vos tenés en Neuquén, por ejemplo, la provincia con mejores niveles de actividad económica y demás, vos tenés también al intendente Danielo diciendo, che, no vengan más porque acá no hay laburo. Entonces no es que no hay una planificación o algo que digamos, bueno, listo, la Argentina cambió y hay que ir a laburar a Neuquén, vengan a Neuquén que tenemos laburo para todos.
6: El sueño neuquino.
1: No hay laburo para todos.
10: Y no hay infraestructura tampoco. Claro. Lo más desolador, sobre todo, que desde el AMBA y desde la Casa Rosada, tanto Milei como Sturzenegger, sobre todo,
1: sí,
10: pintan a Neuquén como la futura Dubái, y uno va y es realmente el déficit de infraestructura es muy grande.
1: Sí. Bueno, y también hay algo de, no sé, viste, como un relato, yo lo noto mucho en Milei, pero también a veces en Caputo, que es un relato que lo entiendo como narrativa de que el país estaba teniendo transformaciones estructurales y que vamos por buen camino y que ya va a derramar, pero que desconecta mucho de eso, de la vida cotidiana de cada uno, de lo que ve en la calle, en cualquier centro urbano y mucho más en los conurbanos.
9: Es un gobierno encerrado en su narrativa, ¿no? Mm. Que parece que atraviesa la realidad de este país en un auto con vidrios negros, polarizados, espejados, que no reflejan o no dejan ver lo que está pasando en la calle. Pero sí, la pregunta sigue siendo si eso el año que viene se va a ver reflejado o no en el voto, ¿no? Recién cuando decías lo de la decisión de hacer el próximo Encuentro Nacional de Mujeres en Buenos Aires después de 40 años, yo te quería preguntar si eso había salido de una decisión asamblearia.
1: Sí, o sea, lo que se hace es...
9: Y te lo preguntaba por lo siguiente, ahora cuando para que me respondas. Eso también es un indicio de lo que puede ser un frente más transversal para posicionarse del otro lado de Milei en las elecciones a nivel político partidario o de frentes. Quiero decir, si en 40 años no pudieron ponerse de acuerdo, pero ahora, o se pusieron de acuerdo para hacerlo fuera de Buenos Aires, mejor dicho.
1: No había acuerdos.
9: No hubo acuerdos o no hubo mayorías para hacerlo en Buenos Aires. Y de repente ahora sí la hay, porque todas detectan que el enemigo es Milei a una semana de las elecciones. Digo, ¿eso se verá o no reflejado en el ambiente partidario?
1: Está bueno lo que traes. Sí, está bueno lo que traes porque es así, tanto el acto de apertura como el de cierre se hace en un escenario donde vos imaginate 100.000 personas, ¿no? Como algo que es muy difícil de que se pueda hacer una asamblea donde todas participen y se levante la voz. Y entonces se hace algo que es para mí polémico, que es el aplausómetro. Entonces generalmente hay dos propuestas, ¿no? Que siempre es una escava. Una de las propuestas es Cava y la otra de las propuestas es alguna otra ciudad, que está bien, tiene un criterio federal. La idea es recorrer el país. Sí,
9: sí. Siempre gana la otra, claramente.
1: Venía ganando siempre la otra, que por un tema de, bueno, ciertas organizaciones que entendían que era mejor apostar a lo federal que ir a centralizarse en Cava. Y esta vez, la única propuesta, lo que habla también de esto, de un acuerdo de todas las organizaciones, piensen que en el encuentro hay gente realmente de todos los partidos, de todos los colores, y organizaciones que no son partidarias, y la única propuesta era Cava, y o todas sea, como locas con Cava.
9: La única propuesta desde el escenario hacia la base fue una sola la propuesta, no
1: y
9: hubo
1: todas felices.
9: Y bueno, es una gran señal.
1: Algabaría.
9: Es una gran señal y es de alguna manera bueno, falta un año exactamente, pero es es motivador.
8: Va a caer en un momento de alto impacto y de alta intensidad de discusión política.
1: Sí.
8: O sea, se va a colar en la discusión política.
1: Se va a colar en la discusión política y es muy difícil de no notar, porque más allá de que obviamente la Ciudad Autónoma de Buenos Aires es enorme, pasan millones de personas todos los días. Digo, también.
8: Pasa que el país, si llueve en Buenos Aires, se entera el país.
1: Bueno,
8: así que
1: eso es lo que pasa.
8: Si hay una marcha y un
1: encuentro
8: de mujeres, se va a enterar también.
1: Si 100.000 mujeres van a Resistencia, se entera todo Chaco. ¿Se entiende? Claro. Porque es como que colapsa la ciudad, literal. La infraestructura no da para que lleguen 100.000 personas un fin de semana, que es lo que pasa cuando vas a una ciudad más chica. En Capital no pasa eso.
8: Sí.
1: Pero bueno, 500.000 mujeres de todo el país y las vas a ver.
9: Claro.
1: Nos vas a ver, sí o sí, aunque no quieras.
10: Sí, es bueno, es una ventana también para mostrar la discusión, el debate, los debates que se están dando, que son muchísimos, porque ahí es donde más claro queda la foto de los feminismos, ¿no? De las distintas organizaciones, de lo transversal que es y de las distintas representaciones que tiene. Y por otro lado también habrá que ver qué oportunidad ve Jorge Macri también para montar su propio show.
1: A mí eso es lo que me da miedo, porque Jorge Macri está en una deriva donde busca ser más cruel que Milei.
6: Buquelista,
1: totalmente. Los operativos Tormenta Negra, una cosa muy, muy cruel, muy nefasta, muy de querer mostrar algo en un tono electoral.
10: Aunque tal vez ya, en general, la ciudad de Buenos Aires desdobla las elecciones, sí, por lo cual tal vez ya esté definida la situación política local.
1: Y le pinta más ser friendly.
8: No, aparte está haciendo toda una danza de apareamiento para que la Libertad Avanza lo acoja.
6: Bueno, como parte
8: de su espacio político. Para ese momento ya va a estar resuelta esa parte.
9: Aparte, ¿te imaginas a Jorge Macri danzando así en una danza de apareo medio...?
8: No, pero está tratando de mostrarse como, che, yo estoy con ustedes, una cosa medio forzada.
1: Miren qué malo que soy, puedo ser peor.
8: Claro, pero bueno, por lo menos parece que eso va a estar resuelto. Si lo aceptaron o no lo aceptaron, ya va a estar resuelto para ese momento.
1: Claro. Bueno, veremos qué es lo que sucede, pero sí, me parece interesante también como señal política en esto, ¿no? En esto de las organizaciones. Y también como, si bien las dirigencias todavía muestran muchos enfrentamientos y muchas discusiones que solo les importan a ellos, hay algo que sucede en las bases y que tiene mucho más que ver con estamos todas del mismo lado.
6: Claro.
1: Y eso, digo, entre trotskistas, peronistas, organizaciones de base, no es común. Por lo menos yo, en mi experiencia, con mis casi 35 años de vida, no lo había visto así de esta manera.
9: Es excepcional, no es común.
1: Es excepcional, completamente excepcional.
9: Todo lo contrario.
1: Pero bueno, también tener a Javier Milei como presidente es excepcional y creo que compartimos la necesidad de que, bueno, haya un recambio el año que viene.
9: Hay un poema mítico de Borges que dice: Buenos Aires, no nos une el amor, sino el espanto. ¿Será por eso que te quiero tanto? No sé qué
1: es. Mirá la poesía que trae Fero Soriano. Levanta el nivel, querida, del programa. Es impresionante.
9: Por eso me pagan una fortuna para un feriado.
1: Bueno, podemos hablar de algo de lo que sucedió la semana pasada. Me interesó mucho lo que pasó con los estudiantes en el Palacio Pizurno, en esa toma que hubo breve pero potente. Porque también hay algo de esta época, no sé si son las redes sociales, el algoritmo o qué, pero que viste como una sensación de derrotismo, como no se puede hacer nada, este clima no ayuda tampoco, viste, como que te tira para abajo. Por lo menos acá en AMBA está horrible, en Córdoba también está horrible, te cuento. Pero hay algo que te tira para abajo y cuando ves esas resistencias, que son eso, son un grupo de estudiantes que van y dicen, che, van a lo que era el Ministerio de Educación y dicen, che, acá hay una ley que la tienen que cumplir. Y pasan cosas. Y da un poco de esperanza eso.
8: Sí, hubo una, no fue una toma en sí, fue una sentada pacífica, pasa que creo que toma fue después el mote que le pusieron los medios para después acusarlos de cuánta cosa los acusaron.
1: Sí.
8: Muchos periodistas que no hablaron, no hablan nunca del conflicto universitario, no hablan de que el gobierno incumple la ley, como que se olvidan de eso, pero se acuerdan cuando un grupo de estudiantes hace algo o realiza alguna manifestación o hace una sentada, ahí se acuerdan todos y salen para hablar mal de los estudiantes y para criticar las acciones. Pero sí, bueno, hubo una sentada pacífica. Hay un relato que es bastante llamativo de lo que sucedió en esa sentada que lo hace una de las estudiantes que estuvo ahí.
1: Sí.
8: Que, bueno, cuenta que estaban en esa reunión y que lo levanta de la reunión a los gritos por teléfono Petovelo a Torrendel.
1: Sí, como que la reunión iba bien.
8: Sí.
1: Como diciendo, bueno, básicamente lo que es una reunión política, negociemos. Yo quiero que ustedes se vayan. Ustedes quieren algún compromiso de mi parte, a ver cómo encontramos una salida.
10: Torrendel, que es la máxima autoridad en educación, porque ministro no hay.
9: Bueno, de autoridad no tiene nada.
10: Claro.
9: ¿No? Bueno, hoy, perdón que haga el autobombo, ¿no? Pero en Paraíso Artificial, que es el programa que tengo en Futu, en Futurock, vinieron dos chicas, una estaba ahí, que dice que el volumen de su teléfono estaba altísimo y escucharon toda la conversación. Y la autoridad de Torrendel es, tiene autoridad directamente, perdió todo tipo de autoridad. Fue un papelón ante los alumnos. Perdón, Mati, no quiero avanzar sobre tu columna.
8: No, porque ni siquiera la veis.
1: Es
9: impresionante cómo le maneja, cómo desde Japón, Sandra Petovelo, a las 6 de la mañana, hora japonesa, como le dice, vos no tenés que negociar nada con ellos, salí de ahí. Y el tipo le dice, disculpen, se levanta y se va. Y cuando vuelve, la reunión ya estaba suspendida porque había, inmediatamente entró el Galleguito Álvarez
10: filmando,
9: filmando en un acting, porque pidió que lo filmen a él filmando. Entró, pegó dos, tres gritos, puso stop en el video y se fue. Una cosa increíble.
11: Sí, sí.
1: La política para TikTok.
11: Pero bueno, sigue la situación de fondo, que es el gobierno incumple la ley de financiamiento universitario. Hubo dos fallos importantes la semana pasada del juez Martín Cormick. Acá también hay que distinguir el tema de, bueno, ¿cuál es la instancia judicial en la que está el conflicto? El primer fallo fue sobre la cautelar, porque lo que pasa es que, a ver, el origen del conflicto es que el gobierno no quiere poner plata en las universidades.
1: Claro.
11: Digamos, eso es lo principal. Pero a partir de eso sale la ley de financiamiento universitario, el gobierno la veta, el Congreso insiste con dos tercios en las dos cámaras, con votos de los aliados del gobierno que también votaron por la ley de financiamiento. Y después el gobierno, cuando ya no tenía más recursos y tenía que promulgar la ley porque había sido insistida por el Congreso, hace una trampa que dice, bueno, yo promulgo la ley pero saco un decreto y en el decreto digo que esto no se va a aplicar hasta que no se sepa de dónde salen los fondos.
1: Sí.
11: Algo ilegal.
1: Ilegalísimo.
11: Es intuitivamente ilegal, porque si lo vetaste y el Congreso lo insistió, lo tenés que cumplir.
1: Sí, además es laburo del Ministerio de Economía ver de dónde salen los fondos más
11: claro.
1: que del Congreso.
11: Bueno, hace un año y medio que la justicia está debatiendo si eso es ilegal o no, que es algo que intuitivamente uno percibe que si se aprobó y se insistió la ley, tiene que cumplirse. Pero básicamente el debate judicial que tuvimos durante este año, que hubo amparos y hubo decisiones y todos los fallos que nosotros conocimos durante todo este tiempo, fueron sobre la medida cautelar. Una medida cautelar que dicta Martín Cormick en diciembre del año pasado, donde le dice al gobierno, vos tenés que cumplir la ley de financiamiento universitario.
1: Sí.
11: Mientras se discute la cuestión de fondo sobre si es constitucional o no ese decreto.
1: Sí.
11: Es como, la justicia va a debatir si ese decreto es constitucional. Mientras tanto, cumplir la ley.
1: Claro.
11: Después, en todo caso, si...
1: Vemos.
11: Claro, si queda avalado ese decreto, no la cumplirás más. Pero mientras tanto, cumplir la ley. El gobierno apela a eso ante la Cámara Contencioso Administrativo. La Cámara Contencioso Administrativo le da la razón al juez Martín Cormick. O sea, le dice al gobierno, tenés que cumplir la ley. El gobierno apela ante la Corte Suprema. La Corte Suprema dice lo mismo que dijo la Cámara y el juez.
1: Sí.
11: Le dijo, tenés que cumplir la ley. Y el gobierno lo que hizo fue, sin más recursos sobre la cuestión de la cautelar, no la cumplió. Entonces lo que hizo el juez Martín Cormick, esto fue hace dos semanas, le dio 5 días de plazo al gobierno para que cumpla la ley si no empiezan a correr los astreintes. ¿Qué son los astreintes? Son sanciones económicas que se aplican sobre el patrimonio de los funcionarios. O sea, si vos no cumplís con una ley, empezás a responder con tu patrimonio.
1: Ok.
11: Ese es, lo que pasa es que el fallo...
1: Qué linda herramienta de la democracia, no la conocía.
11: Bueno, el fallo no aclaraba sobre quién se aplicaban los astreintes, si era sobre el secretario de Educación, si era sobre la ministra Petovelo, si era sobre el jefe de gabinete, pero sí funcionaba como amenaza, tenés que empezar a cumplir la ley. Y lo que hubo después, días después, es un fallo del juez, también Martín Cormick, en donde decía sobre la cuestión de fondo. Ya no estamos hablando de si la cautelar no. Ahora dice sobre la cuestión de fondo, que sobre el decreto dice, es inconstitucional. Entonces el gobierno hace un planteo que es muy raro, en términos argumentativos, que es que dice, no, como ahora la situación cambió, ya no corre la intimación del juez.
1: Okay.
11: Del juez.
1: Claro, como que se vuelve para atrás.
11: Claro, el tema es que la situación cambió para mal.
1: Claro.
11: Para el gobierno, porque lo que hizo el juez ahora es decir, el decreto es inconstitucional. O sea
1: que tenés que cumplir la ley.
11: Claro, la cautelar era mientras se resuelve la cuestión de fondo. Ahora está resuelta la cuestión de fondo. El juez dijo, es inconstitucional. ¿Qué pasa? El gobierno la va a apelar. Y de hecho ya está concedida la apelación ante la Cámara Contencioso Administrativo. Entonces lo que dice el gobierno es, no la tenemos que cumplir hasta tanto decida el contencioso administrativo. Cuando decide el contencioso administrativo, va a ir a si decide en línea con lo que dice el juez, que hasta ahora todos los fallos fueron en la misma dirección, puede apelar ante la Corte. Creo que apuesta el gobierno es a que termine el mandato sin tener que aplicar la ley de financiamiento. El tema es que ya van muchas apelaciones y en este momento, porque el juez Martín Cormick concedió la apelación, pero en ese fallo aclaró que no era con efecto suspensorio.
1: Claro, que igual tiene que cumplirla.
11: Claro, que igual rige la medida cautelar por la cual el gobierno tiene que cumplir con la ley.
1: Claro, pero vos me contás todo esto y parece una clase de educación cívica, que lo celebro porque este gobierno te hace aprender mucho de educación cívica, pero después a mí me gusta también la respuesta en términos de, bueno, dale, algo tenemos que hacer, digo, como estudiantes, en términos de que cumpla la ley de alguna manera. ¿Cómo? Bueno,
10: No, pues además, o sea, ya los distintos poderes del Estado ya le dijeron en reiteradas instancias y de reiteradas maneras que es un tema en lo cual el gobierno no puede eludir como lo viene haciendo. Entonces, eso es lo que genera de alguna manera alguna impotencia. Bueno, y por eso se va a marchar también el jueves.
11: Sí. Hay algo que es inexplicable, que es que esto no sea tema de debate penal. Es decir, hoy Carlos Torrendel, Sandra Petovelo y Diego Santilli tendrían que estar imputados por incumplimiento de deberes de funcionarios públicos. Es inaudito que después de todos estos incumplimientos no haya una imputación, porque no hay nada más incumplimiento de deberes de funcionario público que haya una ley vigente y no la cumplas.
1: Claro.
12: Especulaba con que se fue Guillermo Franco hace un año, era que no lo dejaban cumplir con la ley de emergencia en discapacidad y que claramente iba a poder ser perseguido penalmente por eso si seguía siendo así.
11: Claro. También está el recurso de la moción de censura en el Congreso. Sí.
1: Claro.
11: Pero pareciera que los resortes institucionales, viste, están medio impotentes en este momento.
1: Bueno, pero hay una situación de una democracia muy debilitada donde vos tenés un gobierno que no cumple la ley. De hecho, la propuesta de la UBA para la marcha del jueves es esto: las reglas, los códigos, como diciendo, cumplí la ley. Digo, la ley ya está insistida, cumplíla. Bueno, ¿qué se hace cuando no se cumple? Está perfecto que siga el camino burocrático que tienen que seguir, pero bueno, los estudiantes también tienen un rol ahí en términos de presión, más allá de los docentes que vienen teniendo esta lucha y que además los docentes pobres tienen dos laburos más porque si no son los que viven la falta del financiamiento universitario.
10: Pero además el gobierno había tenido la chance durante estos dos meses de negociar con las universidades, con los rectores, el presupuesto 2027 y a su vez con los gremios la paritaria. Y en su momento, en el Frente Universitario, los distintos sectores o los distintos actores decían que veían con preocupación esto, ¿no? Que el gobierno se metiera y de alguna manera generara ruido en este conflicto de intereses que hay, obviamente, entre lo que es el sector, entre la patronal y los empleados de las casas de estudio, en virtud de la unidad que se había generado en esta lucha.
1: Sí.
10: Y no lo hizo. O sea, estaba esa preocupación en los distintos actores, pero el gobierno no propuso 0% de aumento a los docentes y no docentes y ofreció 6 billones menos de pesos en el presupuesto 2027 de lo que calculan las universidades que se requieren el año que viene.
1: Claro.
10: Entonces, habiendo aún instancias institucionales de diálogo abiertas, el gobierno decidió también romper todas esas posibilidades.
1: Bueno, es que también el presupuesto 2027 marca eso, ¿no? Que el cuarto año de Javier Milei va a ser igual a los anteriores. El tema es que este año ya es mucho peor que el 2025. Bueno, 2027 se prefigura como un año peor aún que el 2026 y entonces mucho peor que el 2025. Y a mí me parece muy loco que estemos muy sentados tranquilos diciendo, no, si el año que viene va a ser terrible. Hay algo de esa resistencia, de esa pulsión que me parece importante, porque si no es como, bueno, perfecto, va a llegar arrasado octubre. Digo, ¿cómo se llega a octubre de 2027?
11: Sí, bueno, ahí yo creo que va a ser interesante el tema de la interna política, que es entre sectores que priorizan la continuidad y sectores que están como talibanes, como una cosa de nosotros vamos con la nuestra hasta y si tenemos que morir, morimos con las botas puestas, algo que dijo Milei reiteradas veces respecto de su plan económico. Creo que parece que en la interna política del gobierno se va a ver un poco también esa tensión, la tensión entre priorizamos el plan económico más allá de la continuidad política o para uno imagina que para sostener la continuidad política va a haber que hacer algunos retoques a situaciones que son dramáticas y con el gobierno va a tener que intervenir.
1: Bueno, y mucho de eso se discute efectivamente el jueves 15 de octubre, ¿no? Porque la sesión está para el DNU 70, para financiamiento universitario y para endeudamiento también.
11: Claro.
10: Endeudamiento y discapacidad.
1: Hay discapacidad también. O sea, está toda la agenda de la campaña electoral metida el jueves 15 de octubre.
10: Exactamente, y son todos esos sectores también que se van a movilizar, no solamente los universitarios que van a marchar, más bueno, obviamente todo el que quiera, pero en realidad ya es una marcha opositora, amplia.
1: Claro.
10: Porque vos tenés todos esos temas que están planteados y que con los cuales va a haber convocatoria. Además, bueno, supone va a estar la CTA, va a estar la CGT, va a haber columnas sindicales que van a acompañar también la movilización desde las 4 de la tarde en Plaza Congreso.
1: Sí.
10: La convocatoria, la sesión es a las 14. Está muy difícil el tema del quórum, probablemente no haya quórum, pero bueno, van a tener los diputados posibilidad de hacer una intervención en minoría y bueno, y después se van a sumar a la marcha, es lo que ya están pensando, porque está muy difícil que lleguen a los 129.
11: Ahora, está claro que está metido el DNU, y el DNU ya sin ley de tierras en general te tira para abajo, porque muchos diputados no quieren rechazar el DNU, no quieren.
10: Te tira para abajo el argumento, o sea, te le brinda a esos diputados del centro, o dialoguistas, o opoficialistas, una alternativa, una salida decorosa para no sentarse.
11: Claro.
10: Ahora,
11: de todas maneras, no se están sentando para discapacidad, para endeudamiento, para...
10: Y el DNU y la cuestión de tierras, bueno, hay que ver qué se dictamina el miércoles, ¿no? Pero hoy el DNU sigue en la justicia, el capítulo de tierras sigue en la justicia, y no es que ha sido derogado definitivamente por la decisión de la Corte de la semana pasada. O sea, la cuestión de fondo sigue abierta y no está exento de que pasado mañana otro tribunal habilite la derogación y otra vez pase lo mismo. Quiero decir, la fuerza que puede tener un proyecto de ley que sea sancionado, o en este caso la derogación del decreto, bueno, hace que sea muy endeble institucionalmente hoy la situación que hay respecto al control de nuestras tierras.
1: Claro.
11: Claro. Porque después vamos a ampliar mucho sobre lo que es el fallo de la Corte, pero...
1: Que básicamente la Corte dando marcha atrás un poco también, ¿no? Porque después está toda la complicación en términos de la terminología jurídica, pero es un poco eso. Digo, la Corte hizo una cosa y tuvo que dar marcha atrás
11: Tuvo que dar marcha atrás y buscó una herramienta legal como para poder hacer eso, pero creo que con eso sí logran descomprimir la potencia que tenía la sesión del jueves, porque sí está claro que una cosa es con la discusión de ley. Si bien la discusión de ley de tierras va a estar, porque digo, la derogación o el rechazo al DNU implica también el rechazo a ese artículo que está suspendido por la Corte.
1: Hace que se rechace completamente de manera legislativa todo el DNU.
12: La Corte lo suspendió temporalmente hasta tanto decida el Congreso.
11: Suspendió con una medida cautelar. ¿No? O sea, habilitó una medida cautelar para suspender el artículo hasta que se decida la cuestión de fondo sobre si es constitucional o no es constitucional. Ahora, un tribunal dice mañana es constitucional, vuelve a quedar vigente ese artículo, con lo cual queda derogada la ley de tierras.
1: Claro.
11: Estás en una posición muy endeble, por eso también es que el jueves lo que se busca es directamente rechazar ese DNU y que enterrar para siempre, bueno, para siempre, porque es muy pretencioso, pero enterrar el DNU completo con todo lo que tiene, la derogación de ley de alquileres, bueno, un montón de temas que tiene
1: la
11: el DNU.
1: La derogación de la tasa de interés de las tarjetas de crédito,
11: prepagas,
1: el aumento de las prepagas,
11: bueno, todo
1: el corte de los servicios.
11: Claro, es un enorme DNU.
1: Enorme. No me acuerdo cuántos artículos, más de 300 artículos.
11: Sí.
9: Son como 600, puede ser, o estoy equivocado.
1: Creo que el 600 era la ley.
12: No, te confundí con la ley ómnibus. La ley ómnibus antes del recorte, me parece.
1: Claro, antes del recorte.
12: Cuando era ley ómnibus y no ley base.
11: Sí. Y que el DNU es quizá la primera obra de Sturzenegger en este gobierno, antes de formar parte del gobierno, porque no tenía cargo en ese momento.
10: Eso también. Es nulo ya de por sí el decreto, porque lo redactó una persona que no era funcionario.
1: Claro. 366 artículos me diste, Gustavo Cobán.
10: Esos 336 artículos los redactó alguien que no era funcionario.
1: Claro.
10: No puedes redactar un DNU si no sos funcionario.
1: Todos se lavan las manos en este gobierno. Son todos monotributistas al final.
11: Sí. Después consiguió cargo, por suerte.
1: Sí, después consiguió cargo, facultades extraordinarias, bastantes cosas más. Bueno, después vamos a hablar más en profundidad sobre esto de la Corte Suprema tomando una decisión y yendo luego para atrás. También vamos a hablar de la economía, de la salud y la visita del Papa y de la interna de La Libertad Avanza, pero hemos llegado a la mitad del programa y van a ver en pantalla que hay un QR, que si 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Y, che, ¿viste esto? Mirá qué dice esto.
9: Al tío Gorila.
1: También.
9: Tío Gorilón.
1: Hay que politizar, empieza la campaña electoral, hay que politizarse y politizarse con argumentos y con datos. Así que el grupo del Destape va a servir a esa tarea. 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

0: 7:05 de la tarde en toda la Argentina. Quiero aprovechar a saludar al chat que está del otro lado, bancándola en un día así de feriado. Espero que estén en un lugar donde haya salido el sol y no con este cielo nublado y con lluvia como sucede en la Ciudad Autónoma de Buenos Aires. Espero que hayan visto un rayito de sol en el día de hoy, y si no, nos tienen a nosotros del otro lado de la pantalla, pero en este caso con una noticia un poco triste, que es que hay incertidumbre en relación a la visita del Papa.
1: Sí, Cande, porque el Papa anunció que va a ser intervenido mañana, martes, en el Hospital Gemelli, el mismo lugar donde estuvieron internados Juan Pablo II en su momento varias veces, y Francisco también. Bueno, allí va a ser intervenido por un nódulo en el pulmón. Se supone que va a estar internado durante una semana y por ahora no hay anuncios respecto de que toda la gira que va a hacer por América Latina y especialmente en Argentina, sí, se suspenda. Al contrario, por ahora se mantiene, pero bueno, es un señor de 71 años, el claro, Papa León XIV, y bueno, una intervención quirúrgica para una persona de mayor de 70 para sacarle nódulos en los pulmones, no me parece nada,
0: es una cirugía compleja,
1: nada sencillo, ¿no? Habrá que ver, quizás sí. Supongo que tendrá el celular de Dios, el Papa, como para sentir ciertas garantías, pero no lo sabemos realmente. Milei se expresó sobre la salud del Papa, sí, hoy. Los chicos ponen caras cuando dije lo del celular de Dios, como diciendo qué cosas dice este tipo, ¿no? Pero bueno, es así.
2: O sea que durante un día va a atender en Buenos Aires, por lo menos. Es verdad.
1: Durante un día... ¿cómo? Perdón, porque...
2: Que el Papa durante un día va a tener el celular de Dios en Buenos Aires, cuando venga.
1: Ah, sí.
3: Claro. Esperemos. Dios va a atender en Buenos, ¿no?, Aires.
2: Así que Dios va a atender en Buenos Aires, como siempre dijimos.
1: Siempre no dijimos creemos eso, y tal vez en Córdoba, y tal vez...
0: Uno de los problemas de la Argentina, hay que decir.
1: Sí. Exactamente. ¿Quieren escuchar a Javier Milei hablando esta mañana sobre la situación del Papa León XIV y su cirugía en el pulmón?
4: Están operando al Papa a menos de un mes de venir a la Argentina. ¿Está preocupado por la salud del Papa?
5: Bueno, el otro día, de hecho, hice público la preocupación al respecto y que estábamos orando por él, y que, bueno, digamos, para que pueda venir a la Argentina, y bueno, y si la situación demanda un corrimiento en la fecha, nosotros estamos disponibles a hacer los ajustes necesarios. Porque son dos temas muy importantes cuando usted recibe a un papa, porque está la magnitud religiosa. Uh-huh. En el caso argentino, el 75% de la población es católica. Claro. Por lo tanto, ese es el líder espiritual del 75% de los argentinos. Es un dato que uno no puede soslayar, pero al mismo tiempo hay otro dato muy importante, que es un jefe de Estado.
4: Totalmente.
5: Y es un jefe de Estado que es líder espiritual de 2.500 millones de seres humanos. No estamos hablando de un líder, digamos, todos son importantes, pero tiene una magnitud planetaria distinta.
4: Totalmente.
1: Bueno, esta es una subcarpeta que voy a abrir ahora, porque sí, es Milei, otro capítulo de Milei totalmente peleado con los datos, ¿no? Primero dice que en Argentina hay 75% de argentinos son católicos, y la verdad es que me parece que es menos, según los últimos...
0: ¿Hay datos oficiales?
1: No, pero se estima que en Argentina, sí, es una... Digamos, los datos más recientes dan menos, pero bueno, son... cosas. También dijo que hay 2.500 millones de católicos y los bautizados son alrededor de 1.400. Pero bueno, okay, es un capítulo más de Milei enojado con los datos. No viene tanto al caso, sino un poco lo que dijo esta vez. También publicó un posteo cuando Robert Prevest, el Papa, anunció su operación, y la verdad que estuvo bien. Vamos a leerlo porque realmente me sorprendió la formalidad casi como un presidente, sí. Casi el tuit de un presidente. Sí, fue,
6: dijo, casi da la sensación que no lo escribió él.
1: Que, sí, no, bueno, eso es, sí. Me parece bastante claro. Quiero hacerle llegar al Papa León XIV mi afecto y mis mejores deseos ante la intervención a la que será sometido. Toda la Argentina acompaña con afecto y oración a su santidad, deseándole una pronta y completa recuperación. Desde nuestro país nos unimos en oración por su salud, con la esperanza de que pronto pueda continuar guiando a la Iglesia con la sabiduría y fortaleza que lo caracterizan, publicó ayer a casi las 3 de la tarde Milei, en un rapto de formalidad y representación global. Claro. Es decir, creo que los católicos y los no católicos nos sentimos identificados con un presidente que postea una cosa así,
0: claro,
1: ¿no? Sí. Más o menos educada.
0: ¿Querés que la lea?
1: Ya, lo acabo de leer, Candy.
0: Ay, perdón. No, estoy quemadísimo.
6: Es duro el feriado.
1: Es duro el feriado, Candelita, no pasa nada. La pregunta que yo les quiero hacer antes de escuchar al Papa es, pero no quiero la respuesta ahora, quiero la respuesta después de escuchar al Papa, es, ¿le conviene a Milei que venga? ¿Le conviene al gobierno que venga o le conviene que se suspenda post-operación? Escuchemos al Papa anunciar la operación, que es un gesto inédito, porque siempre se mantuvo de manera muy secreta los problemas de salud de los papas a lo largo de la historia. Siempre el Papa fue tratado, siempre hubo intenciones de que el Papa fuera una especie de casi una deidad, ¿no?
0: Claro.
1: Que es alguien de mucha fortaleza.
0: Sí, algo sagrado. Algo humano. Y mundano que se enferma.
6: Que no puede tener nódulos.
1: Claro, que no tiene nódulos. En cambio acá, a pesar de que a lo largo del siglo XX, para no ir más para atrás, todos los papas tuvieron problemas de salud. Si quieren ahora hago un repaso rápido. Pero bueno, en un gesto de mucha humanidad y transparencia, así comunicaba el Papa su problema de salud y la intervención de mañana.
7: Carissimi, di recente, durante alcuni controlli,
1: se entiende, ¿no? Me parece que
7: i medici mi hanno trovato un nodulo circoscritto al polmone. È stato individuato in una fase molto iniziale e ben localizzato. I medici ritengono opportuno intervenire. E allora, seguendo i loro consigli, ho deciso di operarmi per toglierlo. L'intervento è già programmato nei prossimi giorni. Vi ringrazio per la vostra vicinanza spirituale e mi affido alla vostra preghiera. Grazie, buona domenica.
1: Ahí estaba entonces el Papa peruano estadounidense anunciando que lo iban a operar, que era un nódulo bien localizado. Los voceros del Vaticano están diciendo que es una detección temprana, una intervención temprana. Incluso se especula con que el Papa decidió hacerlo ahora para no tener que suspender sus giras, ¿no? Entonces ahí cabe entonces la posibilidad de pensar que sí, que efectivamente el Papa va a venir a la Argentina. Mateo Bruni, que es el director de la sala de prensa de la Santa Sede, dijo que lo más probable es que el Papa permanezca una semana en el Hospital Gemelli para salir entero de esta cirugía y que el nódulo apareció en un control de rutina. La verdad es que, bueno, hay que ver qué pasa entonces con un señor de 71 años con un nódulo en el pulmón. De momento se especula con que el miércoles 23 de octubre pueda reaparecer en público en la tradicional audiencia general de los miércoles. Había audiencias antes, pero se suspendieron. Hasta el martes 20 de octubre están totalmente suspendidas, y en el camino de la especulación de lo que puede llegar a pasar con la visita del Papa a la Argentina, contemplada del 8 al 11 de noviembre, ustedes recuerden, va a estar también en Uruguay y en Perú, en Argentina va a estar en Buenos Aires, en Luján y en Córdoba, va a visitar, por ejemplo, el Cotolengo de Don Orione, y se esperaba que el Papa tuviera algunos mensajes críticos de la política económica de este país. Bueno, el arzobispo de...
0: Sí. No, sí, te digo, también pensando en el rol que está teniendo la Iglesia, García Cuervo, en los discursos, ¿no? Mostrando justamente la crueldad, sobre todo para las personas más vulneradas económicamente. Se esperaba un mensaje político del Papa.
1: Totalmente, por eso ahora quiero que debatamos un poco si le conviene o no que venga. Pero Jorge Eduardo Lozano, arzobispo de Cuyo y San Juan, contó que estuvo con el Papa justo unas horas antes del anuncio, y así lo vio, y esto es lo que él cree que puede llegar a suceder de cara a su visita.
8: Jorge Lozano, arzobispo de San Juan de Cuyo, que estuvo en audiencia con el Papa esta mañana.
9: Ah, mirá.
8: Monseñor, ¿qué tal? Buen día, ¿cómo está?
10: Hola, Marcelo, buen día, ¿qué tal?
8: Bien, bien, gracias por atendernos. ¿Está en Roma?
10: Estoy en Roma y acabo de salir de la iglesia de Santa María la Mayor de rezar un ratito ante la tumba del Papa.
8: La tumba del Papa. ¿Y estuvo con el León 14?
10: Sí, esta mañana.
8: ¿Y cómo lo vio?
10: Yo lo vi bien, normal. Le diría que si yo no sabía del aviso que había dado en la plaza el día anterior, ni cuenta me daba, no parecía de mal semblante, al contrario, y bien animado, un diálogo muy bueno que hemos tenido.
8: Qué bueno, ¿y qué fue una audiencia privada con él?
10: Sí, yo ya la había pedido hace unos 3 meses.
1: Bueno, ahí estaba entonces el arzobispo Jorge Eduardo Lozano contando un poco este encuentro. Hoy Infobae daba, digamos, de fuente directa que, según Infobae, el Papa le confirmó a este arzobispo que su intención sigue siendo visitar el país tras la operación, que es más o menos lo que se especula en los corresponsales vaticanos. Ayer, en Duro de Domar, la colega Nancy Pasos osó tirar una información que la verdad es que es difícil de chequear, sinceramente, porque ella dijo que alguien cercano al Vaticano le contó que el Papa podía llegar a visitar la Universidad de Buenos Aires en otro mensaje simbólico en relación a la disputa estudiantil y a la ley de financiamiento educativo.
0: Sería fuerte si eso pasa.
1: Sería fuerte. Yo intenté, yo sé que eso, digamos que hay un sector que especula con eso, pero también hablé con gente muy cercana al Papa también, argentinos muy cercanos al Papa, y me dijo, mirá, la agenda del Papa en una visita así es cerradísima, es muy difícil saber si esto puede llegar a ocurrir o no. Ni hablar que en el medio, obviamente, el sumo pontífice tiene que, recuperarse bien de esta intervención. Es la segunda vez, o mejor dicho, mañana, al final de la mañana de la hora de Roma, es decir, podemos decir que eso va a ser acá a la primera mañana argentina, a esa hora va a ser intervenido, va a ser la segunda vez en la vida de Robert Prevost que va a ser hospitalizado. La primera fue en 1985 en Perú, en esa primera etapa que tuvo él como misionero agustino ahí en su Perú. Tuvo fiebre tifoidea en Chulucanas y fue trasladado a una clínica en Piura, que es la capital capital del norte de Perú, y ahí él estuvo intervenido. A Elise Ann Allen, una periodista, le dijo hace un tiempo, el año pasado, que esa fue la única vez en la vida que ha estado hospitalizado, que fue un momento muy significativo para él porque fue como enfrentarse a la enfermedad. Veremos cómo sale el Papa de esta y si viene a Argentina, ¿no? Estamos todos esperando eso. La pregunta de si le conviene o no al gobierno que venga queda abierta.
0: ¿Y vos qué crees?
1: Yo creo que le conviene que no venga.
0: ¿Que no?
1: Sí. Yo creo que le conviene que no venga porque por lo que veo que son los mensajes, la encíclica del Papa y la orientación que tiene no solamente él como continuidad y legado de Francisco, sino también los mensajes que está bajando la Iglesia o la Conferencia Episcopal en Argentina, García Cuerva, etcétera, van a haber momentos muy críticos, además de lo inesperado que puede generar acumulación de mucha gente en la calle durante un par de días, ¿no?
0: Claro.
6: Y la agenda anunciada también, una institución para personas con discapacidad en el marco de la discusión por discapacidad que hay en el país, no va a ser algo cómodo.
0: Claro.
6: Creo que son varias cosas las que...
0: Sí, a mí lo que me decía una creyente es que, vos anunciaste que el Papa iba a venir en tu gestión de gobierno y de repente no viene, se siente como un fracaso de tu gestión, que no pudiste hacer que el Papa venga al país.
6: Sí, al ser público, que es por un problema de salud, sí, claro. No me parece que...

0: que se inició este fin de semana y da que pensar que están acondicionando esa cárcel en particular para lo que va a ser la visita de...
1: Repasemos un poco la información para el que no lo sepa. Están algo que quería hacer la Ciudad Autónoma de Buenos Aires hace bastante.
2: Después de décadas se están trasladando a las personas privadas de la libertad de Villa Devoto a Marcos Paz, que es un penal que pertenece a la Ciudad de Buenos Aires, pero que está en la provincia de Buenos Aires. Bueno, no sé qué tiene que ver con la visita del Papa. ¿El Papa iba a estar ahí o por qué?
0: En Devoto. Va a visitar, forma parte de la agenda oficial que visita a los detenidos en Devoto.
2: Bueno, algo que hacía mucho Francisco, ¿no? Visitar personas privadas de su libertad, como Papa y antes también. Bueno, entre paréntesis, ya que traen el tema de Devoto, hay mucha preocupación porque el gobierno de la Ciudad de Buenos Aires, de Jorge Macri, cerró el centro universitario de la cárcel.
1: El CUD,
2: y no fue por ahora comunicada ninguna decisión de que el CUD continúe con las clases en Marcos Paz. Hay un montón de personas privadas de libertad que se forman y que estudian carreras universitarias mientras cumplen una condena, y primero que es un derecho y segundo que es una oportunidad de reinserción social. No sorprende en esta buquelización de Jorge Macri, pero sí sorprende que no haya ningún tipo de referencia.
1: Sí, porque es un espacio propio de la Universidad de Buenos Aires. Yo di talleres ahí en el CUD, y lo que muestra también es cómo las personas que pasan por el Centro Universitario de Voto, que pasan por aprender una carrera universitaria, que muchas veces implica que antes tengan que terminar el secundario, claro. El secundario se lo da el servicio penitenciario, es durísimo terminar la primaria o el secundario en la cárcel, pero pasan por eso porque saben que las condiciones dentro del centro universitario son mucho mejores, y no solo mejores, sino que encuentran un sentido de pertenencia, ¿no? Hay algo muy lindo que se genera ahí adentro y que efectivamente hace que esas personas después no reincidan. En la mayoría de los casos no vuelven a pasar por la cárcel, que no es lo que pasa con el resto de la población carcelaria.
2: Sí, bastante simbólico, ¿no? Un gobierno que se niega a incrementar el presupuesto universitario, que evidentemente no quiere que la gente abra la cabeza, se forme y tenga nuevas miradas y perspectivas del mundo. Bueno, imagínate en la cárcel, ¿no?
1: Tremendo. Bueno, otra de los temas que tenemos que hablar en esta tarde tiene que ver con una nueva caída en el consumo, Javi Luque.
3: Sí, a ver, ¿cómo es esto? Hay un informe muy interesante que mostró efectivamente cuánto cayó el consumo masivo, estamos hablando en supermercados, bajo el gobierno de Milei. Lo podemos ver eso en la placa 2, en principio, que lo que muestra es que en el periodo actual, digamos, en lo que va de este año, el consumo masivo en supermercados estuvo un 15% abajo en promedio en todo el país del mismo periodo de 2023. O sea, enero-julio 2026 se consumió en supermercados un 15% menos, en términos reales, respecto a el último año antes de Milei, ¿no? Esto es un informe de la Fundación Encuentro, vinculada al Frente Renovador. Y lo que muestra es, bueno, más allá de que hay una gran heterogeneidad entre todas las provincias, y de este dato en sí, que es particularmente preocupante y que creo que va mucho más allá de los supermercados en sí, porque últimamente estamos viendo que esta caída del consumo se da en todos los canales, también en los comercios de barrio, algo que arrancó mucho más fuerte en el último año y medio, y que no tiene que ver con un desplazamiento de canales, sino con una caída general. Y esto, repito, como siempre decimos, a pesar de que crece mucho el comercio electrónico, sigue siendo mucho mayor en volumen todavía el consumo presencial, o sea que esta baja es muy significativa. Este es quizás el dato duro más preocupante del informe, pero también hay una vuelta interesante que muestra este informe y que sirve un poco también para dimensionar realmente el argumento que dice a veces el presidente de que crece el salario real. Cosa que de momentos es así y de momentos no. Lamentablemente para el presidente en el último tramo no es tan así. Bueno, pero podemos ver en la placa 1 qué es lo que ocurre. A ver, vamos por partes, ¿no? Lo que viene diciendo Milei a veces es que, como dijo por ejemplo a fines de agosto cuando habló en el Council of the Americas, dijo, bajo mi mandato creció... bajó el desempleo, cosa que también es mentira, y creció el salario real. Estaba hablando del salario... privado. Obviamente el propio Milei admite que cae el salario público, pero dice el salario privado por lo menos creció durante mi mandato. Actualmente está por encima del momento en el que yo asumí. eso podía llegar a ser cierto bajo algunas estadísticas. Cuando lo dijo Milei, en ese momento la estadística del CIPA mostraba

0: O sea, de la propia Secretaría de Trabajo y del ANSES, en todo caso, mostraba que los salarios formales privados estaban apenas 2 décimas por encima de noviembre de 2023. Lamentablemente para el presidente eso dejó de ser así con la siguiente medición, que tiene corte en junio, y esa última medición muestra que ya están por abajo de noviembre de 2023 los salarios formales privados. Hay una discusión también sobre los salarios informales, porque el INDEC viene mostrando una suba interanual del doble de la inflación, casi del 60%, cosa que también está muy discutida, por supuesto, por los analistas de cuestiones del mercado de trabajo, y que, como la UCA y otras instituciones, el CIFRA y el Centro de Estudios de la CTA Autónoma muestran o dicen que hay alguna distorsión metodológica que hace subir demasiado los salarios informales del INDEC. Bueno, pero el presidente
1: nadie
0: dice...
1: Nadie usa esa variable, ¿viste? Los salarios informales con el rezago y todo, lo usa solo el gobierno.
0: Además de que hay un rezago de 5 meses, bueno, pero ya se ve a simple vista, digo, cualquiera está claro cuando uno camina todos los días en la calle que los trabajadores informales son los que más están sufriendo con Milei, sean asalariados o no, o sea, sean asalariados en negro o no, o sean choferes de aplicación o repartidores o lo que fuera. Pero...
1: No, y también pienso en base a lo que dijiste antes, ¿no? Como vos, por más que veas el salario privado registrado empatado con la inflación, es una inflación que no tiene en cuenta el aumento del transporte, de los servicios, digo, el cambio en esa metodología de cómo se mide la inflación.
0: También no está en la canasta actualizada del INDEC, que el propio gobierno canceló a inicios de este año. Pero, si volvemos ahora sí a la placa 1, perdón que estaba haciendo como un breve desarrollo previo para entender mejor lo que dice esta placa. Bueno, el presidente, decíamos, entonces viene diciendo que a veces, o él dice que aumentó el salario real durante su mandato, y más allá de que, como decía recién, puede ser así o no, según qué estadística se tome y qué periodo, lo interesante también que muestra este informe es que incluso cuando el salario formal crece, aún así, en esos lugares en donde crece el salario real, baja igualmente el consumo masivo. Fíjate en esta tabla que muestra cómo varió, por un lado, el consumo en supermercados en ese periodo que decíamos, de el primer semestre de este año contra el primer semestre de 2023, el último sin Milei. Y, por otro lado, en esas mismas provincias, en cada una de las 24 jurisdicciones, incluyendo la Ciudad de Buenos Aires, cómo varió el salario registrado total. O sea, esto incluye salario público y salario privado de los trabajadores formales. Bueno, si vamos ahí al detalle, en 2 de cada 3 provincias cayó el salario real. O sea, en lo global sigue cayendo el salario real en todo el país. Ahora, sí es verdad que si vamos al detalle, hay 8 de las 24 jurisdicciones en las que sí aumentó el salario formal en este periodo del gobierno de Milei. Seguramente en varias de ellas es atribuible, ya que esto, repito, incluye salario público, al salario de los trabajadores públicos provinciales.
1: Claro.
0: Está claro que no los nacionales, como también muestra el INDEC, que son los que también peor la pasaron. Y no hace falta ni que lo diga, bajo este gobierno. También hay varias provincias dependientes con un alto porcentaje, digamos, de empleados públicos provinciales. Por ejemplo, Santiago del Estero, fíjate que aumentó el salario formal un, si veo bien, 25%. Y eso seguramente tenga que ver con un gran porcentaje de empleados públicos provinciales en esa provincia, pero aún así, repito, incluso en estas provincias en donde subió el salario formal bajo el gobierno Milei, fíjate lo que muestra la columna de la izquierda, que es que en todas cayó más o menos, y en varias provincias cayó muchísimo, el consumo en supermercados, ¿no?
1: Claro.
0: Incluso
1: tiene que ver con ese cambio, ¿no? De que gastás mucho más en los servicios.
0: Exactamente.
1: En el alquiler, en la luz, en el gas.
2: Pero
1: y
2: no
1: bueno,
2: está
1: te
2: medido
1: queda
2: de
1: menos
2: la compra
1: para el
2: online.
1: Supermercado.
0: Bueno, si es que
1: uno
0: toma el INDEC, sí toma
1: online.
0: La compra online. El INDEC discrimina la compra online en supermercados de la compra en salón, como dice el informe de la encuesta de supermercados del INDEC. Y lo que
1: suena
0: viene mostrando persistentemente.
1: Que es la compra en salón.
0: Sí. Pero lo que muestra persistentemente el INDEC es que menos del 2% de las compras de los supermercados, de las compras totales, son vía online. Después sí hay, puede haber mucho comercio electrónico por otras vías, pero aún así, lo que muestra la Cámara Argentina de Comercio Electrónico en los volúmenes totales es que sigue siendo mucho menor que el consumo presencial. O sea que sí crece año a año el comercio electrónico, por una cuestión histórica, cultural, como sea, pero aún así todavía le falta para llegar a volúmenes remotamente similares al comercio presencial. O sea que seguramente esas cifras sí, de hecho, incluyan este comercio electrónico en supermercados. Pero lo interesante entonces es lo que muestra esta tabla, ¿no? Los fenómenos que están detrás, que es un poco, uno, vos diste en uno de los puntos, sí. Pero lo que muestra es que, digo, a veces sube el salario formal en el índice de salarios del INDEC. En la mayoría de los meses de este año cayó el salario real mes a mes, pero hubo algunos meses, por ejemplo el último mes, en el que subió el salario real, o sea, le ganó a la inflación. En el último caso había sido por unas 7 décimas. En julio subió 2,8% el salario total. Hay que ver cuánto fue de los trabajadores informales y cuánto hay de esta distorsión metodológica, pero bueno, pongámosle que subió el salario formal contra la inflación del 2,1%. Pero una cosa es eso y otra cosa es que eso repercuta en que haya una mayor capacidad del bolsillo. Me parece que es clave y que esta tabla ayuda a diferenciar estas dos cosas. ¿Y por qué no siempre equivale una cosa a la otra? Bueno, ahí, como decías, una de las claves es el consumo en servicios. Porque claro, cuando el presidente dice creció el consumo, porque el INDEC lo dice así, y el INDEC dijo que el año pasado el consumo en el PBI fue de casi un 8% más que en el año previo, entonces crece el consumo. Bueno, en verdad, esa medición del INDEC toma consumo de una manera diferente a la que de lo que todos los días decimos cuando uno habla de consumo, porque incluye en ese consumo los gastos en servicios. O sea que todo lo que vos gastás en gas, agua, luz, transporte sobre todo, que subió un montón. En el caso de transporte, por ejemplo, la canasta en el AMBA duplicó la inflación en el último año, fue de más de un 70%. Claro. Y creo que la canasta total de aumento de servicios estuvo más o menos entre un 50 y 60%, hay que ver el número exacto, esto lo mide el IEP de la UBA y el CONICET, pero estuvo claramente al menos unos 20 puntos más arriba que la inflación interanual. Bueno, obviamente el gasto en servicios no es lo que decimos nosotros consumo. Lo que nosotros llamamos consumo es lo que a veces los economistas llaman gasto disponible de los hogares, que claro, es lo que queda para consumir en las familias, en los hogares, después de que pagaste todas las obligaciones que tenés que pagar, los servicios o el alquiler, por supuesto, la cuota del colegio de tus hijos, etcétera, etcétera, etcétera, que te queda para el consumo masivo de alimentos, higiene, limpieza, o para ocio, o para lo que fuera. Bueno, eso es lo que llamamos consumo, y eso es una de las cuestiones que muestra por qué esta caída importante en el consumo de supermercados. Y otro fenómeno también preocupante que muestra esta tabla es, bueno, que en verdad puede crecer mucho el salario formal, pero si son cada vez menos los trabajadores formales, entonces mucho no importa, o claro, importa, pero menos. Y esto obviamente tiene que ver con el aumento, por un lado, del desempleo directamente, que está en el máximo de la era Milei, en un 7,9%, todavía en cifras de un dígito, pero bueno, ya hace tiempo que dejó de caer el desempleo y sigue aumentando décima más, una dos décimas básicamente en cada medición. Y por otro lado, quizás incluso más preocupante que el aumento del desempleo es el aumento del empleo informal, que aumentó casi en 350.000 puestos informales más de lo que había hace un año, en el segundo trimestre de este año contra el segundo trimestre de 2025. O sea que, en verdad, no solamente cada vez más desempleo, sino cada vez más empleo informal. Entonces, el universo de personas a las que abarca esa columna que habíamos de la tabla de los salarios formales son cada vez menos. Entonces, puede crecer el salario formal, como dice a veces el INDEC, pero ni siquiera eso, en muchos de los casos, ayuda para que el consumo y el bolsillo puedan mejorar.
1: Bien, bueno, Alan, vos tenías datos en relación a una interna de La Libertad Avanza.
2: Sí, porque los tiempos se adelantaron, o sea, sabemos las negociaciones que hay por la eliminación de las PASO, las negociaciones que hay con los gobernadores para armar frentes electorales en cada una de las provincias, y en función de esto, y también de lo que está pasando con las elecciones en determinantes, que son las de Brasil y las de Estados Unidos. Bueno, la discusión en torno a lo electoral está muy presente en La Libertad Avanza, no solo en el peronismo. Y en este caso hay un nuevo capítulo, o se reedita la gran discusión o la gran interna que hubo el año pasado entre los Menem, el sector liderado por Karina Milei, y el sector de Santiago Caputo, que busca lugares en las listas o tener mayor representatividad el año que viene, tener mayores lugares donde poder representar su militancia. Es la interna militante de La Libertad Avanza. Veamos, porque justamente esto, este capítulo se inicia o se expone en realidad con lo que fue el resultado de las elecciones en Brasil. Vemos el tuit número uno, en este caso Agustín Romo, legislador provincial, ex jefe de bloque bonaerense libertario, que justamente es apartado de ese cargo por Karina Milei. Dice, en Brasil varios jóvenes profesionales que se hicieron famosos por su activa militancia en redes sociales a favor de Bolsonaro acaban de ganar gobernaciones, bancas de diputados y senadores. Fueron los más votados en sus distritos contra los políticos tradicionales. Interesante. Bueno, marcando justamente que acá no sucede lo mismo, que justamente todo ese sector que se hicieron famosos y que además hicieron y contribuyeron a generar todo ese ámbito digital, esa militancia digital a favor de Milei, y que permitieron de alguna manera que muchos jóvenes en la soledad de sus casas, en internet, empezaran a simpatizar con Javier Milei, mucho antes de que fuera presidente. Bueno, en esa línea, dice, nosotros estamos completamente afuera hoy de lo que es el armado político libertario. Romina Díez le contesta, ella es, en este caso, la dirigente de Santa Fe, es diputada, dirigente de Santa Fe, que además forma parte de, es la más carinista, que es la armadora de Santa Fe de La Libertad Avanza. Dice, recordemos que, muchachos, que el año pasado desde La Libertad Avanza logramos llevar al Congreso los dos diputados más jóvenes de la historia argentina. Celebro que esto suceda también en Brasil y en el mundo, y que se le dé visibilidad y difusión. Los jóvenes tienen que ser protagonistas de su propio futuro. ¡Viva la libertad, carajo! Bueno, había también otro de los usuarios libertarios, y tenemos mucho que aprender de la derecha brasilera respecto también a esto, a este debate que se empezó a instalar ya en la medianoche del propio domingo, ¿no?
1: O sea, es el reclamo de las fuerzas del cielo diciendo queremos lugares en las listas.
2: Exactamente, y mostrando que en el espejo de Brasil darle lugar tuvo un éxito rotundo a nivel electoral, porque esto, hay gobernadores, hay diputados que surgieron de las redes y que lograron grandes victorias electorales el año, el domingo pasado. Veamos ahora también, en ese marco además se activaron muy fuerte las cuentas de Twitter. Santiago Caputo estuvo tuiteando mucho también durante toda esta semana. El Gordo Dan, que hizo toda esa diatriba islamofóbica diciendo que, bueno, podían venirse un atentado, de que con la teoría del gran reemplazo, diciendo que después de que reemplacen Europa y que la conviertan en musulmana, iban a venir acá a la Argentina. Bueno, después de toda esa ficción que desarrolló en las redes sociales durante varios días, empezó esta campaña a favor del Gordo Dan, porque decían que podía ser víctima de un atentado. Veamos a Romo.
1: Ahora no entiendo, ¿cómo?
2: Claro, en el marco de toda esa campaña islamofóbica,
1: sí,
2: empezaron a decir los propios libertarios que
1: se asustaron ellos solos.
2: Sí, con a partir de una nota que hicimos en Habrá Consecuencias con un representante de la comunidad musulmana acá en Argentina, un representante del Centro Islámico, que sí, dijo que había que tener cuidado porque se estaban asusando los discursos de odio.
1: Claro.
2: Y en la dio que él decía que ellos podían ser víctimas de alguna,
1: claro,
2: agresión callejera.
1: Si son los que están siendo,
2: claro,
1: atacados.
2: Bueno, ellos hicieron la interpretación inversa y dijeron que este representante del Centro Islámico lo que hacía era amenazar con que iban a atentar contra el Gordo Dan.
3: Sí. Es un gran ejemplo de cómo funciona la, sí, narrativa de los fascismos, ¿eh?
4: Sí, sí, sí. No, además hubo una denuncia del Centro Islámico, también lo apoyaban un poco como la persecución judicial a partir de esta denuncia, y es básicamente una reacción a lo que él dijo, que son declaraciones, claro, sumamente discriminatorias.
2: Entonces, a partir de ahí, las propias fuerzas del Ciro empiezan una campaña de respaldo público al Gordo Dan, con estas insignias. A ver, veamos, con estas imágenes, esta cuenta es soldado del Gordo Dan, puso Agustín Romo, también lo hizo el diputado Santurio, todos miembros de las fuerzas del cielo, ¿no? Bueno, ¿qué pasa el fin de semana? El fin de semana, justamente la diputada, la senadora Nadia Márquez, que es senadora de Neuquén y es hoy la espada que tiene Karina para controlar a Patricia Bullrich en el Senado de la Nación, es decir, es la más carinista de todo el Senado, sube esta imagen. Ahí un poquito, vayamos bajando. Dice, ahí está. Esta cuenta es soldado de Javier Milei. O sea, usa el mismo edit, pero...
4: Le cambia el gordo Dan por
2: Le cambia el gordo Dan por Javier Milei. Y ahí Romo le contesta, sin ningún tipo de ironía, dice, como si ser soldado del gordo Dan no fuese ser soldado de Javier Milei. Qué innecesario, el pedo total. Como si hubiera alguien usando el presidente para dividir, para esconderse, al recontrapedo. Innecesario, porque Argentina es más importante. El gordo Dan es Milei. Todo marcha acorde al plan.
3: ¿Ese alguien que usa al presidente para dividir, quién es, Karina? Según Romo.
2: Bueno, y sí.
4: Claro.
2: Exactamente.
4: O Nadia Márquez.
2: O Nadia Márquez en este caso, pero Nadia Márquez no hace esto.
3: Nadia Márquez es Nadie Márquez.
2: Sí. Bueno, sí, pero ojo que en Neuquén puede llegar a ser la próxima gobernadora. No,
3: bueno, está.
1: Claro. Sí, es un peso en Neuquén.
2: Es la armadora de la Libertad Avanza en Neuquén, pero sobre todo hoy es la principal espada que tiene Karina Milei en el Senado y esto, y es la que está a cargo hoy de hacerle el dique de contención a Patricia Bullrich y de tenerla controlada y de además informarle a Karina todos sus movimientos.
1: Pero entonces todo esto sigue siendo la interna Santi Caputo Karina Milei.
2: Exactamente, es un nuevo capítulo que se reedita en realidad porque hasta ahora, durante todo este tiempo, hubo momentos de mayor tensión, hubo momentos de tregua. En este momento se explicita como nunca en el año, te diría, porque en su momento, bueno, si había, con todo lo que fueron las denuncias de corrupción, también había versiones sobre, o se habían establecido algunas sospechas de, bueno, si el sector de Santiago Caputo estaba difundiendo los audios o las distintas denuncias, lo mismo con Adorni. Pero eso corría muy por lo bajo, digamos, de los pasillos y de los despachos oficiales. Esto está completamente explicitado y todo esto pasó desde la semana pasada hasta ahora. Sigamos con Romo, la placa número 6, porque dice, ponele que lo pienso yo, ponele que yo no soy importante, dice, yo soy un militante más que tiene el honor de ocupar una banca. Cierro el orto muchas veces, pero no se metan con el gordo, no sean pelotudos, amenaza Agustín Romo después de lo que fue ese ida y vuelta con la carinista Márquez. Y veamos, el fin de semana hubo dos actividades militantes muy importantes que organizó el carinismo. Una que lo tuvo como protagonista a Martín Menem y a Santiago Oría en Tigre, que fue muy comentada en las redes sociales por los cuadros que había presentado por Oría, que eran casi, bueno, eran casi una caricatura, política para tontos o menos, o sea, eran un nivel intelectual, sí, muy, muy, muy, muy básico, que decía buenos y malos. La Libertad Avanza, somos todos buenos, claro. El resto son todos malos.
3: Básico para nenes de 4 años.
2: Exactamente, de nivel elemental. Y porque además Martín Menem allí explicita también que no está de acuerdo en que se cierre ya justamente alianzas con los gobernadores. Y después, el sábado hay otro acto, en este caso en Morón, que encabeza Sebastián Pareja, un acto de juventud. Veamos el video mientras hablo yo encima. Porque, bueno, fue motivo, obviamente, de burlas y de todo tipo de descalificaciones. Escuchemos. Hasta el Congreso de la Juventud Libertaria.

0: Bueno,
1: menos onda.
0: Claro. Sí, poca onda. La poesía también muy, sí, muy elevada. Estaba Sebastián Pareja con Yaris, sí, Menem ahí escoltado. El Congreso de la Juventud, que obviamente esto fue motivo de distintas descalificaciones durante el fin de semana en las redes sociales de las Fuerzas pareja, del Cielo.
1: Pareja califica como juventud.
0: No, bueno, pareja cierra.
1: Era un poco el invitado.
0: Claro, como armador, es el responsable político, la terminal política de esos jóvenes de Morón, ¿no? Porque sí, además eso, ¿no? Dicho esto, veamos también la foto número 10, lo que fue el Congreso, poca gente, estaba ahí Iñaki, bueno, hay distintos, uno va buscando y va encontrando algunas de las figuras más conocidas por ahí de ese sector, está la novia de Iñaki, también, bueno. ¿Y qué termina pasando? Ayer, en esta misma línea, Martín Menem insiste, ¿no? Da una entrevista, insiste en la necesidad de la continuidad del modelo, insiste, habla de toda la situación política. Y mientras esto sucedía, veamos lo que tuiteaba Gordo Leyes, el tuit número 8, que es el abogado. Es uno de los abogados de Javier Milei y es otro de los miembros de las Fuerzas del Cielo. Es otro de los streamers de carajo, como lo es el Gordo Dan. Dice, Milei 2027 y destruir políticamente la Libertad Avanza desde el 11 de diciembre de 2027 para que nadie pueda colgarse del jabo ni pueda destruir su legado. Ah, y hay otro de los tweets que él que recupera. Dice, hasta las elecciones del 27 voy a laburar desde mi lugar incansablemente para la elección de Javier Milei. Posterior a eso, voy a ser un ferviente opositor de la Libertad Avanza y de cada inmundo que piense que nuestro espacio le pertenece. Le está contestando a Martín Menem, que en ese momento estaba dando una entrevista en La Nación Más, que justamente estaba hablando de la continuidad del proyecto. Es decir, están en este momento, como nunca en el año por lo menos, explicitando la tensión y lo que es las diferencias que existen entre los Menem y Karina Milei y el sector de Santiago Caputo, con el Gordo Dan a la cabeza como uno de los referentes y estandartes.
2: Hay que traer pochoclito para estas
1: noticias. Sí, hay algo que me llamó la atención del tuit de... Porque tuvo un tuit largo el jueves pasado, el Gordo Dan, por el tema este de que lo había denunciado el Centro Islámico. Y pone una parte como... Mi respuesta a la denuncia es, cómanme bien los huevos. Nunca voy a pedir perdón por decir la verdad y estoy dispuesto a ir preso y todo lo que haga falta para defender a la Argentina y la amenaza que representa hoy el Islam para el mundo.
3: ¿Tiene traducción el tuit?
1: Y para la humanidad entera. Y dejen de querer apretarme con sectores del gobierno que comulgan con ustedes. Me chupan bien la pija, tanto ellos como ustedes.
0: Claro, naturalmente...
1: Claro, ¿quién comulga con el Islam dentro del gobierno?
0: Claro, esta diatriba islamofóbica, obviamente no tuvo una respuesta del lado Menem, pero justamente los lazos...
2: es que este es una agenda muy importada y se olvidaron, o bueno, lo hacen a propósito.
0: Hoy es a propósito.
2: Hoy es a propósito, pero yo creo que en un principio realmente como que la tomaron tan de afuera que no se dieron cuenta, ahora es a propósito en contra de los Menem.
0: En otros capítulos han respondido desde el sector. Sí. Yarif respondía, en este caso no.
1: Sí, claro.
0: No.
1: ¿Vos sabés que ese tuit fue retuiteado por Milei?
2: ¿El Gordo Dan?
1: Sí, es un tuit más largo, dice muchas cosas, pero en parte dice eso. Yo quiero creer que Milei no lo leyó.
2: No, yo creo que Milei tiene la agenda importada, digamos. Sí. Como que ahí sí que aparte, no creo que se meta en esa interna.
3: El gusto de Menem que inauguró en la Casa Rosada ya lo volteó, entonces Milei.
1: Claro, aparte el mismo día habló Marco Rubio de algo parecido.
2: Por eso, sí, es muy agenda europea, muy agenda del norte global. Bueno, metámonos un poco en mayor profundidad con esta Corte Suprema que hace una cosa, pero después tiene que dar marcha atrás.
1: Sí, claramente les digo el repudio, el rechazo. Sí. Las críticas, hicieron mella en la Corte Suprema. ¿Qué fue lo que hizo? Porque, a ver, el fundamento de la sentencia en donde ellos reponían la vigencia del artículo del DNU que derogaba la ley de tierras era el CECIM, el Centro de Excombatientes, no tiene legitimidad para demandar sobre esto porque el derecho colectivo que aducen, que es el de la soberanía nacional, no es un derecho colectivo, sino que es un bien del Estado. Por lo cual es el Estado el que puede demandar por la soberanía, no una organización no gubernamental.
2: Ese fue el excombatientes, héroes de Malvinas.
1: Claro, que fueron a una guerra luchar, por la soberanía. Claro. Pero no tiene legitimidad para demandar por la soberanía. Eso es lo que dice la Corte. Tremendo. En el fallo contra el CECIM. ¿Qué pasa? Bueno, críticas, repudios, la carta de la Corte pidiendo que no los puteen más en Twitter. Bueno, todo eso sucedió durante estas semanas y finalmente la Corte termina. ¿Cómo es que da marcha atrás? O sea, ¿qué recurso utiliza para dar marcha atrás? Agarra. Como no puede agarrar ningún otro caso, porque lo que hay es, digamos, se agrupan los amparos cuando vos emitís sentencia sobre un caso. Con lo cual, si vos ya argumentaste que la soberanía nacional no es un derecho colectivo, ningún amparo que establezca la soberanía nacional como derecho colectivo a proteger, por lo cual pide una medida cautelar, puede ser aceptado. Con lo cual, lo que fueron a buscar es un amparo, pero que tenga otro elemento, digamos, que tenga otro derecho colectivo a protegerse. En este caso es el del medio ambiente, porque agarraron el amparo de Árbol de Pie, que es una organización ambientalista de Bariloche.
2: Ok.
1: Que planteó también un amparo contra este artículo de la del DNU. Hubo muchos amparos sobre este artículo y sobre más artículos del DNU. Pero básicamente lo que hacen es, bueno, ahora que vos demandás por el medio ambiente, sí, estás legitimado para demandar por el medio ambiente.
2: Ok, agarró otra. Dijo, ustedes, excombatientes, héroes malvinos, no están legitimados. Claro. Voy a agarrar esta organización que tiene un reclamo por el cuidado del medioambiental y este sí es legítimo.
1: Exactamente. Okay. Esto lo hicieron dos semanas después, claramente por también un poco de la presión que se había generado.
2: No, 100%, es una victoria de la presión popular.
1: La prueba de esa te la da que ellos el miércoles convocaron a conjueces. O sea, el miércoles Diego Barrotaveña y Pérez Cursi se enteraron que iban a tener que decidir sobre la cuestión de este amparo. El viernes a la mañana ya estaba la sentencia.
2: Claro.
1: O sea, es el proceso más rápido de la historia.
0: Además, imagínate si el Poder Judicial funcionara con ese grado de celeridad, seríamos, no sé, un país de avanzada.
2: Claro. No, es que el Poder Judicial, para mí, tenemos que hacer un balance de estas gestiones. Hay que reformar el Poder Judicial. No sé cómo, pero de alguna manera hay que hacerlo.
1: Sí. 48 horas tardaron los conjueces en enterarse de que tenían que fallar, leer la causa, leer la sentencia de la corte, leer el amparo y redactar, supuestamente, porque después hay alguna versión que dice que ya estaba redactado,
2: claro.
1: Pero la sentencia que conocimos este fin de semana. ¿Qué pasa? Cuando llaman a conjueces, lo que nosotros interpretamos inmediatamente es no están de acuerdo los jueces de la corte. Es decir, alguien se dio vuelta. Pero no fueron todos, porque si los tres se daban vuelta, directamente sacaban el fallo los tres. La corte es una corte de 5 integrantes. Pasa que hay 2 vacantes, son 3 ahora. Con lo cual, para sacar un fallo, sí o sí tienen que estar de acuerdo los 3.
2: Okay.
1: Si no están de acuerdo, llaman a conjueces para completar la corte. Con lo cual, lo que sabíamos hasta la semana pasada era, bueno, alguien se dio vuelta. 1 o 2, no los 3. Pero alguien se dio vuelta. Ahora, con el fallo, ya sabemos quién es el que no se dio vuelta, que es Carlos Rosenkrantz. Es decir, cambiaron de opinión Rosati y Lorenzetti, no Rosenkrantz, que firmó una disidencia parcial. Y hay algunos fragmentos de esta disidencia parcial de Rosenkrantz que son interesantes porque dice, por ejemplo, en una parte, en la demanda no hay una sola indicación que permite inferir que habría un peligro ambiental grave o irreversible. Como se dijo, la medida cautelar solicitada no fue fundada en la protección del ambiente. Claramente no, fue fundada en la cuestión de la soberanía nacional. Dice, todo propietario de tierras rurales, sea nacional o extranjero, está obligado a respetar todas las normas de protección ambiental. El simple cambio de titularidad de la tierra no es indicativo per se de peligro ambiental alguno. Esto dice Rosenkrantz.
2: Es la línea del gobierno también.
1: Claro, dice, ¿por qué sería un riesgo para el ambiente que cambie la titularidad del dueño, que no sea argentino, sino que sea extranjero? Bueno, esto dice. Pero después hay otra parte, esta es la placa número 2, que es mucho más interesante en el planteo de Rosenkrantz. Firma en disidencia, dice, conviene señalar que el descontento de distintos sectores, que el descontento que distintos sectores de la sociedad pudo haber causado la sentencia dictada por esta corte en la causa CECIM, no justifica adoptar decisiones que la Constitución y las leyes no permiten. Un proceder así solamente debilitaría la confiabilidad del Poder Judicial de la Nación, del que depende su actitud para resolver de un modo que todos puedan aceptar los conflictos que muchas veces enfrentan los argentinos. Ello requiere, como se ha dicho, del reconocimiento por el público de la autoridad argumentativa y ética de sus fallos y decoro de su actuación. O sea, Rosenkrantz le está diciendo a los otros jueces de la Corte que fueron presionados por el descontento del fallo por el CECIM. Y que eso no justifica a cambiar el fundamento para este fallo.
2: O sea, confirma que es una victoria popular.
1: Exactamente, le está diciendo a Rosencrantz, se dejaron correr.
4: Les dice populistas.
1: Claro, le está diciendo que se dejaron correr.
2: Claro.
1: Así que bueno, un poco por esto también salió después a contestar Ricardo Lorenzetti, en una nueva práctica de no miren al elefante, dice, esto no fue por la presión popular. Esto decía, tenemos el video tape número 3 de Ricardo Lorenzetti, juez de la Corte.
5: Pero la realidad es que esa presión social es presión de redes sociales, que no es, es legítima, ¿no es cierto? Obviamente la gente se puede expresar y puede criticar, pero nosotros no aceptamos ninguna presión de ese tipo. Es decir, la Corte siempre ha decidido con bajo niveles de presión muchísimo más altos que este. Es decir, en esto quiero dejar bien claro, no sé, si ustedes se fijan, en 20 años hemos tenido casos con muchísima más presión.
6: Ahora, doctor,
5: lo hemos resuelto de acuerdo a nuestras convicciones.
6: Doctor. Sí.
1: Bueno, acá explicaba Lorenzetti que esto no fue por...
2: raras que son sus convicciones igual, sí. Como que cambian mucho de una semana a otra.
1: Cambian mucho.
3: No, pero
2: uno creería
3: semanas.
2: Que las convicciones son como más fuertes, ¿no?
3: Dos semanas, no una semana.
2: Bueno,
3: otra, por
2: es
3: favor.
2: Verdad. Uno propiedad. Muchas cosas pueden pasar en dos semanas.
1: Así que bueno, eso fue lo que... A ver, esto fue un poco el trasfondo de esta sentencia de la Corte. Finalmente vuelve a estar suspendida suspendido el artículo del DNU que derogaba la ley de tierras, con lo cual vuelve a estar vigente la ley de tierras a partir de este recul en chancletas de la Corte Suprema.
2: Me gusta ese título para lo de la Corte Suprema. Y tenías algo breve sobre Andis y la Cámara Federal.
1: Sí, antes de eso quería, porque no va a haber tiempo para eso, pero sí para otra cosita que me llamó la atención porque...
2: Tiene cara de maldad, no sé qué va a hacer ahora.
1: Hay un muchacho de redes que genera contenido que se llama Matías Botero, no sé si alguno lo ha visto.
2: Lo conozco, sí. Youtuber.
1: Bueno, hace una sección que son entrevistas, básicamente de dos suculentas. Básicamente lo que hace es bardear al entrevistado.
2: Como yo copié un formato de Estados Unidos y lo hace acá, está bien.
1: Es un chiste en el cual, bardea, le hace preguntas bardeando al entrevistado. Pero contó en una entrevista que le hizo una a Milei.
2: ¿Tiene un capítulo con Milei?
1: Tiene un capítulo con Milei, pero que no salió ni va a salir.
2: ¡Ah!
0: Botero fue... fue fiscal de Milei.
1: Fue fiscal de Milei.
4: Ah, ¿en
2: fue
4: serio?
2: Fiscal
1: fue fiscal de Milei.
2: Ah, esto es un datazo que no tenía. Pero no me sorprende igual, ¿eh? No
1: parece que, bueno, fue a la...
4: Sí, la verdad que es pésimo. Sí.
1: La cuestión
4: o sea,
1: que...
4: porque él lo bardea a todos los entrevistados, pero es malísimo. Primero que es una copia de Zach Galifianakis, ¿cómo se llama? El que hacía el
2: sí, es una copia de un formato. A mí no me gusta el formato original, así que menos me va a gustar esta copia. Sí, bueno, pero veamos ese
1: así
2: tape.
1: Contó que fue esta entrevista que le hizo a Milei y por qué esa entrevista no sale ni va a salir a la luz.
7: Grabé una suculenta con Milei.
0: ¿Con Milei?
7: La grabé en Casa Rosada.
0: Ah, tremendo.
7: Te lo juro, pero fue antes del quilombo de Adorni. Yo doy notas muy seguido y siempre es algo que no quise contar. Por una cuestión de miedo, no sé, pero ya está, boludo. O sea, no va a salir.
0: ¿Ya has confirmado que no va a salir?
7: No sé si no va a salir, pero claramente no es algo que puedo subir sin tener...
0: El aval.
7: El aval y el chequeo de Francisco Fernando Juárez. Te digo cómo fue. La suculenta tenía que durar 5 minutos con 8 preguntas que obviamente las tuve que pasar antes, que eran muy suaves.
0: Como pasó con Obama.
7: Cosa así con Obama. Se encargó todo mi productor, Pulga, que tiene ahí unos contactos. Habían ellos puesto, pero no sé lo que eran esas plantas, boludo. Estaba ahí Milei sentadito ya esperando con su libreta. Tita me saludó, muy copado. La verdad que ahí...
0: Bueno, para eso es importante, porque si te recibía del orto...
7: Le tengo que dar la derecha muy, muy copado. Le hice 8 chistes pelotudos que tenían más que ver con la presidencia. Tipo, no me dejaron tocar ningún tema de la economía, de los jubilados, no me dejaron nada.
0: Fue tipo light.
7: Fue todo light. Pero él contestó todo serio, termina la nota, me saludó, me dijo muchas gracias, Mati, y se fue.
0: ¿Vos estabas cagado?
7: Estaba re cagado.
0: Ah, bro. Bueno, eso es importante también. Pues,
7: yo estaba cagado.
0: ¿Te conocía él?
7: No, para mí no me conocía. Yo creo que le avisaron que era una entrevista graciosa.
0: ¿Se rió igual?
7: No se rió. No se rió, pero Caputo detrás estaba cagado de risa. Y ya me hinché las pelotas. Ya sé que no se va a subir. Para mí fue una gran experiencia haber conocido al presidente y haber entrado a la Casa Rosada, que nunca entré.
1: Básicamente que no le dejaron hablar de jubilado ni de cuestiones económicas.
2: De nada.
1: Y parece como no les causó o no se sintieron cómodos con los chistes. Lo dice que le retuvieron el material y que no lo puede publicar.
2: Algún día día ese material verá la luz y lo charlaremos acá en el pase de la tarde, pero hemos terminado el tiempo que teníamos para el programa de hoy, así que nos vamos a ver mañana. Gracias Fero Soriano, Mati Mauset, Alan Longi, Javier Sluki, gracias a Yeye Estrano que estuvo en la operación técnica, Marcelo Ojeda en la operación de video, Sofía Luna Roberts, Kiara Sánchez y Joaquín Uturbey en las redes sociales, en la producción Morena Velázquez y Juan Derbencis, y en la coordinación el gran Gustavo Cohen. Nos vemos mañana en un nuevo pase de la tarde.

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5: El gobierno.
6: ¿Puedo contestar en latín?
5: Contesta el idioma que quiera, Pablo. Presidente. ¿Qué sé yo?
6: No, es un chiste. Es una pelotudez del tamaño de una casa.
7: Me gustaría un tipo de cambio real más alto. Bien. A mí me gustaría. Creo que ayudaría a varios sectores. Número uno, sectores que compiten con las importaciones. Creo que les daría un poquito de colchón para poder reconvertirse. No todos van a sobrevivir.
8: Si Cristina no es candidata, es obvio que el candidato es Axel.
9: Okay.
8: O sea, cualquiera que piense otra cosa está delirando.
9: Totalmente.
8: Es un delirio total. Si no es Cristina, es Axel.
10: Pero no, o sea,
8: te guste
10: que eso...
8: o no te guste, es Axel, es el único que existe. No puedes inventar un UNIAC, todo eso es un delirio místico.
11: No le hace caso a Cristina. No le escuchó a Cristina y no le hizo caso a Cristina.
12: ¿Qué se ve?
11: No sé, si hubiera hecho lo que Cristina decía, capaz que estábamos muy mal.
12: ¿Cómo?
11: Claro. Si le hubiera hecho caso a lo que planteaban con el Fondo Monetario, tal vez hubiera atollado la economía y la Argentina en mil pedazos.
13: Perdonen que piense por esto, pero me atraganté. Se llama Pichetto. ¿Lo ubican? Dijo que Miriam Bregman era un caramelito de las encuestadoras. Caramelito tu abuelita. Las que estamos acá, si hay algo que no tenemos nada, es de caramelito, ¿no, chicas?
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0: Hola, ¿cómo va? Acá estoy en la penumbra, a minutos de hacer la cornisa. Escúchame, ¿cómo están los orcos? Muy tóxicos. Que Caputo se va, que ya tienen reemplazante. Que Patricia Bullrich quiere ser candidata a presidente y lo quiere desplazar a Milei. Que en cualquier momento todo explota. Muy tóxicos los chicos, ¿eh? Muy tóxicos los chicos y las chicas.
1: ¿Cómo les va? Bienvenidos, bienvenidas. Arranca Batalla Cultural. Habrán visto, durante el fin de semana pasó de todo. Hubo, reunión del feminismo en Córdoba. Veíamos algunas imágenes. Y Luis Majul jugando al misterio. Finalmente, bueno, fue lo que es habitualmente el programa de Luis Majul. Yo les voy a anticipar el título nada más. Hoy, que estoy en soledad, no está Noé Barral Grigera, que se tomó un descanso. Ustedes saben, cuando conduzco solo, necesito el respaldo de ustedes, que estén todo el programa haciendo el aguante, para poder conversar con alguien, así que voy a conversar con ustedes más directamente. Les anticipo el título hoy nada más, y nos ponemos a charlar lo que Milei no quiere ver. En este final de día feriado, en este final de día lluvioso en Buenos Aires, lo que Milei no quiere ver, dio una entrevista esta mañana con Eduardo Feynman en Radio Mitre, así que la vamos a desglosar y vamos a responderle con datos de la realidad del presidente. Antes, conversamos un ratito, dale en nuestro chat de YouTube. Y un abrazo a Mercedes y Ricardo, una pareja que me saludó el otro día ahí por el CID Campeador, que nos ven todas las noches. Beso grande para ustedes, gracias por mirarnos. Hola Gaby, aguante Batalla, siempre ahí sosteniendo el 12 del agravio. Me perdí. Se la extraña, no, igual te bancamos Gaby, gracias, y yo también la extraño, obviamente. Majul parece Milei en penumbras. Noé está muy cansada en estos días, ¿por qué será? No sé qué están sugiriendo. Mira, ahí está, no le pasó nada. Hola, Gaby, estoy echado en la cama al lado de mi gato. Ya hice guiso de lenteja, ¿querés? Me vendría bárbaro hoy un guiso de lenteja, ¿eh? Y todavía no tengo resuelta la cena. Hola, Suet, saludos de Oberá. Traelo a Pichetto de compañera, aguante Batalla. Ni Milei ni inventos entrevistas, el 27 es con Miriam, mirá cómo van entrando todos los bots. Gaby, te bancamos. Gaby, sos el caramelito de los conductores. Hola, desde Tras la Sierra, Córdoba. Abrazo desde Quilmes, de Guille e Isa. Abrazo para los dos. Saludos desde Suiza. Mirá vos qué bien Suiza. Chau de Neu 7023. Está difícil eso, les voy a ser sincero, pero sí, hay que meterle fuerza a la movilización del jueves. Vamos, Gaby, tenés todo nuestro apoyo. Aguante Batalla. Te acompañamos, Gaby, desde San Juan. Gracias. Dale like, vamos a darle like. Che, Noelia aparece Macri de vacaciones. ¿No estuvo de vacaciones hace 10 días? Déjate de joder. Déjense de joder ustedes, viejo. Es feriado. ¿No se puede tomar un feriado, descansar un día? Aguante Batalla Cultural, traelo a Renú. Renú forma parte de otro programa, de otra emisora. Por el momento no lo vamos a invitar más. Hola, desde Herli. Aguante Batalla Cultural, aguanta Rojo, claro que sí. Nos chorearon, de hecho, dicho sea de paso, ayer. Hola, Gaby, caramelito. Bueno, van con esa, ¿eh? Son los mejores, aguante. ¿Dónde está el caramelito de nuevo? El caramelito de nuevo está descansando. Mañana va a estar acá con nosotros. No leas todos los mensajes, buscá los más relevantes. Ese no debería haberlo leído, entonces. Era simplemente un mensaje para mí. Es difícil, estamos acá en el vértigo. Suet, vámonos de joda con Renú. Grande Gaby llegando al programa 200 antes que Noé. ¿Los bots piden por Bregman? Sí, claro, ahí están los bots. ¿Qué más? Un lunes para la fiaca. Gaby te hizo bien, te la hizo bien Noé. Fede y Romy desde Merlo. Hoy era un día para la fiaca total. Pero vamos a compartir esta noche juntos. La próxima festitorta es el año. Bueno, mirá lo que dicen sobre la reunión de las mujeres en Córdoba. Gaby, es en la ciudad de Buenos Aires iba a ser el año que viene. Gaby, con tierras y Malvinas no ganas las elecciones, no es por ahí. Bueno, me responden a cosas que dije en algún momento. Desde Lugano te bancamos, Gaby, saludos, gracias. Santos Vega en el Teatro Nacional Cervantes para ganar la Batalla Cultural. Qué plomazo los que piden a Renú, ¿viste? Que son un plomazo. Saludos de Mendoza, aguante Batalla Cultural. Vamos Gaby, tus compañeros de yoga te apoyamos, gracias. Suet, ¿cuándo un informe de la influencia del lobby israelí en Argentina? Estaría bien, no lo tenemos previsto, pero no te niego que seguramente sería muy interesante. Gabriel, se está ganando el premio a la asistencia perfecta. Ojo, me vengo recuperando, me venían criticando mucho durante este año. Muy bien ese compañero bancando a la compañera, ojalá haya ido al encuentro. Palestina libre, basta de genocidio. Yo leo lo que venga, lo que venga lo leo. Qué raro que la izquierda no apoya la dictadura de Milei como en el 76. Yo lo leo, va saliendo. Señor Suet, la verdad, hace falta un cambio profundo en todo. Desde el Ejecutivo al Judicial. Saludos desde Formosa Capital. Bien, vamos batalla cultural. Merlo presente, Gaby. Bueno, abrazo. Saludos desde Bariloche. Aguante la tibieza, no sé si me lo dicen a mí. En todo caso, me la banco. Noé, monumento a la vagancia, pero para un poco. Un día, che, que nos tomamos para descansar. Los que hablan de festitortas se equivocaron de chat. Así es. Yo como leo sin filtro, leo. Me piden que esquive los mensajes careta. Bueno, intentaré hacerlo. Gracias, Gaby. Ya puse mi like. Mira, te lo voy a esquivar porque es un insulto contra el presidente que no da. Sionismo genocida, ese te lo leo, pero bueno. A ver, ¿qué más? Saludos de Los Paños, Jujuy. Vamos a leer algunos más, desde La Plata, vamos El Pincha, Julieta y Patán. Gabriel, ¿podés hacerle un reclamo a la primavera? ¿Dónde están las temperaturas de 23, 24 grados? Totalmente de acuerdo. La verdad, desconocida esta primavera. Ganó la Academia Cordobesa, Gabriel. Bueno, felicitaciones. La otra Academia no ganó, ese sí lo vi. Qué bueno encontrar gente detrás de la sierra por acá. Vamos todos los años con la familia. ¿Qué más? Hola, desde Tierra del Fuego. Familia argentino-brasilera, aguante Lula. ¿Qué más? Flaco, facha, solo más. Bueno, ese lo leí, bien. Hola, en Neuquén, se los ve. Saludos a ustedes también. Saludos desde Chile. Noel y Gabriel con una gloria. Es interesante que el peronismo se parezca a Macron, ¿o no? No la entendí esa, perdón. El Poder Judicial es el seguro del latrocinio actual. Contá cómo está Paredes, que jugamos mañana. Paredes está lesionado. ¿Qué más? Saludos de Nogoyá, Entre Ríos. Siempre saquito, Gaby. Y, bueno, sí, es como casi un uniforme de laburo. Noé no está, Noé se fue, pero mañana vuelve. Muy bien, Sued, este país se saca adelante trabajando. ¿Qué más? Hola, Gaby, evitemos que el chat se vaya de rumbo. Bueno, mira, con ese la termino, la corto ahí. Así no se nos va de rumbo el chat. Les decía, antes de meterme en el desarrollo del tema, como siempre a esta hora les pedimos que nos apoyen, que nos respalden, que nos den su empujón. Para nosotros es muy importante. Por supuesto que tenerlos del otro lado es lo primero que les pedimos y es para nosotros lo más importante. 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Ahora sí, vamos al desarrollo. Les decía, el título, lo que Milei no quiere ver. Porque hoy el presidente, en feriado, como que el feriado quiere instalar agenda, Milei, ¿no? Entonces, habla temprano a la mañana. Yo creo que hoy salió también para ahuyentar algunos fantasmas, ¿no? Fantasmas, que ahora se los voy a respaldar con datos, no son fantasmas porque no existan, sino porque están acechando al presidente, pero tienen mucho de realidad. Estoy hablando de que el presidente quiere, de alguna forma, ahuyentar los rumores sobre una devaluación o ese debate que hay en el interior del oficialismo sobre la necesidad de otro tipo de cambio, las discusiones que se están dando dentro del oficialismo sobre la necesidad de modificaciones del programa económico y también con eso la posibilidad de salida de Luis Caputo del Ministerio de Economía. No digo que eso vaya a suceder, de hecho, hoy Milei lo negó y le digo la verdad, yo le creo al presidente que él está atado a Caputo. No se va a desprender de Luis Caputo, pero sí es verdad que esto da cuenta de discusiones que hay dentro del oficialismo, dentro del gobierno nacional, que reflejan un inconformismo de parte del oficialismo, de La Libertad Avanza, de algunos de sus socios o aliados, acerca del rendimiento del programa económico, de los resultados del programa económico, que ya no hace falta ser muy subjetivo para darse cuenta que muestra, da señales de agotamiento. Si es que alguna vez fue para algún lado, no es esa mi mirada, pero si es que alguna vez fue para algún lado el programa económico, bueno, ahora demostró que hasta acá llegó, con un desempleo en alza, cosa que el presidente desmiente, por eso le vamos a responder. Empleos registrados que caen todos los meses de manera sistemática y que ya son más de 400.000 puestos de trabajo perdidos. También tenés que esto empieza a calar entre las preocupaciones principales de los argentinos. En las encuestas aparece ya como principal preocupación de los argentinos el tema del desempleo, el tema de los bajos ingresos, un Milei también que va perdiendo fuerza en las encuestas, todavía competitivo, como siempre les aclaro yo, y me parece que lo de Brasil también demuestra que se están consolidando polos ideológicos que a veces van más allá del rendimiento económico, del rendimiento de un gobierno. Hay polos ideológicos, hay una izquierda y una derecha muy marcada. Acá en la Argentina le podés llamar peronismo, antiperonismo, y eso va configurando también un escenario electoral de polarización. Veremos qué pasa en el peronismo, no me quiero ahora meter en ese tema. Sí les digo que el presidente intentó salir a instalar su realidad, su diario de Irigoyen, y en ese diario de Irigoyen las cosas van bien. En ese diario de Irigoyen la recesión en realidad es una definición que importa poco, pese a que el gobierno ya no puede negar, no puede ocultar que estamos en recesión, que estamos atravesando una recesión, que la economía no crece, ni siquiera eso, ¿eh? Porque

año. No ocurrió en el tercer trimestre de este año, que terminó en septiembre, hace algunos días nada más, y eso da una recesión en términos técnicos que el gobierno no puede negar. Un gobierno que había dicho en abril que se venían los mejores 18 meses en décadas de la economía argentina. Hoy, interesante que Feynman le preguntó concretamente por estos temas, no por la respuesta del presidente, pero sí en esas respuestas. Presidente, estamos en recesión. Presidente, ustedes dijeron que venían los mejores 18 meses y finalmente no vinieron. En las respuestas a esas preguntas de Feynman, bueno, un Milei haciendo agua una vez más, un Milei que no puede dar respuesta a algo muy concreto que está pasando en la Argentina. Más o menos, el promedio después lo podremos sacar con más detenimiento, pero más o menos una vez por semana tenemos en la Argentina, y en esto me quiero centrar hoy, y en esto quiero poner la lupa, tenemos una fila de 5, 6, 10 cuadras de cola, como pasó hoy, día feriado, de personas buscando trabajo. De personas que agarran y ven un aviso de, como era hoy, en un bazar de Moreno. Un bazar de Moreno buscaba 30, ofrecía 30 puestos de trabajo, 10 cuadras de cola. Y en esas 10 cuadras de cola, las historias de las personas que cuentan que hace rato que no consiguen laburo, que quieren conseguir otro laburo porque laburan por 800 lucas, que laburan a veces 6 días para ganar 800 lucas, y todos sabemos que con 800 lucas no mantenés una familia. Bueno, esas postales, postales dramáticas de lo que está pasando en la Argentina en estos meses, se producen cada vez más seguido. Yo les diría una vez por semana. La semana pasada tuvimos en Mar del Plata. Hace un par de semanas, después me van a soplar bien las fechas, en Berazategui. Tenemos para compartir con ustedes esas postales de la Argentina que se van repitiendo cada vez más seguido. Y frente a eso, un presidente que dice, bueno, ¿cómo está el metro cuadrado de la gente? Depende qué zona, depende de la provincia. Las provincias que están adheridas al RIGI le va bien. Le vamos a responder también eso al presidente, porque no es verdad. De 24 provincias o distritos, si contás la ciudad de Buenos Aires, en 20 se han perdido puestos de trabajo registrados al sector privado. O sea, hay un derrumbe general de la Argentina, con algunas excepciones muy puntuales. Neuquén, por supuesto, sede de Vaca Muerta, es una de ellas. Pero eso no quita que la Argentina, en términos generales, está en un deterioro económico muy marcado que afecta al empleo. Tenemos hoy, de hecho, el desempleo récord desde la pandemia. Milei dice, no tenemos problema de empleo en la Argentina. Y la estadística concreta oficial del INDEC muestra que nunca desde la pandemia tuvimos un desempleo tan alto como ahora, pero además muestra que perdemos empleo registrado todos los meses y que esa cifra ya superó los 430.000 empleos registrados. Sí, desde que llegó Milei, 430.000 empleos registrados menos. ¿Qué va a decir el presidente frente a esto? Bueno, lo que dice son inconsistencias. Hace agua el presidente frente a cada respuesta. Intentó el presidente salir a mostrar tranquilidad de que el gabinete está en orden, de que él es el que manda, de que Caputo no se va. Pero claro, porque tiene ahí un problema el presidente, que no sé si no lo quiere ver o si no lo quiere reconocer o si simplemente no tiene cómo resolverlo y entonces decide evadirlo. El problema es que este gobierno, para llegar bien al año que viene, necesita tocar algo, porque en el programa económico me refiero. Se ha llegado a un consenso mayoritario y esto ya no solo alcanza a nosotros que tenemos esta posición desde el principio, sino a economistas de la ortodoxia, a dirigentes políticos aliados al gobierno nacional, a integrantes del oficialismo nacional como Patricia Bullrich, jefa de bloque de la Libertad Avanza en el Senado, que dicen concretamente, palabra más, palabras menos, así la cosa no va. La economía no camina. La supuesta mejora del programa económico no le llega a la gente, no le llega a las familias, no le llega a las pymes. Por eso la cosa así no va. ¿Qué pasa? Para renovar expectativas y que Milei, sin dejar de ser Milei, sin dejar de aplicar el mismo programa económico, le venda a un sector de la sociedad que a partir de ahora va a ser distinto, como intentaron vender expectativas en abril
diciendo que se venían los mejores 18 meses? ¿Y fue Caputo el que puso la carita para decir eso? Y ahora estamos con

0: ¿Cómo estamos? Bueno, ¿cómo haría, cómo puede hacer este gobierno para renovar las expectativas de cara al año que viene si no se saca de encima a Luis Caputo, el ministro de Economía? Y de nuevo, yo no les estoy diciendo que eso está a punto de suceder, porque no es la información que yo tengo y no es lo que dijo hoy Milei. Y la verdad que en esas cuestiones creo que se le puede creer al presidente. Cuando dice tal funcionario no se va, es porque él no quiere que se vaya. En todo caso, después la realidad se le puede imponer, como pasó con Manuel Adorni. Se le impuso la realidad, se lo tuvo que sacar de encima. Pero Milei no se quiere desprender de Caputo. Piensen ustedes que Caputo es el que tiene el nexo con Scott Bessent, el secretario de Hacienda de Donald Trump. Caputo tiene también muchos puestos importantes en el gobierno. Estoy hablando de Luis Caputo. Como el canciller Pablo Quirno. Yo no creo que estemos frente a una salida inminente de Caputo. Lo que digo es, estamos, sí, frente a un gobierno que tiene una necesidad imperiosa de renovar las expectativas, es decir, de al menos hacerte creer que las cosas van a ir un poco mejor tocando algunas variables, aunque sea mínimamente el programa económico, para que esa renovación de expectativa le haga a este gobierno llegar mejor al momento ya de la campaña electoral, de la polarización, de la batalla cultural que se da en los momentos electorales. Pero para eso necesita decir, bueno, el culpable de que hasta ahora la economía no haya arrancado es el ministro de Economía, Luis Caputo. Ahora vamos con otra receta. O retocamos la receta. Bueno, Milei no lo puede hacer y por eso está en un problema. Arranquemos con el desarrollo. Les decía, Milei esta mañana sale a instalar agenda en el día feriado y le preguntan por problemas de empleo. Fíjense lo que dice Milei sobre el empleo en la Argentina y después una catarata de datos para responderle. Dale.
1: No tenemos un problema de empleo. Lo que tenemos es sectores que están creciendo mucho. Sí, hay sectores que están rezagados. A ver, la pregunta es, yo no, a ver, lo voy a hacer violentamente. Vamos al caso de FATE. ¿Usted, digamos, le parece bien que se haya cerrado FATE o le parece mal? Porque yo le digo, FATE, porque la pregunta es, ¿estamos a favor en el cercenamiento de la libertad?
2: A mí me duelen los 1000 empleos que se pierden, qué sé yo.
1: No, está bien, pero por eso...
2: Ahora... A mí lo que le pase al señor Quintanilla me importa poco,
1: no,
2: cero.
1: Yo lo entiendo, pero por eso, Eduardo, está bien, yo lo entiendo. Yo no lo voy a poner en la desagradable situación, jamás le faltaría el respeto, digamos, de ponerlo en los zapatos míos.
0: Bueno, olvídense lo de Madanes Quintanilla, FATE, pero retengan la primera frase de Milei. En la Argentina no tenemos un problema de empleo. Suele decir esto el presidente y agrega que el promedio de la tasa de desocupación en la Argentina es de 9 y pico y que ahora estamos en 7.9. Mirá, fíjate lo que publicaba el mes pasado, el Destape, con datos del INDEC, 17 de septiembre, hace poco menos de un mes. El desempleo subió a 7,9% en el segundo trimestre, el nivel más alto desde la pandemia. Este es el dato oficial. Esto lo publicó el INDEC, que registró una desocupación del 7,9, que no se daba desde el año 2021. ¿Sí? Y además tenés que en grandes conurbanos como el Gran Córdoba, el Gran Rosario, la desocupación supera el 10%. Ya tenés dos dígitos de desocupación en esos grandes conurbanos. Por eso el presidente, cuando dice que no tenemos un problema de empleo, está directamente mintiendo. Milei recibió a la Argentina con 5,7% de desocupación y ahora la tiene en 7,9. Más de 2 puntos aumentó la desocupación y tiene el nivel más alto desde la pandemia, con grandes conurbanos por encima de los 2 dígitos de desocupación. Esa es la situación real de desocupación en la Argentina. ¿Querés ir a otro dato? Vamos al dato de empleo registrado en la Argentina y fíjate lo que está pasando. Esto es cantidad de empresas perdidas, todavía no de empleos, de empresas. Había, cuando asumió Milei, 512.000 empresas, ahora tenemos 480.000. Se perdieron más de 32.000 empresas, unidades productivas, desde que asumió Milei. Más del 6% se perdió. Fíjate lo que pasó con los empleos registrados. 437.611 empleos registrados menos desde que asumió Milei. acá Milei te dice, bueno, pero 70.000 son empleos registrados públicos, ¿sí? Si vos le sacás eso, que no hay que sacárselos, pero si le sacás esos, tenés 340.000, 300, sí, un poquito más, 360.000 empleos registrados privados que se perdieron desde que asumió Milei. Y fíjate, casi todos los meses, en el último año, en todos los meses hay pérdida de puestos de trabajo registrados desde que asumió, no, en el último año, te estoy diciendo, de manera ininterrumpida. Y Milei dice, no tenemos un problema de empleo en la Argentina. Y ahora sí, lo que quería mostrarles, que para mí es lo más importante que tengo para compartirles hoy. Un bazar en Moreno, ofrecían 30 puestos de trabajo, un feriado, lluvioso, horrible el día. La postal de la desesperación, que se da casi una vez por semana en la Argentina. No solo tenés que mirar que hubo 10 cuadras de cola para 30 puestos de trabajo, sino los testimonios de la gente. La gente que dice que gana 2 mangos y por eso sale a buscar laburo y que le cuesta. Y también tenés el testimonio del dueño del bazar que dice, yo nunca vi nada igual. Mirá.
3: Javier Milei, tómate el palo.
4: Cortito y al pie.
3: Cortito y al pie.
4: Es tremenda la situación.
3: Yo lo voté, pero honestamente hizo desastre. Claro. Me despidieron en enero, sí. Echaron a 90 personas. Y no nos pagaron nada, así que bueno.
4: ¿No tenés? ¿Qué te adeudaban? ¿Sueldo, indemnización?
3: Vacaciones, vacaciones, días trabajados y me deben aguinaldo del 2025.
4: Y desde enero que estás buscando trabajo y no podés conseguir.
3: Exactamente, sí.
4: Diego, vos en este momento estás sin trabajo.
5: El trabajo de Uber. Hago Uber Mot. Pero la verdad que está complicado el tema. No llegamos a fin de mes. La situación es preocupante, la verdad que estamos mal, como país estamos muy mal.
6: Vengo de trabajar, 12 horas trabajé.
4: ¿No? Ah, ¿estuviste trabajando hasta ahora?
6: Sí, entré a las 6 de la tarde, salí a las 6 de la mañana y vine para acá. Es un maxi kiosco, atención al público también.
4: ¿Y cuánto se, si que me querés contar, no sé, cuánto se gana en ese trabajo?
6: Y dijeron 800.000 pesos por mes, a los 30 días trabajados. No, es muy duro porque también tengo una familia y hay que estar en la casa y hay que dormir. Es mucho.
4: ¿Y eso qué es, todos los días o es los fines de semana?
6: Todos los días.
4: Hace, ¿todos los días trabajas?
6: 15 días que estoy trabajando sin ningún franco.
4: ¿Hace mucho que están buscando trabajo?
7: Sí, la verdad que sí.
4: ¿Cuánto hace más o menos?
7: Y ya venimos un par de meses largos, 6 meses.
4: ¿6 meses?
7: Sí, sí.
4: ¿Antes en qué estabas trabajando?
7: En un kiosco 24 horas.
4: ¿En un kiosco? ¿Y cerró o qué pasó?
7: Cambiaron de dueño y tomaron solamente familiares.
4: Claro, y vos quedaste sin empleo.
7: Así afuera. Es.
4: ¿Y cómo haces para subsistir sin trabajo?
7: No, la verdad, en casa familiar, entre todos, un poco cada uno.
8: Sí, la verdad, esta situación me sorprendió mucho. Hay tanta gente, son tanta gente que está búsqueda de trabajo. Y yo hace muchos años que viví acá en Argentina, la verdad me sorprendió mucho. El salario sería 1.200.000, 1.300.000, más o menos. Me di cuenta que, bueno, yo, la verdad, hoy me pone un poco triste, ¿viste? Esta situación. Yo porque este país, yo hace más de 28 años que viví aquí, soy como uno argentino más.
4: Hemos adoptado, Leo.
8: Sí, sí. Le dije, soy como bastante criollo también. Y la verdad me pone triste, ¿viste? Esta situación nunca vi.
0: Nunca vi algo así, dice el dueño de ese bazar, que hace 28 años que vive en la Argentina. Y veías ahí los testimonios, ¿no? Una mujer que labura en un maxi kiosco de 6 de la tarde a 6 de la mañana, venía de hecho de laburar en el maxi kiosco y le iban a pagar 800 lucas por un laburo de 12 horas todos los días sin franco, ¿sí? Así se está trabajando en la Argentina. Milei dice que no tenemos un problema de empleo. 800 lucas le pagan a una mina que labura 12 horas por día sin franco. Y tiene que ir a hacer una cola de 10 cuadras para buscar otro laburo para que le paguen un palo 200. Que tampoco sostenés una familia con un palo 200. Bueno, como les decía, estas imágenes se ven cada vez más seguido. Y tenés a un presidente que dice, no tenemos un problema de empleo en la Argentina. ¿Qué carajo mira? mire una estadística que dice que el desempleo promedio histórico de la Argentina, ¿qué está mirando, Milei? ¿Qué está mirando? ¿No ve lo que está pasando? ¿No ve que esto pasa? Y yo siempre les aclaro, si vos querés ir a buscar un testimonio de alguien que la está pasando mal, lo podés ir a buscar en un gobierno en el que crezca el empleo o en un gobierno en el que crezca la desocupación. Siempre, por supuesto, vas a encontrar a alguien que está mal. Ahora, lo que yo les estoy diciendo es, esto está respaldado por cifras estadísticas. Está creciendo la desocupación. Tenemos la desocupación más alta desde la pandemia. A eso sumale que hace un año al menos tenés pérdida de puestos de trabajo registrado de manera ininterrumpida. Destrucción de empleo, crecimiento de la informalidad, caída de el ingreso disponible para las familias. Todo esto está sucediendo y tenemos estas postales cada vez más seguido. Fíjate esta otra que vamos a repasar para que hagas memoria. Esta es de mayo, en un frigorífico de Moreno buscaban 60 personas, 6 cuadras de cola. Mirá.
9: Ahorita siempre me dediqué al calzado, en el rubro del calzado.
10: Mirá.
9: Y me quedé sin fábrica, ¿no? Hoy no hay industria. Hoy por hoy ya no hay más calzado. Todo trae de afuera, todo viene de afuera y la fábrica y los talleres cierran.
11: ¿Vos venís a buscar laburo de qué? En particular.
12: De lo que sea.
11: De lo que se dé.
12: Sí.
11: ¿Qué experiencia tenés? ¿Limpieza?
12: Limpieza, supervisora, cocinera, mucama, camarera, de todo un poco.
11: Sí, ¿hace cuánto estás yendo y viniendo con el tema laburo?
12: Dos meses.
11: ¿Te quedaste sin trabajo?
12: Sí.
11: ¿Dónde laburabas?
12: En una clínica.
11: ¿Y te echaron?
12: No me renovaron contrato.
11: ¿Y cuánto estás sin laburo? ¿O con changa? No,
13: actualmente estoy trabajando independientemente, tengo un lavadero de auto, pero bueno, no es estable.
11: ¿Cuál es el sueldo que vos decís por esto? Firmo al pie.
13: Y tranquilo, 1.000.000 de pesos.
11: Un millón de pesos.
13: Ahora estoy laburando de Uber, porque es lo único que hay.
11: ¿Lo único que hay, decís?
13: Sí. Está complicadísimo el tema de Uber.
14: Y tratamos de hacer trabajos extra, vendiendo en la calle, emprendimientos. Soy técnica en enfermería.
15: ¿Sos técnica en enfermería?
14: A 6 materias de recién me licenciada.
15: ¿Y no hay opción de conseguir algo rentado? Porque sabés que, a ver, enfermeras siempre se necesitan en todos lados.
14: Sí, sí, he tirado por todos lados, pero bueno, no he conseguido y bueno, está. Salió esta opción y acá estamos.
16: ¿Las dos están buscando trabajo?
17: Sí, sí, las dos.
16: ¿Qué edades tienen?
17: Yo 44.
16: ¿Y hace mucho estás sin trabajo?
17: Sí, digamos que sí, hace 2 años aproximadamente.
16: ¿Y en estos 2 años estuviste buscando, tuviste entrevistas?
17: Sí, sí. No, entrevistas no, simplemente buscando y entregar los currículos y demás, pero no te llaman nunca.
0: Bueno, ¿no? Testimonios que se repiten, testimonios que van configurando el escenario laboral que existe en la Argentina, que estamos atravesando y que el presidente decide no ver. Mirá esto que pasó en Berazategui hace un mes, en septiembre fue. Buscaban 15 puestos de trabajo, 1.000 personas se presentaron. 1.000 personas para 15 puestos de trabajo. Algunos testimonios más, dale.
18: ¿Cómo estás, Viviana?
19: La verdad que no muy bien. Todo esto es culpa del gobierno, obviamente. Esto no pasaría si tuviésemos una persona responsable en el sillón de Rivadavia. Me da mucha tristeza en mi país, la verdad me da mucha tristeza que tengamos que salir. Yo soy enfermera, pero hay gente que lo necesita realmente mucho más que yo. Yo lo necesito, sí, pero hay gente que lo necesita mucho más.
18: ¿Vos trabajás como enfermera? Digo, estás trabajando y necesitas un ingreso más.
19: Extra. Sí, sí, porque no me alcanza.
18: ¿Cuál fue el trabajo que perdiste?
20: Y una troqueladora. De una fábrica de papel.
18: ¿Fuiste, te echaron de este trabajo?
20: Sí.
18: ¿Cuántos años tenés?
20: 60. Recién cumplido.
18: ¿Y cómo es la búsqueda a los 60 años?
20: Y hay que buscarla de todos lados. Yo dejé currículum en toda la fábrica y ahora vi la oportunidad acá y bueno, me largué también.
18: ¿Qué pasa? ¿Para qué puesto venís, Horacio?
20: Para parrillero.
18: ¿Para parrillero?
20: Sí. Me iba a tirar por ahí.
18: ¿Estos 3 meses cómo fueron, los últimos 3 meses?
20: No, fueron bravos, 10 bravos.
0: Bueno, así tenés, como te digo, todas las semanas. De hecho, la semana pasada también, en Mar del Plata, buscaban 50 puestos de trabajo, si no me equivoco, 70, 50, 5, 70, perdón, 5 cuadras de cola en un arena de Mar del Plata, un lugar de eventos también. La misma postal, los mismos testimonios. Dale, repasémoslos.
21: Un mes.
10: Un mes y medio, más o menos.
21: Está difícil conseguir
10: trabajo. Muy, muy difícil. Yo salgo todos los días. Te puedo decir que en el día entrego 65 currículum por todos lados y nada.
21: ¿Y no te llaman de ningún
10: lado? No. Pero bueno.
21: ¿Y el último trabajo que tuviste fue en blanco?
10: No, en negro. Todos en negro.
21: Todos en negro, sí. Bueno, y la expectativa de hoy es poder llegar por lo menos a la puerta y dejar el currículum.
10: Sí, por lo menos eso y que sea lo que Dios quiera.
21: ¿Te encontraste mucha gente? ¿Pensabas que iba a venir tanta cantidad de personas para estos puestos?
22: Sí, la verdad sí. O sea, uno se da cuenta cuando va a venir bastante gente.
21: ¿Hace cuánto estás sin empleo?
22: Y más o menos desde marzo.
23: Y estoy hace unos meses, 2, 3 meses sin trabajo.
21: ¿Está difícil conseguir?
23: Sí, está muy difícil. No se toma y a veces no sirve ni la experiencia, es suerte nada más.
24: Me quedé hace 3 meses sin trabajo, cambio de dueños. Bueno, lo dejaron a los empleados, sí. El tema es que se hace muy complicado porque uno está capacitado, yo soy productora de eventos, trabajo, tengo varios trabajos, ¿no? Cajera, encargada y todo, pero ¿qué pasa? También la edad, ¿no? Más allá de que uno tenga todas las ganas y todo, bueno, la edad influye muchísimo.
25: ¿Estás desempleada?
26: Sí, estoy desempleada.
25: ¿Hace cuánto?
26: Estoy trabajando fin de semana muy a veces porque trabajo en un salón de fiesta de camarera, pero con las fiestas bajó un montón.
27: Trabajo en un jardín provincial, auxiliar no docente, pero con eso solo no alcanza, así que estamos buscando otra oportunidad laboral.
0: Bueno, como verás, gente grande, de más de 50, gente joven, mujeres, hombres, un problema que incluye a todos, que le impacta a todo el mundo. Distintas historias, personas de carne y hueso contándotelas. Pero hasta ahora, ¿qué te mostré? Te mostré que el presidente diciendo el empleo no es un problema en la Argentina. Te mostré que, en realidad, la desocupación, la tasa de desocupación, que es el índice oficial del INDEC, dice que sí es un problema. Y que, de hecho, tenemos la desocupación más alta desde la pandemia. Que Milei la hizo crecer en más de 2 puntos. Te mostré también la destrucción de puestos de trabajo registrados, que hace que crezca la informalidad y que se pague 800 lucas por un laburo de 12 horas en un maxiquiosco de lunes a lunes. ¿Sí? Que era algo de lo que contaba una de las chicas que estaba buscando trabajo hoy en Moreno. Bueno, mirá este otro dato que te quiero compartir. Es un dato de la última encuesta de Management and Fit. Le preguntan a la gente cuál es el principal problema del país. Y fíjate cuál es la respuesta, principal problema del país. En septiembre ya es la desocupación. Sí, son datos de septiembre, es la última encuesta de Management and Fit, que da que la desocupación es considerado por la mayoría, no por la mayoría, pero como principal problema por los consultados. 20% casi ya dice la desocupación. Y después tenés otros datos que tienen que ver también con la problemática económica, los aumentos de precios y tarifas, casi en la misma cifra. Más abajo la corrupción, la inseguridad, la pobreza también aparece. Pero el dato es ese, la desocupación ya es el problema número uno para los consultados en las encuestas. Y fíjate esta pregunta, que acá no preguntan cuál es el principal problema del país, cuál considerás que es el principal problema del país, sino que le preguntan a la gente, ¿y cuál es tu principal preocupación a nivel personal? Y fíjate lo que aparece como principal preocupación. Dificultad para llegar a fin de mes. ¿Sí? En el primer lugar, dificultad para llegar a fin de mes, que tiene que ver obviamente con la desocupación y que tiene que ver con la segunda opción elegida, que es bajos ingresos. ¿Sí? O sea, hay un problema de desocupación, hay un problema de ingresos que hace que tengas dificultad para llegar a fin de mes. Ya en el cuarto lugar, después de inseguridad, aparece problemas de endeudamiento personal o familiar. Es más o menos todo lo mismo. En el quinto, falta de trabajo. Estoy desocupado. El 9,4% dice que está desocupado de los consultados. ¿Ves cómo? Fíjate, hicieron acá la suma de problemas de índole económico. 69,1%. Suma de problemas de índice económico, 69,1%. Y el presidente dice que en la Argentina no tenemos problema de empleo y que tampoco tenemos problema de ingresos. Fíjate, Feynman le pregunta, concretamente en esta parte de la entrevista, ¿cómo está el metro cuadrado de la gente? ¿Cómo está la microeconomía? Porque justamente hoy ganó el Premio Nobel de Economía, ganaron dos economistas que son neo-keynesianos, ¿no? Una escuela que es la contra de la escuela libertaria que defiende el presidente, gente que defiende el rol activo del Estado en la economía. Más allá de eso, de esa discusión teórica, le preguntan al presidente por la microeconomía y el metro cuadrado de la gente, y esto responde.
1: Presidente, para usted, ¿cómo está la micro de los hogares argentinos?
2: Hay que ver qué define como micro de hogares argentinos.
1: El metro cuadrado de la gente.
2: Porque hay personas que le van bien y hay personas que no le van tan bien, depende de la zona donde usted está también. Por ejemplo, aquellas provincias que adhirieron al RIGI están teniendo, digamos, un desempeño enorme, digamos, y que le va maravillosamente mal, bien. Y cuando usted toma las provincias como Buenos Aires, que no adhirió al RIGI, o La Rioja, o Formosa, le va mal.
0: O sea que el problema es haber adherido al RIGI o no. Él dice, las que adhirieron al RIGI les va bárbaro. Fíjate este dato que publica Infobae, de la cantidad de provincias que perdieron puestos de trabajo registrados, evolución del empleo privado formal por provincia en porcentaje. Esto es de principio de este año, seguramente ahora el índice es peor. De 24 provincias, 20 perdieron empleo registrado privado. 20, ¿eh? Solamente no perdieron, justamente La Rioja, una de las que mencionó el presidente como un mal ejemplo, porque él dijo, como no adhirió al RIGI, perdió. Bueno, La Rioja no es un caso. En La Rioja se recuperó el empleo privado formal. También en Río Negro y también en Neuquén. Sí, son dos provincias con mucho peso del petróleo. San Juan, peso de la minería, pero que crece de manera marginal. El resto de las provincias, de hecho, las provincias más pobladas del país, porque acá tenés no solo a Buenos Aires, a Córdoba, a Santa Fe, a Tucumán, a Entre Ríos, todas las provincias pierden empleo privado registrado. Tierra del Fuego es la que más pierde, 9%, Chubut 6,8%, Corrientes 5,3%, Santa Cruz pierde mucho, Mendoza, otra de las provincias más pobladas. Fíjate, el presidente le preguntan por el metro cuadrado, dice, depende de la provincia, dice. Le preguntan también al presidente por algo que no puede negar, porque es algo que es una estadística oficial. Y es algo que él seguramente hubiese señalado como economista de otro gobierno. Es un dato objetivo. La economía argentina está en recesión. ¿Qué significa eso? Y pasaron dos trimestres consecutivos en los que la economía no crece. Eso es que la cosa no avanza, no camina, no se mueve, no hay actividad. Le preguntan por eso. Y fíjate el desvarío de la respuesta.
1: Aquellos que dicen que estamos en recesión, ¿usted qué dice?
2: A ver, yo tengo mis apreciaciones. Hay, primero, ¿cómo se define técnicamente una recesión?
1: Y un parate de la economía.
2: Sí, técnicamente se describe como dos trimestres de signo negativo. Ahora, la verdad es que, si usted, digo, primero, tengamos el tipo que lo hizo, y lo cuenta el profe de Pablo, bueno, necesitaba contestar una pregunta y la contestó. ¿A usted le parece que, por ejemplo, es lo mismo dos trimestres cayendo al 10% que cayendo 0,1? Digo, primero el orden de magnitudes para ver si nos tenemos que preocupar o no.
0: Fíjate lo que responde el tipo frente a un dato incontrastable, que es que la economía argentina está en recesión. Se remite a cuándo se creó la categoría de recesión. Y dice, bueno, podríamos estar peor. Sí, está bien, podríamos estar peor. Dice, no estamos cayendo al 4 por cada trimestre. No, pero está cayendo la economía. Y eso justamente está cayendo además con, pese a una atracción enorme de sectores a los que le va muy bien, que son sectores que comparativamente no generan tanto empleo. Vos imaginate cómo le iría a la economía argentina a nivel agregado, a nivel PBI, si no tuviera el arrastre positivo que genera el campo, que genera la minería, que genera la energía. Y pese a todo eso, a nivel agregado, la economía no crece. Y Milei dice, no, bueno, pero podríamos estar cayendo al 4% y estamos cayendo al 1%. Estamos en recesión. Y vos eras un fenómeno especialista en crecimiento económico con y sin dinero. Y hace, estamos ahora en octubre, hace 6 meses dijeron que se venían los mejores 18 meses en décadas de la Argentina. Si vos tenés un ministro de Economía que dice en abril, che, se vienen los mejores 18 meses de la Argentina en décadas. Y después, justo después de eso, arranca una bruta recesión como la que estamos atravesando, con caídas de consumo todos los meses, con caída de empleo registrado, con caída, con aumento de la desocupación. A ese tipo, alguien lo tiene que ir a agarrar de las orejas y decirle, che, no pasó lo que vos dijiste que iba a pasar. No tenés nada para decir, para explicar. Bueno, esa es la discusión que se está dando dentro del gobierno nacional. ¿Sí? Milei no la reconoce, o Milei en todo caso está del lado de Caputo en esa discusión. Pero esa discusión se está dando, esa discusión la está dando Patricia Bullrich, por ejemplo, y esa discusión la dan algunos economistas que no son parte del gobierno, pero son parte del universo del oficialismo nacional. Bueno, fíjate la respuesta de Milei ante la pregunta concreta de presidente, ¿qué pasó con los mejores 18 meses? Esto responde.
1: Pero los 18 mejores meses que prometía Caputo no arrancaron, presidente.
2: Bueno,
1: la verdad, digamos, no arrancaron. Y lo dijo en abril.
2: A ver, ¿puedo separar el argumento en dos partes? Mire, la señora Cristina Fernández de Kirchner, más conocida como la chorra, o como usted le puso, la jefa de la banda, la economía en 4 años creció 1.5%, OCDE creció 7%. En el gobierno de Macri, sí, cayó 3.8% y digamos la OCDE creció 6%. En el gobierno de Alberto Fernández creció 3.8%, o sea, recuperó la caída de Macri en un mundo que creció menos por la pandemia, que creció 5%. Bueno, mire, yo le explico. Si nosotros tomamos el EMAE desde diciembre, porque a mí no me pueden cargar todo el desastre de la caída, digamos, que hizo el gobierno anterior, porque sería injusto técnicamente. Bueno, nosotros crecimos 6.7% el primer año, 4.2% el segundo, digamos, y si tomo las estimaciones que toma el mercado, nosotros vamos a estar creciendo entre 16 y 20% en 4 años.
0: Es tan delirante la respuesta. Al tipo le preguntan, che, en abril dijo tu ministro de Economía, que arrancaban los mejores 18 meses en décadas de la historia argentina. Y desde ahí para acá, la economía entró en recesión. Las consultoras que anticipaban un crecimiento para este año del 3.5% lo bajaron a 1.5%, que es inferior al arrastre estadístico del crecimiento del año pasado. ¿Qué significa eso? Que este año el PBI va a crecer en comparación con el año pasado, pero que de punta a punta la economía no mejora, no evoluciona, no crece. De punta a punta, quiero decir, de enero a diciembre no hay un crecimiento de la economía. ¿Sí? Y no sabemos por qué va a ser mejor el año que viene, en un año cargado de tensiones políticas. Y el presidente contesta que la chorra no sé qué y que la OCDE no sé qué, frente a algo concreto que es, vos dijiste que venían los mejores 18 meses. Y acá estamos, con la gente haciendo 10 cuadras de cola en un feriado para ganar 2 mangos porque gana menos de 2 mangos, porque gana 1.5 mango en el otro laburo que tiene, o directamente no tiene laburo, con una desocupación récord, con pérdida de puesto de trabajo registrado todos los meses y con ingresos que están por el piso. Bueno, esa es la situación y eso es lo que Milei no quiere ver. Y fíjate cómo golpea esto en el consumo, porque obviamente que la economía no arranca porque está planchado el consumo, porque este gobierno apuesta a la destrucción del mercado interno, de la industria, del empleo y también del consumo. Fíjate lo que publica la consultora W de Guillermo Oliveto, de la evolución de las ventas en distintos rubros. Fíjate, tenés. Esto es enero-agosto de 2026 versus enero-agosto del año pasado. En casi todos los rubros tenés caída. Total del consumo masivo, caída 2.7%. ¿Sí? Total consumo masivo, caída 2.7%. Este enero-agosto, primeros 8 meses, versus los primeros 8 meses del año pasado. Y después tenés el desagregado. Electrodomésticos, 14 puntos de caída. Turismo, 14 puntos de caída. Autos, 13 puntos de caída. Carne vacuna, 9 puntos y medio de caída. Indumentaria, 7 y medio. Cemento, 4,2. Supermercados, 4 puntos. Mayoristas, 3,2. Kioscos, 2,9. Autoservicios, 2,7. Shopping, 2,7. Medicamentos, 2,5. Inmuebles, 2,3. Farmacias, 2 puntos abajo. Combustibles, 2 puntos abajo. Construcción, 1,2 abajo. ¿Qué sube? Pero como excepción muy extraña a la regla, sube cine, vaya a saber por qué, 2 puntitos. Turismo receptivo, 7,7. Y motos. Bueno, hay mucha gente que ya considera la moto como una necesidad para salir a laburar, ¿no? Y fíjate esto de Martín Menem, porque no bastaba con que saliera hoy el presidente. Ayer salió Martín Menem, que habló con Luis Majul, después de que Luis Majul hizo ese video casi en la clandestinidad, anticipando el programa. Bueno, Martín Menem salió a dar la discusión pública. Martín Menem, que va a tener este jueves, si es que hay quórum, sesión en la Cámara de Diputados, una sesión muy importante porque está no solo el 70-23, sino que también tenés morosidad, tenés también la emergencia en discapacidad. Ojalá haya quórum. Yo les digo que la decisión de la Corte de reponer la ley de tierras me parece que le quita un poco de fuerza a la movida opositora. Veremos si la hay. Ojalá haya mucha gente en la calle. Es la quinta marcha federal universitaria. Simplemente como un contexto. Martín Menem diciendo, pese a todos los datos negativos de la economía, la caída de cantidad de empresas, la caída de puestos de trabajo registrados, que en la Argentina, y lo dice sacando pecho, se crea mucho empleo no registrado. Fíjate cómo lo dice.
3: Y las empresas que cerraron.
0: Sí.
3: Quiero decir.
4: Pero también, y los empleos informales que crecieron.
3: Poneme
4: crecieron más de 510 mil empleos.
3: En julio continúa el cierre de empresas. ¿Cuánto dice? Ya son 32.000 desde que asumió.
4: Y las que se abrieron, Luis. Y los empleos formales, informales, que son los que más le han ganado a la inflación. Los que evitan el sistema. Digo, hay que poner todo sobre la mesa, Luis.
0: Bueno, es de un cinismo fenomenal, ¿no? Primero porque esas 32.000 empresas menos desde que empezó Milei, no somos boludos, no te estamos contando que cerraron 32.000 y abrieron 45.000 y no te contamos que abrieron 45.000. Lo que te estamos diciendo de 32.000 empresas que cerraron es el balance, Martín Menem, entre las que abrieron y las que cerraron. O sea, hay 32.000 empresas menos. ¿Cómo vas a decir? ¿Y las que abrieron? Las que abrieron ya están contadas en esa cuenta, Martín Menem. A ver si te avivás. Bueno, a ver si no nos tomás de giles a todos. Y dice Martín Menem, ¿y los empleos informales, los que no quieren caer en el sistema, los que quieren evitar el sistema? ¿Vos te pensás que un empleo informal es mejor que un empleo formal? ¿Vos te pensás que podés sacar pecho porque en tu gobierno se crean empleos informales? Bueno, en un ratito te voy a compartir un dato sobre la informalidad que también te da muestra de la precarización total del mercado de trabajo en la Argentina. Porque claro, vos podés hoy salir, agarrás una moto y salís a laburar. O te ponés a vender cosas por Instagram. ¿Y entonces qué? ¿Te creaste un empleo? Sí, se creó un empleo más en la Argentina. Es alguien que se consigue un rebusque, una changa. Eso no es empleo. Por favor. Lo interesante es que estaba ahí el CEO de Café Martínez, una empresa que tiene un montón de comercios de bares, de café, acá en la ciudad de Buenos Aires, en otras ciudades del país. Y lo cruzan. Majul tiene la virtud de preguntarle al de Café Martínez. Che, ¿qué onda? Porque acá Martín Menem dice que es simplemente una cuestión de cambio de modalidad de consumo, que ahora la gente compra más por internet. Fíjate el cruce interesante que se da.
4: Van 3 años de crecimiento. Es verdad, a algunos sectores les cuesta más que otros. La competitividad, la productividad y también los hábitos de consumo. Tengo algunos amigos que me miran y me dicen, che, loco, tengo un local y entra menos gente. ¿Estás vendiendo online? Sí, a eso está creciendo un montón. Cambien los hábitos también. Los hábitos de consumo, la digitalización, la modernización. Estamos viviendo un mundo, que acelera bastante más rápido.
3: Canabe, parte de lo que dice, o en lo que dice, ¿tiene razón el presidente de la Cámara de Diputados?
5: Bueno, sí, comparto que justamente han cambiado los hábitos de consumo. El crecimiento en Internet realmente tiene porcentajes muy interesantes.